0: afternoon, familia radial. Estamos aquí en vivo, en directo. Gracias a cada uno de ustedes que nos sintonizan este bendito día. Viernes 15 de mayo. Qué rápido se va volando este mes dedicado a nuestra Virgen Reina. Qué importante, familia, invocar el nombre de nuestra Virgen Reina, Madre, Señora de toda la creación. Qué importante dedicar, ¿verdad? Claro, tenemos en la Iglesia Católica dedicado este mes a nuestra Virgencita, pero cada día al amanecer hay que darle una rosita a nuestra Virgen Reina, un pensamiento meditando sobre su sufrimiento, sobre esa virtud que ella encarnó, sobre Jesucristo en su vientre, ¿verdad? Creo que especialmente ahorita, porque pues estamos en espera de Catalina, definitivamente he estado meditando mucho sobre la aparición, ¿verdad?, de Nuestra Señora de Guadalupe, que ahí está Jesús en su vientre. Claro, vemos a la Virgen, pero él está embarazada, entonces ahí está el Señor de los Señores, nuestro Rey Salvador, allí en su seno. Es algo impresionante reflexionar y meditarlo. Entonces, es algo que creo que debemos de hacer todos los días como cristianos católicos, meditar y pensar sobre nuestra madre, como que, ¿verdad?, es muy importante. Y gracias a Dios tenemos aquí a unas hermosas madres espirituales y físicas también. Gracias a Dios tenemos aquí con nosotros a nuestra hermana en Cristo, Vanessa Rodríguez. ¿Cómo estás, Vane?
1: Hola, hola, feliz viernes a cada uno de ustedes, bendito sea Dios. Pues un viernes más que estamos aquí acompañándonos y también acompañándolos a ustedes que siempre fielmente nos escuchan. Juanito, siempre me encanta escucharte hablar de tu hija, ¿no? Siento que ya llega el día where, like, she's here. I can't wait to see you guys, oh, yeah, as parents, pero ya, yeah, you know, with her here. Pero me da mucha alegría y sí, este mes sí, ha sido muy especial poder participar en diferentes celebraciones a la Virgen que han habido dentro de la iglesia, también personalmente poder tener esa cercanía más a ella por medio de los rosarios y por medio de ese caminar espiritual. Bendito sea Dios, contenta de estar aquí, me alegro mucho de verlos. Y pues aquí estamos para el tema de este día.
0: Bendito sea Dios, gracias Vane por hacer el esfuerzo de estar aquí con nosotros. También tenemos a nuestra hermana en Cristo, Jessica Alvarado. ¿Cómo estás, Jessica?
2: Muy bien, gracias a Dios, contenta de reunirme con ustedes, aunque no es en persona. Ya me hicieron mucha falta, pero estoy muy agradecida de poder estar con ustedes y platicar de algo muy, muy importante como cada viernes.
0: Amén, amén. Y sí, sí te extrañamos, hermana, pero sabemos, esto es algo, creo que gracias a Dios tenemos en común muchos de nosotros aquí, servidores, que tenemos, por decirlo así, like, we have very busy schedules, but it's such a gift, and it makes me value, right, the moments cuando todos estamos aquí más. Entonces, gracias, Jessica, por hacer el esfuerzo de estar aquí, aunque como dices, tal vez no es en persona, pero estás aquí físicamente a través de tu espíritu, a través de la tecnología que Dios nos ha dado. Benditos a Dios, también tenemos aquí a nuestro hermano en Cristo, Alex Miranda. ¿Cómo estás, Alex?
3: Hola, buenas tardes, buenas noches, buenos días a todos los que nos están escuchando por la radio, en el mundo, en otros países, en Latinoamérica, en Asia, en Europa, o hasta aquí en los Estados Unidos. Glad to be here, another blessed day. It's beautiful, we have a lot to talk about. Como les digo, estamos en finals, como dice Juanito, todos tenemos muchos compromisos, pero hacemos el esfuerzo para estar aquí, entonces que es una bendición, es un placer estar aquí, just de que ustedes nos den esa oportunidad, que nos escuchen, to hear our thoughts out, to really just listen to what we have to say. It's a lot, and sometimes I realize, wow, like, a mí antes no me gustaba platicar tanto, pero ahora como que me gusta porque saco y pienso y nomás me sale, and it's crazy, and it's such a blessing. So a los que nos escuchan, a los radio escuchas, thank you guys for tuning in. It's another day here at Young Suave Joven, viernes.
0: Bendito y gloria a Dios. También tenemos con nosotros a nuestro hermano en Cristo, Antonio Ávila. ¿Cómo estás, Tony?
4: Muy, hola a todos, muy feliz de estar aquí un día más. Como mencionaste, ya se fue lo frío, está llegando el calor, y con el calor vienen las alergias. Porque
0: no me estoy riendo de ti, Tony, no, que, no, lo sepas, que lo sepas.
4: Pero como hemos visto, pues con la alergia, pero aquí andamos, no nos va a parar de hacer lo que estamos llamados a hacer aquí, y pues estoy listo para desarrollar una buena plática, un buen

0: en un tiempo en el que nuestro mundo se va afectado por tantos conflictos, especialmente en Oriente Medio, los cristianos deben esforzarse más que nunca por alcanzar la plena unidad, de modo que podamos testimoniar juntos al Príncipe de la Paz. Para eso, podemos confiar en la poderosa intercesión y en el ejemplo de los innumerables mártires que han sufrido por el nombre de Cristo.
1: Amén, amén, amén. Qué importante, familia. Contar con los santos, especialmente esos santos mártires que dieron su vida por el Evangelio, que dieron su vida por Jesucristo mismo, que vivieron esas palabras de San Pablo: ya no soy yo quien vive, sino Cristo quien vive en mí. Qué fácil hubiera de haber sido para ellos negar a Cristo, decir una frase: yo no creo en Dios, yo no soy parte de Él. Y los hubieran de haber liberado, pero no. No se dieron por vencidos, familia, y nosotros en esta época, en este tiempo, este momento en la historia que estamos viviendo, familia, tal vez no nos están tratando de matar físicamente, pero sí están matando a nuestros hermanos y hermanas en guerras en Irán, en África, en Ucrania, y nosotros tenemos una oportunidad de orar, de alzar nuestra voz aquí en los Estados Unidos, en México, donde quiera que esté. Escuchen, ¿verdad? Sabemos que hay violencia en todos lugares, familia, pero hay que pedirle a nuestro Padre Dios. Él escucha nuestras oraciones, y que esa oración nos lleve a la acción, esa compasión nos lleve a ir al encuentro del hermano, a salir a las periferias, como nos decía nuestro querido Papa Francisco, en paz descanse, salir al encuentro como Cristo va a nuestro encuentro. Que Dios me los bendiga, familia.
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1: Aquí estamos de regreso, familia, en este su programa de Young Soul Alma Joven. Estamos en vivo, en directo, gracias a EWTN Radio Católica Mundial y en estos benditos estudios de Radio Santísimo Sacramento. Qué bendición, familia, estar reunidos en el nombre de Jesucristo. Otro viernes más, este ombligo, por decirlo, de este mes de mayo, este mes dedicado a Nuestra Virgen Reina. Aquí juntos, reflexionando ahorita. Los que estamos haciendo la consagración, yo les comento de que esta es mi primera vez haciendo la consagración de 33 días de la Inmaculado Corazón aquí de Nuestra Virgen Reina, ¿verdad? Aquí con todo nuestro público, nuestra familia radial de Radio Santísimo Sacramento, que hemos estado poniéndola a la 1:00 p.m. todos los días. También lo tenemos en la aplicación de Radio Santísimo Sacramento. Estamos en el cuarto día, familia, qué importante. Queríamos hablar especialmente en preparación para la consagración de los Estados Unidos al Sagrado Corazón de Jesús, y como vimos que Colombia hace unos días fue también consagrado al Inmaculado.

0: Al corazón de María, queríamos hablar sobre, casualmente queríamos hablar sobre las consagraciones. ¿Por qué hacemos consagraciones? ¿De dónde vino esta tradición, por decirlo así, de hacer consagraciones, verdad? Y queríamos explicarlo tal vez en nuestra perspectiva más limitada, porque pues no somos ningunos teólogos ni así por decirlo sabios, sino somos jóvenes adultos, así jóvenes de corazón como cada uno de ustedes que nos sintoniza, y creo que es muy hermoso cuando casualmente hablamos de estas cosas que nos deben de importar, que nos deben de llevar a un encuentro con nuestro Rey Salvador Jesucristo. Quiero comenzar recordándonos a todos nosotros que la consagración no es solamente una oración bonita o una tradición piadosa, es un acto espiritual profundo donde una persona, familia, nación o comunidad decida pertenecer totalmente a Dios. Y justamente la palabra consagrar significa separar algo exclusivamente para Dios. Y es algo que queríamos pues profundizar en este bendito día. Tony.
1: Como mencionaste, no tiene que ser algo muy extravagante, como puedo decir que, oh, pues voy a hacer esto y así voy a hacer mis oraciones y así es como soy y así es como voy a dedicar. Con lo más pequeño es más que suficiente. Pero esas, como sabemos nosotros, siendo católicos, los pequeños, las cosas pequeñas se pueden convertir en cosas más grandes. Dios siempre ha pedido que nos consagramos. Desde el inicio de la historia, la salvación, Dios llama a ser el humano y apartarse del pecado y pertenece completamente a Él. Eso es lo que es lo esencial. A dejar lo que nos está atando a este mundo y da todo lo que podemos hacia Él. Y Dios consagra a todas las personas, a Aarón, sus sacerdotes. Igual como los sacerdotes son separados para servir únicamente a Dios. No vamos a decir que todos somos dedicados a ser sacerdotes. Todos, cada uno tenemos nuestras propias vocaciones y acciones de cómo podemos consagrar y vivir nuestros día al día y nuestras vidas consagrados con Jesús y Dios en nuestras vidas.
0: Alex.
2: No sé si han escuchado, pero pues también es algo especial porque sí escuché sobre la consagración de 33 días, pero lo que más estaba en mi mente, lo que cuando yo pues primero me enteré de que iba a ser el tema de hoy, de la consagración, the first thing that came to mind, la primera cosa que me llegó fue la consagración de los Estados Unidos al corazón, al Sagrado Corazón de Jesús. And I'm like, whoa, that's a big deal, porque fue algo en que los obispos de los Estados Unidos votaron en una de sus juntas más importantes del año, en el 25, en el 2025.
0: Sí.
2: Y fueron como que 218, 215 obispos votaron a hacer esto. Y pienso que unos 7 o 8 no votaron contra. Sepa por qué fueron sus razones, pero la mayoría de los obispos de los Estados Unidos votaron para que esto fuera posible. And so that's kind of huge, because like to really consecrate a whole country to the Sacred Heart of Jesus it's a lot, especially with what's going on nowadays. Lo que está pasando hoy en día, it's kind of scary, you know. A lo mejor mucha gente ve las noticias y se pone en preocuparse. They get worried, they get anxious. Hay muchas emociones con todo lo que se escucha hoy en día sobre los Estados Unidos y sobre la guerra. Y sobre, you know, like, todo lo político se siente que hay como esa, there's that tension in the air. But I think this is definitely going to be one of the greater goods that's going to come out of this year, being consecrated to the Sacred Heart of Jesus. I don't know why I want to say Immaculate. the Sacred Heart of Jesus. Va a ser algo muy especial. No sé lo que nos espera. La verdad es que, pues, es como un tiempo que estamos con mucha esperanza para que nos consagramos a este corazón como país, no nomás como una persona al otro, pero como país. So everybody's under the protection and everybody's is under this, the presence of what the Lord has for us. It's going to be beautiful. I'm going to have to learn more about it, but I know there's a lot more to go about, for sure.
0: Definitivamente, y como dices, esa esperanza vamos a seguirla viva, haciendo nuestra parte en esta preparación. ¿Vane?
3: Y algo que me encantó cuando me puse a rebuscarme como la historia sobre, pues, qué es una consagración, no es cuando nos dice que es cuando una persona dedica el servicio a Dios entregando totalmente su vida, su alma y su corazón. Y cuando leí esa frase me impactó mucho porque no nos decía, me parece que fue Tony, ¿no?, que tenemos ese llamado, ¿no?, cuando recibimos el bautismo a ser sacerdotes, profetas, reyes, ¿no?, y tenemos ese llamado a servir a la comunidad y consagrándonos. Yo siento que es una manera de poder unir nuestro corazón a Dios de una manera muy íntima y poder decirle, Señor, aquí te entrego toda mi vida de una manera diferente a la cual lo hacemos de día a día o tal vez en un ministerio. Haz de mí lo que tú quieras y de ahí poder ver el bien común para todos, ¿no? Entonces, cuando nos consagramos, no, y claro, eso es hablando individualmente, pero en el caso de que va a ser el país, en el caso de que a veces es una iglesia, a veces son diferentes cosas que se consagran, no es porque estamos diciendo, Señor, yo te entrego todo, todo, todo, todo, transfórmalo y haz de mí un servidor. Y a veces en nuestra vida de fe, sí le decimos al Señor como, sí, haz de mí lo que tú quieras, pero lo decimos like kind of like with one eye closed, like, but please do it carefully, be gentle. Y cuando nos consagramos, no, es porque totalmente ya queremos entregarle todo, no, para que Él haga de nosotros ese testimonio, esa persona que puede decirle que sí a Dios en toda manera, sin dudar. Y a veces no es fácil, pero cuando uno va en el proceso de consagración, cuando uno empieza a hacer esas oraciones, empieza a cambiar ese estilo de vida, es cuando el Señor empieza a obrar en nosotros y podemos ver ese cambio y la diferencia entre un sí pasajero a comparación a un sí con compromiso.
0: Definitivamente. Jessica?
4: Yeah, it's so funny lo que dices, Vanessa, porque cuando dijiste, like, be gentle, justo eso estaba pensando cuando estaban hablando de, because yo realmente no tengo conocimiento de la historia y cuando lo importante, cuando yo pienso en la palabra consagración, yo pienso en cuando un sacerdote está consagrando. En la misa y lo que lo podemos ver todos los días, ¿no? Y su gracia que nos basta. Pero yo nunca lo he hecho personalmente, pero ahora que lo estamos hablando y preparing for the tema, I'm like, that does sound like a lot of work, actually. Requiere mucho de mí, ¿no? De querer decir, okay, haz conmigo todo lo que quieras y quiero que hagas todo nuevo y no, en el fondo del corazón sí es algo que me imagino que todos queremos, ¿no? Todos los que tenemos ese amor y ese temor a Dios, y ya sabemos que el temor no es como, that he's a scary father, sino que nos da miedo decepcionar, no de fallar a Dios porque lo amamos tanto y sabemos que Él nos ama. Pero creo que sí sería algo bueno de hacer, y como mamá, he consagrado a mis hijos a nuestra Virgen María, y creo que es algo muy bonito de parte de mamá y papá, de los padres, ¿no? De consagrar a sus hijos a nuestra Virgen para que también ella los pueda acompañar y los pueda acoger y cubrirlos con su manto y guiarlos hacia Jesús, porque fallamos muchas veces como papás y siento como que cuando tienes esa fe, you're trusting, you know, that where you're going to fail, you know, our Blessed Mother is going to come and fill in the gaps where I couldn't do, you know, humanly. So that's kind of where I stand con consagración, pero me gusta escuchar sus perspectivas y qué es lo que quieren aprender más.
0: Definitivamente, y creo que es muy importante, cada uno de ellos, sinceramente, como les menciono, de que ninguno de nosotros aquí tenemos así como por decirlo formación así muy enfocada en la consagración. Creo que justamente por eso nuestros obispos de los Estados Unidos han hecho este llamado. Una consagración no es solamente el confiar, sino es el abandonarse, el abandonar un pueblo a Cristo, ¿verdad? Y la consagración tiene sus raíces en Jesucristo, así, y en Dios, en el Antiguo Testamento, ¿verdad? El pueblo santo era el Señor. La elección de Israel no era un privilegio egoísta. No, era una misión, ser una luz en las naciones. Y como sabemos en el Antiguo Testamento, Egipto, sí, Israel era el pueblo elegido, pero ahora cada uno de nosotros formamos parte de ese pueblo de Israel, familia. Jesucristo vino y renovó. He completed it. No es como si quitó todo lo que estaba antes. No, Él vino a completar la ley, a completar la palabra, a consagrarnos a cada uno de nosotros como templo vivo del Espíritu Santo. Y Él, en el Nuevo Testamento, aquí les comento un poquito que Jesús mismo, ¿verdad?, fue el primero consagrado. Él es el consagrado del Padre. Jesús pertenece completamente al Padre. ¿Cuántas veces Él decía, mi alimento es hacer la voluntad del que me envió? Nos lo dijo en el Evangelio de San Juan varias veces en el Evangelio. Toda su vida fue obediencia, entrega, sacrificio y amor. Familia, yo no sé ustedes, pero una consagración no debe de ser, oh, es bonito, es hermoso. Debe de implicar esfuerzo, debe implicar un abandono, un sacrificio inmenso. Y eso, y me encanta que lo mencionas, Jessica, de que seguramente todos tenemos ese miedo de fallarle a Dios. Y todos lo vamos a hacer aún teniendo el miedo o no teniendo miedo. Todos vamos a fallarle, pero ahí es donde viene la confianza y el perdón. Cuanto nosotros estamos dispuestos a perdonar, nosotros seremos perdonados. Y allí nos lleva a vivir una vida más virtuosa, creo yo, una consagración. It's like you're doubling down, right? Seguramente cada uno de nosotros que estamos bautizados ya nos hemos apartado del pecado a cierto punto porque hemos rechazado, así como lo dicen en cada bautizo, ¿verdad? Tú renuncias al enemigo, ¿verdad? Tú crees en esto, ¿verdad? Todas estas cosas, nuestro credo que profesamos cada domingo, es algo muy, muy poderoso cuando lo hacemos juntos como una familia. Y creo que a través de la sabiduría del Espíritu Santo, nuestros obispos de los Estados Unidos saben lo que están haciendo aquí, especialmente en los Estados Unidos, donde tal vez muchos de los países alrededor dirían, no, los Estados Unidos son uno de los más ricos países, tienen esto, ellos no se tienen que preocupar de nada. Pero somos uno de los más pobres, sencillamente, familia. Uno de los más pobres cuando hablamos de relación con Dios. Y allí es donde necesitamos esa consagración al Sagrado Corazón de Jesús. Y nosotros que somos creyentes y creemos en la presencia real de Jesucristo, tenemos que levantarnos. No podemos quedarnos acostados, dormidos espiritualmente, solamente yendo a misa los domingos. Tenemos que despertarnos, ir al encuentro del hermano a través del amor que Dios brinda a través de las consagraciones. Creo que es como frutos que vendrán de la confianza de una consagración. No digo que es algo fácil, familia, y creo que ninguno de nosotros en totalidad sabemos lo que estamos haciendo cuando nos consagramos, porque es un reto inmenso. It's like Mission Impossible. Like, okay, man, let's do this. I don't know what it's going to take of me. I know it's going to cost me my life. Like, literally, it's going to be the hardest thing I've ever done. Creo que cada padre, antes de tener a sus hijos, it was the same difference. It was like, man, I have no idea how I'm going to raise this child. But you know what? Con la gracia de Dios, with God's help, I'm going to do it. We're going to do it, right? Pero es confiar.
1: Y es alguna cosa que tal vez nosotros, muchos tal vez no saben, el bautismo es nuestra primera consagración. Tal vez los que estén escuchando el día de hoy pueden decir, pues yo ya estoy bautizado, qué feliz, ya están consagrados, ya están viviendo esa vida. ¿Y qué es? Estamos comenzando a ser consagrados desde el bautismo. El bautismo no solamente purifica de todos los pecados, sino que hace del neófito una nueva criatura, lo que dice nuestro catecismo. En mi opinión, cuando oigo eso, significa como Dios ya no está abriendo las puertas, ya diciendo, tú ya estás, traes el boleto para entrar al palacio de Dios. Todo lo que ocupas es mantener como estás. Y ser como un niño, como siempre hemos oído, ser como un niño. Pero cuando en el bautismo morimos del pecado, nacimos en una nueva vida y entramos en la familia de Cristo, es como Él dándonos nuestro seal of approval, diciendo, tú ya puedes entrar, tú ya tienes el boleto para entrar. Pero tenemos que pertenecer a Cristo ya después de nuestro bautismo. porque aún puede, el corazón nos puede, aún podemos caer en el pecado, porque el corazón humano se distrae, es la verdad, que el corazón sí se va a distraer, y hay momentos que tal vez nos vamos a dudar y nos vamos a sentir que, oh, pues no soy digno de esto, y pues vamos a decir, pues si no soy digno, pues mejor hago lo que yo quiera, hago lo que me dé la gana, pero eso no es. Cuando eres bautizado, tú ya, tú no puedes separarte, aunque todas las cosas que digas, que hagas, no te puedes quitar ese sello espiritual. La consagración te renueva la alma, te reordena tus prioridades y te recuerda quién es el Señor en nuestras vidas. Es un recordatorio que lo que tú hagas, siempre eres digno de recibir esa misericordia de nuestro Señor. Y no te debes de, nomás porque eres tan alejado, que yo pues hice mi bautismo desde pequeño y ya ni sé quiénes son mis padrinos o yo no sé cómo hacer mi caminar, con nomás empezando a hacer tu caminar, hacer esa plática, hacer esa conversión, es lo que es suficiente para acercarnos mucho más.
2: Exactamente, I think it's like, como Juanito dijo, like, it scares a lot of people, es como que da como un poquito de temor, it's like, wow, like, that's a lot, como que es, uno se sobreestimula con toda la información y dices, okay, como consagrarme y dedicarme solamente a Dios es, that's a big compromise, es un compromiso, not a big compromise, es un gran compromiso, it's a big commitment. So, and I think of that myself too, because sometimes when I think of that, I'm like, wow, como que al escuchar a alguien que se consagró, como unos amigos, unas personas que por allí, Juanito, que se consagraron, it's like, what, like, wow, like, eso es como dedicación, eso es amor a Dios, that's beautiful to see, and we definitely need more of that, you know, because, like, all this turmoil, all this negativity that sometimes goes around in the air, it can bring a lot of people down, but when somebody truly is enlightened by God, they can shine such a bright beam on everybody, como que todo se ilumina, y como que nos alza a todos, no nomás porque esta persona llegó, pero porque esta persona está dejando a que Dios trabaje sobre ellos. It's beautiful. Bonito, yo te quería preguntar, like, ¿por qué esta vez decidiste consagrarte?
0: Justamente es fácil, es por nuestra hija. Sinceramente, like, it's kind of, I'm not proud of that, right? To say que tomaba hasta que tuviera una niña, un bebé, una bendición, de tomar esta decisión de consagrarme, consagrar a nuestra familia, es de que, y lo dijiste justamente muy, muy adecuado, es de que en el mundo que vivimos reconocemos que tenemos que regresar a Dios. Este mundo está alejado de Dios. Muchas veces yo, estando aquí en la radio, estoy alejado de Dios. Imagínate, familia. Imagínate, uno se aleja de Dios aún en su servicio. Es posible, es la realidad. Si queremos ser sinceros con nosotros mismos, el corazón, por eso dice en las Santas Escrituras, no confíes en ti mismo, en tu entendimiento, en tu corazón. El corazón nos literalmente nos engaña. Y eso es una de esas dificultades, una de esas situaciones que por eso están las consagraciones, ¿verdad? Para regresar al punto, como mencionó Tony, regresar y formar bien, ordenar lo desordenado, de reordenar tus prioridades. Y creo que pues justamente nuestra hija nos está ya desde el vientre de su madre ayudándonos a nuestra familia, a todos nosotros como cuerpo místico de Dios haciendo nuestra parte.
2: I think that's beautiful. Gracias. Thank you for sharing that, Juanito, honestly, because, como dices, a veces es que personas que nos ven desde afuera, que no son tan religiosos o tan católicos, no están
0: practicantes.
2: Practicantes. La verdad es que, pues, dicen, oh, es que ustedes están aquí en la iglesia, ustedes están haciendo todo esto, ustedes dirían, pues, tienen sus little halos, you know? Mm-hmm. And it's not true. It's like, we're all human, so we all have our failing points. But the thing is that what really brings us back up is the people that are around us. The people, the main ideology of what we have, it's to be better, it's to get back up even after we fall. Cuando nos tropezamos, no nomás nos quedamos ahí en el piso y digo, ah, pues ya me voy a quedar ahí porque ya como que me cansé de levantarme. No, es como que, okay, sí me cansé y estoy cansado, pero a lo mejor le puedo también hasta pedir ayuda a alguien más. Y decirles, hey, me echas la mano, levántame, porfa, you know, like, I need the help, like, we all need help sometimes, and I think that's one of the biggest struggles that I've had as a Catholic, asking for help, asking for advice, asking for, pidiendo esos consejos que uno necesita a veces, porque ese ego, pero es tan grande a veces que te enciega, and a veces yo digo que en varios aspectos de mi vida me han ciegado, pero con una consagración, I would think it would be it would bring me back. Como dijo Juanito, y dijo Antonio, like, it could bring me back, and I'm honestly, like, thinking of it now, like, okay, like, ¿qué tengo que hacer para hacer estas cosas? Porque, like, honestly, like, it's scary. It's a lot of emotion.
0: It's intimidating. I think that's where it's not so much scary, it's intimidante. Uh-huh. Like, ¿cómo yo, pobre pecador, puedo consagrarme? ¿Yo quién soy para hacer eso, right?
2: Exactamente, like, exactamente. So you're, like, overwhelmed by all your sin, and you're just like, you don't think you're worthy. No sientes que uno está, es digno de hacerlo, pero... Como dijeron mis compañeros, it's just about going. Just do it. So that's what I have to say about that to everybody. Y también como que me lo estoy diciendo a mí mismo para recordarme que pues que nomás que a veces me tengo que aventar porque it's all about just trusting God. Como cuando estaban en el barco los apóstoles y Jesús le llamó a Pedro a que saliera del barco y caminara al agua hacia él y sí le dio esa confianza por un ratito, pero ya al casi llegar, no confió y se iba inundando. And so, pero ahí estaba Jesús tan cerca que lo agarró y lo levantó. And it's like, that's the exact same case in this scenario. Como que uno tiene que confiar y aunque sea un poquito intimidante, tienes que confiar en Dios y Dios te va a agarrar. No matter what, God will be there for you because he's never strayed away. We've strayed away from him.
0: Amén. Tomar el paso, ¿verdad, Vane?
2: Amén.
3: Sí, y algo que estaban mencionando, ¿no? Que creo que nos pasa a todos en diferentes momentos de nuestra fe, es que we think we're doing enough, ¿no? Como, bueno, ya voy a misa, yo rezo todos los días, yo rezo mi rosario, yo voy a horas santas, and... Maybe we are doing a really good job and we're being active in our faith, pero siempre hay un paso más que podemos tomar. Siempre hay un poquito más de compromiso que podemos darle al Señor y puede ser en diferentes áreas de nuestra vida, pero algo que es muy hermoso es, aunque sí definitivamente scary and intimidating, I completely agree with you, es poder decirle, you know what, like, I'm just going to take the leap of faith y saber que no importa que pase, que yo tengo, like, I have that net that's going to catch me, and that's the Holy Spirit, ¿no? Que me va a guiar, y cuando vea que tal vez estoy tambaleando, he's going to be like, no, like, let's get back, you know? Y nos va a ayudar. Y si es un proceso, y si es de reflexionar en nuestra vida y decir, you know, like, how is my spiritual life? Porque podemos caer fácilmente en algo que es repetitive, just a tradition, or just, we already know, you wake up on Sunday, you go to church. Ya no es algo que nos brota del corazón como, wow, tengo que ir a misa, pero porque yo amo a Dios y quiero recibir, you know, la Eucaristía. And I think changing that mindset to really reflecting and saying, like, am I there? Like, am I really present in my faith, or am I just kind of walking through the motions? Y es importante de vez en cuando también, tal vez ya hicieron una consagración, pero fue hace 10 años. Somos una persona distinta a la que fuimos hace 10 años. Entonces, como renovar ciertas cosas también en nuestra fe, poder renovar nuestra fe como somos llamados a hacerlo cada día, es muy importante. Entonces, aunque sí da miedo, even though it is intimidating, it really is just closing your eyes and saying, you know what, I'm just going to do it. Y no pensarlo dos veces, porque es donde también el enemigo pues nos toma con ese miedo y nos trae más inseguridad, nos trae más duda, en vez de confiar en el Espíritu Santo que nos está poniendo ese pensamiento en la cabeza y dejarnos llevar.
0: Jessica.
4: Y creo que todo lo que han dicho es muy cierto, y creo que hemos escuchado mucho, you know, María, consagración a María, y María. Y a lo mejor unos están pensando, pero ¿por qué la iglesia hace consagraciones a María? Y no es que la iglesia enseña que María reemplaza a Jesús, como muchos piensan afuera, que están afuera o alejados en la iglesia, pero es todo a lo contrario. Que María nos conduce a Cristo. Ella siempre nos guía hacia su Hijo. Y una vez escuché a un sacerdote que lo explicó tan hermoso y me ayudó a entender mucho, que si te fijas en muchos de las imágenes o estatuas de nuestra querida madre, ella siempre tiene la mirada como agachada. O sea, que ella siempre está tratando de como ser lo más humilde y siempre dirigir a su hijo. Que no me ven a mí, pero vean a mi hijo. Pero sí, claro, pidiendo su ayuda, ella puede interceder por nosotros y pues pedir por nosotros a su hijo, ¿no? Y creo que María es muy esencial y la Sagrada Familia realmente es muy esencial en cualquier familia. Y yo sé que Alex siempre ha dicho, pues, you know, cosas que pasan en el mundo, siempre escuchamos cosas, y eso no, realmente no es nada nuevo, ¿no? Lo hemos visto desde el Antiguo Testamento y las cosas nunca van a cambiar porque vivimos en un mundo que realmente pues no es el reino de Dios, ¿no? Entonces es importante y considerar consagrar tu familia, porque al consagrar tu familia, pues estás reconociendo que Cristo es el rey de tu hogar. Y estás invitando a Dios a gobernar tus relaciones y también te da ese ánimo de buscar y vivir el evangelio diariamente. Y donde hay amor y perdón, pues la familia siempre va a salir adelante. Y creo que eso es the source of a lot of problems that we have in the world, that there's an attack on families. Y muchas familias ya no se quedan juntos. And, you know, we have so many, and not to say that it's a bad thing de que haya padrastros o que haya, you know, mixed families, blended families. I come from one myself. Pero ahora que yo tengo mi propia familia y pues mis hijos son de mi esposo, ¿no? Y esa es la meta, ¿no? De después de recibir el sacramento, pues la palabra divorcio no existe, ¿no? Y veo la diferencia de cómo yo viví mi vida with a blended family, and it is just 100 times better. Oh my goodness, I mean, the fact that this is how God always meant it to be, it's pure joy. It is so, so rewarding. Entonces, les recomiendo yo también a mí misma de consagrar a la familia y también tener un alguna imagen o estatua de la Sagrada Familia que te ayuda como ese visual, no, that visual reminder of okay, this is what I'm striving for and I'm going to ask for their intercession because I want to consecrate my family to them and to the Sacred Heart of Mary. I'm sorry, the Immaculate Heart of Mary or the Sacred Heart of Jesus, para que el enemigo no puede atacar a mi hogar, ¿no? Y es importante porque, I mean, in researching, I didn't even realize that altars, you know, los altares que están adentro de nuestras parroquias, vamos a decir que una parroquia nueva se está construyendo y ponen un altar, the bishop has to come and consecrate the altar. I mean, that just shows the importance of consecration within the Catholic Church.
0: Definitivamente, y justamente tuvimos el privilegio, algunos de nosotros, que pudimos ir a Woodland, a la Holy Rosary, a la nueva parroquia aquí, que justamente vimos a nuestro querido Monseñor Soto consagrar ese altar, consagrar el altar y el edificio, el templo. Y como sabemos, familia, tú y yo somos el cuerpo místico de Dios, somos templos del Espíritu Santo. I wanted to kind of simplify it. Una consagración es una alianza, familia. Y las alianzas las hemos visto desde el Antiguo Testamento con Noé, con Abraham, nuestro padre espiritual, Moisés, David. Estos grandes personajes que tú dirías, pero yo, ¿cómo me puedo relacionar con David? ¿Cómo me puedo relacionar con Ruth? Con Moisés, con estos personajes que respondieron a Cristo, que respondieron a Dios, a la Santísima Trinidad. Familia, cuando tú decides apartarte de las cosas del mundo y seguir a Cristo, ya estás haciendo lo que ellos hicieron. Y creo que allí recordar lo que implica una alianza, pertenencia. Nosotros pertenecemos a Dios. Sí, el enemigo nos va a atacar y muchas veces va a ganar una batalla. He's gonna win battles, but he ain't gonna win the war. We know that. Lo sabemos que no va a ganar la guerra. Va a ganar batallas, tristemente, por nuestra debilidad. Y muchas veces, y esto lo aprendemos en el libro de Job, porque Dios lo permite, porque Dios lo quiere así, no porque Él quiere vernos caer, no, familia, porque hay un bien mayor, tal vez el arrepentimiento de un hermano, una hermana que iba a ir al infierno por toda la eternidad, pero vio a su jovencito, su niño de 5 meses, fallecer, y eso lo llevó a Cristo. eso lo llevó a tener una transformación espiritual de adentro hacia afuera, familia. Eso sabemos que toda relación, todo cambio, transformación con Dios empieza adentro, no empieza afuera. No empieza con la apariencia, cómo me veo, cómo gente me ven. Empieza en lo interior, en lo calladito, en los espacios personales donde solamente Dios puede ver, donde ni nosotros podemos verlo muchas veces. Y ahí es donde necesitamos una consagración. Ese da like little, mi hermosa esposa siempre le gusta decirlo así, like a little slap, like a little psh, psh, you know what I mean? Like, no, no, así como violento, pero just a little slap up, like, what's up, bro, where you at? What's up, girl, where you at? Like, vámonos, you know? Y así es como veo una alianza. Una alianza no te deja. Dios, con su infinita bondad, a través de la alianza, no nos deja. He doesn't let us apartarnos al punto donde ya no le pertenecemos. Si nosotros nos consagramos a Él, también nos implica una fidelidad. ¿Cuántos de nosotros necesitamos ayuda para ser fieles, familia? Esposos, esposas, hermanos, hermanas, a vivir la fidelidad. Todos fallamos con nuestro Padre Dios, esa alianza, esa amistad con Dios, pero Dios nos promete y nos ayuda a través de la alianza a ser fiel, amar, nos implica amar, y el amor sacrificial, ese amor ágape, familia, ese amor que duele, ese amor que implica esfuerzo más que nosotros tenemos para hacer, ¿verdad? Implica un compromiso. ¿Qué compromiso? Pues eso es para cada uno de nosotros discernir, eso es entre Dios y cada uno de nosotros, pero implica un compromiso de esforzarnos cada día, cada momento de cada día, y verlo como un regalo, verlo como un regalo. Tal vez tú dirías, familia, tienes 20 años pagando tu casa, ¿verdad? Y dices, oh, ¿cuándo voy a poder terminar pagar esta casa? I'm tired of it. Pues hay alguien más, familia, que ha estado pagando renta por 20 años. Y dicen, nunca me va a pertenecer esa casa, nunca me va a pertenecer porque he estado pagando renta. Tal vez porque no pudo recibir un mortgage, ¿verdad? Como muchos han sido bendecidos, o porque no quería, porque no tenían, y no digo esto para que piensen que uno está como queriendo juzgar, pero muchas veces porque nos falta la confianza, nos falta el compromiso, el hacer, to make that, take that step. Y eso, I relate that to our walk with Christ. A veces nomás queremos rentar espacio con Dios, pero no queremos pagar un mortgage con Cristo, no. We would rather just rent, because si me burro, si me fastidio, si el mundo me llama más atractivo, pues ya no tengo ningún compromiso. I don't have a mortgage or nothing. I'm renting. I'm just here for temporary. I'm just here to be here for a good time. I'm not here for a long time, right? Y creo que eso es una tentación que el enemigo y nosotros muchas veces nos ponemos a nosotros mismos, pero una consagración nos ayuda con eso, nos ayuda con ese corazón dividido a unirlo a Cristo, a nuestra Virgencita Reina, para que juntos podamos ser, pues, uno.
1: Exactamente. Y también, una conversión auténtica no es nomás algo pasajero, algo taken in word value, es algo que exige una conversión en sí mismo. Te pone a reflexionar en ti mismo, en cómo puedo ser más. Como explicó Vanessa, taking that leap of faith, y como mencionaste, Juanito, tener esa confianza. Una consagración auténtica debe de producir oraciones diarias. Y a veces va a ser difícil decir que, oh, pues, voy a tener que hacer esta oración y otra vez oración y otra vez oración. Si no lo pienses como, oh, voy a tener que ofrecer oración y oración y oración. No lo pienses así. Dile como si vas a tener una conversación. Explicar a Dios cómo fue tu día, cómo puede ser mejor y cómo Él puede entrar a tu vida para hacerte sentir más al paz en tu situación corriente. Además de oración, es vivir nuestros sacramentos. He conocido a muchos que dicen que sí, soy católico, soy cristiano, pero no han vivido sus sacramentos. Y pues no voy a decir que no los escuchamos o no lo vamos a tomar en serio, pero se siente ese vacío, diciendo que, oh, pues eres católico, pero no estás caminando los pasos que Él quiere de nosotros. También es la confesión, saber que todos nosotros tenemos algo que debemos de pedir perdón. Es algo que debemos reflexionar en nosotros mismos. No puedo acusar a Juanito que, oh, tú has hecho esto, vete a confesar. Es algo que tenemos que tener nosotros mismos y saber, ok, estos son los pecados que he cometido y debo ir a confesarme para ser renovado, para seguir en mi caminar, no como, lastimadamente, no como like a hypocrite, pero para caminarlo sanamente y poder compartir en las palabras que yo digo y saber lo que estoy diciendo. La caridad. Debemos de amar, eso es difícil, pero debemos de amar cada uno como hermano. Hace unos días andaba teniendo una conversación con Carlos Cuadros, aquí uno de los hijos de los Cuadros, uno de las esquinas de los Cuadros, como se puede decir también.
2: I never heard that, that's awesome.
1: Estábamos teniendo una plática y nomás era del tráfico. A veces como nos ponemos, we get road rage, a veces, que, oh, pues, ¿por qué andan tanta gente en prisa a ir a un lado a otro? Y pues me enojo. Pero luego le dije, pues a veces somos nosotros que estamos en prisa y andamos queriendo a cut off this person o quitarnos ese lugar. Hasta Padre Rodolfo tuvo una situación donde, no quiero decir su historia, pero sí contó un poco de la homilía. No me recuerdo exactamente lo que mencionó, pero no debemos de tener odio hacia esa persona, pero mejor bendecirlos. Decir, ok, si esta persona atrás de mí ya me cortó, pues que se vayan en paz. Ojalá que lleguen a salvos a su lugar. Porque a la misma vez, nosotros vamos a irnos en una prisa a un lugar, tal vez vamos tarde al trabajo, tal vez se nos dejamos la estufa prendida, se nos queman los frijoles, algo así, y vamos en prisa. Y tal vez gente que está manejando al lado de nosotros nos van a ver como nosotros, como los locos. Pero saber que sí, todos tenemos un lugar que ir. Estoy refiriendo mucho al tráfico, pero no es nomás el tráfico, pero con la vida normal. No sabemos lo que está pasando a alguien, pero con una bendición decir, ok, pase lo que estás pasando, voy a ofrecer mis oraciones por ti. Mencioné a Alex antes que entramos que cómo fue su examen, que andaba bien nervioso en la última semana, que su examen de, no me recuerdo de cuál era.
2: De cálculo.
1: Cálculo. Yo no sé mucho del cálculo, pues yo ni al colegio voy, pero yo nomás diciéndole que, oh, que pues que te vaya bien, voy a orar por ti, ojalá que te vaya bien, eso es más que suficiente para que él se siente más al paz. Y ya está a mí, yo me voy a sentir más al paz sabiendo que pase lo que pase, no es a la voluntad de mía, la voluntad de Alex, pero la voluntad de Dios, que quiere pasar ese examen. Y siempre debemos de luchar contra el pecado. Es tener eso en mente, que cada situación que estemos viviendo, vamos a tener eso a través de nuestra mente. Puedo hacer esto, pero ¿cómo me voy a sentir después? Y mejor me alejo de eso. Mejor me alejo de lo que estoy haciendo y déjame saber lo que... enfocarme en lo real y no en lo mundial. Y es algo que quiero recordarles, que la conversión es algo debe de ser algo auténtico, no más algo pasajero. Que vamos a decir que, oh, pues, me estoy consagrando, pero no estoy viviendo esos sacramentos, no estoy viviendo en la oración y no estoy viviendo en la confesión.
0: Alex.
2: Pero al último, uno se debe de preguntar. ¿Qué es el propósito de todo esto? What's the purpose of doing a consecration? ¿Qué es el propósito de consagrarse a algo tan grande como al Inmaculado Corazón de María o al Sagrado Corazón de Jesús? Pues aquí les digo unas cosas. Al consagrarse, uno puede obtener lo que es la paz interior, es tener mayor confianza en Dios, el deseo de santidad, en que muchos, yo digo, debería ser su meta. Yo digo que debería ser una de las metas más grandes para mí también, porque a veces esos pensamientos del mundo todavía me llegan y estoy batallando contra eso. Pero digo, a lo mejor la consagración me puede ayudar en llevarme a esos pensamientos más puros, más sanos, más saint-worthy, se puede decir. También podemos obtener una vida sacramental más profunda, en que verdaderamente podemos como sentir esa presencia de Dios, estar más conectados con Él. Como, I feel like that's what a lot of people look for. And that's what a lot of people miss, is because they're just not... They just need a bit more devotion. They need a little bit of a push. They need to just get closer to God. And this is just one of the many ways you can do it. También puedes también lo que uno logra hacia consagrarse es que se puede fortalecer entre las pruebas. You know, like, people don't complain when they go to... They just don't complain as much when they suffer. Al consagrarse, uno como que puede encontrar todo lo bueno en lo malo. Decir, oh, ¿por qué me pasa? En vez de decir, ¿por qué me pasa esto? Pueden decir, oh, gracias a Dios me está pasando esto porque puedo aprender algo de todo lo que está, de lo que me está pasando, porque al fin me va a hacer más fuerte, me va a hacer una mejor persona, me va a hacer un mejor esposo, hijo, hermano, lo que sea, you know? There's a lot to it. También nos puede engrandecer, nos puede fortalecer, nos puede, what's it called? It can really reinforce our love for our neighbors. Puede engrandecer ese amor. I think that's one of the things that we really need nowadays. Que uno ame a su prójimo como se ame a él mismo. You know, to be selfless, to be full of service, to be willing to give to others. I know that's something that I need. I'm not going to lie to you. Mucha gente podría decir, beneficiar de mi servicio porque yo estoy dispuesto, porque yo estoy joven, porque yo tengo todas estas capacidades. Yo digo, yo tengo la capacidad de ayudarle a mucha gente para que verdaderamente vean a Dios sobre mí. And it's not to say, oh, like, in an egotistical way, pero es como para decir que puedo porque Dios me ha bendecido con todo lo que tengo. And the final one, conversión continua. You know, it's just about being consistent with your faith. Just keep going to get back up when things get rough. Como les digo y como les dije, pienso que varias veces durante este programa es de verdaderamente nomás seguirle adelante aunque las cosas se pongan pesadas, aunque te tropieces y te caigas, aunque te lastimes. Levántate, pide ayuda, lo que sea, pero síguele, porque that's all that matters at the end of the day. So, eso es todo para mí.
0: Exacto, exacto, Alex. Y me encanta que mencionases eso porque es tan importante seguir, pero también estar consciente del verdadero peligro, familia, no es no consagrarse. No, es vivir sin pertenecer plenamente a algo eterno, familia. Hay que pertenecer a Cristo. ¿Y cómo vamos a pertenecer a Él? Más que todo lo que me explicó Alex, es bonito recibir mucho, recibir las bendiciones, recibir su presencia, pero lo que queremos más que nada, familia, es estar con Cristo por la eternidad. ¿Y cómo vamos a poder recibir ese regalo de la santidad? No la vamos a recibir por hacer cosas buenas, no. Vamos a recibirla respondiendo al amor de los amores, yendo al encuentro del hermano, amándonos los unos a los otros, recordando que la santidad nunca ha sido un camino personal. Los santos nos han enseñado eso, ¿verdad? Santa Teresa de Calcuta vivió totalmente para Jesús y los pobres. San Maximiliano Kolbe, el consagrado totalmente a María. Y San Juan Pablo II, su lema, totus tus, todo tuyo, familia. Hay que ser todo de Dios, hay que ser todo tuyo, todo de nuestro Rey y Salvador Jesucristo. Se terminó el tiempo, familia, quédense con nosotros, tenemos el rezo del Santo Rosario en vivo para que juntos podamos pedir a nuestra Virgen Reina que nos lleve al Sagrado Corazón de Jesús. Que Dios me los bendiga, familia, gracias.

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14: Hermanos, buenas tardes. Les saluda el diácono Alfredo Anguiano desde el Santuario Nacional de Nuestra Señora de Guadalupe en la diócesis de Sacramento, California. Saludamos y agradecemos a EWTN, Radio Católica Mundial, por este enlace con el mundo entero. Ahora, si tienes oportunidad de rezar con nosotros, llama a cabina al teléfono 916-469-9092. 916-469-9092 para rezar una decena con nosotros. Hacemos este rezo del Santo Rosario por las intenciones del Papa León, que durante este mes de mayo es por una alimentación para que todos, para que cada uno, desde los grandes productores hasta los pequeños consumidores, se comprometan para evitar el desperdicio de alimentos y que todos tengan acceso a una alimentación de calidad. Hoy viernes pedimos especialmente por las madres biológicas, madrinas, abuelas, madres adoptivas, madres espirituales y aquellas que cuidan a otros de cualquier manera, para que sean apoyadas y animadas en su especial vocación de amor. Hoy estaremos contemplando los misterios dolorosos. Por la señal de la Santa Cruz de nuestros enemigos, líbranos, Señor Dios nuestro, en el nombre del Padre, del Hijo y del Espíritu Santo. Amén. Creo en Dios Padre Todopoderoso, Creador del cielo y de la tierra. Creo en Jesucristo, su único Hijo, nuestro Señor, que fue concebido por obra y gracia del Espíritu Santo. Nació de Santa María Virgen, padeció bajo el poder de Poncio Pilato, fue crucificado, muerto y sepultado. Descendió a los infiernos y al tercer día resucitó entre los muertos. Subió a los cielos y está sentado a la derecha de Dios Padre Todopoderoso. Desde ahí ha de venir a juzgar a vivos y muertos. Creo en el Espíritu Santo, la Santa Iglesia Católica, la comunión de los santos, el perdón de los pecados, la resurrección de los muertos y la vida eterna. Amén. Primer misterio: la oración en el huerto. Padre mío, si es posible que pase de mí este cáliz, pero no sea como yo quiero, sino como quieras tú. El fruto de este misterio es el dolor por los pecados. Tinoco desde Oklahoma. Padre nuestro que estás en el cielo, santificado sea tu nombre. Venga a nosotros tu reino, hágase tu voluntad en la tierra como en el cielo.
15: Danos hoy nuestro pan de cada día, perdona nuestras ofensas como nosotros también perdonamos a los que nos ofenden. No nos dejes caer en tentación y líbranos de todo mal. Amén.
14: Dios te salve María, llena eres de gracia, el Señor es contigo. Bendita eres entre todas las mujeres y bendito es el fruto de tu vientre, Jesús.
15: Santa María, Madre de Dios, ruega por nosotros pecadores, ahora y en la hora de nuestra muerte. Amén.
14: Dios te salve María, llena eres de gracia, el Señor es contigo. Bendita eres entre todas las mujeres y bendito es el fruto de tu vientre, Jesús.
15: Santa María, Madre de Dios, ruega por nosotros los pecadores, ahora y en la hora de nuestra muerte. Amén.
14: Dios te salve María, llena eres de gracia, el Señor es contigo. Bendita eres entre todas las mujeres y bendito es el fruto de tu vientre, Jesús.
15: Santa María, Madre de Dios, ruega por nosotros pecadores, ahora y en la hora de nuestra muerte. Amén.
14: Dios te salve María, llena eres de gracia, el Señor es contigo. Bendita eres entre todas las mujeres y bendito es el fruto de tu vientre, Jesús.
15: Santa María, Madre de Dios, ruega por nosotros pecadores, ahora y en la hora de nuestra muerte. Amén.
14: Dios te salve María, llena eres de gracia, el Señor es contigo. Bendita eres entre todas las mujeres y bendito es el fruto de tu vientre, Jesús.
15: Santa María, Madre de Dios, ruega por nosotros pecadores, ahora y en la hora de nuestra muerte. Amén.
14: Dios te salve María, llena eres de gracia, el Señor es contigo. Bendita eres entre todas las mujeres y bendito es el fruto de tu vientre, Jesús.
15: Santa María, Madre de Dios, ruega por nosotros pecadores, ahora y en la hora de nuestra muerte. Amén.
14: Dios te salve María, llena eres de gracia, el Señor es contigo. Bendita eres entre todas las mujeres y bendito es el fruto de tu vientre, Jesús.
15: Santa María, Madre de Dios, ruega por nosotros pecadores, ahora y en la hora de nuestra muerte. Amén.
14: Dios te salve María, llena eres de gracia, el Señor es contigo. Bendita eres entre todas las mujeres y bendito es el fruto de tu vientre, Jesús.
15: Santa María, Madre de Dios, ruega por nosotros pecadores, ahora y en la hora de nuestra muerte. Amén.
14: Dios te salve María, llena eres de gracia, el Señor es contigo.
16: Bendita eres entre todas las mujeres, y bendito es el fruto de tu vientre, Jesús.
15: Santa María, Madre de Dios, ruega por nosotros pecadores,

0: Jesús mío, perdona nuestros pecados, líbranos del fuego del infierno, lleva al cielo a todas las almas, especialmente a las más necesitadas de tu divina misericordia. Amén.
1: Tinoco, muchas gracias, bendiciones. Segundo misterio, la flagelación de Jesús. Pilato entonces tomó a Jesús y mandó azotarle. El fruto de este misterio es la pureza. Armando desde Florida, Padre nuestro.
2: Padre nuestro que estás en los cielos, santificado sea tu nombre, venga a nosotros tu reino. Hágase, Señor, tu voluntad en la tierra como en el cielo.
1: El pan nuestro de cada día, dánoslo hoy y perdona nuestras ofensas, como también nosotros perdonamos a los que nos ofenden. No nos dejes caer en tentación y líbranos del mal. Dios te salve.
2: Dios te salve, María, llena eres de gracia, el Señor es contigo. Bendita tú eres entre todas las mujeres y bendito es el fruto de tu vientre, Jesús.
1: Santa María, Madre de Dios, ruega por nosotros los pecadores, ahora y en la hora de nuestra muerte. Amén.
2: Dios te salve, María, llena eres de gracia, el Señor es contigo. Bendita tú eres entre todas las mujeres y bendito es el fruto de tu vientre, Jesús.
1: Santa María, Madre de Dios, ruega por nosotros los pecadores, ahora y en la hora de nuestra muerte. Amén.
2: Dios te salve, María, llena eres de gracia, el Señor es contigo. Bendita tú eres entre todas las mujeres, bendito es el fruto de tu vientre, Jesús.
1: Santa María, Madre de Dios, ruega por nosotros los pecadores, ahora y en la hora de nuestra muerte. Amén.
2: Dios te salve, María, llena eres de gracia, el Señor es contigo. Bendita tú eres entre todas las mujeres, bendito es el fruto de tu vientre, Jesús.
1: Santa María, Madre de Dios, ruega por nosotros los pecadores, ahora y en la hora de nuestra muerte. Amén.
2: Dios te salve, María, llena eres de gracia, el Señor es contigo. Bendita tú eres entre todas las mujeres y bendito es el fruto de tu vientre, Jesús.
1: Santa María, Madre de Dios, ruega por nosotros los pecadores, ahora y en la hora de nuestra muerte. Amén.
2: Dios te salve, María, llena eres de gracia, el Señor es contigo. Bendita tú eres entre todas las mujeres y bendito es el fruto de tu vientre, Jesús.
1: Santa María, Madre de Dios, ruega por nosotros los pecadores, ahora y en la hora de nuestra muerte. Amén.
2: Dios te salve, María, llena eres de gracia, el Señor es contigo. Bendita tú eres entre todas las mujeres y bendito es el fruto de tu vientre, Jesús.
1: Santa María, Madre de Dios, ruega por nosotros los pecadores, ahora y en la hora de nuestra muerte. Amén.
2: Dios te salve, María, llena eres de gracia, el Señor es contigo. Bendita tú eres entre todas las mujeres y bendito es el fruto de tu vientre, Jesús.
1: Santa María, Madre de Dios, ruega por nosotros los pecadores, ahora y en la hora de nuestra muerte. Amén.
2: Dios te salve, María, llena eres de gracia, el Señor es contigo. Bendita tú eres entre todas las mujeres, bendito es el fruto de tu vientre, Jesús.
1: Santa María, Madre de Dios, ruega por nosotros los pecadores, ahora y en la hora de nuestra muerte. Amén.
2: Dios te salve, María, llena eres de gracia, el Señor es contigo. Bendita tú eres entre todas las mujeres, bendito es el fruto de tu vientre, Jesús.
1: Santa María, Gloria, Santa María, Madre de Dios, ruega por nosotros los pecadores, ahora y en la hora de nuestra muerte. Amén.
2: Gloria al Padre, al Hijo y al Espíritu Santo, como era en el principio, hoy y siempre, por los siglos de los siglos. Amén.
1: María, Madre de Gracia, Madre de Misericordia,
2: en la vida y en la muerte, ampáranos, Gran Señora.
1: Oh Jesús mío,
2: perdona nuestros pecados, líbranos del fuego del infierno, lleva todas las almas al cielo, especialmente a las más necesitadas de tu misericordia.
1: Amén. Armando, muchas gracias. Bendiciones.
2: Bendiciones.
1: Tercer misterio, la coronación de espinas. Lo desnudaron y le echaron encima un manto color púrpura y trenzando una corona de espinas se la pusieron sobre la cabeza y en su mano derecha una caña. Y doblando la rodilla delante de él, le hacían burla, diciendo: Salve, Rey de los Judíos. El fruto de este misterio es la valentía moral. Cornelia, desde Indiana. Padre nuestro que estás en el cielo, santificado sea tu nombre. Venga a nosotros tu reino, hágase tu voluntad en la tierra como en el cielo.
3: De cada día. Perdona nuestras ofensas, como también nosotros.

0: Perdonamos a los que nos ofenden. No nos dejes caer en la tentación y líbranos de todo mal. Amén.
1: Padre nuestro que estás en el... Dios te salve María, llena eres de gracia, el Señor es contigo. Bendita eres entre todas las mujeres y bendito es el fruto de tu vientre, Jesús.
0: Santa María, Madre de Dios, ruega por nosotros los pecadores, ahora y en la hora de nuestra muerte. Amén.
1: Dios te salve María, llena eres de gracia, el Señor es contigo. Bendita eres entre todas las mujeres y bendito es el fruto de tu vientre, Jesús.
0: Santa María, Madre de Dios, ruega por nosotros los pecadores, ahora y en la hora de nuestra muerte. Amén.
1: Dios te salve María, llena eres de gracia, el Señor es contigo. Bendita eres entre todas las mujeres y bendito es el fruto de tu vientre, Jesús.
0: Santa María, Madre de Dios, ruega, Señora, por nosotros los pecadores, ahora y en la hora de nuestra muerte. Amén.
1: Dios te salve María, llena eres de gracia, el Señor es contigo. Bendita eres entre todas las mujeres y bendito es el fruto de tu vientre, Jesús.
0: Santa María, Madre de Dios, ruega, Señora, por nosotros los pecadores, ahora y en la hora de nuestra muerte. Amén.
1: Dios te salve María, llena eres de gracia, el Señor es contigo. Bendita eres entre todas las mujeres y bendito es el fruto de tu vientre, Jesús.
0: Santa María, Madre de Dios, ruega, Señora, por nosotros los pecadores, ahora y en la hora de nuestra muerte. Amén.
1: Dios te salve María, llena eres de gracia, el Señor es contigo. Bendita eres entre todas las mujeres y bendito es el fruto de tu vientre, Jesús.
0: Santa María, Madre de Dios, ruega por nosotros los pecadores, ahora y en la hora de nuestra muerte. Amén.
1: Dios te salve María, llena eres de gracia, el Señor es contigo. Bendita eres entre todas las mujeres y bendito es el fruto de tu vientre, Jesús. Santa María. Santa María, Madre de Dios, ruega, Señora, por nosotros los pecadores, ahora y en la hora de nuestra muerte. Amén. Dios te salve María, llena eres de gracia, el Señor es contigo. Bendita eres entre todas las mujeres y bendito es el fruto de tu vientre, Jesús.
0: Santa María, Madre de Dios, ruega, Señora, por nosotros los pecadores, ahora y en la hora de nuestra muerte. Amén.
1: Dios te salve María, llena eres de gracia, el Señor es contigo. Bendita eres entre todas las mujeres y bendito es el fruto de tu vientre, Jesús.
0: Santa María, Madre de Dios, ruega por nosotros los pecadores, ahora y en la hora de nuestra muerte. Amén.
1: Dios te salve María, llena eres de gracia, el Señor es contigo. Bendita eres entre todas las mujeres y bendito es el fruto de tu vientre, Jesús.
0: Santa María, Madre de Dios, ruega por nosotros los pecadores, ahora y en la hora de nuestra muerte. Amén.
1: Gloria al Padre, y al Hijo, y al Espíritu Santo.
0: Como era en un principio, ahora y siempre, por los siglos de los siglos. Amén.
1: María, Madre de Gracia, Madre de Misericordia.
0: En la vida y en la muerte, ampáranos, oh Gran Señora.
1: Oh Jesús mío.
0: Oh Jesús mío, perdona nuestros pecados, líbranos del fuego del infierno, lleva al cielo a todas las almas, especialmente a las más necesitadas de tu divina misericordia. Amén.
1: Amén. Aurelia, muchas gracias, bendiciones. Cuarto misterio, la cruz a cuestas. Y obligaron a uno que pasaba, a Simón de Cirene, que volvía del campo, el padre de Alejandro y de Rufo, a que llevara su cruz. Lo condujeron al lugar del Gólgota, que quiere decir de la calavera. El fruto de este misterio es la paciencia. Berta, de Sacramento, California. Padre nuestro.
2: Padre nuestro que estás en el cielo, santificado sea tu nombre, venga a tu reino. Hágase, Señor, tu voluntad en la tierra como en el cielo.
1: El pan nuestro de cada día, dánoslo hoy y perdona nuestras ofensas, como también nosotros perdonamos a los que nos ofenden. No nos dejes caer en tentación y líbranos del mal.
2: Dios te salve María, llena eres de gracia, el Señor es contigo. Bendita eres entre todas las mujeres y bendito sea el fruto de tu vientre, Jesús.
1: Santa María, Madre de Dios, ruega por nosotros los pecadores, ahora y en la hora de nuestra muerte. Amén.
2: Dios te salve María, llena eres de gracia, el Señor es contigo. Bendita eres entre todas las mujeres y bendito sea el fruto de tu vientre, Jesús.
1: Santa María, Madre de Dios, ruega por nosotros los pecadores, ahora y en la hora de nuestra muerte. Amén.
2: Dios te salve, María. Llena eres de gracia, el Señor es contigo, bendita eres entre todas las mujeres y bendito sea el fruto de tu vientre, Jesús.
1: Santa María, Madre de Dios, ruega por nosotros los pecadores, ahora y en la hora de nuestra muerte. Amén.
2: Dios te salve María, llena eres de gracia, el Señor es contigo, bendita eres entre todas las mujeres y bendito sea el fruto de tu vientre, Jesús.
1: Santa María, Madre de Dios, ruega por nosotros los pecadores, ahora y en la hora de nuestra muerte. Amén.
2: Dios te salve María, llena eres de gracia, el Señor es contigo, bendita eres entre todas las mujeres y bendito sea el fruto de tu vientre, Jesús.
1: Santa María, Madre de Dios, ruega por nosotros los pecadores, ahora y en la hora de nuestra muerte. Amén.
2: Dios te salve María, llena eres de gracia, el Señor es contigo, bendita eres entre todas las mujeres y bendito sea el fruto de tu vientre, Jesús.
1: Santa María, Madre de Dios, ruega por nosotros los pecadores, ahora y en la hora de nuestra muerte. Amén.
2: Dios te salve María, llena eres de gracia, el Señor es contigo. Bendita eres entre todas las mujeres y bendito sea el fruto de tu vientre, Jesús.
1: Santa María, Madre de Dios, ruega por nosotros los pecadores, ahora y en la hora de nuestra muerte. Amén.
2: Dios te salve María, llena eres de gracia, el Señor es contigo. Bendita tú eres entre las mujeres y bendito sea el fruto de tu vientre, Jesús.
1: Santa María, Madre de Dios, ruega por nosotros los pecadores, ahora y en la hora de nuestra muerte. Amén.
2: Dios te salve María, llena eres de gracia, el Señor es contigo, bendita eres en todas las mujeres y bendito sea el fruto de tu vientre, Jesús.
1: Santa María, Madre de Dios, ruega por nosotros los pecadores, ahora y en la hora de nuestra muerte. Amén.
2: Gloria al Padre, al Hijo y al Espíritu Santo.
1: Como era en el principio, ahora y siempre, por los siglos de los siglos. Amén. María, Madre de Gracia, Madre de Misericordia.
2: En la vida y en la muerte, ampáranos, Gran Señora.
1: Oh Jesús mío.
2: Perdona nuestros pecados y líbranos del infierno. Lleva a las almas a las más necesitadas de misericordia. Amén.
1: Berta, muchas gracias. Bendiciones.
2: Igualmente, Padre. Bye.
1: Quinto misterio. La crucifixión y muerte de Jesús. Era ya eso de mediodía, cuando al eclipsarse el sol, hubo oscuridad sobre toda la tierra hasta la media tarde. El velo del santuario se rasgó por medio y Jesús, dando un fuerte grito, dijo: Padre, en tus manos pongo mi espíritu. Y dicho esto, expiró. El fruto de este misterio es la perseverancia. Alex, desde Sacramento, California. Padre nuestro que estás en el cielo, santificado sea tu nombre. Venga a nosotros tu reino, hágase tu voluntad en la tierra como en el cielo.
3: Danos hoy nuestro pan de cada día, perdona nuestras ofensas como también nosotros perdonamos a los que nos ofenden. No nos dejes caer en tentación y líbranos de todo mal. Amén.
1: Dios te salve María, llena eres de gracia, el Señor es contigo. Bendita eres entre todas las mujeres y bendito es el fruto de tu vientre, Jesús.
3: Santa María, Madre de Dios, ruega por nosotros los pecadores, ahora y en la hora de nuestra muerte. Amén.
1: Dios te salve María, llena eres de gracia, el Señor es contigo. Bendita eres entre todas las mujeres y bendito es el fruto de tu vientre, Jesús.
3: Santa María, Madre de Dios, ruega por nosotros los pecadores, ahora y en la hora de nuestra muerte. Amén.
1: Dios te salve María, llena eres de gracia, el Señor es contigo. Bendita eres entre todas las mujeres y bendito es el fruto de tu vientre, Jesús.
3: Santa María, Madre de Dios, ruega por nosotros. los pecadores, ahora y en la hora de nuestra muerte. Amén.
1: Dios te salve María, llena eres de gracia, el Señor es contigo. Bendita eres entre todas las mujeres, y bendito es el fruto de tu vientre, Jesús.
3: Santa María, Madre de Dios, ruega por nosotros los pecadores, ahora y en la hora de nuestra muerte. Amén.
1: Dios te salve María, llena eres de gracia, el Señor es contigo. Bendita eres entre todas las mujeres, y bendito es el fruto de tu vientre, Jesús.
3: Santa María, Madre de Dios, ruega por nosotros los pecadores, ahora y en la hora de nuestra muerte. Amén.
1: Dios te salve María, llena eres de gracia, el Señor es contigo. Bendita eres entre todas las mujeres, y bendito es el fruto de tu vientre, Jesús.
3: Santa María, Madre de Dios, ruega por nosotros los pecadores, ahora y en la hora de nuestra muerte. Amén.
1: Dios te salve María, llena eres de gracia, el Señor es contigo. Bendita eres entre todas las mujeres, y bendito es el fruto de tu vientre, Jesús.
3: Santa María, Madre de Dios, ruega por nosotros los pecadores, ahora y en la hora de nuestra muerte. Amén.
1: Dios te salve María, llena eres de gracia, el Señor es contigo. Bendita eres entre todas las mujeres, y bendito es el fruto de tu vientre, Jesús.
3: Santa María, Madre de Dios, ruega por nosotros los pecadores, ahora y en la hora de nuestra muerte. Amén.
1: Dios te salve María, llena eres de gracia, el Señor es contigo. Bendita eres entre todas las mujeres, y bendito es el fruto de tu vientre, Jesús.
3: Santa María, Madre de Dios, ruega por nosotros los pecadores, ahora y en la hora de nuestra muerte. Amén.
1: Dios te salve María, llena eres de gracia, el Señor es contigo. Bendita eres entre todas las mujeres, y bendito es el fruto de tu vientre, Jesús.
3: Santa María, Madre de Dios, ruega por nosotros los pecadores, ahora y en la hora de nuestra muerte. Amén.
1: Gloria al Padre, al Hijo y al Espíritu Santo.
3: Como era en un principio, ahora y siempre, por los siglos de los siglos. Amén.
1: María, Madre de Gracia, Madre de Misericordia.
3: En la vida y en la muerte, ampáranos, Gran Señora.
1: Oh Jesús mío,
3: perdona nuestros pecados, líbranos del fuego del infierno, lleva todas las almas, especialmente las más necesitadas, de tu divina misericordia. Amén.
1: Alex, muchas gracias. Bendiciones. Dios te salve, Reina y Madre de Misericordia, vida, dulzura y esperanza nuestra. Dios te salve, a ti llamamos los desterrados hijos de Eva. A ti suspiramos, gimiendo y llorando en este valle de lágrimas. Ea pues, Señora abogada nuestra, vuelva a nosotros esos tus ojos misericordiosos, y después de este destierro muéstranos a Jesús, fruto bendito de tu vientre, oh clemente, oh piadosa, oh dulce, oh siempre Virgen María, ruega por nosotros, Santa Madre de Dios, para que seamos dignos de alcanzar las divinas gracias y promesas de nuestro Señor Jesucristo. Amén. Oh Dios, cuyo Hijo nos obtuvo la salvación eterna por medio de su vida, muerte y resurrección, concédenos a quienes meditamos estos misterios en el Rosario de la Virgen María, imitar lo que enseña y alcanzar lo que promete. Por Jesucristo nuestro Señor. Amén. En este mes de mayo entregaremos este racimo de rosas a nuestra Virgen Santísima, Madre de Dios y Madre Nuestra. Sigamos cada día rezando el Santo Rosario. Santa María de Guadalupe, ruega por nosotros. Y la bendición de Dios Todopoderoso, Padre, Hijo y Espíritu Santo, descienda sobre todos nosotros y permanezca para siempre. Amén.

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14: En el corazón no se limite a encarcelar, sino que ayude a reinsertar en la sociedad quienes ya han cumplido sus condenas.
15: Culmina la cumbre de tres días entre los presidentes de Estados Unidos y China con el compromiso mutuo de construir una relación más estable y constructiva tras abordar temas sensibles como la guerra con Irán, el comercio y la independencia de Taiwán.
16: Concluido el conteo de votos en Perú, los candidatos Keiko Fujimori y Roberto Sánchez se enfrentarán en la segunda vuelta de las elecciones presidenciales.
17: En Haití, más de 200 niños son evacuados de instituciones católicas tras nuevos actos de pandillaje que también dejan a miles de personas sin refugio, según relata una misionera que vive este drama de cerca.
16: En la fiesta de Nuestra Señora de Fátima, la Iglesia en Colombia renueva su consagración al Inmaculado Corazón de María y pide la conversión de los corazones y el cese de la violencia. Hola Natalia, se acaba la semana.
18: Así es, Eddie, terminamos la semana informativa y estamos muy felices de estar con nuestros televidentes nuevamente desde los estudios en Lima, Perú.
16: Gracias por acompañarnos en EWTN Noticias. Soy Eddie Rodríguez Morel.
18: Bienvenidos, yo soy Natalia Paredes. En el Día de San Isidro Labrador empezamos las noticias en el Vaticano con el Papa León XIV con un mensaje sobre la lucha contra el crimen organizado en un encuentro con la Organización para la Seguridad y la Cooperación en Europa, organismo encargado de cooperar por la seguridad en este continente, aunque en realidad abarca a más países por motivos históricos. Veamos qué fue lo que dijo y más en el informe de nuestro corresponsal Javier Romero.
19: En el Vaticano fue un día normal de encuentros y reuniones oficiales, desde los obispos de Pakistán hasta altos cargos de una de las mayores organizaciones mundiales de lucha contra el crimen organizado. Ante ellos el Papa recordó lo que dice el compendio de la doctrina social de la Iglesia.
20: Ninguna sociedad verdaderamente justa puede perdurar si la ley y no la voluntad de los individuos no permanece soberana, ni si las personas o grupos, independientemente de su poder o estatus, reclaman el derecho de violar la dignidad y los derechos de los demás o de sus comunidades.
19: Al mismo tiempo, el Papa también pidió ampliar el concepto de justicia, que no se limite a encarcelar, sino que se esfuerce por integrar en la sociedad a quienes cometieron delitos. Y también pidió la abolición de la pena de muerte.
20: reconociendo que la verdadera justicia no puede satisfacerse solo con castigos. Dichos esfuerzos deben también adoptar enfoques marcados por la misericordia y la paciencia, orientados a la reeducación y a la plena reintegración de los infractores en el tejido de la sociedad. El mismo respeto se pide por la dignidad inherente de toda persona, incluidas aquellas que hayan cometido crímenes, excluyendo el uso de la pena de muerte, la tortura y toda forma de castigo cruel o degradante.
7: Por la tarde, el Papa presidió el entierro de un cardenal. Se trata del suizo Emil Porte Schering, que desempeñó toda su vida en la diplomacia vaticana. Fue nuncio en países tan variados que van desde Corea del Sur hasta Suecia y Dinamarca, pasando por Argentina. También trabajó en la organización de muchos de los viajes papales de Juan Pablo II. Durante el funeral, el Papa León destacó su trabajo duro y discreto, como el que se le suele exigir a los diplomáticos vaticanos.
21: Empeño de diplomático.
20: El compromiso de diplomático y antes aún de pastor de la Iglesia han visto a este nuestro hermano trabajar durante muchos años con paciencia y abnegación para crear concordia entre los pueblos que le fueron confiados por su obediencia, afrontando también los obstáculos y desafíos que un representante pontificio está llamado a abrazar por el bien de todos.
7: Emil Paul Schering había sido creado cardenal por el Papa Francisco en 2023. Tenía 79 años y había participado en el cónclave que eligió Papa a León XIV. En Roma, Javier Romero, EWTN Noticias.
16: Por otro lado, el presidente de Estados Unidos, Donald Trump, concluyó su visita a China este viernes. Durante una serie de reuniones y eventos celebrados el jueves, Trump y el presidente Xi Jinping abordaron temas controvertidos como la guerra en Irán, el comercio, la tecnología y Taiwán, reporta Associated Press. Durante esas reuniones, Trump dijo que Xi le había comentado que China quiere ayudar a negociar el fin de la guerra con Irán y la reapertura del estrecho de Hormuz. China es el mayor comprador de petróleo iraní y Trump espera que Xi utilice esa influencia para presionar a Irán a que llegue a un acuerdo en los términos estadounidenses. Escuchemos conclusiones de esta gira.
22: China se ha despedido del presidente Donald Trump y las autoridades y los medios estatales han descrito la cumbre de tres días de forma muy positiva, afirmando que ambos líderes han establecido una nueva visión. El último día, antes de la reunión privada final, el presidente Xi afirmó que él y Trump habían acordado transformar la relación en una relación constructiva, estratégica y estable. También expresó su profundo interés mutuo. Sin embargo, China dejó claro que existen algunas diferencias y advirtió que Taiwán es el tema central de la relación. Si Estados Unidos no lo maneja adecuadamente, podría provocar un colapso en la relación.
23: Asimismo, el presidente de China advirtió a Trump que las diferencias sobre Taiwán, una isla autónoma que China reclama como territorio propio, podrían provocar conflictos entre Estados Unidos y China. En diciembre, Trump autorizó un paquete de armas para Taiwán por 11.000 millones de dólares, pero no procedió a su entrega. Escuchemos al presidente Trump sobre eso y más en el vuelo de regreso a Washington.
22: Hablamos mucho de Taiwán e Irán y creo que nos entendemos muy bien con respecto a ambos. Respecto a Taiwán, no quiere una lucha por la independencia porque sería una confrontación muy fuerte y lo escuché con atención. En cuanto a Irán, es muy interesante. Cree firmemente que no pueden tener armas nucleares. Lo dijo con mucha contundencia y quiere que abran el estrecho de Hormuz para el pase del petróleo. El comercio mundial pierde 500 millones de dólares al día.
16: Ahora llevamos la atención a Perú sobre lo último en cuanto a la definición de los candidatos que finalmente pasan a la segunda vuelta electoral por la presidencia en ese país. Nuestro corresponsal Abel Camasca en Lima nos cuenta. Adelante, Abel.
24: Hola, Eddie. Te comento que el Organismo Nacional de Procesos Electorales terminó el conteo de votos y la candidata Keiko Fujimori de Fuerza Popular obtiene poco más del 17% de la votación, mientras que Roberto Sánchez de Juntos por el Perú poco más del 12%, lo cual los consolida como los candidatos de mayor votación, aunque sin llegar a una contundente mayoría. Rafael López Aliaga de Renovación Popular quedó en tercer lugar con una diferencia de alrededor de 21.000 votos con respecto a Roberto Sánchez. Anoche, el candidato López Aliaga, en una manifestación, siguió denunciando irregularidades en las elecciones. Cabe resaltar que este candidato también postulaba para el Senado, para lo cual sí tiene votos, pero dice que no asumirá el cargo en señal de protesta. Mientras que Keiko Fujimori, alineada a la derecha, y Roberto Sánchez, a la izquierda, siguen en campaña. A través de los medios de comunicación, polemizan sobre el lugar más adecuado para sostener un debate de sus propuestas. Este es por el momento el panorama de las elecciones en Perú de cara a la segunda vuelta que se realizará el próximo 7 de junio. Adelante, Eddie.
15: La violencia en Haití continúa dejando escenas dramáticas. En las últimas horas, el hogar San Quisito y otras casas de acogida en Puerto Príncipe tuvieron que evacuar a cientos de niños y familias. La hermana Paisy, misionera francesa, fundadora de la comunidad católica Familia Quisito, está conectada con nosotros para hablarnos más sobre la situación en Haití. Hermana Paisy, bienvenida. Hermana Paisy, ¿qué ocurrió exactamente en las últimas horas por lo que tuvieron que evacuar a tantos niños?
0: Hubo un nuevo ataque en una de las zonas de la ciudad de Soleil, llamada Sat. Esta zona ya estaba controlada por una pandilla, pero se produjo un ataque por parte de otra pandilla que quiere hacerse con ese territorio. Por eso, la gente estaba muy asustada. Así que ha habido muchos tiroteos entre las dos bandas, que comenzaron el sábado y el domingo. Y luego la policía también se unió a los tiroteos. Y el domingo, la gente empezó a abandonar sus casas porque temían, ya que es usual que cuando una banda se apodera de otro territorio, todo es muy violento, queman casas, matan gente. Así que abandonaron sus hogares por cientos, y creo que por miles. Y fue muy triste verlos corriendo con niños y con pequeñas bolsas, y sin saber a dónde iban. Y así acabaron en una especie de plaza al aire libre, expuestos al sol. Y bueno, en realidad, no encontraron refugio. Ese es también el lugar donde tenemos los hogares infantiles. Teníamos 7 de nuestros hogares en esa zona, y también el convento.
15: ¿Y cuántos niños y familias tuvieron que ser desplazados?
0: Tuve que sacar de nuestras casas a unos 180 niños y además otros niños, los del centro de catequesis y los de la escuela, también vinieron con nosotros, en total más de 200 niños.
15: ¿Cómo se encuentran los niños, hermana?
0: Para los niños creo que esta vez fue un poco más duro. Hubo una primera vez en la que ya tuvimos que irnos el mes pasado. Había pasado lo mismo y tuvimos que trasladarnos con todos los niños y nos refugiamos en otra zona. Luego, después de unos 10 días, las cosas se calmaron y volvimos. Pero esta vez veo que los niños estaban más traumatizados por la intensidad de los disparos. Los disparos se oyeron muy cerca a las casas. Así que durante toda la noche del domingo al lunes, hubo disparos continuos muy fuertes. Y luego, cuando llegamos al lugar donde nos estamos refugiando, hay tantos niños que no hay mucho espacio para que jueguen. Así que nos pasamos todo el día sentados. Es un poco difícil que puedan ir a otro lugar donde puedan jugar. Y además, poder dar una clase con ellos.
15: ¿Y tiene alguna explicación, hermana Paisy, de quiénes son los perpetradores?
0: Bueno, sí sé que se trata de una pandilla de otra zona, más al norte de Puerto Príncipe, que quiere hacerse con el control de ese territorio.
15: Hermana Paisy, ¿qué tan cerca está la violencia de las pandillas, de los hogares y misiones de la iglesia en Haití?
0: Durante este ataque, los pandilleros estaban quizá a unos 200 metros del convento y de los niños, así que se acercaron muchísimo.
15: En medio de tanto sufrimiento, hermana, ¿qué mensaje quisiera enviar al mundo sobre el pueblo haitiano?
0: Lo que quiero decir es que lo que está viviendo la gente es realmente indescriptible. Esta situación de violencia y también de hambre, porque la consecuencia de más violencia es más hambre y personas sin hogar. Necesitamos toda la ayuda espiritual posible, porque en realidad, detrás de toda esta violencia, también hay una lucha espiritual. Es como si las fuerzas del mal se hubieran desatado. Así que también necesitamos mucha oración. Y por supuesto, el pueblo haitiano también necesita ayuda para salir de esta situación de violencia, que también está relacionada con el tráfico internacional de armas y de drogas. No es solo un problema haitiano, está muy relacionado también con el ámbito internacional, eso es lo que puedo decir. Y lo que también me gustaría decir es que en medio de todo esto, siempre es impactante en Haití que en medio de estas situaciones desesperadas, los niños y la gente siguen confiando en el Señor, siguen rezando,
22: como el día de Nuestra Señora de Fátima. Por todas partes hay procesiones. La gente se reunió para celebrar a Nuestra Señora de Fátima en misas. Hubo novenas con muchísima gente. Así que también hay mucha fe y la gente sigue confiando en Dios. Esta es también una lección que nos dan en circunstancias muy difíciles.
1: Oramos por toda la comunidad católica, por todo el pueblo haitiano, hermana, y esperamos que cese la violencia en el país. Gracias por la entrevista, hermana Paisy.
22: Gracias, es un placer.
16: Y en la fiesta de Nuestra Señora de Fátima, la Iglesia en Colombia vivió una gran jornada mariana en torno a la renovación de la consagración del país al Inmaculado Corazón de María y el Rosario Nacional por la Paz y la Reconciliación. Nuestra corresponsal Lida Lozada nos informa.
2: El acto central de la jornada se celebró en Bogotá, en la Catedral Primada, a la que acudieron más de 600 personas. Inició con el rezo del Cuarto Rosario Nacional, convocado por diferentes movimientos laicales y apoyado por los obispos del país.
3: Por toda esta situación que se está viendo, tan distorsionado todo, y que sea la Virgencita que aplaque todo esto que está tan contaminado, y que sea la Virgen que nos cubra con su preciosísimo manto.
2: Durante la Eucaristía, el presidente de la Conferencia Episcopal, Monseñor Francisco Múnera, relacionó el mensaje de Fátima con el momento actual que vive el país.
4: Y le hemos pedido a ella que, acompañando a los discípulos que estaban unidos en oración, en la espera del Espíritu, nos ayude en este tiempo de discernimiento en el que tenemos que pensar en las grandes decisiones que tenemos frente al momento político que vive el país.
2: Durante la oración de consagración de rodillas ante la Virgen de Fátima, el prelado puso en manos de María las heridas, esperanzas y desafíos de Colombia.
6: Un país unido en oración siempre estará protegido.
2: En el corregimiento de Pacheli, en la diócesis de Tibú, la fiesta de Nuestra Señora de Fátima estuvo acompañada por gestos humanitarios y oraciones por familias que han perdido viviendas en medio del conflicto armado.
25: Para seguir rezando por Colombia, para seguir rezando por el Catatumbo, que no se sigan estropeando entre sí, que no sigan acabando la vida, que no estropeen los sueños de nadie, que la gente pueda retornar con tranquilidad a sus tierras, a sus casas.
2: Muy cerca, en Cúcuta, ciudad fronteriza con Venezuela, cientos se unieron a la tradicional peregrinación de Nuestra Señora de Fátima. Al sur del país, en la diócesis de Pasto, la jornada tuvo un fuerte acento de comunión nacional en medio de las tensiones fronterizas que permanecen con Ecuador y el impacto del conflicto en esta región andina.
26: Para que podamos todos salir adelante construyendo pacíficamente esa nación que soñamos que sea casa y un lugar de hogar para todos, donde nadie se sienta excluido y nadie se quede por fuera.
2: En la primera diócesis de Colombia, la diócesis de Santa Marta, el santuario mariano Nuestra Señora de Fátima recibió a cientos de peregrinos.
26: Solamente habrá paz cuando reconstruyamos el corazón, y reconstruir el corazón significa romper con la violencia, con el odio, con la división.
2: La arquidiócesis de Cartagena se unió a la celebración del país desde el barrio Villas de la Candelaria, cuya patrona es Nuestra Señora de Fátima.
27: Es una advocación que nos recuerda con una frase: al final mi inmaculado corazón vencerá. Y es por eso que hoy estábamos de fiesta.
28: En un país profundamente mariano como este, donde la fe popular continúa reuniendo a millones, incluso en medio de las divisiones y tensiones que permean los ambientes sociales y políticos por estos días, esta jornada demostró que muchos siguen apostándole a la reconciliación y a la paz. La primera vez que Colombia fue consagrado al Inmaculado Corazón de María fue en el año 2008, junto a la renovación de la consagración al Sagrado Corazón de Jesús, que se realiza desde el año 1902, al finalizar uno de los episodios más dolorosos de la historia de nuestro país, la Guerra de los Mil Días. En Colombia, Lida Lozada, EWTN Noticias.
1: Hacemos una pausa, pero volver.
15: Miles de fieles en Brasil celebran con profunda devoción a la Virgen de Fátima en santuarios repartidos por todo el país.
5: Además,
8: tenemos una clara noción de que es el Mesías de Israel. Obviamente va a traer muchas convulsiones políticas.
16: Se estrena en México En busca del Mesías, un documental con testimonios de intelectuales y científicos judíos convertidos al catolicismo.
15: Regresamos con más noticias con Enfoque Católico.
16: Brasil, el único país de América Latina colonizado por Portugal, tiene una fuerte devoción a Nuestra Señora de Fátima. Hay una réplica oficial de la Capilla de las Apariciones, la estatua más grande del mundo dedicada a la Virgen, con 54 metros de altura, y santuarios distribuidos por todas las regiones brasileñas. Ese 13 de mayo, miles de fieles celebraron a la Virgen de Fátima en distintas ciudades brasileñas. Nos cuenta nuestra corresponsal Natalia Queiroz.
9: Velas encendidas, procesiones y miles de fieles en oración. Este 13 de mayo, brasileños de distintas regiones del país celebraron a Nuestra Señora de Fátima en una devoción que mantiene vivo en Brasil el mensaje dejado por la Virgen en Portugal. En Río de Janeiro, la celebración reunió a multitudes en la Capilla de las Apariciones, en el barrio Recreio dos Bandeirantes. El lugar es considerado por la Asociación Tarde con María como la única réplica oficial en el mundo de la Capilla de las Apariciones de Fátima, construida con los planos enviados por el santuario portugués.
10: Queremos agradecer a Dios por nos conceder esta mãe.
16: Queremos agradecer a Dios por esta madre tan preocupada por sus hijos e hijas. Ella apareció a los tres pastorcitos y ellos llevaron este gran mensaje al mundo entero. Un mensaje de conversión, un mensaje de fe y un llamado a rezar todos los días y a comprometernos con la paz en el mundo.
9: La programación incluyó misas, rezo del rosario y la tradicional procesión luminosa. El padre Rafael, capellán del santuario, compartió su devoción.
16: Me alegra mucho ver a tantas personas dando testimonio junto a la Virgen María, alabando a Dios por las gracias recibidas. Yo también soy uno de esos devotos. Hoy quiero alabar a Dios por las gracias que la Virgen María me ha concedido a lo largo de mi vida.
9: En la región del Cariri, en el estado de Ceará, nordeste de Brasil, la fiesta reunió a miles de peregrinos. En la ciudad de Crato, los fieles celebraron a Nuestra Señora de Fátima frente a la estatua más grande del mundo dedicada a la Virgen, inaugurada el año pasado y con 54 metros de altura. La programación comenzó de madrugada con una caminata de peregrinación entre Juazeiro do Norte y Crato. Por la noche, la procesión luminosa cerró las celebraciones.
11: José Castíssimo.
9: Ya en Petrópolis, en la región serrana de Río de Janeiro, los homenajes ocurrieron en el trono de Fátima, uno de los monumentos más antiguos dedicados a esta advocación de la Virgen fuera de Portugal. Construido en 1947, en lo alto de una colina, el monumento fue proyectado por el mismo arquitecto del Cristo Redentor. Según la tradición local, el franciscano Fray João José Pedreira prometió construir el monumento después de una curación considerada milagrosa.
16: El trono de Fátima nació de un milagro. Fray João José, con la salud debilitada, fue desahuciado por los médicos e hizo una promesa a Nuestra Señora de Fátima, construir este monumento. Su curación, considerada improbable, ocurrió por un milagro. Desde entonces, muchas personas llegan aquí con testimonios de gracias recibidas.
9: Brasil y Portugal comparten profundas raíces católicas. Y más de 100 años después de las apariciones de Fátima, el mensaje de la Virgen continúa movilizando a millones de brasileños con llamados a la oración, a la conversión y a la paz. Desde Brasil, Natalia Queiroz, EWTN Noticias.
15: Este mes llega a México y Centroamérica la película En busca del Mesías, un documental que aborda por primera vez en el cine los testimonios de intelectuales, médicos, filósofos de origen judío que se convirtieron a la fe católica. La producción internacional es de Goya Producciones y está difundida por el Festival Internacional de Cine Católico. Para más detalles, estamos conectados con Andrés Garrigó, director de la película, y Gaby Jacoma, fundadora del Festival Internacional de Cine Católico. Amigos, bienvenidos a EWTN Noticias. Señor Andrés Garrigó, ¿cómo nació la idea de realizar una película con el tema de la conversión de judíos al catolicismo?
12: Sí, bien, pues no nació de esta cabecita, sino que vino...
7: Yo creo que de la providencia del cielo en la persona de un amigo mexicano precisamente que de repente en una reunión aquí en Madrid pues nos soltó esta idea que él estaba dispuesto a ayudar. Bueno, y entonces pues al principio nos quedamos de piedra, como algo insólito. Yo no recuerdo que se haya hecho jamás en cine una película sobre la conversión de los judíos ni nada parecido, porque es un tema un poco vidrioso, peligroso, no tiene mucho porvenir humanamente hablando, ¿no? Pero dijimos, yo pues pensé que si a Jesucristo, que es el Mesías verdadero, pues le gustaría o no le gustaría que se convirtieran los judíos, es decir, que creyeran en él. Bueno, basta leer la Biblia para saber que sí le gusta y que sea para eso murió, ¿no?, en la cruz.
23: Y en este tiempo que ya ha sido estrenada en España, ¿qué ha sido lo más impactante que el público ha descubierto y que también el público que va a ver recién la película va a descubrir al escuchar los testimonios judíos que encontraron a Cristo?
7: Sí, sí, efectivamente son personas que conocen perfectamente el judaísmo desde dentro, lo han vivido, conocen la Torah, todos los escritos del Antiguo Testamento y luego pues cuando se convierten no dicen que ellos han dejado de ser judíos, dicen sí, ahora hemos llegado a la plenitud del judaísmo, ahora llegamos a completar nuestro camino, nuestra vocación para lo que Dios nos llama, ¿no? Los testimonios pues son variados, pero todos tienen en común algunas cosas, ¿no? Por ejemplo, actúan no solamente Jesucristo, que se aparece en algunos casos, se insinúa en otros, pero también la Virgen colabora en cada caso para acabar el trabajo, ¿no?, dijéramos. Y es también una lección para todos los que confunden el judaísmo, el verdadero judaísmo, con la política, con lo que está ocurriendo hoy en el mundo, y que por eso es tan importante. Yo creo que parte de la providencia es que haya coincidido con estas guerras que estamos viendo tan atroces. El Mesías es Jesucristo, ya vino, no hay que construir un tercer templo, no hay que que conquistar todos los territorios entre dos ríos, el Nilo y el Éufrates. Estas cosas son terribles y están fuera completamente de la ortodoxia católica cristiana y judía también, ¿no? Pues son abusos políticos de la Biblia, ¿no? Ellos interpretan lo que quieren para sus ambiciones políticas, y esto realmente queda excluido del plan de Dios.
23: Muy interesante lo que nos comenta, señor Garriboy, gracias por su participación. Gaby Jacoba, y dinos tú, por favor, las fechas de los estrenos y en qué países también.
12: Claro que sí, amiga. Bueno, pues estamos muy emocionados porque ayer se estrenó en todo México, ayer 14 de mayo, fue el gran estreno nacional después de una semana de premiers maravillosas en Ciudad de México, en Puebla, en Querétaro, en León, Guanajuato, en Guadalajara, en Monterrey, y la gente salió muy conmovida. Ya está en cines de México y este 28 de mayo llega a Centroamérica, a todo lo que viene siendo en Cinemark, Costa Rica, Panamá, Honduras, El Salvador, Nicaragua, Guatemala, y también se estrena el mismo día en Perú.
23: Nos quedamos muy expectantes para ver En busca del Mesías, y aquí también en Perú, y a todos los televidentes de Centroamérica, de México también, que nos están viendo. Señor Andrés Garrido, Gaby Jacoba, muchas gracias por la entrevista.
7: Gracias a vosotros y que sea provechosa la película.
12: Gracias a ti y a todos. Nos vemos en el cine a ver En busca del Mesías. Hagamos juntos este viaje.
16: Y nos despedimos viendo un adelanto de la película Libéranos, que ya se exhibe en cines de Lima, Perú.
23: Un film para desmentir los errores del cine sobre los exorcismos, aseguran sus realizadores, que además está aprobada por la Asociación Internacional de Exorcistas. No se la pierdan. Hasta el lunes.
13: Él les dijo: veía yo a Satanás caer del cielo como un rayo. 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
14: El diablo existe, los demonios existen.
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0: puro ombligo del mes de mayo. En este día, amigos, llegamos al final de otra semana más. La casa está llena, porque hoy es... ¿Qué día es? ¿Qué día es? Bueno, no sé, quizá antes ustedes estallaban en aplausos con las novedades y con los estrenos cada viernes, ¿no? Entre otros motivos. Hoy en día prácticamente tenemos lanzamientos en cada programa, así que bueno. Van a tener que venir, amigos, no solamente los viernes, sino que cada día de la semana, si es que vamos a celebrar las nuevas canciones. Bueno, amigos, aquí estamos el día de hoy y efectivamente tenemos novedades, tenemos estrenos que vamos a escuchar. Y también, pues si quieren proponer alguna canción, una favorita, para que escuchemos el día de hoy. Ya saben que pueden comunicarse conmigo, porque a mi lado aquí está el sistema telefónico y con un solo dedo solamente tengo que apretar un botoncito o oprimir un botoncito que está aquí y ya tengo las líneas abiertas. Así que nos pueden llamar desde los Estados Unidos al 1-866-398-6377. Y desde cualquier país del mundo nos pueden llamar por la línea internacional 1-205-271-2976. Y el correo electrónico fehechacancion@ewtn.com. Estamos en YouTube, tenemos un canal en YouTube donde nos pueden buscar, amigos. Fe Hecha Canción, y tenemos un montón de videos ahí que ustedes pueden ver. Así que bueno, ok, amigos. Bueno, ¿qué tenemos el día de hoy?
1: Estrenos del día.
0: ¡Tenemos estrenos! Y vamos a comenzar con una nueva canción de Itala y Juanjo. Su nuevo tema se llama Lámpara Encendida.

esposo de Cindy Esparza, acaba de lanzar un nuevo disco que se llama Prayer. Y tiene 4 canciones. Ya escuchamos una porque una es su adaptación musical del Padre Nuestro, que esa la escuchamos hace un par de semanas. Pero hay 3 otras canciones en este disco y vamos con este tema que se titula No Tengas Miedo.

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1: Escuchamos ya a Luis Reynoso de México, de su nuevo disco Prayer. Y esta canción se llama No Tengas Miedo. Bueno, seguimos amigos con estos lanzamientos que han salido en esta semana. Y aquí tengo el nuevo tema del grupo colombiano Palo Santo que estrenamos ayer. Yo soy un hijo de ella.
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Ahí escuchamos a Palo Santo, efectivamente, su más reciente tema, que se llama Yo Soy Un Hijo de Ella. Es una versión en español de un canto conocido en Brasil. Así que Palo Santo ha hecho una versión en español de ese canto. Bueno, quiero enviar saludos a Ana Patricia. Muchas gracias, Ana Patricia, por tu mensaje. Dice ella que si podemos escuchar algo del grupo Hakuna. ¿Qué te parece, Ana Patricia? Sigamos con un tema que se llama Descalzos.

O sea, el grupo Hakuna de España con la canción Descalzos. Y bueno, pues seguimos, amigos, con una nueva canción que salió hace un par de días de la familia Gone Love de México. Bueno, es la familia de Juanfe González, integrante del grupo Emmanuel. Y por muchos años también integrante del equipo de los conciertos de Cielo Abierto. Bueno, pues aquí está esta canción que la canta su hija, se llama Virgen de Amor.

A mí me encanta esta canción, realmente, o sea, es una canción hermosísima de la familia Gonlov de México, que se llama Virgen de Amor. A ver, ¿nos da tiempo para otra más? Una corta, a ver si encuentro una corta por aquí. Para escuchar, amigos, ya terminando este primer segmento del programa el día de hoy. Gracias a todos ustedes por estar aquí en la sintonía. Siempre, amigos, ya ustedes saben, es una bendición, pues, contar con la sintonía de todos ustedes. Vamos con otra canción a María, ya que estamos en este mes de mayo. La oración, acordaos. Aquí está una adaptación de Quinto de España con el padre Luispo.

ya llegamos al final del primer segmento. No se me vayan. Nos queda media hora más aquí en Pecha Canción. Quédense aquí.

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¿Qué tal, amigos? Gracias por seguir aquí en la sintonía de Fe Hecha Canción a través de EWTN Radio Católica Mundial. Aquí con ustedes Douglas Archer, el arquero de Dios, desde el estudio 3 de EWTN. ¡Contentísimo de estar aquí, amigos, con ustedes terminando esta semana en este mes de mayo, en este día, viernes, con Jejo y todos nuestros amigos!

Ahora que está, pues es que estamos en plena primavera. Bueno, ya estamos casi a las puertas del verano, ¿verdad? Van a empezar a venir los camiones de comida aquí nuevamente. Jejo, amigos, así que el taco truck, ¿llega el taco truck hoy? No estoy seguro. Checa a ver si el taco truck está afuera, jejo, para que ustedes vayan y puedan comer tacos luego del programa. Amigos, si quieren escuchar alguna canción en especial hoy en el programa, ya saben que en este segundo segmento nos pueden llamar o nos pueden escribir. Así que si nos quieren llamar aquí al estudio 3, marquen el 1-866-398-6377. Desde fuera de los Estados Unidos, 1-205-271-2976. Si el correo electrónico, amigos, escríbanme fehechacancion@ewtn.com y búsquenme por Facebook, Fe Hecha Canción, por Instagram, Arquero de Dios. Y bueno, pues comenzaremos el segundo segmento con otra del nuevo disco de Luis Reynoso. Dijimos que el disco se llama Prayer, y son 4 canciones, y una de ellas es esta, que es adaptación musical de la oración Dulce Madre. Aquí está.

¡Qué producción, amigos! Luis Venoso, de México, de su nuevo disco Prayer. Y es la oración Dulce Madre. Bueno, seguimos con el nuevo tema de Ángel Vía, de México. Se llama Abrázame.

Escuchamos a Ángel Villa de Colombia y su canción Abrázame. Bueno, pues amigos, seguimos con Natalie y Proyecto 67.

Natalie desde el Perú con Proyecto 67 y la canción es Jesús. Y bueno, pues amigos, Pablo Martínez tiene una canción que salió hace, bueno, casi un mes. Pero es el día de hoy lanzó el video de esta canción que grabó con un coro de hermanos capuchinos. Y la canción se llama Ensancha la Tienda. Aquí está nuevamente.

Escuchamos a Pablo Martínez. La canción se llama Ensancha la Tienda. Y bueno, pues amigos, seguimos aquí con más estrenos y más novedades, porque la cantante mexicana Asne González acaba, amigos, como que ahora mismo acaba de lanzar una nueva canción que tenemos para ustedes. El día de hoy se llama Espíritu de Vida.

bonita canción, amigos. La nueva de Asenet González de México. Se llama Espíritu de Vida. Ok, amigos, bueno, ya llegamos al final del programa. Vamos a terminar con Juan Restrepo y Marco López y la canción Hazme Renacer.

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2: 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La Parroquia de Santa Rosa de Lima en Roseville invita al retiro Guiados por el Espíritu Santo con el Padre Mauricio Hurtado y Natanael Reyes. Sábado 23 de mayo, de 8:30 de la mañana a 6 de la tarde. Habrá cuidado de niños. Informes al 775-997-8684. El Ministerio de Evangelización Católica de San Francisco de Asís invita a sus próximos encuentros de sanación y conversión para hombres y mujeres, que se llevarán a cabo en la parroquia de San Francisco de Asís, en la ciudad de Concord. 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Costo $130, incluye gastos de estancia y material. El cupo es limitado. Informes para el retiro de mujeres con Noemí Vázquez al 925-877-4778 y para hombres con Sergio Zárate al 925-639-5327. 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
6: Qué grande, queridos oyentes, es Dios en sus santos. Y hoy precisamente vamos a hablar de una escuela de espiritualidad que tiene como fundador a un gran santo contemporáneo de San Francisco de Asís. Bueno, pero antes de saludar a nuestro invitado, que ya lo conocen de sobra, doy las gracias aquí en Barcelona, que es desde donde estamos haciendo el programa en directo, a Carlos Quequesana, que siempre está con nuestros compañeros, en conexión con nuestros compañeros de Radio Católica Mundial en la ciudad de Birmingham, en Alabama. Pues hoy tenemos a nuestro invitado que ya lo conocen de sobra, es el padre Daniel Zavala, que está en Chile, y nos hemos conectado con él porque nos va a hablar de la escuela dominicana. Ya sabemos que el padre es licenciado en teología y doctor en derecho canónico por la Universidad de la Santa Cruz de Roma, en Italia. Padre, bienvenido, muy buenos días.
7: Muy buenos días, pues muchísimas gracias por el contacto nuevamente y tener la oportunidad de hablar de las cosas de Dios.
6: Muy bien, padre, y siempre nos ayuda porque yo pienso que este programa que hacemos con usted casi es una hora de oración, porque siempre hablar de los santos ciertamente nos lleva a Dios. Padre, bueno, vamos a hablar de la escuela dominicana, de las características de esta escuela y, por supuesto, de su fundador. Me imagino que, padre, también, por supuesto, hablaremos de Santo Domingo de Guzmán.
7: Sí, por supuesto, es el patriarca de esta escuela y, pues, la escuela, la espiritualidad dominicana. Pues aunque está fundada por Santo Domingo de Guzmán, se va a dar un fenómeno curioso con esta espiritualidad, hermana, que no se había dado perdón, en otras escuelas. Porque fundada por Santo Domingo, va a recibir ya desde el inicio una gran influencia de Santo Tomás de Aquino. Claro, el doctor angélico que se le conoce, ¿no? Es más o menos contemporáneo con Santo Domingo, teniendo en cuenta que Santo Domingo murió en Bolonia el 6 de agosto de 1221 y Santo Tomás de Aquino nació a fines de 1224, principios del 25. Entonces, y en 1244 ya era dominico. Entonces, estamos hablando de un santo, de Santo Tomás de Aquino, que con su doctrina va a iluminar esta escuela dominicana, que sienta sus bases, en cualquier caso, hermana, evidentemente sobre Santo Domingo. Pero ya dedicaremos un espacio especial para Santo Tomás de Aquino. Pero tenemos que señalar ya desde el inicio que la escuela mística dominicana se va a beneficiar pues de los escritos de Santo Tomás. Va a adquirir, diríamos, con Santo Tomás una alta orientación teológica y una sistematización definitiva. Va a ser el gran aporte de Santo Tomás. La orden dominicana fue orientada, pues, netamente desde su origen a la contemplación y al estudio en orden al apostolado. Fíjese, diríamos, el lema que tenían los dominicos, que tienen: contemplata alis tradere. En tres palabras todo lo que indica, porque significa transmitir a otros los frutos de la contemplación o dar a los demás lo contemplado. Contemplata lo contemplado. Ese es el lema de la orden. Entre paréntesis, hermana, una anécdota que nos ocurrió con el padre Molina, estando en oración en una ocasión, pues estábamos haciendo oración y en un momento dice: tomen asiento, dice Santo Domingo, contemplata alis tradere, y nos transmitió lo que había contemplado él en la oración, ¿no?
6: Qué bonito.
7: Me acordé de esta anécdota, sí, a propósito de la frase, ¿no? Uh-huh. Por eso el dominico ha de ser un monje contemplativo que comunica a los demás, por el apostolado de la palabra y de la pluma, esa verdad saboreada previamente en el silencio de la contemplación. Y por eso el apostolado pues no debe impedir la contemplación, sino que tiene que ser una manifestación, un desbordamiento, diríamos, de la contemplación. Este es el pensamiento fundamental de Santo Domingo, que era personalmente un verdadero asceta, un gran contemplativo, y que no sabía hablar más que con Dios o de Dios. Esa frase es preciosa. Y a esto tienden, pues, manifiestamente las prácticas de austeridad impuestas a los religiosos, lo mismo que el oficio coral de los antiguos monjes, que ellos lo tienen, el oficio coral. Por tanto, son contemplativos que transmiten lo contemplado.
6: Y ahora, padre, perdón que le interrumpa, sí, perdone, padre, que y ahora es todo lo contrario. Hay demasiados apóstoles y demasiadas pocas personas, o lo he formulado mal, y pocas personas de oración.

0: aporta algo, Y vamos a ver pues los rasgos generales más característicos de la espiritualidad dominicana. Primero, el estudio serio, el estudio profundo de la verdad sagrada, considerado a la vez como medio de santificación personal, el estudio, fíjese qué bien, y como preparación para el apostolado, y el estudio especulativo de la teología según la mente de Santo Tomás de Aquino, que ya va a marcar desde el inicio, diríamos, el rumbo de la orientación de los estudios. En segundo lugar, pondríamos la doctrina agustiniana de la gracia, sometiendo al hombre, por una parte, a la moción divina, al moción viene de movimiento, ¿no?, de la moción divina, y exigiendo del hombre, por otra parte, la práctica de las virtudes, de modo que la perfección de las virtudes se obtenga por una plena docilidad a la dirección del Espíritu Santo. En tercer lugar, el apostolado doctrinal, ya sea por la enseñanza de la teología, por la predicación, tanto especializada como popular, y los autores de esta escuela dominicana van a insistir especialmente en el renunciamiento de la voluntad propia y en la mortificación de nuestros deseos en todo cuanto nos concierne. Serían como características. Y hay que tener en cuenta también que el hombre se despoja de su voluntad llega fácilmente a la verdadera humildad, dicen los autores, ¿no?
1: Sí.
0: A la plena destrucción de su amor propio. Esta frase es fuerte, ¿no?
1: Sí.
0: Destruir el amor propio, ¿no? Y por una consecuencia necesaria, pues se abandona enteramente a la divina providencia. Qué verdad tan grande, hermana.
1: Sí.
0: Cuando somos soberbios, nos alejamos de la confianza en la divina providencia. Es automático, es como los dos platos de la balanza, ¿no? Los platillos de la balanza.
1: Sí.
0: Y en la obra de la santificación, la voluntad, pues tiene ante todo la misión de apartar los obstáculos que se oponen a la acción de Dios en nosotros. Nada puede, por tanto, escapar al querer de la divina providencia. Por eso hay que confiarse a ella sin reserva y someterse de antemano a todos sus designios. Y como última característica, la escuela dominicana vincula la ascética y la mística a los dones del Espíritu Santo. Sus teólogos, siguiendo a su maestro Santo Tomás de Aquino, exponen la doctrina espiritual cuando tratan de las virtudes infusas y de los dones del Espíritu Santo. En esa parte van a exponer la doctrina espiritual, tratando precisamente de las virtudes infusas y de los dones del Espíritu Santo. Y es principalmente el don de sabiduría el que produce, nos enseñan ellos, pues los estados sobrenaturales como el arrobamiento, el éxtasis místico,
1: sí.
0: Y pues lo que tienen, diríamos, los que están en esta etapa mística, ¿no? Yo todavía no llego ahí, no sé usted, hermana.
1: Yo tampoco,
0: pero yo
1: menos,
0: padre.
1: Lo que
0: nos dicen aquí los autores.
1: Padre, bueno, la figura de Santo Domingo es muy bonita, creo que su madre era también muy santa. Y bueno, y esa influencia que tenían las madres siempre sobre las mamás santas, sobre los hijos. Pero bueno, padre, ya que estamos hablando de la escuela dominicana, padre, si brevemente nos puede decir un poquito quién fue Santo Domingo, porque quizás alguno de nuestros oyentes lo conocen de nombre, pero no su vida, porque su vida es muy bonita, es preciosa, y como decía el padre, estaba como ensimismado siempre en Dios.
0: Sí. Santo Domingo de Guzmán tenemos que ubicarlo en la segunda mitad del siglo XII, 1170, y el 1221, siglo XIII, ese gran siglo XIII en que surgen pues estos santos, sobre todo de línea mendicante, o sea que pedían limosna, ¿no? Como sí, los franciscanos, los dominicos, y como usted dijo al inicio del programa,

0: es contemporáneo con San Francisco de Asís, ¿no? Sí. Como veremos. Mire, el fundador de la Orden Dominicana nació en Caleruega, en Burgos, probablemente, en esto no hay certeza, pues el 24 de junio de 1170. Sus padres eran Félix de Guzmán y Juana de Asa. Y precisamente, como usted decía, Juana es beata.
1: Ah, sí.
0: Y lo mismo el Manes, el hermano del santo, es beato. Imagínese qué familia.
1: Uy, sí, padre.
0: Claro. Y entonces tienen una primera, como siempre, una pequeña educación, primera educación en el hogar. Después recibe también los estudios elementales en Caleruega y Gumiel de Isán, y pasó domingo a estudiar en el Estudio General de Palencia. Cuatro años dedicó a la teología y probablemente seis a las artes.
1: Padre, perdone que le interrumpa. Sí. ¿Esto de artes se refiere al arte como nosotros lo concebimos o es otra cosa?
0: Bueno, la pregunta viene muy bien porque, claro, se refiere a lo que se llamaba en la Edad Media, a las artes liberales. Eran siete disciplinas intelectuales fundamentales. Estaban divididas, esto sonará por algún lugar, el trivium, que se dedicaba a las letras, y el quadrivium, que se dedicaba a las ciencias. Y eran la base de la educación superior. En las universidades era la base, en las escuelas catedralicias. Y entonces, ¿cuál es el trivium? El trivium, referido al arte y lenguaje, la gramática, la lógica y la retórica. Entonces, por la gramática, es el arte de leer y escribir correctamente. El latín, por supuesto, se entiende en ese momento, ¿no? La lógica o dialéctica, el arte de pensar y razonar correctamente. Y por último, la retórica, el arte de expresarse bien y persuadir.
1: Uh-huh.
0: Y en segundo lugar, el quadrivium, que son las artes matemáticas, la aritmética, la geometría, la astronomía y la música. Fíjese, formaba parte de la era parte de la formación que recibían,
1: sí.
0: Porque claro, como en el coro también se dedicaban a cantar, entonces recibían esta formación tan tan completa y que tantos frutos dio.
1: Padre, perdone, le iba a decir que si le parece hiciéramos una pausa porque yo sé, padre, que bueno, de lo quizás poco que conocemos, que él fue un baluarte importante para detener una herejía importante que me gustaría que usted nos hablara de ella. Parece que en cada época, bueno, surgen herejías diferentes, pero Santo Domingo vivió una específicamente. Padre, si le parece, hacemos una pequeña pausa y volvemos para que el padre, bueno, nos siga contando de este gran santo que formó una escuela de espiritualidad. Y qué bonito lo que ha dicho el padre, dar lo que he contemplado, porque si yo doy pero no doy de lo que he contemplado en la oración, pues qué voy a dar, eso no tiene consistencia, tarde o temprano se va a caer. Bueno, Carlos nos pone primero esta pausa y ya volvemos.
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1: Bueno, ahora sí, padre, le pedimos por favor que nos siga contando de Santo Domingo, porque además es que Santo Domingo tiene mucho que ver con el Santo Rosario. Pero, padre, como usted considere el orden que nos quiera ir comentando.
0: Ajá. Sí, vamos a ubicarnos, estamos hacia 1195, para que no perdamos la orientación temporal. Y el obispo de Osma le hizo canónigo regular de su iglesia a Domingo de Guzmán. En 1201 aparece su nombre como superior del cabildo catedralicio, o sea, tiene un puesto importante. Esto es importante caer en la cuenta porque, diríamos, cuando funda, él tiene que renunciar a cosas. Entonces, el cabildo catedralicio, otro dato importante, se regían por la regla de San Agustín. La regla de San Agustín, que diríamos que tuvo gran influencia en la Edad Media. En 1203 acompaña a su obispo, mire la providencia de Dios como trabaja, es impresionante. Acompaña a su obispo Diego de Acevedo en un viaje a Dinamarca para concertar el matrimonio de una princesa con el príncipe Fernando, hijo del rey de Castilla. Era para concertar el matrimonio. Entonces el rey de Castilla era Alfonso VIII. Pasan por Toulouse y en Francia, y se da cuenta Domingo que los habitantes del país habían caído en la herejía albigense, y diríamos, el Señor inmediatamente le mueve como primera idea fundar una orden apostólica para combatir la herejía. De momento no pudo hacer nada porque tenía este encargo de acompañar a su obispo Diego de Acevedo. Pero diríamos que el toque de Dios estaba ahí. Y cuando hay toque de Dios, no deja tranquilo el Señor. No nos deja tranquilos. Entonces, ¿qué es la herejía albigense? Viene de albi, es en latín albiga, la actual capital del departamento de Tar. Era una secta neomaniquea. Fíjese, los maniqueos que combatió San Agustín tenían todavía aquí un eco, seis siglos todavía después. Florece en el sur de Francia, en los siglos XII y XIII. Tiene como sede central en Albi, por eso tomaron albigenses. Y el nombre albigenses se lo dio el Concilio de Tours en 1163. Y va a tener gran influencia. Y por eso va a ser después el nombre como general de todos los herejes del sur de Francia, los albigenses. También se le llama cátaros. Cátaros viene de una palabra griega, cátharos, que significa puro, aunque no coinciden exactamente las dos cosas, eran en cierta manera cátaro, ¿no? Y el surgimiento y extensión de la nueva doctrina en la Francia del Sur fue favorecida por distintas circunstancias, pero sobre todo hay que destacar, diríamos, que son dualistas, un principio del bien, un principio del mal, no son lo que se podría decir cristianos propiamente, porque tienen una idea bastante, bastante complicada en su exposición. Y precisamente esta herejía es la que va a percibir Santo Domingo de Guzmán, que se está dando, ¿cómo se llama?, en el sur de Francia. Dos años después, en 1205, en compañía de Acevedo, otra vez del obispo, hace un segundo viaje a Dinamarca para traer a España la princesa esta con la que habían concertado el matrimonio. Perdone que entre en estos detalles de matrimonios y demás, pero es que Dios iba construyendo el plan que tenía para Santo Domingo a través de cosas que no tenían nada que ver con lo que él iba a hacer, como suele hacer el Señor, ¿no? Pues mire, van por la princesa para traer la Castilla y la princesa había muerto. Entonces, en su viaje de regreso se dirigen a Roma y visitan a un papa que ya hemos hablado, Inocencio III, que es el papa que coincide con el comienzo de la conversión de San Francisco de Asís. Y según parece, les encaminó hacia en Languedoc para que combatieran la herejía albigense. Lo que Santo Domingo había sentido como impulso del Señor, la autoridad ahora se lo refrendaba sin querer, como se ve. El dedo de Dios está aquí, digitus Dei ic est, el dedo de Dios está aquí. Y en mayo de 1206 llegan a Montpellier, donde se entrevistaron con los legados pontificios, empeñados ya en la campaña contra las albigenses, pero no tenían éxito alguno. Fíjese los santos que Dios, que los santos reciben luces especiales, sí, de Dios. Dios hace ver a Santo Domingo que hay un problema para trabajar contra los albigenses. Insinuó humildemente, no impuso, no se reveló, no. Insinuó, ni siquiera dijo, insinuó humildemente que para convertir a los herejes era necesario predicar con el ejemplo y renunciar al fausto, a la opulencia de que se habían rodeado los legados del Papa. Que a lo mejor lo hacían así para manifestar poder, para, no sabemos la intención y no podemos prejuzgarlos, pero se da cuenta este santo que esto era un óbice, y empezó él con el obispo Acevedo, que tiene que haber sido también un obispo santo, comienzan una vida apostólica activísima en medio de la más completa pobreza y desprendimiento de todas las cosas del mundo. Y el éxito, hermana, fue maravilloso.
1: Qué bien, claro, los bendijo Dios.
0: Exactamente, sí. Los bendijo Dios.
1: Así es.
0: Y ya en 1206, pues en el otoño, Santo Domingo fundó el primer monasterio de monjas dominicas en Pruya, en una donación que le había hecho el obispo de Toulouse, Fulco. Como ve, Dios iba poniendo los medios para la fundación de los dominicos. 1207, al año siguiente, murió el obispo Acevedo, que había regresado a España, y Domingo quedó casi solo en tierras de Tolosa, de Toulouse. Le apoyaba el obispo Fulco y el caudillo del ejército cruzado contra los albigenses, Simón de Montfort. Y Domingo no cesaba de predicar contra los albigenses, sufriendo muchas veces injurias y afrentas de parte de ellos, normal, diríamos, de un apóstol.
1: Así es.
0: Y entre 1213 y 1214 fue vicario general de Carcasona. Dos veces le ofrecieron ser obispo, dos. Y ser obispo no era ser obispo lo de hoy, hermana. Implicaba también el gobierno de territorios, de tierras agrícolas, etcétera. Pero él tenía, diríamos, una tarea mucho más alta, que era la predicación. Por eso los dominicos se llaman Orden de Predicadores, precisamente, sí, por eso. Pero yendo a lo más fundamental, pues se reunió con algunos compañeros y en febrero de 1216, de común acuerdo con ellos, erigieron la regla de San Agustín, la que ya había puesto en práctica él, si, estando en el cabildo. Le añadieron algunas observancias más austeras y tomando también algunas cosas de las costumbres de los monjes premostratenses, que ya hemos tratado de ellos, y se obligaron a la vida canónica, o sea, la recitación coral del oficio divino, al estudio y a la predicación. Este es un elemento nuevo, diríamos, porque diríamos los monjes solían estar en sus conventos. Aquí hay un elemento nuevo, una vida de unión con Dios en la alabanza, en el oficio divino, una vida de estudio, conocer a Dios, pero después comunicación de aquello contemplado, ¿no? Levantan un primer convento formal de la orden en julio-agosto de 1216. El 22 de diciembre de ese 1216, el Papa Honorio III, que acaba de suceder a Inocencio III, confirma solemnemente la orden de los hermanos predicadores, esperando que esos frailes vendrían a ser, pues, en el futuro, atletas de la fe, verdaderas lumbreras del mundo. Esto lo logra ver el Papa Honorio III. Y después de algunos viajes a Roma, a España y varias ciudades de Francia e Italia, el 6 de agosto de 1221 murió en Bolonia, Santo Domingo, rodeado de sus frailes. Y una cosa curiosa, es canonizado poquitos años después.
1: Muy raro,
0: ¿se recuerda,
1: padre?
0: Hermana, muy sí. raro. Recuerda sí, sí. que los procesos eran eternos, ¿no?
1: Carguísimo.
0: Pues fíjese, sí. pero el Señor lo quería ya canonizado pronto. ¿Y qué hizo? Fue canonizado por Gregorio IX, que era el antiguo cardenal ugolino, amigo personal del santo. Entonces, sí. el que tuvo como amigo lo acaba canonizando en julio de 1234. Perdone la larga referencia, pero es una mirada de conjunto en la vida de Santo Domingo para ver la mano de Dios en él.
1: Sí, qué bonito que cómo Dios va actuando en los santos. Y impresionante, padre, cuando Dios quiere una cosa, maneja sus hilos que nosotros no entendemos, pensamos que es la casualidad, pero es Ajá. la providencia. Lo que usted explicó, que ir hasta Dinamarca, que ya es lejos desde España.
0: A Dinamarca, claro.
1: Ahí en el norte de Europa, luego llegar y que estaba muerta, y pasar luego por Francia, y esto realmente parece todo un enredo, pero Dios lo hace muy bien, porque claro, Dios tampoco actúa así todo como, perdón, como es abrupto, o sea, todo, sino sí. lo va haciendo muy bien. Y ahora es que, bueno, ahora viene algo muy interesante, porque el padre, después de esta segunda pausa que solemos hacer para dar los correos electrónicos, nos va a hablar ya en concreto de la espiritualidad de este santo, porque es precioso que los santos como él, como San Agustín y otros santos, pues grandes teólogos, pero a todos el denominador común, ¿verdad, padre? Es esa unión con Dios, esa humildad y esa caridad, y vivir los tres consejos evangélicos a la perfección de pobreza, castidad y obediencia. O sea que el estudio muy bien, pero tiene que ir acompañado de una vida de santidad. Bueno, vamos a hacer esta pausa y no se vayan, porque el padre ahora nos va a explicar en profundidad la espiritualidad dominicana. Bueno, creo que se nos ha pegado un poquito la cuña, disculpen, a veces pasan estas cosas ahí en el control, pero bueno, seguimos con el padre, que, bueno, padre, es precioso ver, yo cuando leí la vida de él, es impresionante, dice que vendió los vasos sagrados, que una vez entró la mano en el bolsillo y pensó que era una moneda y la quería tirar porque quería ser pobre de verdad, sin tener nada. Padre, si le parece, coméntenos la espiritualidad propiamente de Santo Domingo.
0: Una espiritualidad personal de Santo Domingo, que tenemos que caer en la cuenta, él tiene una espiritualidad personal, eso se va a transmitir a los dominicos, pero él mismo, y los santos suele darse así, lo vimos en San Francisco de Asís, como el Señor le hacía vivir una radicalidad que después se iban transmitiendo, ¿no? Y hay dos características en la espiritualidad de Santo Domingo, de él: la caridad y la penitencia. La caridad, primero, para con Dios. ¿Y eso cómo lo veíamos en su vida? Pues noches enteras pasadas en oración. La abundancia de lágrimas que derramaba al celebrar el santo sacrificio de la misa. Cosa que va a ocurrir también con Santo Tomás de Aquino, hermana. Tenía el don de lágrimas delante de la Eucaristía. También Santo Domingo tiene el celo ardiente por la gloria de Dios y la extirpación de las herejías, tiene una sed insaciable del martirio y muchas más manifestaciones de ese corazón encendido de amor a Dios. Y la caridad para con el prójimo, pues, se va a manifestar, por ejemplo, cuando aún era estudiante, su caridad le lleva a vender sus libros para remediar el hambre de los pobres. Uno dirá, bueno, pues, ¿qué más da? No, ¿qué más da? No. Los que trabajamos con libros, hermana, es arrancarnos una parte del corazón, ¿eh?
1: Así es.
0: El tener que vender los libros, y sobre todo en ese tiempo en que los libros eran un bien tan escaso, pues él, para que midamos el sacrificio, que es mucho más que hoy, ¿no? También él se ofreció en rescate por el hijo de una viuda, y más tarde, al entregarse incansablemente a la predicación para la salvación de las almas, pues va a mostrar la caridad más alta.
1: ¿Eh? Sí.
0: Respecto a la penitencia, llegó a extremos difícilmente superables. ¿Eh? Todas las noches tomaba tres disciplinas sangrientas, nos cuentan. La primera, porque caía en la cuenta del valor de la penitencia, de esa unión que tiene la penitencia con la pasión de Cristo, y por tanto de la eficacia de la penitencia para la salvación de las almas. Primera disciplina, por lo que él llamaba sus pecados. Los santos, como tienen una luz más intensa, pueden ver detalles que nosotros no vemos. Y la segunda disciplina la tomaba por la conversión de los pecadores, y la tercera por las almas del purgatorio. Fíjese, tenía esa conciencia de las pobres almas del purgatorio.
1: Sí.
0: Un dato precioso: conservó toda su vida la gracia bautismal. Nunca cometió un pecado mortal. Él lo declara, lo cuenta, ya estando en el lecho de muerte, al hacer su confesión general. Santo Domingo, como usted habrá leído, pues hizo muchos milagros en vida, entre los que destacan, pues, la resurrección de tres muertos. O sea que, partiendo por ahí,
1: es cualquier cosa.
0: Claro, o sea, como para andar por casa. Tres muertos, imagínese. ¿Esto qué manifiesta? La llegada que tenía Santo Domingo con Dios.
1: Sí.
0: La unión que tenía con Dios. Cuando Dios podía concederle, porque el milagro no lo hace Santo Domingo, él pide que Dios lo haga. Sí. Pero ¿cómo le escucha a Dios? Dios escucha a sus amigos. Y Santo Domingo no hablaba más que de Dios o con Dios. Y aconsejaba a todos los que estudiasen, a todos que estudiasen principalmente en el libro de la caridad, que lo enseña todo. ¡Qué bonito!
1: Sí, qué
0: en el
1: bien.
0: Libro de... Claro, en la cruz está la máxima caridad, así que podemos aprender todos de él. Y escribió poco, el libro de las costumbres, que es una especie de primitiva constitución de la orden, las constituciones de las monjas dominicas de San Sixto de Roma, y se conserva una preciosa carta a las monjas de Madrid. Y es lo único que ha llegado a nuestras manos, pero la influencia de Santo Domingo ha sido verdaderamente fundamental.
1: Bueno, qué precioso. Y bueno, teniendo una madre también tan santa, que ya nos ha dicho el padre que ya es beata, es que claro, es como la mamá Margarita, San Juan Bosco. ¿Qué influencia tienen en el hogar las madres piadosas y santas? ¿Qué les inculcan a sus hijos todo lo de Dios? Las que me estén escuchando y tengan hijos pequeños, la vida es corta, prepárenlos desde pequeñitos con ese amor hacia Dios. Bueno, padre, ahora, ¿qué otros representantes tenemos en esta escuela? Porque cuando vimos la escuela franciscana, hablamos de varios de ellos. En la dominicana, ¿quién tendríamos, padre?
0: Mire, en la dominicana hay una cantidad de santos verdaderamente impresionantes. Impresionante la lista. Y solamente para comenzar, le voy a mencionar algunos.
1: Sí.
0: Antes de comenzar, diríamos, a entrar de lleno en el primero, el beato Jordán de Sajonia, sucesor inmediato de Santo Domingo, o sea, el sucesor ya fue santo. Y San Alberto Magno, ese que fue, como sabemos, el maestro de Santo Tomás de Aquino.
1: Sí.
0: Pero lo que a usted le va a gustar mucho, porque siempre me pregunta por santas, pues Santa Catalina de Siena.
1: Ah, que era terciaria.
0: que era terciaria, pero se considera para todos los efectos dominica. El Beato Enrique Susón, pero vayamos viendo la categoría de santos, y un santo, diríamos que yo le tengo gran afecto, que es San Vicente Ferrer.
1: Ah, sí.
0: Porque claro, como estudié en Valencia, pude estar allí muy cerca, y en la facultad se hablaba mucho de San Vicente Ferrer, de cómo predicaba en su lengua, en valenciano, en Europa, y le entendía cada uno en su propia lengua, ¿no? Fra Angelico, el Beato Fra Angelico de Fiesole, que es el pintor, el que, y aquí se verifica también el que lo contemplado lo comunican. No, hermana, no solo en los libros, en el estudio, también en el arte. Fíjese que esto se aplica al arte.
1: Que de Fray Angelico es muy famosa la Anunciación, ¿no, padre?
0: Por supuesto,
1: sí.
0: La Anunciación y otros cuadros, pero eso lo contempló primero. O sea, lo de primero contemplar y después comunicar, ya, o sea, se plasma también, no solo en escribir libros, sino en las pinturas. Pero comencemos por el primero que le había mencionado, que es el Beato Jordán de Sajonia. Él muere en 1237. Como adelantaba, fue el sucesor inmediato de Santo Domingo en el generalato de la orden. Diríamos que Santo Domingo da inicio a un movimiento que va a empezar a cobrar fuerza, no con él, sino que él da el impulso inicial. Los sucesores, fíjese lo que va a hacer este hombre. Bajo el gobierno de Jordán de Sajonia, la orden se propagó prodigiosamente, alcanzando, diríamos, su mayoría de edad. Y a ello contribuyen de modo maravilloso las extraordinarias cualidades de que generosamente y con largueza le dotó la divina providencia. Su clarividencia mental, su resiedumbre de su voluntad, su temple proselitista, en el sentido bueno de querer difundir y diríamos traer almas a la verdad, el inmenso caudal de simpatía que fluía de sus palabras, es que además era simpático.
1: Atraía a la gente.
0: Eso, el ímpetu arrollador de su irresistible dulzura. Era un San Francisco de Sales, fíjese. Y lo más importante, su extraordinaria santidad.
1: Ahí,
0: ¿no?
1: Está todo.
0: ¿Ve? Y le acreditan, dicen de él que era un extraordinario gobernante y sabio legislador, y fundó, hermana, 240 conventos. No, ¿cómo lo hizo? Yo no entiendo cómo lo hizo. Este hombre era un organizador absolutamente fuera de serie. Y fundó dos cátedras de teología que los frailes adquirieron en la Universidad de París durante su generalato, cosa muy difícil, porque los no religiosos no querían que enseñasen los frailes mendicantes en la Universidad de París. Pues dos cátedras. También tenía la práctica de las conferencias de la tarde para jóvenes estudiantes, que estableció en París también para los domingos y días festivos. Y celebró dos capítulos generales, fundó cuatro nuevas provincias, hizo visitas personales a casi todos los conventos. ¿Cómo lo hacía, hermana? No lo sé, porque tenga en cuenta que con los medios de entonces se movía muy lento, ¿no?
1: Uy, sí.
0: Pero solía ir a los conventos para alentar, para consolar a los frailes. También organizó los estudios de la orden, en fin, un largo etcétera. Los 1000 novicios que, según los contemporáneos, ganó para la orden, 1000 novicios, fíjese. Entre ellos, no cualquiera, el venerable Humberto de Romanis, que trataremos de él, que es el quinto maestro general, Hugo de Sancaro, Pedro de Tarantasia, futuro Inocencio V, fue uno de los novicios que él metió en la orden, sí. Un papa, y el mayor de todos, San Alberto Magno, pues le hacen acreedor a este beato Jordán de Sajonia del apelativo de ganador de voluntades. Ganador de voluntades. Estoy pensando en otro gran ganador de voluntades, San Bernardo de Claraval, ¿no?
1: Uy, sí, padre.
0: Que las mamás le escondían los hijos porque si no se los llevaba al convento, claro. Fíjese. Entonces, el repertorio de sus cartas a la beata Diana de Ándalo y a otras monjas, pues va a manifestar que fue, además, yo no sé, este hombre yo no lo comprendo.
1: ¿Se vio de alargar
0: gran
1: su
0: director
1: vida,
0: de
1: padre?
0: Yo no sé, tan... no dormía. Claro, porque además, gran director de alma. El primero que dio a la dirección espiritual el carácter de profesión abnegada al servicio de las almas. Y estas cartas, con suaves sugerencias místicas, porque era un místico, y de agudas observaciones prácticas, porque un hombre de gobierno, es el legado más antiguo de literatura mística alemana del siglo XIII. Fíjese. Entonces, ¿qué es? Diríamos, lo fundamental en la orden de predicadores. Y esta fue la enorme, gigante figura de Jordán de Sajonia, de quien el padre Mortier ha podido ya decir con estricta justicia que nunca ha tenido la orden un maestro general a la vez más santo, más elocuente y más amable.
1: Qué raro, imagínese. Padre, que todavía no haya sido canonizado, ¿verdad?
0: ¿Cómo? Pues sí, es beato de momento, esos caminos que tiene Dios, que son los caminos de Dios, ¿no? Porque con todo lo que tiene, imagínese, 1000 novicios. Y además todo esto lo hizo un solo hombre. ¿Cómo se hace eso? No lo sé. Pero también el Señor le habrá dado la luz, la fortaleza, el acierto para hacer las cosas, no perder el tiempo, y esto es también, diríamos, una advertencia. Hay tantos medios de perder el tiempo en nuestro tiempo.
1: Ay, padre, sí.
0: Y entonces esta gente se abocaba verdaderamente a lo que tenía que hacer.
1: Sí.
0: No sé si nos da tiempo para otro santo.
1: Sí, sí, padre, sí.
0: ¿Sí?
1: Nos quedan unos 10 minutitos.
0: Perfecto. Porque después del beato Jordán de Sajonia, quisiera hablar de uno que acabamos de nombrar. Humberto de Romanis muere en 1277 y fue el quinto general de la orden dominicana, y él acaba de él, diríamos, le da el toque, su carácter distintivo, en su preciosa exposición de la regla de San Agustín y de las constituciones de los hermanos predicadores. O sea, él estructura definitivamente las constituciones, ¿no? Este Humberto de Romanis recomienda con gran eficacia a los religiosos que procuren vivir totalmente desprendidos de lo terreno, vacíos de sí mismo, de sí mismos, recuerde que esto ya lo dijimos al comienzo, y tener de continuo su conversación en el cielo.
1: Qué bien.
0: Para merecer la abundancia de los consuelos espirituales y gozar de la íntima familiaridad divina hasta vivir completamente absortos en Dios. Este es el legado de Humberto de Romanis.
1: Sí.
0: Para ello es necesario, decía él, insistir en la oración hasta convertirla en una especie de hábito y respiración del alma. ¡Qué bonito!
1: Sí.
0: No me diga que esto no es precioso.
1: Es precioso, padre. Yo me pregunto, ¿cómo estarían ellos en los asuntos temporales, diríamos, pues como religiosos, y a la vez su mente elevada a Dios? Nosotros estamos en lo temporal y nos olvidamos de Dios, estamos en la brega de las cosas.
0: Así es. Ese es el. Fíjese que tiene que ser un don de Dios,
1: sí.
0: Como Santa Teresa, que era capaz de la más alta mística, y después de estar cocinando. Entonces, y de atender los asuntos y de estar firmando contratos de arrendamiento, de alquiler, que tenemos los folios. Sí. Entonces, fíjese, entonces decía él, era necesario insistir en la oración. Luego, aquí no está la clave, Humberto de Romanis, insistir en la oración hasta convertirla, que es lo mismo que decía el padre Molina, en una especie de hábito y respiración del alma. Y de esta manera se llega progresivamente hasta los grados más altos de la oración contemplativa y mística. El otro que hay que tratar es de San Alberto Magno, el maestro de Santo Tomás de Aquino. Él muere en 1280, y al menos decir alguna cosita de él.
1: Ah, sí, padre, nos quedan unos dos minutos.
0: Perfecto, sí. Pues nació San Alberto en Laungen, en Suabia, diócesis de Augsburgo, en Alemania. Venía de una noble familia bávara, de donde venía Benedicto XVI también, ¿no?
1: Así le va bien.
0: Entonces, sí, fue enviado por sus padres a la Universidad de Padua y allí conoció al segundo general de los dominicos, el Beato Jordán de Sajonia. Claro, este fue el que se lo llevó, junto con otros 1000 novicios, ¿verdad? Y Jordán de Sajonia la trajo a la orden en 1223. Después de enseñar en varios conventos de Alemania, fue enviado a la Universidad de París para obtener el grado de doctor en teología, y allí le encontramos en 1245 explicando las sentencias de Pedro Lombardo en el convento de San Jacques, agregado a la universidad, que son como colegios, ¿no? Los colegios agregados a la universidad.
1: Sí.
0: Y allí fue sin duda cuando estudió a fondo la doctrina de Aristóteles, y llamado en 1248 a organizar y dirigir el centro de estudios que tenían los dominicos en Colonia, enseñó allí y escribió numerosas obras hasta 1260, en que desempeñó el cargo. Porque del 54 al 57 fue provincial también, sí. San Alberto Magno. Pero estas primeras pinceladas, hermana, para despertar, diríamos, el apetito de conocer mejor a este santo, porque creo que ya el tiempo se nos vino encima.
1: Sí, sí, padre.
0: Lo podemos dejar en el primer lugar para poder hablar de estos santos dominicos en los próximos programas.
1: Claro,
0: ¿sí
1: que
0: le parece?
1: Claro que sí, padre, me parece muy bien. Y ahora, si también le parece a usted, padre, rezar, por supuesto, las tres Ave Marías, de que Santo Domingo era tan devoto también de la Virgen, como todos los santos, y que tiene una promesa las tres Ave Marías. Y, padre, si le parece, las rezamos, y, por supuesto, si nos da luego, al final, la bendición. María, Madre mía, por el poder que te concedió el Padre, líbranos de caer en pecado. Dios te salve, María, llena eres de gracia, el Señor es contigo. Bendita tú eres entre todas las mujeres, y bendito es el fruto de tu vientre, Jesús.
0: Santa María, Madre de Dios, ruega por nosotros pecadores, ahora y en la hora de nuestra muerte. Amén.
1: María, Madre mía, por la sabiduría que te concedió el Hijo, líbranos de caer en pecado. Dios te salve María, llena eres de gracia, el Señor es contigo. Bendita tú eres entre todas las mujeres, y bendito es el fruto de tu vientre, Jesús.
0: Santa María, Madre de Dios, ruega por nosotros pecadores, ahora y en la hora de nuestra muerte.
1: María, Madre mía, por el amor que te concedió el Espíritu Santo, líbranos de caer en pecado. Dios te salve María, llena eres de gracia, el Señor es contigo. Bendita tú eres entre todas las mujeres, y bendito es el fruto de tu vientre, Jesús.
0: Santa María, Madre de Dios, ruega por nosotros pecadores, ahora y en la hora de nuestra muerte. Amén.
1: Bueno, Padre Zavala, ahora, si le parece, nos da la bendición para que todos nuestros oyentes, por supuesto, la reciban.
0: Y Señor esté con vosotros.
1: Y con tu espíritu.
0: La bendición de Dios Todopoderoso, Padre, Hijo y Espíritu Santo, descienda sobre vosotros.
1: Amén. Bueno, Padre, muchísimas gracias. Continuaremos en el próximo programa, si le parece, con la Escuela Dominicana. Y de nuevo le agradezco el haber estado con todos nosotros, Padre.
0: Nada, gracias a ustedes por invitarme.
1: Bueno, recuerden, ya estamos a punto de terminar el programa, la peregrinación a Fátima desde Barcelona, del 17 al 22 de junio. Ya hay varias personas, creo que todas son de Estados Unidos, que me han pedido información, se la mandaré por supuesto, y también pídanme la novena poderosa a San José y el enlace o link para entrar a la revista El Josefino en digital. Ya verán cómo van a degustar la grandeza de este santo, de este gran santo. Bueno, pues nada más, acuérdense que la página nuestra es nsfundacion.com. Bueno, nada más, que la Sagrada Familia los acompañe siempre en la vida de cada uno.
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3: Protégeme, oh Dios, que me refugio en ti. Yo digo al Señor, tú eres mi dueño, mi único bien. Nada hay comparable a ti. Salmo 16.
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18: 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Ya se aproxima el clásico de básquetbol entre sacerdotes y seminaristas. 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Ven a animar a tu jugador favorito. ¿El aborto le ha dejado con un corazón roto? 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Informes en la línea confidencial con Gloria Maldonado al 510-384-6875.

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2: A continuación, vamos a escuchar la celebración de la Santa Misa, celebrada en vivo desde el Santuario Nacional de Nuestra Señora de Guadalupe.

En el nombre del Padre, y del Hijo, y del Espíritu Santo. El Señor esté con cada uno de ustedes. Muy buenos días a todos. Saludamos a todos los que nos escuchan a través de Radio Santísimo Sacramento y alrededor del mundo por EWTN, Radio Católica Mundial. Saludamos a los que están en casa, los que van manejando en las carreteras. Pedimos que manejen con precaución para llegar a su casa o a su trabajo sanos y salvos. Desde nuestro santuario en esta mañana ofrecemos la Santa Eucaristía. Pedimos perdón al Señor. Yo confieso ante Dios Todopoderoso, ante ustedes, hermanos, que he pecado mucho de pensamiento, palabra, obra y omisión, por mi culpa, por mi grande culpa. Por eso ruego a Santa María, siempre Virgen, a los ángeles, a los santos y a ustedes, hermanos, que intercedan por mí ante Dios nuestro Señor. El Señor Todopoderoso tenga misericordia de nosotros, perdone nuestros pecados, nos lleve a la vida eterna.

Oremos, pedimos a Dios por Santiago Navarro, por Francisco Paz, María Cruz López, Víctor Paz, Helen Gutiérrez, cumpleaños hoy, Eva Yamín Bechara, familia Navarro, familia Paz. Por el eterno descanso de Alberto Arroyo Bravo y José Trinidad. Cada uno tiene sus propias intenciones, las ponemos también en el altar de Dios. Señor Dios, que por la resurrección de Cristo nos dispones para la vida eterna, elévanos hasta el autor de nuestra salvación, que está sentado a tu derecha, para que cuando venga nuestro Salvador, en la majestad de su gloria, revistas de una dichosa inmortalidad a quienes nos hiciste renacer por el bautismo, por nuestro Señor Jesucristo, tu Hijo, que vive y reina contigo en la unidad del Espíritu Santo, y eres Dios por los siglos de los siglos. Amén. Sentados, vamos a escuchar la palabra de Dios.

Del libro de los Hechos de los Apóstoles. En aquellos días, Pablo tuvo una visión nocturna en Corinto, en la que le dijo el Señor: «No tengas miedo, habla y no calles, porque yo estoy contigo, y nadie pondrá la mano sobre ti para perjudicarte. Muchos de esta ciudad pertenecen a mi pueblo». Por eso Pablo se quedó allí un año y medio explicándoles la palabra de Dios. Pero cuando Galión era procónsul de Acaya, los judíos de común acuerdo se abalanzaron contra Pablo y lo llevaron hasta el tribunal, donde dijeron: «Este hombre trata de convencer a la gente de que den a Dios un culto contrario a la ley». Iba Pablo a tomar la palabra para responder cuando Galión dijo a los judíos: «Si se tratara de un crimen o de un delito grave, yo los escucharía, como es razón. Pero si la disputa es acerca de palabras o de nombres o de su ley, arréglense ustedes». Y los echó del tribunal. Entonces se apoderaron de Sóstenes, jefe de la sinagoga, y lo golpearon delante del tribunal sin que Galión se preocupara en lo más mínimo. Pablo se quedó en Corinto todavía algún tiempo. Después se despidió de los hermanos y se embarcó para Siria con Priscila y Aquila. En Cencreas se rapó la cabeza para cumplir una promesa que había hecho. Palabra de Dios. Palabra de Dios.

El Señor esté con ustedes. Del Santo Evangelio según San Juan. En aquel tiempo Jesús dijo a sus discípulos: les aseguro que ustedes llorarán y se entristecerán, mientras el mundo se alegrará. Ustedes estarán tristes, pero su tristeza se transformará en alegría. Cuando una mujer va a dar a luz, se angustia porque le ha llegado la hora. Pero una vez que ha dado a luz, ya no se acuerda de su angustia por la alegría de haber traído a un hombre al mundo. Así también, ahora ustedes están tristes, pero yo los volveré a ver. Se alegrará su corazón y nadie podrá quitarles su alegría. Aquel día no me preguntarán nada. Palabra del Señor. Nos sentamos, por favor. Se me quedó muy grabada una frase hace muchos años que dice: no se hacen sin pena cosas que no valen la pena. En otras palabras, aquello que vale la pena, que es digno de que esté, de que exista, de que se logre, que se realice, no se va a hacer sin mucho esfuerzo. Todo lo que vale la pena cuesta. Y tenemos aquel dicho que dice: el que quiera azul celeste, que le cueste. Hay muy pocas cosas que nosotros podemos conseguir en la vida sin mayor esfuerzo. Y por lo regular, estas que se consiguen sin esfuerzo nos vienen de Dios. La vida, la salud, no solamente física, sino también mental, que es muy importante. Pero los atletas, ellos tienen que esforzarse mucho. Hemos visto estos atletas en las Olimpiadas, de que entre una medalla de oro

0: Y una medalla de bronce o no medalla se define por 2 o 3 milésimas de segundo. Eso es todo. Así que el atleta se tiene que preparar, tiene que sacrificar de ir a reuniones, de socializar, de desvelarse. Tiene que seguir una dieta rigurosa, dar su mejor esfuerzo, no solamente para satisfacción propia, sino porque representa toda una nación y quiere llenar de orgullo a un pueblo. Entonces se sacrifica. Así también como un buen padre de familia que quiere educar a sus hijos, quiero mencionar esto hoy, que en México al menos celebramos el Día del Maestro, que pareciera que el niño no entiende, no aprende, no me escucha, no me hace caso, pero que nosotros tenemos que seguir insistiendo con el niño todos los días. No podemos bajar los brazos, aunque nos cueste, aunque lloremos. Yo recuerdo las lágrimas de mi esposa con una de nuestras niñas, cómo se quedaba ahí por horas y horas haciendo tarea. Y era una escena muy triste, porque la niña se la pasaba llorando. No comprendía, no le entraban, por más que le insistiéramos. Después entendimos que nuestra hija, bueno, tiene déficit de atención y autismo, pero no lo sabíamos. Pero no por eso nos íbamos a rendir, a doblegar, a abandonar. Teníamos que seguir trabajando. Gracias a Dios, ahora, a pesar de sus limitaciones, es una jovencita que sabe leer, escribir, hacer sus cuentas, manejar su propio dinero. Pero si no hubiéramos insistido con el esfuerzo de mi esposa, yo le quiero dar el mérito, el crédito a mi esposa, porque era ella la que estaba ahí con ella. Y las lágrimas de las dos lloraban. Y yo quiero decirles que todo ese esfuerzo y todas esas lágrimas fueron recogidas por Dios nuestro Señor. Y son recogidas todos los días esas tristezas, esas fatigas que nosotros sufrimos. ¿Por qué menciono todo esto? Si pusimos atención en el Evangelio que acabamos de escuchar, dice nuestro Señor: les aseguro que ustedes llorarán y se entristecerán. Ustedes estarán tristes, pero su tristeza se transformará en alegría. Y hay un salmo, una parte de un salmo que ahorita no les puedo citar exactamente cuál salmo, que dice: los que sembraban con lágrimas cosechan entre cantares. Al ir iban llorando llevando la semilla, y al regresar volverán cantando trayendo sus gavillas. De hecho, muy apropiado el día de hoy que también recordamos a San Isidro Labrador, ¿no? Pensar en nuestros hermanos que trabajan o que hemos trabajado en el campo, un servidor ha trabajado en el campo. Para mí, los días más difíciles de mi infancia era cuando había que ir a trabajar al campo. A quitarte los guarachitos, los zapatitos, los calcetines y meterte al lodo helado, frío. Y cuando había que sembrar y andar detrás del arado, después de que se había barbechado la tierra, que quedaban todavía los tupos de cañas de la cosecha anterior y que le picaban a uno las plantas de los pies, o no faltaba que se espinara uno. Pero después era el gozo, la alegría, porque había para comer, ¿no? La tierra nos producía en la medida en que nosotros le entregábamos a la tierra ese sudor, ese esfuerzo. Y yo lo fui entendiendo así, que todo lo que vale la pena exige un sacrificio. Y si de pronto nos cuesta en ese momento entender que es parte del proceso y que no nos vamos a quedar en el proceso y que un día todo recibirá su premio, su recompensa. Yo ya lo he compartido algunas ocasiones en la radio, pero lo vuelvo a compartir. Yo solamente estudié hasta sexto de primaria. No crucé un semestre más. Y quiero reconocer, quiero decir, confesarles que para mí fue muy difícil la formación al diaconado. Mucha gente pensaría, no, pues para Genaro va a ser fácil, es que pues él ha sido catequista, él... él ha leído la Biblia, ha leído muchos libros, ¿no? En mi vida me habían pedido que preparara un ensayo. Y un ensayo que iba a ser revisado por los maestros de la Universidad de Notre Dame. Esa fue la parte más difícil para mí. Yo decía, no, a mí mejor mándenme a darle de comer a los pobres, a visitar a los enfermos, a los presos. Pues no, tienes que hacer este ensayo acerca del emperador Constantino, porque tienes que conocer la historia de la iglesia. Y va el ensayo para allá y me lo regresan con un montón de correcciones y empezar de nuevo. Y va el ensayo para allá y te lo regresan otra vez. Un momento que yo estuve a punto de romper en llanto, era una frustración. Era algo, para mí era una exigencia muy grande, muy grande. Quizás para otras personas que tuvieron más estudio ha sido más fácil. Y en ese punto es cuando estuve a punto de renunciar, de decir, no, ya no puedo. No puedo, no es para mí. Pero puedo decir, después de 4 años, que ha valido la pena. Así que mis queridos hermanos, cuando ustedes sufran, sepan, cuando están sufriendo por algo bueno, me refiero, porque a veces sufrimos porque hacemos el mal, porque no lo hemos buscado, porque nosotros tenemos la culpa. Pero cuando sufrimos porque estamos luchando por algo bueno, es cierto que nos vamos a entristecer de momento, pero siempre tener presente que Jesús está con nosotros, que Él nos acompaña y que Él va a recompensar cada esfuerzo y que va a enjugar cada lágrima. Tú, mujer, que estás luchando por tu matrimonio cuando tu esposo no quiere responder, no quiere ir a un retiro, no quiere tener una plática profunda, íntima, todo lo ve de forma superficial, y tú quieres vivir una relación más íntima, responsable, o viceversa. A veces será la mujer la que no quiere, pero por lo regular somos los hombres los más testarudos, los que no queremos escuchar. Y la mujer sufre, sufre en silencio, sufre a solas. Y qué triste es esto, cuando sufres a solas, teniendo tu compañero o teniendo tu compañera. Queridos hermanos, el Señor tiene algo muy bueno para nosotros. Y hay que irnos preparando para esa fiesta, porque habrá mucha alegría, mucha música y mucho júbilo con nuestro Señor. Así como Él transforma, pudo transformar esa agua allá en aquella fiesta que estuvo a punto de convertirse en un desastre. Vino Jesús y con ese toque personal del Maestro pudo convertir aquella situación que pudo haber sido desastrosa, embarazosa, en un motivo de alegría. Hoy el Señor nos recuerda que todas nuestras lágrimas serán enjugadas y que todos nosotros recibiremos el consuelo y nuestro corazón se llenará de júbilo. Que así sea.
1: Nos ponemos de pie para hacer nuestras intenciones. Oremos, hermanos, a Dios Padre, fuente de toda vida y origen de todo bien, y supliquémosle que se compadezca de toda la familia humana. Decimos, te rogamos, Señor.
0: Por los que en estos días de Pascua han sido, serán incorporados a la iglesia por el bautismo, por los que han sido confirmados en la fe o han recibido la primera comunión, para que vivan de acuerdo con los sacramentos de los cuales participan, roguemos al Señor.
1: Te rogamos, Señor.
0: Por los que trabajan en el progreso de la ciencia y la técnica, por los que tienen en sus manos las riquezas o el poder del mundo, para que pongan al servicio de todos sus saberes, sus logros y sus progresos, roguemos al Señor.
1: Te rogamos, Señor.
0: Por los incrédulos y los pecadores, por los que han perdido la fe y la esperanza, por los que temen la soledad y la muerte, para que encuentren en el Evangelio la fuerza y la ayuda que necesitan. Roguemos al Señor.
1: Te rogamos, Señor.
0: Por nosotros mismos y por nuestros familiares y amigos, para que Cristo el Señor convierta en gozo nuestros dolores y sufrimientos. Roguemos al Señor.
1: Te rogamos, Señor. Seguimos pidiendo a Dios por Santiago Navarro, Francisco Paz, María Cruz López, Víctor Paz, Helen Gutiérrez, cumpleaños hoy, Eva y Yamin Bechara, familia Navarro, familia Paz, y por las intenciones de cada uno de nosotros, oremos al Señor. Por el eterno descanso de Alberto Arroyo Bravo y José Trinidad, oremos al Señor.
2: Te rogamos, Señor.
1: Señor Jesús, tú que después de la resurrección, al manifestarte a tus discípulos, les diste la alegría y la paz. Escucha nuestra oración y danos el gozo de ver realizadas nuestras peticiones. Tú que vives y reinas, inmortal y glorioso, por los siglos de los siglos. Sentados, continuamos la Santa Eucaristía.

Oren, hermanos, para que este sacrificio mío y de ustedes sea agradable a Dios Padre Todopoderoso. Recibe, Señor, con bondad estas ofrendas de tu familia santa, para que con ayuda de tu protección conserve los dones recibidos y llegue a poseer los eternos. Por Jesucristo nuestro Señor. El Señor esté con cada uno de ustedes. Levantemos el corazón. Demos gracias al Señor nuestro Dios. En verdad es justo y necesario, es nuestro deber y salvación glorificarte siempre, Señor, pero más que nunca en este tiempo en que Cristo, nuestra Pascua, fue inmolado. Porque Él es el verdadero Cordero que quitó el pecado del mundo. Muriendo destruyó nuestra muerte y resucitando restauró la vida. Por eso, con esta efusión del gozo pascual, el mundo entero se desborda de alegría. Y también los coros celestiales, los ángeles y los arcángeles cantan sin cesar el himno de tu gloria.

Santo eres en verdad, Señor, fuente de toda santidad. Por eso te pedimos que santifique estos dones con la efusión de tu Espíritu, de manera que se conviertan para nosotros en el cuerpo y en la sangre de Jesucristo nuestro Señor, el cual, cuando iba a ser entregado a su pasión, voluntariamente aceptada, tomó pan, dándote gracias, lo partió y lo dio a sus discípulos, diciendo: tomen y coman todos de él, porque esto es mi cuerpo que será entregado por ustedes. Del mismo modo, acabada la cena, tomó el cáliz, dando gracias de nuevo, lo pasó a sus discípulos, diciendo: tomen y beban todos de él, porque este es el cáliz de mi sangre, sangre de la alianza nueva y eterna, que será derramada por ustedes y por muchos para el perdón de los pecados. Hagan esto en conmemoración.

Así pues, Padre, al celebrar ahora el memorial de la muerte y resurrección de tu Hijo, te ofrecemos el pan de vida y el cáliz de salvación y te damos gracias porque nos haces dignos de servirte en tu presencia. Te pedimos humildemente que el Espíritu Santo congregue en la unidad a cuantos participamos del cuerpo y sangre de Cristo. Acuérdate, Señor, de tu Iglesia extendida por toda la tierra y con el Papa León, nuestro obispo Jaime, su auxiliar rey, y todos los pastores que cuidan de tu pueblo, llévala a su perfección por la caridad. Acuérdate también de nuestros hermanos que se durmieron en la esperanza de la resurrección y de todos los que han muerto en tu misericordia. Admítelos a contemplar la luz de tu rostro. Ten misericordia de nosotros y así con María la Virgen, Madre de Dios, su esposo San José, los apóstoles y cuantos vivieron en tu amistad a través de los tiempos, merezcamos por tu Hijo Jesucristo compartir la vida eterna, cantar tus alabanzas. Por Cristo, con Él y en Él, a ti Dios Padre Omnipotente, en la unidad del Espíritu Santo, todo honor y toda gloria por los siglos de los siglos. Amén.

0: fieles a la recomendación del Salvador y siguiendo su divina enseñanza, nos atrevemos a decir: Padre nuestro que estás en el cielo, santificado sea tu nombre, venga a nosotros tu reino, hágase tu voluntad en la tierra como en el cielo. Danos hoy nuestro pan de cada día, perdona nuestras ofensas, como también nosotros perdonamos a los que nos ofenden. No nos dejes caer en tentación
1: y líbranos del mal.
0: Líbranos de todos los males, Señor, y concédenos la paz para que, ayudados por tu misericordia, vivamos siempre libres de pecado y protegidos de toda perturbación, mientras esperamos la gloriosa venida de nuestro Salvador Jesucristo.
1: Tuyo es el reino, tuyo el poder y la gloria por siempre, Señor.
0: Señor Jesucristo, que dijiste a tus apóstoles: la paz os dejo, mi paz os doy. No tomes en cuenta nuestros pecados, sino la fe que tenemos, y conforme a tu palabra, concédenos la paz y la unidad. Tú que vives y reinas por los siglos de los siglos.
1: Amén.
0: La paz sea con nosotros.
1: Dense fraternalmente la paz.

0: Hermanos, este es Jesús, el Cordero de Dios que quita el pecado del mundo. Dichosos los invitados a este gran banquete del Señor. El cuerpo y la sangre de Cristo nos guarde para la vida eterna. Los que van a comulgar se preparan, por favor.
1: Comunión espiritual. Amadísimo Señor Jesucristo, tú quisiste dejar tu presencia en la Eucaristía y dejarnos en ella tu sacrificio vivo. Por razones que tú conoces, Señor, no puedo estar presente para recibirte sacramentalmente en el pan eucarístico. De todas formas, quiero seguir en comunión contigo, ofreciéndote enteramente mi fe, mi amor, mis sufrimientos y anhelos personales, uniéndolos a los tuyos y los de todos los santos, y alimentando mi alma espiritualmente con el pan de tu palabra, para seguir haciendo de mi vida una vida eucarística. Señor, no permitas que jamás me aparte de ti. Amén.

0: Oremos. Protege, Señor, con amor constante a quienes has salvado, para que una vez redimidos por la pasión de tu Hijo, se llenen ahora de alegría por su resurrección. El que vive y reina por los siglos de los siglos.
1: Amén.
0: Nada más les recuerdo, estamos en el trabajo de las 250 horas que hemos comenzado el 11 de mayo para llegar al 4 de julio como comunidad en el santuario, horas al Santísimo, y también se nos ha invitado a hacer 250 horas de obras de misericordia. Los viernes tendremos la adoración nocturna, la adoración al Santísimo por la vida. Hoy de 8 a 9 después de la Santa Misa están todos invitados. El Señor esté con cada uno de ustedes.
1: Y con tu espíritu.
0: Que la bendición de Dios Todopoderoso, Padre, Hijo y Espíritu Santo, descienda sobre nosotros, permanezca para siempre.
1: Podéis ir en paz, la misa ha terminado.
0: Nos preparamos para la exposición del Santísimo Sacramento.

Alabemos y demos gracias en cada instante y momento. Creo, Señor, pero aumenta mi fe. Padre nuestro que estás en el cielo, santificado sea tu nombre. Venga a nosotros tu reino. Hágase tu voluntad en la tierra como en el cielo. Dios te salve María, llena eres de gracia, el Señor es contigo. Bendita eres entre todas las mujeres y bendito es el fruto de tu vientre, Jesús. Gloria al Padre, al Hijo y al Espíritu Santo. En los cielos y en la tierra sea para siempre alabado. Creo, Señor, pero aumenta mi esperanza. Padre nuestro que estás en el cielo, santificado sea tu nombre. Venga a nosotros tu reino, hágase tu voluntad en la tierra como en el cielo. Dios te salve María, llena eres de gracia, el Señor es contigo. Bendita eres entre todas las mujeres y bendito es el fruto de tu vientre, Jesús. Gloria al Padre, al Hijo y al Espíritu Santo. Alabemos y demos gracias en cada instante y momento. Te amo, Señor, pero aumenta mi amor. Padre nuestro que estás en el cielo, santificado sea tu nombre. Venga a nosotros tu reino, hágase tu voluntad en la tierra como en el cielo. Dios te salve María, llena eres de gracia, el Señor es contigo. Bendita eres entre todas las mujeres y bendito es el fruto de tu vientre, Jesús. Gloria al Padre, al Hijo y al Espíritu Santo. En los cielos y en la tierra sea para siempre alabado. Les dice

Oh Dios, que en este sacramento admirable nos dejaste el memorial de tu pasión, te pedimos nos conceda venerar de tal modo los sagrados misterios de tu cuerpo y de tu sangre, que experimentemos constantemente nosotros los frutos de la redención. Tú que vives y reinas con

Bendito sea Dios. Bendito sea su santo nombre. Bendito sea Jesucristo, verdadero Dios y verdadero hombre. Bendito sea el nombre de Jesús. Bendito sea su sacratísimo corazón. Bendita sea su preciosísima sangre. Bendito sea Jesucristo en el santísimo sacramento del altar. Bendito sea el Espíritu Santo Consolador. Bendita sea la excelsa Madre de Dios, María Santísima. Bendita sea su santa e inmaculada concepción. Bendita sea su gloriosa asunción. Bendito sea el nombre de María, Virgen y Madre. Bendito sea San José, su castísimo esposo. Bendito sea Dios en sus ángeles y en sus santos.

0: Usted acaba de escuchar la Santa Misa desde el Santuario Nacional de Nuestra Señora de Guadalupe en la Diócesis de Sacramento, California. 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
3: Bienvenidos una vez más a Solo el amor crea, el programa dedicado a resaltar el amor, la vida, a todo el contenido y belleza del verdadero evangelio. Alejandra, equipo de NC Argentina, y a la hermana Ofelia en la parte técnica desde los estudios de NSE Argentina en Buenos Aires. Y por supuesto, le damos la bienvenida a todos nuestros oyentes de habla hispana de Radio Católica Mundial y de NSE Argentina Internacional. Fueron dos sastres, dos moda, pero advirtieron: nuestras telas y materiales traídos desde lejanas tierras son sólo visibles por personas con un entendimiento superior, por personas muy inteligentes. El rey, que no quería pasar por tonto, aceptó, y sus cortesanos, sus ministros, que no querían contradecir al rey por no perder sus puestos, alabaron la decisión. Los diseñadores pidieron un considerable adelanto de dinero al rey, pues después de conocerlo dijeron que iban a necesitar el doble de tela. Y así estuvieron trabajando día y noche en unos telares con unas telas solo visibles, decían ellos, por los que poseían un alto grado de inteligencia. Al cabo de dos semanas, el monarca los visitó con toda su corte, con sus ministros, para apreciar la labor. Al contemplar las supuestas piezas, solo visibles por personas inteligentes, pensó: la verdad es que no veo nada, pero ¿qué voy a decir? No puedo quedar como un tonto. Y entonces empezó a alabar el trabajo de esos diseñadores. Los ministros pensaron: la verdad es que no vemos nada, pero no podemos quedar como tontos delante del monarca. Y siguieron los pasos del rey. Y así fue como llegó el día pactado y el rey salió a desfilar por las calles de su reino, revestido de los invisibles atuendos solo visibles por los más inteligentes, según les habían dicho. El pueblo, al no ver los dichos maravillosos trajes, pensó: no vemos nada. Pero claro, ya estaban advertidos y se dijeron: no podemos contradecir al rey. Y aplaudieron las invisibles e inexistentes vestiduras de su señor, en las que, huelga decir, habían gastado considerables sumas de dinero. Y así avanzó el monarca entre halagos de cortesanos, ministros y el pueblo, hasta que un niño se asomó entre las filas y, al contemplar el espectáculo, comenzó a reírse y a exclamar: ¡el rey va desnudo! ¡El rey va desnudo! Bueno, pues en este punto del cuento, en su versión original, que creo que todos en nuestra infancia hemos leído, El traje del emperador, el rey, los ministros, los cortesanos, el pueblo reconocen, ¿no?, que fueron engañados por unos ladrones que de diseñadores no tenían nada. Y bueno, pues con una dosis de sensatez, de sentido común, de humildad, la historia termina bien. Tiene arreglo, acaba con una enseñanza. Pero ¿qué pasa cuando estos ladrones se encuentran en el eje de la cultura, ¿no? Cuando en lugar de estar tejiendo unas telas, están al servicio de un paradigma, y no en talleres de ropa, sino en la elaboración de los contenidos, de las asignaturas que van a cursar nuestros hijos, y pretenden enseñar no solo falacias, no solo esas mentiras mezcladas con verdades o con media verdades, sino material gravemente inmoral y perverso. ¿Qué postura debemos? ¿Qué postura vamos a tomar? ¿Cómo proteger a nuestros hijos de la mentira, diríamos, institucionalizada, como en el cuento, de los libros de texto de primaria y secundaria. Pues hoy, gracias a la disponibilidad de nuestros invitados, vamos a hablar de cómo proteger a nuestros hijos de las ideologías que quieren imponernos en la educación, en los centros educativos. Ellos, ante lo que está sucediendo en este terreno de la educación, son los que gritan, no ya el rey va desnudo, sino cuidado con los trajes que quieren imponer, ¿no? Despierten, padres, nos dicen. Bienvenidos, Graciela, Mariano, ¿están ahí?
4: Sí, aquí estamos.
5: Aquí buenos estamos. Días. Buenos días. Saludos a todos, a todo el equipo ahí de producción, a los oyentes, y gracias por este espacio.
3: Muchas gracias. Bueno, pues voy a presentarlos porque queremos que nuestros oyentes los conozcan. Ellos son Graciela y Mariano. Graciela Spinelli es actriz y productora de cine con estudios en arte dramático y en ciencias políticas. Condujo programas infantiles y realizó diversos films y documentales. Es madre y fundadora de Padres Unidos, una asociación que viene impulsando desde 2024 con especial énfasis en la educación y la libertad de las familias para conducirla libre de ideologías e imposiciones autoritarias. Y luego Mariano Salomón está también con nosotros, estudió ingeniería, tiene interés por temas de educación y valores desde muy joven, trabajando con grupos juveniles y con matrimonios, es padre de 4 hijos y se sumó a Padres Unidos desde su inicio. Y les vamos a preguntar, a ver quién me responde, ¿qué es Padres Unidos? ¿Cómo surge? ¿Qué proponen? Un poquito, ¿qué actividades realizan? Y en general, ¿quiénes forman parte de esta asociación?
5: Bien, bueno, ¿qué es Padres Unidos? Somos, como dice el nombre, padres que hemos decidido unir fuerzas para animarnos a dejar de aplaudir, digamos, al rey desnudo, porque claro, animarse cuesta. Uh-huh. Al principio uno siente miedo ir a la escuela y decir, esto no me parece bien, esto yo no estoy de acuerdo que se lo digan a mi hijo, que enseñen esto en la escuela, o miedo a pedir los materiales, que es un derecho, el contenido, qué le van a enseñar, porque recordemos que en muchos casos la educación sexual impartida en las instituciones educativas sucede a espaldas de los padres, en el sentido que no se comparte el material, los libros generalmente quedan en la escuela, así que si uno no pregunta, no indaga o no pregunta a sus hijos qué hicieron, difícilmente pueden enterarse los padres. Así que en principio Padres Unidos es eso, unir fuerzas, juntarnos los padres, despertar, haciendo honor al título de hoy, ¿no?, del programa, a despertar, abrir los ojos, pero sobre todo perder el miedo, porque lo que está en juego es la integridad de nuestros hijos, su salud física y psíquica, porque estos contenidos, esta ideología que avanza y esta hipersexualización de los niños con la excusa de la educación sexual es un atentado contra ellos, contra su infancia. Así que es animarse a protegerlos. No sé, Mariano, si querés agregar algo, pero yo diría que esa es la esencia de nuestra unión y de nuestro movimiento y de nuestra acción.

0: www.unidosarg.com.ar. ARG de Argentina, porque es la página de Argentina.
1: Exacto. Pues esto que están denunciando, que aparece ahí en la página web, es muy serio. No quiero herir la sensibilidad de nuestros oyentes, ¿no? Mariano me comentaba sobre el material gráfico que han ido subiendo al sitio web de Padres Unidos y coincido que es aberrante lo que están queriendo meter y que ya están metiendo, de hecho, en la mente, en el corazón de nuestros niños, de nuestros jóvenes. Bueno, como dije antes, sin pretender herir la sensibilidad, no sé si pueden hacernos una idea de la clase de contenido al que nos estamos refiriendo.
2: Sí, bueno. Sí, Mariano.
0: Uh-huh. Bueno, sí, nos complementamos en lo que decimos, pero a ver, hay bibliografía que viene desde el gobierno. En el caso de Argentina, la educación está un poco descentralizada, cada provincia, cada estado que compone la nación tiene una autonomía. Pero en Argentina en particular, la provincia de Buenos Aires, que es la más grande, la más rica, es la que impone un poco la línea, incluso asiste a las demás provincias, si son sobre todo afines políticamente, y es la que tiene una cantidad de libros y de ediciones impresionante, más de 50 libros, que llegan solo a las direcciones escolares y después se distribuyen a espalda de los padres. Los padres no ven esos libros. En esos libros, para poner un ejemplo, hay una serie de fichas que se llaman NOS, que son transparencias, donde hay imágenes. Bueno, tienen que entrar y verlas, es difícil relatarlas, pero por ejemplo, dos niñitos, ni siquiera adolescentes, dos niñitos varones dándose un beso en la boca, un niñito en un jacuzzi con un adulto de barba, otra, una niñita bailando con un adulto, pero una niñita chiquitita, y está justo a la altura de sus partes íntimas, la cabecita de la niña. Bueno, eso es un juego para trabajar con los niños en clase, y a cada imagen hay una frase, una palabra, para que los chicos puedan poner. Por ejemplo, están estas imágenes que les mencioné, y pues hay frases como intimidad, cariño, contacto, etcétera.
2: Deseos, secretos, conocerse. Uh-huh. Es un juego que proponen, por eso es perverso. Decimos que es perverso porque utilizan la lógica de los niños, que es el juego de esa edad, para entrar en sus cabecitas, para quebrar su infancia y su inocencia. A eso lo llamamos hipersexualización de los niños, y desde el punto de vista psicológico lo que hacen es quebrar los diques anímicos del pudor y la vergüenza en los niños. Con lo cual, este argumento que ellos utilizan, que la educación sexual, en este caso la llaman educación sexual integral, ESI, cuando vean ESI es educación sexual integral, y ellos argumentan que es para prevenir abuso, pues hacen exactamente lo contrario, abusan en ese mismo acto porque rompen y quiebran las barreras del pudor y la vergüenza en los niños, que son las armas naturales que tienen justamente para prevenir un abuso o cualquier situación invasiva en sus vidas, ¿no? Las van trabajando desde ahí el concepto de privacidad, de intimidad y la diferencia entre lo público y lo privado.
1: Sí, no, estamos hablando de contenidos perversos, como tú decías, aberrantes, que rozan, bueno, que directamente son explícitos, ya ni siquiera rozan, ¿no? Yo invito a que puedan verlo. Tienen ustedes un artículo de una psiquiatra, inclusive, que han invitado de Estados Unidos, que dice que los contenidos de educación sexual que ella ha visto en muchos países, los de Argentina, son los peores, ¿no?
2: Y sí. Pues sí, después de... Exacto, la doctora Miriam Grossman. Vino el año pasado, nos visitó a Argentina, expuso en la legislatura de la ciudad de Buenos Aires, analizó los contenidos 3 meses antes de llegar al país. Tuvimos la suerte de escucharla, de aprender, de confirmar, porque claro, los padres muchas veces tenemos una intuición o pensamos esto está mal, pero decimos ¿cómo lo explico? Porque además es tan obvio que está mal, pero si lo da la escuela... Pero, ¿cómo voy contra la escuela y contra el Estado, contra esa maestra que es autoridad? ¿Cómo me paro frente a eso? Por eso nos formamos escuchando a los especialistas, a quienes lo pueden poner en palabras y en un libro, como lo hizo ella, con un libro que se llama ¿Qué le estás enseñando a mi hijo? You're teaching my child what. Lo pudimos editar en Argentina también, y bueno, empezar a darle a los padres herramientas.

0: para defenderse. Esas cartas que recién describíamos es tan solo una parte del material que analizamos a diario. Hemos iniciado una investigación a nivel nacional para dar con el contenido de la ESI de cada provincia, que muy generosamente colaboran con nosotros los docentes y los profesores y los directivos de las escuelas, para que podamos ver ese material que de otra manera no llegaría a los padres. Tenemos algo que hemos empezado a mostrar en nuestro Instagram y en la página web, pero seguimos analizándolo. El Instagram de Padres Unidos es Padres Unidos Argentina. Ahí hemos puesto también fotos, imágenes, contenido de diferentes libros, y debo decir también de libros que pertenecen a las comunidades de iglesias, o sea, a niños que quizás los padres piensan que están protegidos por el ideario de una escuela, de una institución católica, y también ahí ha llegado esto, con lo cual les decimos a ellos que abran el doble los ojos, porque uno piensa que ahí están cuidados y nos hemos encontrado con material muy nocivo. Si querés contar, Mariano.
1: Sí, también de otras editoriales. No voy a hacer el nombre ahora para no quedar incisivamente acusando, pero revísenlas, hasta editoriales renombradas que uno piensa que van a estar con las ideas y los objetivos claros. No ocurre eso, y gravemente también infringen, porque como decía Graciela, a mí me pasó, uno confía, da por obvio que, sí, está la editorial, es buena. Graciela me insistió, por ejemplo, para que los revisara. Yo era medio perezoso y, bueno, los revisé y finalmente se los fui a mostrar a la directora del colegio donde van mis hijas, y la verdad que se portó muy bien esa directora, porque los vio y me dijo lo mismo que me había pasado a mí. Mirá, confié en la vendedora que nos había traído, era una renovación, un cambio de estética con respecto a la colección anterior, y reconoció que era un espanto y los retiró del colegio. Tuvo mucha valentía, porque eso también tiene implicancia económica y también relacional, y los quitó del colegio.
0: Estamos hablando de una editorial que entra en las escuelas católicas, ¿sí? Porque lo llenan de nombres, que de eufemismos, ¿no? Todo, aprender a amar, no sé qué, en valores, no sé qué. Yo, mi hijo va a un colegio laico, pero si lo enviara a un colegio católico, espero que esos valores salgan del Evangelio. No necesito ningún otro libro. Y creo que ahí está todo, ahí está la palabra de Dios. Entonces, los libros que quieren resignificar la palabra, yo les digo, atención a los padres, atención, esos valores van en casa.
2: Uh-huh. Ahora, Mariano, que comentaba usted cuando acude a la directora del centro, ¿podemos los padres intervenir en el contenido de las asignaturas, y hasta qué punto, cómo hacerlo, cómo lo trabajan ustedes?
1: Uh-huh. Bueno, claramente sí, justamente incluso las leyes siempre dicen, bueno, integrar familia, comunidad, alumnos y escuela, ¿no? Pero eso no ocurre. Ese triangulito de padres, escuela, alumnos, siempre los padres son el puntito más olvidado. Un poco porque los padres también tenemos que madurar, tenemos que involucrarnos en la educación de nuestros hijos, no delegarla perezosamente en el colegio, y sobre todo en estos temas, que son los temas de formación de valores, de virtudes, que son temas psicológicos y espirituales, ¿no? Porque la educación sexual y afectiva implica una concepción de qué entendemos por ser humano. Entonces no importa si va a colegio religioso o laico o de gestión estatal o privada. Los padres tienen el derecho, son los primeros educadores, y el Estado o la educación en general es subsidiaria. Lo que ocurre es que hay que ganarse el espacio, reclamarlo y unirse. Entonces, en lo concreto, sí, tenemos el derecho de conocer el material. Y ahora voy un poco más al operativo. Nosotros, por ejemplo, una de las herramientas que les proponemos a los padres es que presenten una carta que se llama Carta No Autorizo, que tiene un formato legal. No es una carta de intimidación primero, pero sí una carta de declaración de derechos, en la que los padres le decimos a las autoridades del colegio que en todo lo referente a este tema, o sea, la educación sexual integral, que en Argentina, por ejemplo, tenemos una ley que cumple 20 años, que lo hizo obligatorio. Entonces podemos conversar un poco de cómo es esto de que el Estado obligatoriamente les va a enseñar sexualidad a nuestros hijos. Es un tema interesante a dialogar. Pero bueno, esa ley existe. Pero los padres debemos hacer valer el derecho de que si no estamos de acuerdo con los contenidos, nuestros hijos no participan de esas clases. Y más aún, que tenemos que ser informados previamente de los contenidos, los materiales que se les van a dar, etcétera. Bueno, eso es una herramienta técnicamente legal para que los padres nos protejamos y también le comuniquemos a las autoridades de la escuela que deben respetarnos como padres, ¿no?
2: Esta carta está, ¿verdad?, en la página web también para descargar.
1: Sí, sí, está la carta. Incluso hemos adicionado ahora una carta. El cuento del emperador desnudo es genial. Resume todo lo que está ocurriendo. Uh-huh. El miedo hace que muchos queden callados. En este caso, los docentes, que son empleados de las escuelas, a veces no están de acuerdo, pero tienen miedo porque está en juego un poco su trabajo, si se oponen, por ejemplo, a la línea que les proponen las autoridades. Entonces también tenemos una carta de objeción de conciencia para los docentes.
0: Todo eso se encuentra en la página web, que aprovecho la ocasión para agradecerle a Florencia Ibarra, que hace un trabajo maravilloso, porque se ha convertido realmente en una herramienta. Está siempre pensando Florencia, que es del directorio también de Padres Unidos, pero está siempre pensando cómo, con qué se encuentra un padre o una madre que llegan a esa página y quieren saber más y tener herramientas para poder defenderse en la escuela, ¿no? Y ahí tienen la carta no autorizo, los docentes, como decía Mariano, tienen la carta de objeción de conciencia, tienen artículos para leer y nutrirse de argumentos y todas las actividades que hacemos para seguir concientizando a la población, distintos paneles. En este caso ahora vamos a recibir a 3 catedráticos de la Universidad de Oviedo, doctores en psicología, José Manuel Errasti, Marino Pérez Álvarez y Susana Alalavi. Los 2 primeros escribieron el libro Nadie nace en un cuerpo equivocado y bueno, en un gran esfuerzo y en colaboración de otras organizaciones hemos podido invitarlos a Argentina y se presentarán el 4 de junio en la Cámara de Diputados para conversar con todos los que quieran acercarse, es con inscripción previa, pero bueno, seguimos en este camino justamente de seguir formándonos y que escuchen también los tomadores de decisiones, ¿no? Los legisladores, los funcionarios, los que están hoy ejerciendo la función de tomar decisiones que son trascendentales para la vida de todos en nuestra sociedad.
2: La Cámara de Diputados, qué importante, ¿no? La incidencia de las organizaciones de padres que puedan intervenir también en los contenidos, ¿no? Y sobre todo a nivel político se hace cada vez más necesario. ¿Cuál es el testimonio de las familias que participan de esta iniciativa? ¿Cómo reaccionan los centros? ¿Habéis tenido algún centro que se haya opuesto a esto?
0: Sí, la mayoría se oponen en principio, porque no están preparados para este despertar de los padres, e incomodamos. Los padres que se presentan y se involucran en principio incomodan, si al contrario ellos pudieran saber qué maravilloso que es que los padres estén involucrados y que, como decía Mariano hace unos minutitos, que se diera esta ecuación, esta conversación familia, escuela y Estado. Yo creo que es necesario y también soy optimista en cuanto creo que esto es lo que se viene. Y creo que se viene en el mundo entero, porque, bueno, por lo menos en Occidente, porque se está reconsiderando en lugar de los padres. Los padres han levantado la voz, no solo en Argentina, estamos al habla con muchísimas organizaciones en otros países que levantan la voz y dicen, acá estamos, no nos habían llamado a esta conversación, pero nos presentamos y decimos, no contaban con nosotros, acá estamos los padres. Entonces, en principio, la conversación es incómoda, ninguna escuela, ningún directivo le gusta que venga un padre a pedirle contenidos o a exigirle explicaciones, pero esa conversación hay que darla, es necesaria. Digamos, hacer valer los derechos del rol parental. En Argentina, si bien fue recortado ese derecho con la modificación del Código Civil, porque estuvo todo muy pensado, esto no es casual, esto fue un plan que llevó muchos años, pero han recortado la patria potestad en este momento aquí se denomina responsabilidad parental, pero bueno, ese recorte que han hecho sobre nuestra autoridad, sin embargo, no puede más que en la Constitución o tratados internacionales que le devuelven a los padres el rol primordial en la educación de nuestros hijos. Y en eso nos basamos y esos derechos están expresados en la Carta. Así que si bien, en principio, el choque con la escuela es real y no, como decía recién, no es bien recibido en muchos casos, les advertimos que estamos dispuestos a llevarlo a la justicia, o sea, de seguir esto. Esto no es un chiste. Si nosotros denunciamos corrupción de menores, lo hacemos donde corresponde, que es la justicia, y en muchos casos hemos comenzado el litigio estratégico. Hasta tanto las leyes acompañen este cambio tan necesario, por otro lado, una ley que ya es vieja, una ley que lleva 20 años, una ley que dice que los padres no estamos capacitados para hablar con nuestros hijos de educación sexual. ¿En serio? ¿De verdad? Hoy, que con un teléfono a mano, con lo que sea de alcance de tecnología, si no sé responder algo, hasta se lo puedo preguntar a ChatGPT y encontraré la mejor respuesta. Pero si no tenemos otras opciones, el médico, el pediatra, la ginecóloga que yo elija, una conversación con mamá, una conversación con papá, pero la escuela, hablar de cosas que hacen a la vida privada e íntima de mi hijo y algo tan hermoso, por otro lado, que tiene que ver con su crecimiento. ¿Por qué me van a privar a mí de eso, de ese privilegio de poder enseñarle yo las cosas más importantes de la vida? Por supuesto que no le voy a enseñar matemática como se lo enseñaron en el colegio, pero para eso va la escuela.
2: Claro. Sí, se trata de devolver a cada uno el puesto que le corresponde, ¿no?, en la vida de nuestros hijos. Y hablamos de la relación con el Estado, hablamos de la relación con los centros escolares y ahora con nuestros hijos. ¿Cómo prevenir a nuestros hijos? Me refiero a cómo dar ese criterio, cómo formarlos, ¿no?, para que puedan ellos, en cierta manera, estar atentos, ¿no?, a este material que se les va a presentar y que no les suponga, pues, o que les suponga el menor daño posible, ¿no?
0: Exacto, bueno, hay que hablar mucho con los hijos en casa, prevenirlos de esto y que sepan también que los estamos cuidando. Cuando muchas veces nos dicen, ay, pero tu hijo se va a quedar afuera. Bueno, exacto, se queda afuera de ese taller, pero queda dentro de la protección de mamá, de papá, empieza a definir el límite entre lo público y lo privado, y bueno, esos también son aprendizajes, ¿verdad? Y que tampoco hay que hacer lo que todo el mundo hace, que a veces diferenciarse del resto es parte del aprendizaje también. Y por otro lado, aclararlo también en la escuela, que esos contenidos se hablarán en casa, o sea, que como cada uno quiera encararlo, pero no es que privamos de educación sexual a nuestros hijos, sino que la damos nosotros. Y en ese sentido invitamos a las escuelas a que inviten a hacer talleres para padres, para que sean los padres los que tengan las herramientas. Y con eso se les cae el argumento de que no sabemos enseñar. Entonces enséñenle a los padres para que puedan enseñar. Denles herramientas, construyan tejido social, no discriminen por decir son ignorantes, porque somos ignorantes los padres. Bueno, y si tenemos que aprender, aprenderemos. Y que la escuela quiere dar las herramientas, nos las dé a nosotros. No pasen por encima nuestro. Mariano, ¿ibas a decir algo? Perdón.
1: No, eso que sí, es muy importante el diálogo en la casa, salvar las horas sagradas de, por ejemplo, la comida. Y nada, ser directo. Por ejemplo, vamos a hablar con nombre y apellido. Hablarles de que estas teorías de género, sus falacias, sus incongruencias, decirle, me está pasando esto, quédate tranquila, si viene una compañerita tuya de 12 años que dice que se percibe varón, decirle que no, que es nena, que es tranquila. Uh-huh. Hablarlo, sí, así, a calzón quitado, digamos, con los chicos. También tener iniciativas de que si organizar encuentros de formación. Nosotros empezamos a hacer encuentros con jóvenes, no solo de estos temas, sino también de toda una... Esto es un choque, como decía Graciela, perfectamente planeado desde hace décadas, por distintos centros de poder, que además tienen una cosmovisión totalmente distinta, vamos a hacerlo con todas las letras, totalmente anticristiana, la quieren barrer a la concepción cristiana del ser humano, de familia, etcétera. Y saben que es el núcleo de manejo de la sociedad. Entonces, Estamos peleando con un gran monstruo que maneja miles y miles de millones de dólares, que ha captado a las instituciones internacionales, la UNESCO, la ONU, etcétera, etcétera, etcétera. No vamos a entrar en ese tema que es apasionante también y que está también muy bien documentado, ¿no? Que tiene que ver también con lo que está pasando con el descenso de la población, etcétera. Entonces, contarles eso a los chicos, los padres informarnos. Hoy hay muchísimo material, hay tantos canales buenos. Yo recomendaría, no sé si puedo recomendar acá otros canales, pero ahí en España tienen canales muy buenos y muy buenos comunicadores que hablan con mucha fundamentación. Y entonces esa cosmovisión se la vamos regalando a nuestros hijos. Y es de vuelta lo mismo, es animarse a salir de esa de ese populacho que mira al rey y no se anima a decir, pero está desnudo. Y sí, los seres humanos somos miedosos para decir, está desnudo, y tiene que ser un nenito el que venga y diga, sí, está desnudo, y todos ahí se animan recién. Bueno, ese miedo va a pasar, somos un poquito ovejas, pero hay que animarse. Uh-huh. Y fundamental tener esos diálogos con los hijos y romper el hielo, y bueno, animarse también a proponerles los valores.
0: Y ahí dijiste algo muy importante, que es que los chicos son los que dicen el rey está desnudo, y eso lo dicen en casa y hay que escucharlos, porque dicen, mamá, papá, me dio vergüenza lo que escuché hoy. Sí, tuve la clase. Y entonces muchos padres quizás que quieren ser modernos les dicen, pero no tenés que tener vergüenza de eso. Es natural, te están hablando de los cambios del cuerpo, de esto. Pero no, atención, el chico ahí está levantando una bandera que deberíamos escuchar como señal. Me da vergüenza. Los chicos dicen, me da pudor, miro para abajo, me tapo las orejas, no quiero escuchar, me tapo los oídos, no quiero escuchar. Eso es lo que hablábamos al principio, las barreras naturales de defensa de los niños. Nosotros tenemos miles de reportes de casos de familias que nos cuentan que se desmayaron sus hijos o sus hijas en el aula. Se desmayan porque el cerebro de los chiquitos no está preparado para escuchar eso. Otros que piden salir o que dicen no quiero estar acá o no quiero ir, mamá, el día que haya esa clase de si yo no quiero estar. Entonces hay que escucharlos. Y otros ya lo tienen incorporado y naturalizado y ni siquiera se lo cuentan a los padres al llegar a casa porque piensan, bueno, si me lo da la maestra está bien. Por eso digo, pregunten, pidan los contenidos.
2: Es una situación realmente muy muy violenta a la que estamos exponiendo a estos niños, ¿no? A nuestros hijos. Vamos a ir a la pausa y volvemos enseguida. Voy a recordar los teléfonos para los que quieran ponerse en contacto con nosotros. Gratuitamente desde Estados Unidos y Puerto Rico pueden contactarnos al 1-866-398-6377. Desde otros países pueden llamar al 1-205-271-2976. En Argentina nos pueden llamar o mandar mensaje de WhatsApp al 549-114-93-9575. Vamos a la pausa y volvemos en un ratito.
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0: Momento a la programación, bienvenidos. Estamos en Solo el Amor Crea con Graciela Spinelli, fundadora de Padres Unidos, y Mariano Salomón, que se sumó a esta iniciativa desde los comienzos. La Asociación de Padres Unidos tiene, entre otras cosas, la finalidad de proteger a los menores ante las ideologías que nos imponen en el terreno de la educación. Hoy más que nunca los niños están expuestos, nunca mejor dicho, a ideologías que se incluyen de modo institucionalizado en los currículum de las asignaturas, es decir, en el contenido que van a aprender nuestros niños. Y cuando decimos expuestos es porque realmente ponen, justo antes de irnos a la pausa hablábamos de estas situaciones tan violentas en que ponen a nuestros niños, a nuestros adolescentes, sin resguardo ninguno en primera fila de esta batalla cultural ideológica. Creo que ningún padre de familia consentiría que hoy que hay tantas guerras en el mundo, se ponga su hijo en primera fila, ¿no?, de batalla. Pero es que los estamos exponiendo en las primeras filas de estas perversas ideologías que quieren matar sus mentes, sus corazones, sus almas, haciéndoles perder la inocencia, como decía Graciela, la pureza, la infancia, la sanidad física, ¿no?, y mental y espiritual. Mariano, Graciela, ¿siguen en línea?
1: Sí, aquí estamos.
2: Y por supuesto, acá estamos.
0: Bueno, pues han entrado, me dice la hermana Ofelia, algunos oyentes con algunos mensajes. Vamos a escucharlos, ¿les parece?
1: Sí.
2: Muy bien,

0: verdaderamente estoy muy agradecida por la vida de Mariano y las familias que trabajan en este proyecto para proteger la inocencia de los niños. Soy de la ciudad de Guatemala, pero estoy aquí haciendo un máster en España y sí, he visto las consecuencias de la educación casi diaria y moral. Hace poco escuchaba lastimosamente como un niño de 4 años se expresaba y niñas en conversaciones que de verdad no iban ni a su edad ni a su tema de conversación de lo que deberían de preocuparse en estos momentos. Lamento que esto esté pasando, la verdad, porque esta rebelión sobre la sexualidad sin límites o sin control y solo veo más ruptura realmente entre uno y el otro. Agradezco verdaderamente, o sea, yo tuve suerte de que mis padres protegieron mi inocencia y mi forma correcta de amar, pero lastimosamente no es el caso de todos. Entonces, muchas gracias a todos los padres que están aquí apoyando y trabajando tan duro para que toda esta rebelión, pues, primero Dios, termine pronto. Un saludo y muchas gracias por el programa. Siempre me encanta escuchar y aprender de todos ustedes.
1: Muchas gracias, Erika, por ponerte en contacto. Sí, ha dicho algo que es muy importante, ¿no? Los padres que la han protegido. Y aquí, bueno, en España la situación está... Lamentablemente aquí ya estamos viviendo las consecuencias de esto que ustedes están denunciando, ¿no? En América. El siguiente audio, hermana Ofelia.
2: Hola, soy Lady de Colombia, tengo 5 hijos y agradezco mucho este programa porque es la realidad que a todos nos golpea en todos los rincones del planeta. Yo tuve que retirar a mis hijos del centro educativo en el que estaban porque a pesar de ser católico, de buscar que tuviese una buena formación académica, les estaban enseñando pura ideología de género junto con otras prácticas que son contrarias a la fe católica, como el culto a la muerte, festejando Halloween, que realmente pues en un colegio católico es intolerable, y para cualquier católico es intolerable también. Lo más difícil creo que fue el que nosotros por distintas vías intentamos hacer valer nuestros derechos como padres, hablar con rectoría, con el profesorado, pero lo único que fuimos tachados fueron de que fuésemos raros, retrógrados, e incluso asegurando que nosotros le íbamos a crear un daño permanente a nuestros hijos. Así que celebro esta iniciativa. No sé si estarán de acuerdo, pero creo que ciertamente hay un despertar de la fe entre los laicos, que es importante porque ahora mismo, por ejemplo, los padres tenemos mucho más peso que las propias jerarquías de la iglesia. Es decir, me refiero frente a los gobiernos y tenemos que hacerlos valer esos derechos. Yo animo a todos los que nos escuchan, a que sean valientes. Desde mi propia experiencia puedo decir que vale la pena invertir en esta educación de los hijos. Vale la pena todo el tiempo que pasamos a su lado, aunque no voy a negar que esto no es fácil, implica muchos sacrificios, pero es un sacrificio que bien será remunerado el día de mañana. Así que mucho ánimo y felicidades por este gran programa.
1: Muchas gracias, Lady, desde Colombia. Graciela, un poco lo que tú comentabas, ¿no? La fuerza que tienen los padres.
3: Exactamente. Sí, muy bien dicho. Y bueno, ahora no sé, creo que si los padres despiertan, no hay nada contra eso. No hay amor más fuerte. Así que confíen en ese amor, en esa intuición de que llegó la hora de actuar, porque de verdad no contaban con nosotros. El plan se lo arruinamos nosotros, los padres, porque esto fue un plan. Fíjense que ella hablaba desde Guatemala y le contestan las mismas cosas que nos contestan a nosotros, así que tienen hasta las respuestas. Y le pasó lo que recién hablábamos, en una escuela católica. Entonces han entrado en todos lados, aún ahí donde uno baja la guardia porque piensa que, bueno, que está resguardado. Bueno, pues no, los niños no están seguros hoy en ningún sitio.
1: Cuando los padres tienen este miedo de que pueda haber represalias con su hijo por parte del centro o de los otros niños, ¿ustedes qué les responden? Porque sí que es verdad que este miedo está, ¿no?, en el fondo, en los padres, de decir, a ver, yo voy a decir esto, pero luego, ¿qué le van a hacer a mi hijo? ¿O cómo lo van a...? ¿Ustedes qué les responden en esas situaciones a las familias que se acercan con estas inquietudes?
4: Bueno, primero felicitar a ambas mujeres. Me encantó la combinación perfecta que tuvieron de dulzura y de firmeza. Me encantó. Así que vamos a ir a Guatemala y a Colombia. Se hace falta ver Padres Unidos allá. Me encantó.
1: Ojalá, ojalá.
4: ¿Y por qué remarco esto? Porque también hay una falsa disputa en el mundo en general, y en el mundo católico en particular, de esas dos categorías que acabo de mencionar, pero poniéndolas en términos más teológicos, es entre la misericordia y la verdad. Y esas mujeres acaban de hablar con mucha dulzura, mucha misericordia y mucha firmeza, mucha verdad. Entonces hay que reconciliar ambas virtudes y ir con eso, porque la misericordia no está por encima de la verdad y viceversa, ¿no? Y la verdad ayuda a poder ser auténticamente misericordioso con lo que sea, en estos temas de sexualidad en particular. Y con los hijos, bueno, es difícil, porque lo primero es, ya desde que uno funda su familia, el cristiano está llamado a remar contra corriente. Y estamos inmersos cada vez más, pero desde hace 500 años la modernidad es sumate a la mayoría, sumate a las masas.
1: Claro.
4: Y el hombre masa vive en nosotros. Antes se hablaba mucho del hombre masa, ahora ya no, sí. Ahora ya es más.
1: Porque ya somos masa en algunos casos.
4: Ya somos masa. Esas categorías del hombre masa, yo me acuerdo de chiquito, yo estaba en un movimiento católico y no sé, son básicamente cinco conceptos, ¿no? Pero uno era el hombre masa. Uh-huh. Otro muy simple era el orden del ser determina el orden del actuar, ¿no? El uh-huh. Ordo essendi, ordo agendi, son, sí, digamos, una reformulación de Santo Tomás.
1: Sí,
4: y bueno, eso, los primeros que tenemos que tener la convicción somos los papás. Si nosotros estamos en duda y decimos, bueno, hago lo que todos hacen, otra vez el rey desnudo. Tenemos que animarnos a ser, y dejar que ese niño interior que todos tenemos, y sobre todo el niño de nuestros hijos, no sea sometido por los mentirosos que dicen que están haciendo un traje maravilloso. Uh-huh. Entonces sí, hay que tener valor. Después, bueno, con inteligencia, ver qué vínculos tiene mi hijo para decir, bueno, a ver, es una preparación. Yo personalmente, con mi mujer, cambiamos dos veces de colegio. Es muy triste, es muy fuerte, es desgarrador, es desolador, porque uno tiene que volver a hacer vínculos con otro colegio, con otra familia. Es verdad que las familias están lastimadas, están confundidas. Entonces los papás tienen que despertar. Ese despertar es verdadero. Pero bueno, tratar de buscar alternativas de grupos de amigos que sean buenos, que puedan compartir los mismos valores, explicarle a los niños que estamos en este combate. El cuentito del rey es fantástico, los chicos se entienden perfecto. Con ese cuento van a entender. Y yo decir, mira, nos toca ser ese nene. Y probablemente, quizás hasta que los demás despierten, te van a decir, ay, pero ¿qué estás diciendo? Y sí, tiene un poquito de cruz, pero hay que tener esperanza. Y después, bueno, a todos los invito a que se rodeen con familias afines para tener ese calor de hogar que a veces las escuelas no están dando.
3: Exacto, eso es muy importante. Perdón que hago ahí hincapié, Mariano, sí, pero sí. Buscar otros padres, que otras familias que piensen igual, o poder conversar, invitarlos a una comida, compartir un café y contarles. Y quizás muchos digan, no, bueno, estás exagerando, pero con que uno o dos digan, sí, es verdad, y gracias por abrirme los ojos, como en general pasa, bueno, entonces ya no estás solo frente a esa escuela, porque no queremos mentirles a los padres tampoco, esto no es fácil, oponerse y decir, momento, con mi hijo no, no es tan simple, ¿eh? No es que, ah, bueno, la escuela va a escuchar y qué bien, ya lo defendí, no, ahí empieza un camino que no es fácil, porque se van a sentir discriminados, van a tener ganas de colgar la toalla. En ese momento no lo hagan, pidan fuerza y refuerzo espiritual y de otras personas, pero no se desanimen en ese instante en que uno quiere colgar todo y decir, bueno, ya está, y que sea como el resto. Es ahí donde hay que ser fuertes y decir, no, sigo adelante, porque me tiene que importar más la psiquis, el corazón, el alma de mi hijo, su vida, que las represalias en la escuela. Tienen que estar dispuestos a saber que, en última instancia, van a tener que cambiar a sus hijos de esa escuela y que a la que entren van a tener que pedirles, por favor, los lineamientos de la educación sexual integral. Y en algunos casos, si deciden permanecer en la misma institución, como me toca a mí, por ejemplo, es seguir dando la batalla, seguir pidiendo reuniones, sumar más familias y decir, mi hijo no va a ir. ¿Qué día está el taller? Bueno, pues ese día mi hijo irá a la biblioteca y si no me dejan la biblioteca, me lo llevo a mi casa. Uh-huh. Y contra eso no pueden. Y en algunos casos, si la escuela dobla la apuesta y no lo respeta, estar dispuestos a ir a la justicia. Eso lo estamos haciendo también.
1: Perfecto. Bueno, no deja de ser además un gran ejemplo para nuestros hijos, ¿no? Porque ellos mismos están viendo cómo actúan sus padres y no deja de ser un modelo, ¿no? De firmeza, como decía Mariano, pero bueno, pues al mismo tiempo de la contraparte, ¿no? Que es el amor y la firmeza que están dentro de la misma moneda. Siguiente audio, hermana Ofelia.
5: Hola, soy Alejandra, soy de Colombia y estoy de acuerdo con la iniciativa de Padres Unidos porque cada vez vemos más las consecuencias de ciertas ideologías que quieren influir en nuestros niños en temas relacionados con el sexo, con la identidad y con los modelos de familia. Yo sí creo que como padres y sociedad tenemos la responsabilidad de protegerlos, de orientarlos y de cuidar la manera en la que les presentan esos temas. Me parece importante defender su bienestar y preservar su infancia. Saludos y felicitaciones por el programa.
1: Pues sí, muchas gracias, Alejandra, desde Colombia. Y tengo aquí ya un último mensaje que viene por escrito de Antonio, también desde Colombia. Dice, muchas gracias, hermana Alejandra, por el programa. Está muy interesante. Ojalá llegue el mensaje a muchos oyentes. Como padres que estamos educando a nuestros hijos, también nos hace falta educación para luchar y perseverar día a día con las exigencias. Me gusta seguir con este canal, nos da herramientas para ofrecer a nuestros hijos una educación de calidad. Muchas gracias, Antonio. Bueno, gracias a nuestros invitados que son los que hacen que haya calidad en estos programas.
3: Quería gracias a ustedes por el espacio, por darnos la voz. Muchísimas gracias.
1: Uh-huh. Estábamos hablando antes, en un momento dado, fuera del aire, sobre el tema de los que están relacionados, ¿no?, con todo este tema de la educación y la sexualidad, ¿no?, con nuestros hijos, y hablábamos de que también tienen mucho miedo todos los que son psicólogos, todos los que están en esos ámbitos, ¿no?, desde otros ámbitos, pero que están cerca, ¿no?, que también tenemos que proteger y que también tenemos que apoyarnos, ¿no?, mutuamente.
4: Sí, sí. Es comprensible todos los profesionales porque, bueno, prácticamente todos los colegios profesionales a nivel internacional y después bajando a lo nacional, provincial, estadual, municipal, etcétera, están comprados literalmente con esta ideología y van modificando también sus reglamentos, estatutos, por ejemplo, las famosas terapias de afirmación o exploratorias, ¿no? Entonces, la terapia de afirmación, al revés de lo que espontáneamente uno podría decir, bueno, si alguien es varón y empieza a dudar a ver si es mujer, la terapia de afirmación es afirmarlo como mujer, no afirmarlo como varón. Entonces ahí también se subvierte el idioma, ¿no?, el lenguaje. Y entonces está prohibido las terapias, decir si es varón, de tratar de insistir con que sea varón, ¿no?, el sentido común. Bueno, eso está también hasta acá, muchas veces es muy, muy legislado. Sí. Bueno, lo mismo.
1: Vamos cerrando porque nos quedan pocos segundos. Sí. Entonces, bueno, pues nada, que nos apoyemos mutuamente desde los distintos ámbitos donde estamos, el ámbito de la educación, el ámbito de la psicología. Y bueno, pues lamentablemente esta es una situación que se da en todo el mundo, pero tenemos esperanza gracias a estas asociaciones y gracias a estas familias y estos padres que se comprometen en la educación de nuestros hijos. Mañana es 13 de mayo, no dejemos de encomendarnos a nuestra Madre del Cielo,
6: para anunciar
1: Madre
6: con Fátima,
1: para que interceda con
6: lo
1: todas
6: tiempo,
1: estas iniciativas.
6: El Evangelio
1: Muchas
6: de la
1: gracias.
6: Vida, el equipo NSE desde Argentina presentó Solo el Amor Crea.

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7: Mensaje para hoy, 15 de mayo, viernes de la sexta semana de Pascua. Hoy tenemos la fiesta de San Isidro Labrador, un hombre sencillo de campo, pero que con una sabiduría muy grande, porque la sabiduría de Dios no depende de títulos universitarios. Son buenos los títulos universitarios porque te ayudan a crecer en tu inteligencia, a ejercitar tu inteligencia, pero una inteligencia que no acepta la sabiduría divina es una inteligencia muy peligrosa, porque se va a poner al servicio del pecado. Es justamente lo que está sucediendo. Hay mucha gente inteligente ahora con instrumentos muy poderosos en sus manos, pero que lo utilizan para robar, para destruir, para ganar dinero con prostitución, con drogadicción, con todo eso, formando empresas que destruyen la humanidad. Pagarán muy caro, desgraciadamente, a nadie se le oculta a Dios. Por eso, Jesús dice hoy unas afirmaciones muy tremendas. Dice, el mundo crecerá en maldad y en felicidad. El mundo será feliz y ustedes se entristecerán. Pero yo les aseguro, su tristeza se convertirá en un gozo eterno y la del mundo en condenación eterna.
8: Internacional 1205 271 2976 y el correo electrónico fehechacancion@ewtn.com. Estamos en YouTube, tenemos un canal en YouTube donde nos pueden buscar, amigos. Fe Hecha Canción. Y tenemos un montón de videos ahí que ustedes pueden ver. Así que bueno. Ok, amigos. Bueno, ¿qué tenemos el día de hoy?
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8: Tenemos estrenos. Y vamos a comenzar con una nueva canción de Itala y Juanjo. Su nuevo tema se llama Lámpara en

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1: Ahí comenzamos, amigos, con lo nuevo de Itala y Juanjo, que se llama Lámpara Encendida. Y seguimos, amigos, Luis Reynoso de México, él es esposo de Cindy Esparza, acaba de lanzar un nuevo disco que se llama Prayer. Y tiene 4 canciones. Ya escuchamos una porque una es su adaptación musical del Padre Nuestro, que esa la escuchamos hace un par de semanas. Pero hay 3 otras canciones en este disco y vamos con este tema que se titula No Tengas Miedo.

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1: Escuchamos ya a Luis Reynoso de México, de su nuevo disco Prayer. Y esta canción se llama No Tengas Miedo. Bueno, seguimos amigos con estos lanzamientos que han salido en esta semana. Y aquí tengo el nuevo tema del grupo colombiano Palo Santo que estrenamos ayer. Yo soy un hijo de ella.
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Ah, escuchamos a Palo Santo, efectivamente, su más reciente tema, que se llama Yo Soy Un Hijo de Ella. Es una versión en español de un canto conocido en Brasil. Así que Palo Santo ha hecho una versión en español de ese canto. Bueno, quiero enviar saludos a Ana Patricia. Muchas gracias, Ana Patricia, por tu mensaje. Dice ella que si podemos escuchar algo del grupo Hakuna. ¿Qué te parece, Ana Patricia? Si vamos con un tema que se llama Descalzos.

del grupo Hakuna de España con la canción Descalzos. Y bueno, pues seguimos, amigos, con una nueva canción que salió hace un par de días de la familia Gone Love de México. Bueno, esta familia de Juanfe González, integrante del grupo Emmanuel, y por muchos años también integrante del equipo de los conciertos de Cielo Abierto. Bueno, pues aquí está esta canción que la canta su hija, se llama Virgen de Amor.

A mí me encanta esta canción, realmente, o sea, es una canción hermosísima de la familia Gonlov de México, que se llama Virgen de Amor. A ver, ¿nos da tiempo para otra más? Una corta, a ver si encuentro una corta por aquí. Para escuchar, amigos, ya terminando este primer segmento del programa el día de hoy. Gracias a todos ustedes por estar aquí en la sintonía. Siempre, amigos, ya ustedes saben, es una bendición, pues, contar con la sintonía de todos ustedes. Vamos con otra canción a María, ya que estamos en este mes de mayo. La oración, acordaos. Aquí está una adaptación de Quinto de España con el padre Luispo.

amigos, ya llegamos al final del primer segmento. No se me vayan. Nos queda media hora más aquí en Techa Canción. Quédense aquí.

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1: La misa es una oración comunitaria. Nos preparamos para profundizar mejor este momento tan importante para nosotros, donde se actualiza la pasión y la resurrección de nuestro Señor, donde de alguna manera el Señor vuelve a dar la vida por cada uno de nosotros, cuando éramos nosotros los que teníamos que estar en esa cruz. Y esta realidad nos enfrenta a nuestra capacidad de amar. Estamos amando, como dice San Pablo en la carta a los Corintios, capítulo 13. El amor es servicial, no tiene envidia. Hermanas y hermanos, la Eucaristía es un tesoro. En una oración de la misa de estos días decía: Dios omnipotente, saciados con este alimento y bebidas celestiales, concédenos ser transformados en aquel a quien hemos recibido en este sacramento por Jesucristo nuestro Señor. Yo me quedé impactado porque esta frase resume nuestro ideal: transformarnos en aquel a quien hemos recibido. Si nos vemos en un espejo, poco a poco tenemos que ir a través de nuestra vida viendo el rostro de Jesús. O sea, al final de nuestra vida tenemos que ver el rostro de Jesús en ese espejo. Quiere decir que tengo que tener los sentimientos de Cristo, la mirada de Cristo, seguir sus huellas para irme transformando poco a poco en Cristo. La misa es un tesoro, es una oración comunitaria. Los invito a estudiar qué es la misa para que entendamos lo importante que es. No cambien de estación.
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Amigos, gracias por seguir aquí en la sintonía de Fe Hecha Canción a través de EWTN Radio Católica Mundial. Aquí con ustedes Douglas Archer, el arquero de Dios, desde el estudio 3 de EWTN. Contentísimo de estar aquí, amigos, con ustedes terminando esta semana en este mes de mayo, en este día, viernes, con Jejo y todos nuestros amigos.

Ahora que está, pues es que estamos en plena primavera, bueno, ya estamos casi a las puertas del verano, ¿verdad? Van a empezar a venir los camiones de comida aquí nuevamente. Jejo, amigos, así que el taco truck, ¿llega el taco truck hoy? No estoy seguro. Checa a ver si el taco truck está afuera, jejo, para que ustedes vayan y puedan comer tacos luego del programa. Amigos, si quieren escuchar alguna canción en especial hoy en el programa, ya saben que en este segundo segmento nos pueden llamar o nos pueden escribir. Así que si nos quieren llamar aquí al estudio 3, marquen el 1-866-398-6377. Desde fuera de los Estados Unidos, 1-205-271-2976. Y el correo electrónico, amigos, escríbanme fehechacancion@ewtn.com y búsquenme por Facebook, Fe Hecha Canción, por Instagram, Arquero de Dios. Y bueno, pues comenzaremos el segundo segmento con otra del nuevo disco de Luis Reynoso. Dijimos que el disco se llama Prayer, y son 4 canciones, y una de ellas es esta, que es adaptación musical de la oración Dulce Madre. Aquí está.

¡Qué producción, amigos! Luis Venoso, de México, de su nuevo disco Prayer. Y es la oración Dulce Madre. Bueno, seguimos con el nuevo tema de Ángel Villa, de México. Se llama Abrázame.

Escuchamos a Ángel Vía de Colombia y su canción Abrázame. Bueno, pues amigos, seguimos con Natalie y Proyecto 67.

Natalie desde el Perú con Proyecto 67 y la canción es Jesús. Y bueno, pues amigos, Pablo Martínez tiene una canción que salió hace, bueno, casi un mes. Pero el día de hoy lanzó el video de esta canción que grabó con un coro de hermanos capuchinos. Y la canción se llama Ensancha la Tienda. Aquí está nuevamente.

Escuchamos a Pablo Martínez. La canción se llama Ensancha la Tienda. Y bueno, pues amigos, seguimos aquí con más estrenos y más novedades, porque la cantante mexicana Asne González acaba, amigos, como que ahora mismo acaba de lanzar una nueva canción que tenemos para ustedes el día de hoy. Se llama

¡Qué bonita canción, amigos! La nueva de Asenet González de México. Se llama Espíritu de Vida. Ok, amigos, bueno, ya llegamos al final del programa. Vamos a terminar con Juan Restrepo y Marco López y la canción Hazme Renacer.

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Hola amigos, bienvenidos a nuestro programa. Hoy es tu gran día, ya estamos listos para compartir con ustedes un día más. Es una gran bendición estar juntos, es un regalo de Dios el poder celebrar a nuestras mamacitas, a nuestras madres y en especial a nuestra madre, la Virgen María, hoy que se celebra la advocación de Nuestra Señora del Rosario de Pompeya, en donde está el Papa celebrando el primer aniversario de su pontificado, y nosotros también mandando este fuerte abrazo y saludo primero, como siempre, a todos los que nos escuchan, en especial a nuestras mamás, abuelitas, a todas las hermanas religiosas, a todos los que juntos hacemos familia. También les mandamos este abrazo, amigos, amigas, familia, allá en la casa, en la oficina, en el trabajo, en la carretera, en el internet, en su celular, desde la aplicación de EWTN que pueden descargar de forma gratuita y que está disponible para todos. Y bueno, pues ya tenemos la bendición de contar con nuestro productor Douglas Archer en Alabama y de todo el equipo de EWTN, Radio Católica Mundial, y de todas las estaciones afiliadas que hacen posible que estemos al aire todos los días. También agradecemos a nuestro equipo en Mérida, Yucatán, César Carreño en las redes sociales, en el Facebook de Alianza de Vida. Hoy es tu gran día. También estamos en el WhatsApp, en el +1 682 772 1958. Los teléfonos del estudio están abiertos y nosotros nos confiamos a Dios y nos ponemos en oración pidiendo la misericordia de Dios que nos acompañe, y lo hacemos por la señal de la Santa Cruz. De nuestros enemigos, líbranos, Señor Dios nuestro. En el nombre del Padre, del Hijo y del Espíritu Santo. Amén. Hacemos un acto de contrición, pidiendo esa misericordia de Dios para cada uno de nosotros. Y le decimos: Padre Santo, soy un pecador y de familia pecadora. Me pesa de todo corazón haberte ofendido, porque eres infinitamente bueno. Me amas incondicionalmente y enviaste a tu Hijo Jesús al mundo para salvarnos y redimirnos. Ten misericordia de todos nuestros pecados y por el Espíritu Santo, danos la gracia de una perfecta contrición, el don de la conversión para no ofenderte más y la piedad para reparar nuestros pecados. Oramos al Padre desde el corazón de Jesús y le decimos: Padre nuestro que estás en el cielo, santificado sea tu nombre, venga a nosotros tu reino, hágase tu voluntad en la tierra como en el cielo. Danos hoy nuestro pan de cada día, perdona nuestras ofensas como también nosotros perdonamos a los que nos ofenden. No nos dejes caer en la tentación y líbranos del mal. Amén. Oramos a la Virgen María y le decimos hoy a nuestra Madre, Santa María de Guadalupe, Madre nuestra, ruega por la conversión, purificación y salvación de nosotros y de toda nuestra familia humana. Dios te salve María, llena eres de gracia, el Señor es contigo. Bendita tú eres entre todas las mujeres y bendito es el fruto de tu vientre, Jesús. Santa María, Madre de Dios,
ruega por nosotros pecadores, ahora y en la hora de nuestra muerte. Amén. Gloria al Padre, al Hijo y al Espíritu Santo, como era en el principio, ahora y siempre, por los siglos de los siglos. Amén. Proclamamos la fe que recibimos en nuestro bautismo. Creo en ti, Dios, trino y uno, Padre, Hijo y Espíritu Santo. Creo en la Iglesia, que es una, santa, católica y apostólica. Creo en tu plan de salvación universal y en la vida eterna. Amén. Ofrecemos a Cristo como nuestro Redentor. Santísima Trinidad, Padre, Hijo y Espíritu Santo, te adoramos profundamente y te ofrecemos el preciosísimo cuerpo, sangre, alma y divinidad de nuestro Señor Jesucristo, presente hoy en todas las misas y sagrarios del mundo, en reparación de nuestros pecados, los del mundo entero, y por todas las almas del purgatorio. Por los méritos infinitos de su Sacratísimo Corazón y de sus santas llagas, unidos a los corazones de la Virgen María y de San José, en la Sagrada Familia Gloriosa, por el amor eucarístico del Espíritu Santo, te suplicamos que derrames tu gracia sobre nosotros y sobre todos aquellos por los que intercedemos este día en tu eterno presente. Amén. Ofrecemos nuestra vida, oración, trabajos, sufrimientos y sacrificios, purificados en el corazón de la Virgen y unidos a la pasión de Cristo, en reparación de nuestros pecados y en reparación del Sagrado Corazón de Jesús y el Inmaculado Corazón de María, y por las intenciones de sus corazones, ponemos ante la presencia de Dios todas las necesidades, anhelos e intenciones que hay en nuestros corazones. Oramos por el Papa, para que el Espíritu Santo lo guíe, le dé sabiduría y protección, valentía y autoridad en el camino de la verdad. Oramos por sus intenciones, en especial pedimos para que cada uno, desde los grandes productores hasta los pequeños consumidores, se comprometa para evitar el desperdicio de alimentos y que todos tengamos acceso a una alimentación de calidad por la gracia de Dios. También oramos y ofrecemos esta oración como obra de misericordia. Pedimos por todo el orden sacerdotal, la vida consagrada, la vida laical, la vida familiar, por la pureza, la humildad, la fidelidad y la fortaleza en el corazón de todos los bautizados y por todos los que se alejan de la verdadera doctrina de Cristo. Sagrada Familia Gloriosa, haga nuestros corazones semejantes a los suyos. Pedimos su gracia para la santificación de cada familia y que nos libren del pecado mortal. Rogamos por la intercesión de Santa María de Guadalupe, para que nos ayude a construir la casita sagrada del Tepeyac en cada hogar, para formar la iglesia doméstica, levantando una red de oración familiar, para sanar todas nuestras relaciones y nuestros corazones. Pedimos los dones de tu divina providencia y que seamos buenos administradores. Pedimos por todas las vocaciones al sacerdocio, al matrimonio y la vida consagrada y misionera en nuestras familias. Rogamos por los más alejados de la misericordia de Dios, por nuestros enemigos, por los no creyentes y por la conversión de todos nosotros los pecadores.

los países que sufren de la violencia y las guerras, y por la conversión de sus gobernantes y sus habitantes. Unidos al Papa, pedimos por el desarme y la paz, para que las naciones renuncien a la violencia y elijan el camino del diálogo, la diplomacia y la reconciliación, y para que cada uno de nosotros desarme también su propio corazón del odio, el rencor y la indiferencia. Ponemos en nuestra oración a los que van a fallecer el día de hoy. Guardamos nuestras intenciones junto con nuestros corazones, todo nuestro ser, nuestras familias, la humanidad y la creación, en los corazones de Jesús, María y José, para una consagración total, como discípulos y misioneros del amor eucarístico de sus corazones, por la gracia del Espíritu Santo. Hacemos una comunión espiritual. Jesús, creo que estás real y verdaderamente presente en el cielo y en el santísimo sacramento del altar. Te adoro y te amo sobre todas las cosas, y deseo ardientemente recibirte espiritualmente en mi corazón. Te abro la puerta, me abrazo a ti y pido la gracia del Espíritu Santo para unirnos y consagrarnos plenamente a tu Sagrado Corazón Eucarístico, y por tu medio unirnos al amor y la voluntad del Padre y a la Sagrada Familia para alcanzar la salud, la unidad y la paz. Jesús, Eucaristía, transfórmanos en Eucaristías vivas. Sagrado Corazón de Jesús, en ti confío. En la batalla por nuestra familia, hacemos esta petición por el auxilio de los arcángeles. San Miguel, San Gabriel, San Rafael, arcángeles del Señor, junto con todos los coros y ejércitos celestiales, defiéndanos del demonio, líbranos de todo mal, llévenos a adorar a Dios y a vivir en su santa y divina voluntad. Gracias, Espíritu Santo, fuente de luz, ilumínanos. Gracias, Espíritu Santo, ven y envía un nuevo Pentecostés. Divino Niño Jesús, nuestra vida está en tus manos. Llena nuestro corazón de esperanza. El futuro a ti confiamos. Pedimos que la sangre, el agua y el fuego del Sagrado Corazón Eucarístico de Jesús, unido a los corazones de María y José, derramen su gracia sobre nosotros, nuestros hogares y sobre toda nuestra familia humana. Recibimos de corazón a corazón su bendición, que por las manos maternales de la Virgen de Guadalupe recibamos toda esta gracia con su protección, que nos selle con el signo de la cruz y nos cubra con su manto. En el nombre del Padre, del Hijo y del Espíritu Santo. Amén. Pues qué fecha tan hermosa, el día que nos acercamos a la celebración de las madres, también este día que celebramos el aniversario del de la elección de el primer papa americano de Estados Unidos, que es el Papa León XIV, y que pues ha también consagrado su ministerio a Nuestra Señora de Pompeya, porque ha caído precisamente en este día que se celebra esta advocación que ha tenido una, que ha sido de gran bendición y que también ha tenido el acompañamiento de los papas. Así que pues tenemos una gran oportunidad de entrar en este camino de meditación, de entrar en este camino de reflexión, en un tiempo en el cual, pues en el mundo, la maternidad no es muy promocionada, por decirlo de alguna manera, y creo que hay esta gran oportunidad de juntos pedirle en especial a la Virgen María.

0: décadas la importancia del contacto físico de la mamá a sus hijos. Hay, por ejemplo, que yo lo he visto en Estados Unidos, pero en diferentes países, ¿no? Ya que esta o aquella forma para cargar el bebé, traerlo pegado al pecho, y no está muy lejos de lo que vimos y vivimos en nuestros pueblos en América Hispana, donde la mamá con su rebozo ponía al niño y lo cargaba en su espalda o en su pecho, haciéndole como una hamaca en el rebozo y cargándolo con todo ese amor y con ese contacto físico, que es esa conexión y esa presencia tan importante. Y ahí podemos decirlo, a veces no nos damos cuenta porque el mundo que nos rodea nos ha dicho, eso no es importante, tú lo puedes dejar en cualquier lugar y el niño va a estar bien. Pues va a sobrevivir, claro, pero no se va a nutrir del corazón. Y por eso es tan importante toda esta familia, que es un sistema de acompañamiento, de protección y de nutrición, para que la mamá pueda reflejar ese amor de Dios en esa entrega generosa. Y por otro lado, también está esa oportunidad de tener la maternidad a lo largo del camino de la vida. Ya tengo por aquí al padre Jorge Herrera, que nos acompaña todos los viernes, y pues ya mencionamos la celebración del primer aniversario del Papa, estamos hablando del don de la maternidad, el Papa está allá en Pompeya, compartiendo con pobres, con necesitados, con la familia y sobre todo acercándose a la Virgen. Pero también cada una de las mujeres que hoy nos escuchan pueden conectarse con el corazón de la Virgen para poder restaurar esa conexión de corazón a corazón que les ayude a reencontrar esta espiritualidad y este don de la maternidad, padre Jorge.
1: El Papa, pues al cumplir un año en el pontificado, pues continúa, ¿verdad?, una vida pues de Papa intensa, fuerte, y pues precisamente fue a Nuestra Señora de Pompeya, dedicada a la Virgen del Rosario, pues a darle gracias a Dios pues por este primer año de su pontificado. Aquí en México también celebramos pues la fiesta del Día de las Madres el 10 de mayo, y creo que pues es un buen momento para que nosotros nos unamos en esta reflexión, ¿verdad? Y pues aprovechemos en torno a la figura del Papa y a sus acciones, pues hablar precisamente de esta espiritualidad maternal, y que pudiéramos nosotros desde aquí descubrir estos grandes valores. En muchos países se celebra, pues creo que otro día, ¿no? Al menos en México es un día fijo, el 10 de mayo, este año que cae domingo. Pues queremos aprovechar como iglesia, pues el celebrarla aquí, y hay muchísimas tradiciones. Como iglesia aquí en nuestro pueblo, en Maní, lo que acostumbramos a hacer es, pues ponemos una flor, pero un jarrón, y si la mamá está en el cielo, le ponemos una flor blanca, si está con nosotros aquí en la tierra, una flor roja, y con eso se hace pues un regalo a la Virgen María muy especial. Y pues todos queremos celebrar a nuestras mamás, y la mejor manera de celebrarla es precisamente con la oración. Y nosotros desde aquí,

0: en la radio, pues con toda sencillez, pues presentamos estos aspectos que todos tenemos que tener en cuenta en la línea de la espiritualidad maternal. Y toda mujer tiene que prepararse para ser mamá. En muchos países hay el debate, pues, ¿debe trabajar, no debe trabajar? En otros lugares, pues es la abuela la que se hace cargo porque la mamá, pues, trabaja todo el día. Independientemente de todas estas cosas que se suscitan en el mundo contemporáneo, el papel y la figura materna no la podemos nosotros brincar, no la podemos nosotros saltar. Y el lugar de mamá, pues es algo, pues, básico y fundamental en el desarrollo de cualquier ser humano. Y entonces, pues creo que, ¿verdad?, ese es el punto que estabas conversando, y que, pues, todos los que nos escuchan, pues, están, pues, con esa inquietud, ¿verdad? Entonces, creo que es lo primero que hay que entender, como has dicho, es considerar ese vínculo sagrado y la creación. O sea, es un don de Dios, es un regalo de Dios, conectado a la mujer con la naturaleza y una percepción más profunda del entorno. Y toda mujer, pues, tiene que entender precisamente eso, que ella tiene que albergar ese corazón y prepararse desde que es una niña, y que en el momento en el que ella se embaraza, pues ya empieza a ser mamá. Y esto intensifica una preparación que la va a acompañar a lo largo del resto de su vida, porque siempre, siempre será mamá. Esto debe llevarnos a una sanación, y toda mujer tiene que sanarse, y tiene que haber una transformación personal. La maternidad actúa, ¿verdad?, como un espejo que saca a la luz miedos y traumas, ofreciendo esa oportunidad para sanar las heridas propias y romper ciclos para las futuras generaciones. Este aspecto, ¿verdad?, no sé qué quieras, ¿verdad?, conversarnos, Carlos, porque creo que esta parte de la sanación muy, muy pocas personas la han valorado y la han entendido, ¿verdad?
1: Sí, yo quisiera primero solamente cerrar para irnos a un pequeño corte, y recordar, bueno, el segundo domingo de mayo se celebra por aquí en Estados Unidos, en Chile, Colombia, Brasil, Perú, Ecuador, Alemania, Japón, el 10 de mayo en México, El Salvador, Guatemala y Belice, también, por ejemplo, en Bolivia el 27 de mayo. La mayoría lo celebran en el mes de mayo, y creo que el poder retomar este llamado de Dios para sanar el corazón de la maternidad en cada mujer, creo que es algo muy importante, padre, porque necesitamos sanar ese miedo, sanar esas dudas, sanar esas heridas, ese rechazo a la maternidad, ese pues ese engaño que puedo decir, por un lado, sí es una gran tentación el rechazar este don de la maternidad, porque al final de cuentas no solo es la maternidad física, sino también es la maternidad espiritual que necesita sanarse, y que podemos decirlo, como usted lo mencionaba, en cada una de las mujeres de la casa está ese don, esa oportunidad de que implica un proceso de madurez para poder animar, acompañar, nutrir la vida, la fe, el corazón de otros y en las diferentes realidades. Pero por eso hoy creo que es muy importante esto que usted menciona, padre, de poder trabajar este camino de sanar, y en especial pensando que estamos también Como dicen, en la tormenta perfecta, estamos en el mes de mayo, dedicado a la Virgen María, celebrando al Papa, celebrando a las madres, pero también es un tiempo de Pascua en la cual el Espíritu Santo derrama su gracia y pedimos a través de la intercesión de la Virgen María que el Espíritu Santo actúe en el corazón de cada mujer para que pueda encontrar esa luz que vaya sanando el corazón de su capacidad de ser madre, de todas las maneras posibles, como mamá biológica, como mamá adoptiva, como tía, como abuela, como religiosa, como parte de una comunidad y de una familia ampliada, o como parte de una comunidad espiritual, como puede ser un movimiento o en una parroquia, ahí en donde hace falta esa presencia, ese detalle, esa conexión, ese corazón, esa vocación de servicio, esa encomienda divina. Vamos a ir a este corte y a compartir un canto dedicado a la Virgen, que ella nos acompañe y nos ayude a encontrar esa fortaleza, esa luz, esa salud en el corazón de cada mujer, pero también en el de cada hombre y de cada miembro de la familia, para revalorar y reencontrar el llamado de Dios dentro de la maternidad en nuestras casas, en nuestros hogares.

0: Seguimos adelante con su programa. Hoy es tu gran día. Estamos hablando del don de la maternidad, de la espiritualidad de la maternidad y de esta oportunidad en especial en este tiempo que se celebra a la Virgen María en mayo y celebrando este modelo de maternidad espiritual que engendra y que acompaña a todos los discípulos de Jesús a través del amor, a través de esa unión con la Iglesia y que se convierte en esta oportunidad de sanar nuestros corazones, y digo pensando primero en las mujeres, pero también sanar la imagen de la maternidad en nuestras familias, Padre Jorge.
1: Definitivamente, ¿no? Y hay, ¿verdad?, dentro de muchos otros lugares también la idea de la paternidad, nada más lo señalo, aunque el tema sea la maternidad, pero también, ¿verdad?, sí se necesita que sean precisamente papá y mamá quienes asuman espiritualmente el proyecto educativo. En todas las culturas se subraya mucho el papel de mamá, pero en nuestra cultura haría falta todavía más, especialmente por toda la situación de machismo que nosotros vivimos aquí en Latinoamérica, donde básicamente los que nos están escuchando pues viven, pero también en otras partes de habla hispana pues tienen que considerar este valor. Cuando hablamos de esta maternidad, este aspecto que señalan los textos sobre la sanación, creo que pues tiene que entender, y cada uno de nosotros tiene que entender que esa relación que se da con mamá es una relación que sana el corazón. Hay heridas que la vida da, hay heridas que nosotros ocasionamos, y pues no se trata de que mamá consienta y apapache y solape y tolere, sino ella tiene que educarnos, y hay momentos que lo tendrá que hacer con dureza, hay momentos que lo tendrá que hacer suavemente, pero desde niños, desde bebés, nosotros sabemos que son unos brazos a los que podemos nosotros siempre recurrir, y en esos brazos nosotros podemos sanar toda herida de cualquier índole que nosotros tengamos. Por eso mamá se tiene que preparar espiritualmente para este momento y tiene que cargarse pues de todos los elementos en la línea de lo humano y lo espiritual para poder acompañar esto y en cada momento pues dejarse guiar por la luz del Espíritu Santo.
0: Sí, y ahí está esa parte espiritual, Padre, donde la mamá y la familia necesita esta conexión y esta conciencia de la necesidad de Dios en el camino y en especial de la acción del Espíritu Santo que viene a dar lo que necesita cada uno en el momento y que puede ayudar a la mamá a primero a recibir ese consuelo, ese amor, esa fortaleza, esa ternura, pero también ese amor firme que la ayude a acompañar la educación de sus hijos, pero al mismo tiempo es también este canal de amor de la sanador del amor de la madre, pero que deja que fluya esta gracia del Espíritu Santo. Por eso la mujer que abraza la maternidad en cualquiera de sus dimensiones, y lo mencionábamos, ¿no? Puede ser biológica, puede ser adoptiva, puede ser espiritual, como, como tía, como religiosa, sea cual sea, hay esta oportunidad de dejar fluir ese amor del Espíritu Santo que a veces no es comprensible, pero es el Señor el que llega a lo más profundo del alma. Y nuestra virtud humana necesita convertirse en ese canal del amor divino. Y es ahí, en esa vivencia de la fe, de los sacramentos, de la oración, donde cada padre, cada madre va llenándose para poder acompañar con amor la maduración de sus hijos y para poder ayudarlos a convertirse en aquello que están llamados a ser y acompañarlos en el camino al cielo, porque al final de cuentas la maternidad está siendo ese camino primero de amor, pero también en muchos otros momentos de oración, de intercesión. Y pensaba, he tenido la oportunidad de conocer, digo, sé que hay muchas más, pero en estos últimos tiempos he escuchado dos o tres testimonios de abuelitas que rezan 8 o 10 rosarios al día porque tienen tiempo y porque están rezando y pidiendo esa misericordia de Dios para sus nietos, para sus hijos, para todos aquellos que están en su familia pidiendo por su salvación. Y es algo que a mí se me hace tan impactante porque se necesita amor para poder hacerlo, Padre.
1: De manera especial, pues, hablo precisamente eso, de que, pues, una mamá es mamá, pero una abuela es dos veces abuela, y como no le toca educar, puede ella tener una fuerza espiritual mayor sobre sus nietos, porque ella los tiene un rato, y la que lleva la fuerza de la educación pues es mamá. Entonces creo que pues tiene, todas las abuelas tienen que aprovechar precisamente esa fuerza espiritual, y lo que más da la fuerza es la oración. Y aquí para nosotros pues el rosario es el arma con el que nosotros luchamos contra el demonio. Y yo siempre así presento el rosario, precisamente como un arma que hay que utilizar contra el diablo de manera especial, y un arma que tenemos todos a la mano. Por eso urge, ¿verdad?, que nosotros pues entendamos la fuerza bíblica del rosario, porque a veces decimos es una oración mariana, sí y no, porque todos los pasajes que meditamos están en la Biblia, porque todas las oraciones están escritas en la Biblia, y si lo vemos pues está todo dirigido a Dios Padre. Es, creo, la intención y el amor a la Virgen el que nos hace entrar pues en este proceso de oración ante Dios nuestro Señor.
0: Vamos a confiarnos a Dios pidiendo la intercesión de Nuestra Señora de Pompeya y pidiendo por el Papa y por el corazón de cada mamá para que sea sanado. En el nombre del Padre, del Hijo y del Espíritu Santo, el tercer misterio gozoso, el nacimiento de nuestro Señor Jesucristo. Padre nuestro que estás en el cielo, santificado sea tu nombre. Venga a nosotros tu reino, hágase tu voluntad en la tierra como en el cielo.
1: Danos hoy nuestro pan de cada día, perdona nuestras ofensas, como también nosotros perdonamos a los que nos ofenden. No nos dejes caer en la tentación y líbranos del mal.
0: Dios te salve María, llena eres de gracia, el Señor es contigo, bendita tú eres entre todas las mujeres, y bendito es el fruto de tu vientre Jesús.
2: Santa María, Madre de Dios, ruega por nosotros los pecadores, ahora y en la hora de nuestra muerte. Amén.
0: Dios te salve María, llena eres de gracia, el Señor es contigo, bendita tú eres entre todas las mujeres, y bendito es el fruto de tu vientre Jesús.
2: Santa María, Madre de Dios, ruega por nosotros los pecadores, ahora y en la hora de nuestra muerte. Amén.
0: Dios te salve María, llena eres de gracia, el Señor es contigo, bendita tú eres entre todas las mujeres, y bendito es el fruto de tu vientre Jesús.
2: Santa María, Madre de Dios, ruega por nosotros los pecadores, ahora y en la hora de nuestra muerte. Amén.
0: Dios te salve María, llena eres de gracia, el Señor es contigo, bendita tú eres entre todas las mujeres, y bendito es el fruto de tu vientre Jesús.
2: Santa María, Madre de Dios, ruega por nosotros los pecadores, ahora y en la hora de nuestra muerte. Amén.
0: Dios te salve María, llena eres de gracia, el Señor es contigo, bendita tú eres entre todas las mujeres, y bendito es el fruto de tu vientre Jesús.
2: Santa María, Madre de Dios, ruega por nosotros los pecadores, ahora y en la hora de nuestra muerte. Amén.
0: Dios te salve María, llena eres de gracia, el Señor es contigo, bendita tú eres entre todas las mujeres, y bendito es el fruto de tu vientre Jesús.
2: Santa María, Madre de Dios, ruega por nosotros los pecadores, ahora y en la hora de nuestra muerte. Amén.
0: Dios te salve María, llena eres de gracia, el Señor es contigo, bendita tú eres entre todas las mujeres, y bendito es el fruto de tu vientre Jesús.
2: Santa María, Madre de Dios, ruega por nosotros los pecadores, ahora y en la hora de nuestra muerte.
0: Dios te salve María, llena eres de gracia, el Señor es contigo, bendita tú eres entre todas las mujeres, y bendito es el fruto de tu vientre Jesús.
2: Santa María, Madre de Dios, ruega por nosotros los pecadores, ahora y en la hora de nuestra muerte. Amén.
0: Dios te salve María, llena eres de gracia, el Señor es contigo, bendita tú eres entre todas las mujeres, y bendito es el fruto de tu vientre Jesús.
2: Santa María, Madre de Dios, ruega por nosotros los pecadores, ahora y en la hora de nuestra muerte. Amén.
0: Dios te salve María, llena eres de gracia, el Señor es contigo, bendita tú eres entre todas las mujeres, y bendito es el fruto de tu vientre Jesús.
2: Santa María, Madre de Dios, ruega por nosotros los pecadores, ahora y en la hora de nuestra muerte. Amén.
0: Gloria al Padre, al Hijo y al Espíritu Santo.
2: Como era en un principio, ahora y siempre, por los siglos de los siglos. Amén.
0: En los últimos segundos nos da la bendición, Padre Jorge.
2: Que el Señor esté con ustedes.
0: Y con tu espíritu.
2: La bendición de Dios Todopoderoso, Padre, Hijo, Espíritu Santo, descienda sobre ustedes.
0: Amén. Hoy es tu gran día.

Sálvame, oh Dios, por tu nombre. Por tu poder, defiéndeme. Oh Dios, escucha mi oración. Atiende a mis palabras. Pues hombres soberbios y violentos se levantan contra mí. Atentan contra mi vida sin tener presente a Dios. Salmos 54.

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2: Y estamos transmitiendo desde la ciudad de Cali, Colombia, en este espacio radial de
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2: Siendo luz para todos los hombres. Bueno, hoy con ustedes nos encontramos la hermana
4: Clara Elena
2: y la hermana María Isabela. Esperamos que este programa sea de mucha, mucha alegría para cada uno de ustedes y que les pueda ayudar también en todo, en la formación y en todo, en este caminar que el Señor nos va dando a cada uno de nosotros. Así que, por favor, alístense cada uno de ustedes desde su casita, desde su trabajo, porque vamos a hacer una oración. Vamos a iniciar con el Señor.
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2: En el nombre del Padre, del Hijo, del Espíritu Santo. Amén. Oh Virgen Purísima, que con tu limpieza agradaste tanto a Dios, te suplicamos que limpies nuestros corazones de toda mancha y desorden. Alcánzanos una pureza sincera, no solo en el cuerpo, sino en el alma, en nuestros pensamientos, deseos y miradas. Madre Dulcísima, guarda nuestros sentidos y haz que vivan siempre para amar a Dios con corazón limpio. Espíritu Santo, te pedimos que a través también de la intercesión de María Santísima, derrames tu gracia sobre nosotros, nos ayudes, Espíritu Santo, nos ilumines cada palabra, cada acción, que sean tuyas, Espíritu Santo, que seas tú en nosotras, evangelizando, dando a conocer el amor de Dios Padre a través de este medio, y que todo salga de la mejor manera. Pedimos, mamita María, que intercedas para que este programa salga de la mejor forma. Intercede también por cada uno de nuestros oyentes para que puedan recibir esa gracia de la pureza, esa gracia especial de hijos amados de Dios. Por eso te decimos, bendita sea tu pureza y eternamente lo sea, pues todo un Dios se recrea en tan graciosa belleza. A ti, celestial princesa, Virgen Sagrada María, yo te ofrezco en este día alma, vida y corazón. Mírame con compasión, no me dejes, madre mía. Amén.
4: Amén.
2: María, hija predilecta del Padre,
4: ruega por nosotros. Amén.
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2: Bueno, queridos hermanos de Conectados, estamos pues con este hermoso tema de hoy, que ya pues más adelante la hermana les va a ir diciendo, y la temporada en la que nos encontramos es del pecado a la virtud, y vamos a hablar un poco con cómo tenemos esa batalla contra la pureza, y es una batalla de impureza, de lujuria, y hemos meditado un poco este vicio. Hemos meditado también la virtud de la pureza. Y pues como también, si no batallamos, no batallamos contra estos vicios, pues nos hacemos cada vez más esclavos del mundo, del demonio y la carne. Pero si batallamos y nos hacemos cada día más fuertes, si pedimos al Señor que nos regale este don precioso de la pureza, pues cada día nos vamos a hacer más fuertes y menos esclavos de nuestro pecado.
4: Sí, hermanos, también hemos visto remedios para luchar contra este vicio, como es la castidad. Y lo más lindo es que esta castidad protege y custodia la pureza. Algunos se preguntarán, bueno, ¿será que comprende solamente el cuerpo? ¿A eso se referirá solamente la pureza? No, también comprende lo que es la mente y el corazón, porque es que desde el corazón brotan muchas cosas que tienen que ser alineadas por la mano de Dios. Entonces, de ahí es la importancia de abrazar la castidad. Y lo lindo, hermanos, es que esta castidad no solamente nos ayuda a luchar contra este vicio, sino también que nos prepara para poder llegar algún día a ver el rostro de nuestro Señor. Como decía nuestra hermana en programas anteriores, ojos puros verán a Dios.
6: Así es, hermana. El mejor consejo que nuestro maestro nos pudo haber dado. Ojos puros, dichosos los limpios de corazón, porque ellos verán a Dios. Y hoy vamos a ir culminando esta batalla. Vamos a meditar algunos remedios. Vamos a ir ya a los remedios que nos van a ayudar, que nos van a fortalecer nuestra alma para la batalla contra la impureza. Así que dispongamos, queridos hermanos, nuestro corazón. Pongamos oídos atentos, ojos atentos también. Bien, a todo lo que se va a hablar en este día, y pues vamos a pedirle a nuestro Señor Jesús y a María Santísima, ellos que fueron los puros también de corazón, que nos enseñen. Y el tema de hoy se titula Batalla Espiritual por la Pureza.
4: Bueno, entonces, ¿qué tal si iniciamos con una frase de nuestra espiritualidad?
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4: Vivir y meditar la pasión de María es meditar la pasión de Jesús a través de su madre.
6: Ay, Dios mío, de verdad que esta frase es muy hermosa, porque pues si meditamos realmente en la pasión de Jesús acompañado de María Santísima, que realmente vamos a ver más allá, vamos a contemplar la pasión de nuestro Señor Jesús, vamos a vivir verdaderamente como cristianos, vamos a poder vencer esa impureza en nuestra vida, si de pronto estamos sufriendo algo espiritualmente o algo que nos esté pasando corporalmente, recordémonos siempre la pasión de Cristo. Y también invitemos a María Santísima, porque ella estuvo en ese camino del Calvario, ella estuvo acompañando a su Hijo Jesús, y quién mejor que María Santísima nos pueda acompañar. Y meditemos también en los dolores de María Santísima. Ella también tuvo dolores, tuvo el dolor de ver a su Hijo sufrir. Ese es uno de sus dolores, de ver a su Hijo sufrir. Cuando el anciano Simeón pues le profetizó de que a ella pues una espada iba a atravesar el alma, sí, ella pues me imagino que ese momento pensó en su Hijo que iba a sufrir también por la humanidad. Entonces, qué mejor que María Santísima nos puede enseñar, nos da esa clave de vivir la pasión de Jesús, meditarla en nuestra vida.
4: Bueno, entonces, queridos oyentes, hoy queremos hablar de esta primera arma poderosa, como es la meditación de la pasión de nuestros dos amores. ¿Quiénes son?
6: Jesús y María.
4: Bueno, sí. ¿Cómo esta arma sirve para ayudarnos en esas inclinaciones tan fuertes que tenemos a veces en lo que toca con nuestra carne? Hermanos, qué lindo es empezar con el Santo Vía Crucis. El Santo Vía Crucis, como su nombre lo indica, es ese camino que emprendió nuestro Señor Jesucristo hacia el Calvario. Y el Vía Crucis lo que contiene esencialmente es la meditación en la pasión, en cada uno de esos pasos santos y hermosos que dio nuestro Señor para salvarnos. Entonces, que nunca se nos olvide, hermanos, que este Vía Crucis lo podemos hacer con la ayuda de lecturas y de imágenes que van a comprender 14 estaciones.
6: Así es, hermana Cadalena, 14 estaciones. Y miren que se estima que el Santo Vía Crucis se practica desde los primeros siglos, cuando los cristianos primitivos veneraban los pasos de la Vía Dolorosa. Imagínense que hasta los santos pudieron contemplar el Vía Crucis, vivirlo realmente. Y miren que San Alfonso María de Ligorio decía que, bueno, se dice que él difundió el Vía Crucis. Lo rezaba lentamente, meditando cada palabra, y decía que no le bastaba pasar por las estaciones, había que tener el corazón en cada una. Miren San José María Escriba de Balaguer, que es uno de nuestros patronos. Él recomendaba meterse dentro de la cena, o sea, como cuando uno se mete en una película, uno está ahí en la cena, se puede estar pasando a alguien al lado y uno ni se da cuenta, puede ser de noche, de día y no se da cuenta porque la película está muy buena. Lo mismo él decía, meditemos, metámonos en la cena también de Jesús. Recordemos también que ahí es donde podemos ayudar a Jesús a cargar la cruz, a consolarlo. Y mirarlo a los ojos. Para él el viacrucis era algo muy personal, no solo una oración externa. Y qué bonito meditar y esto y ver que para los santos también era muy importante meditar el viacrucis. Y el viacrucis es algo muy universal, está en toda la iglesia, o sea, no solamente en alguna parte, en alguna parroquia, no es solamente por cultura y por la localidad, digamos por localidades, solamente en Colombia, o no, es en el mundo entero que se medita la pasión de Cristo, porque se sabe que al meditar la pasión de Cristo ayuda muchísimo al ser humano a tener esa fortaleza y seguir en esa vida dolorosa, seguir en ese camino que el Señor nos traza a cada uno.
4: Entonces, su origen data desde el mismo momento en que el Señor emprendió su pasión por nosotros. Qué hermoso, hermano, nunca dejar de lado esta linda meditación. Inclusive hay una tradición documentada que muestra a la Santísima Virgen María recorriendo cada uno de estos lugares por donde su Hijo pasó, sufriendo, ofreciendo esa sangre por nosotros. Y lo lindo era que la Santísima Virgen María se detenía en cada uno de estos lugares, hacía un recuerdo dulce y a la vez amargo de esos momentos, porque eso le traspasó a ella el corazón viendo a su hijo, cómo derramaba esta sangre, cómo era golpeado, y ella cuentan que ella también, cada uno de estos lugares, cuando se detenía, se postraba, los besaba, oraba. Seguro que esto fue así, hermana, téngalo por seguro.
6: Así es, hermana. María Santísima, ella debió pasar por allí. Ella, yo me imagino que ella recordaba a su hijo cuando pasó por el Calvario, cuando llevó su cruz. Ella se lo habrá imaginado, se habrá recordado, no imaginado, porque pues María Santísima estuvo ahí presente en el Via Crucis con su hijo Jesús. Y pues sí, meditemos constantemente en el Via Crucis, en la pasión de Jesús. Meditemos también en las Sagradas Escrituras, que se encuentra en las Sagradas Escrituras la pasión de Cristo. Meditemos cada instante cuando Jesús fue recorriendo, cuando Jesús fue caminando con su cruz, cuando Jesús fue flagelado. O sea, nosotros el imaginarnos, el pensar en Jesús flagelado, que eso también sucedió por nuestros pecados, ¿sí? Aquellos pecados de la carne, contra la carne, aquellos pecados de la mente, cuando fue coronado con las espinas, ¿sí? Pues qué bonito meditarlo de esa forma, que Él por amor a mí se dejó flagelar, se dejó coronar de espinas, aguantó sed, hambre, de todo estuvo aguantando Jesús allí, pero por amor a nosotros, y Él no se quejaba.
4: Bueno, qué hermoso, hermanos, es cuando contemplamos la pasión de Jesús y lo hacemos sobre todo con el alma. Vemos con los ojos de nuestro corazón esos momentos en que esa carne estaba toda vuelta a nada, esos ultrajes, esas laceraciones que sufrió. Eso hace que nuestras luchas se hagan más llevaderas, que nos sintamos más comprendidos. Por eso es tan importante, hermana, cuando una persona está pasando por cualquier clase de sufrimiento, ya sea físico o espiritual, que una su pasión a la pasión de Jesús, porque Él vivió no solamente lo mismo, sino cosas más fuertes todavía. Y ahí es cuando uno dice, uy, Dios mío, tú llegaste a amarme tanto que te dejaste volver una nada solo por amor a mí. Uy, tú me amas demasiado. Ahí es cuando uno llega a comprender esos momentos. Entonces, hermanos, cada uno de los pasos de este Via Crucis, simplemente Dios te está diciendo, hijo mío, te amo, tú eres valioso, nunca te imaginas cuán valioso eres para mí. Mi sangre la entrego libremente porque te amo. Siempre que hagas el Via Crucis, Dios te estará diciendo esas palabras al corazón. Créelas porque es para ti, exclusivamente para ti.
6: Así es, hermana. Y es ahí donde nos vamos a dar cuenta que nuestra lucha contra la carne va a ir disminuyendo. Va a ir disminuyendo porque nos vamos a sentir amados por Dios, amados hasta el extremo por Jesús, que dio la vida por nosotros hasta una muerte de cruz. Y hagámonos esta pregunta: ¿cuánto son capaces de dar los hombres o mujeres que te causan las tentaciones? ¿Cuánto son capaces de dar los hombres o mujeres que te causan las tentaciones? Pues imagínense, Jesús fue capaz de darlo todo por amor a cada uno de nosotros, hasta la vida. Y uno puede mirar, no, pues es que, ay, yo quiero dar la vida por alguien, o esa persona te dice, te promete, yo daría hasta la vida, mejor dicho, yo te bajaría hasta la luna. Pero Jesús realmente es el hombre, es el Dios que promete y cumple. Realmente Él lo cumplió hasta la cruz. Y cuando nos sintamos amados realmente por Dios, vamos a decir, bueno, pues esto es bueno, este pecado, sí, me siento perdonado por Dios. Te vas a sentir más perdonado por Dios. No juzgado, sino perdonado y amado. Y ahí es cuando vas a empezar a querer luchar. Bueno, yo quiero empezar a mejorar. Si yo soy amado por Dios, pues debo devolverle a gratitud eso que ha hecho por mí, sí, mejorando en mi vida, tratando de dejar esa vida de pecado, eso que nos agobia, esos pecados contra la pureza, porque pues esos pecados hacen que nuestro Señor sea flagelado. Entonces, bueno, yo no quiero más que Jesús sea flagelado, entonces voy a hacer lo posible por mejorar en esta vida.
4: Bueno, hermanos, y también es muy importante tener en cuenta que, como decía nuestra hermana, el viacrucis ayuda a apaciguar esa guerra que tiene que ver con la carne. También nos ayuda a comprender cuán grande es el amor de Dios. Entonces, lo bonito de todo es que cuando llegamos a asimilar la realidad de lo que encierra el viacrucis, podemos llegar a una conclusión de que nuestro cuerpo algún día va a desaparecer de esta vida y muere. Queda ahí sepultado en tierra, pero lo que prevalece es nuestra alma, esa alma es eterna, esa alma le pertenece a nuestro Creador. Qué bonito, hermanos, que cuando estés meditando en Vía Crucis, le des gracias al Señor porque te creó con la libertad de los hijos de Dios, esa libertad para amar. Todo lo contrario, lo que nos trae la promiscuidad. ¿Qué nos hace la promiscuidad? Esclavos. Esclavos simplemente. Y cuando una persona cae en la promiscuidad, pierde totalmente la libertad de los hijos de Dios.
6: Así es, hermana. Y pues qué importante es que conozcamos cada uno de nosotros la importancia que Dios le da también a nuestro cuerpo, que debemos cuidarlo, que es el templo del Espíritu Santo. Y cómo estamos haciendo, pues, para que ese cuerpo, pues, pueda aquí en la tierra servir al Señor. Lo estamos descuidando con muchas cosas, como por ejemplo lo que dice la hermana, con la promiscuidad, muchos, la masturbación, bueno, otros tipos de cosas que hacen daño a nuestro cuerpo y peor aún a nuestra alma, que nuestra alma es mucho más, es importantísima también. O sea, el alma y el cuerpo son importantes, pero nuestra alma es la que va, mejor dicho, la que va a estar en ese juicio final, y pues el Señor le va a preguntar, ¿qué tanto hiciste por amor a mí? ¿Renunciaste a esos pecados? Y ahí uno como que, Dios mío, pues hay que poner cuidado. Y mire que el Santo Vía Crucis no son más que, o sea, no solamente son 14 pasos, ¿sí? Es meditarlo más a fondo, profundizar la entrega de Jesús por amor a nosotros.
4: Bueno, y una gran noticia acerca del Vía Crucis. ¿Cómo les parece, hermanos, que el Vía Crucis, orado con devoción, con fe y amor, nos ayuda a ganar nada más y nada menos que una indulgencia plenaria? No, eso es un regalazo. Entonces, hermanos, ánimo pues, porque también algunos místicos y santos han recibido algo muy lindo de parte de nuestro Señor, y es una serie de promesas que trae a cada una de las personas que haga el Vía Crucis. Si de pronto no lo puede hacer diariamente, por lo menos hacerlo con cierta frecuencia. Entonces nosotras vamos a ir explicándoles esas 14 promesas que trae el Via Crucis. Si de pronto no alcanzamos por algún motivo, les dejamos la tarea que lo sigan investigando, pero vamos a tratar de hacerlo lo más resumido posible.
6: Bueno, hermana, nuestro Señor prometió, primero, yo concederé todo cuanto se me pidiere con fe durante el rezo del Santo Via Crucis. Segundo, yo prometo la vida eterna a los que de vez en cuando se aplican a rezar el Via Crucis. Tercero, durante la vida yo les acompañaré en todo lugar y tendrán mi ayuda especial a la hora de la muerte. Y cuarto, aunque tengan más pecados que las hojas de las hierbas que crecen en los campos y más que los granos de arena en el mar, todos serán borrados por medio de esta devoción del Via Crucis. Bueno, hermanos, vamos, continuemos con el, ya iba a decir con el Via Crucis, continuemos con nuestro Viviéndolo Hoy. Así que digamos juntos, Padre, que todos seamos una sola familia para gloria tuya.
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6: Qué alegría que cada uno de ustedes está conectando en este momento. Y bueno, el Señor nos ayude para que sean muchas más personas que pueden conocer a Dios. Ojalá cada uno pueda difundir, que pueda compartir. También no nos quedemos con esto. Ojalá lo compartamos con nuestros seres queridos, con nuestros amigos. Compartamos esta formación que es Conectados en Familia, donde vas a poder recibir esa formación doctrinal, esa formación en virtudes. Todo, ojalá podamos ayudar también evangelizando, compartiendo a los demás, invitando a más personas para que se unan. Y saludamos a todos nuestros oyentes de Radio Católica Mundial EWTN. Saludamos también desde Facebook a María, a Vicente, a Guadalupe, a Elsie, Lorena, Carolina, Gina Marcela, Luna Mendoza, Miguel Francisco, Fernando y Rubiano, Alberto, Verónica y Yolanda. Y saludamos también desde YouTube a Gabriela Chávez, Hilda Lucy, Dina Serrano, Matt Watson, Domingo Tomás, Cari Mejía, William Cifuentes, Fabiola Briones, Joaquín Piña, Alex, Ricardo Barraza, Lujeria Quimis, José, Pamela Bustos, a Rich, Jorge Rincón, Alex Mar y Nomadi. Saludamos a cada uno de ustedes. Gracias por estar aquí. Hermanita, ahora sí, cuéntenos, por favor, cuál es nuestro Viviéndolo Hoy.
8: Bueno, llegó la hora buena. Entonces hoy les tenemos a nuestros queridos oyentes la historia de una hermana llamada Thea Woman. Bueno, esta hermana nació en el año 1937 en Mississippi, en Estados Unidos. Ella allí pertenecía a una familia que estaba muy marcada por la esclavitud. Ella desde niña fue rodeada de una riqueza grandísima en lo que toca con la parte cultural, ¿no? Afroamericana, entre cantos, entre historias, entre oración y tradiciones que ayudaron a definir la identidad de Thea, de esta hermana tan querida. Bueno, Thea desde muy pequeña, ella mostró unos grandes deseos de pertenecer a una iglesia. Y lo bonito es que a pesar de que ella estaba pues educada por tradiciones y por confesiones cristianas pues muy diversas, ella sin embargo sentía una gran atracción por todo lo que incluía nuestra Iglesia Católica. Así es que a los 12 años Thea decide convertirse y ella siente algo muy bonito en su corazón y es que allí encuentra un hogar espiritual. Bueno, cuando Thea ya va experimentando esto tan bonito, ella escribe unas palabras muy dicientes. Dice, una vez que fui a la Iglesia Católica, mis andanzas cesaron. Sabía que había encontrado lo que había estado buscando.
4: Aquí es cuando Thea se decide a estudiar en una escuela católica. Esta escuela era dirigida por religiosas. Eso ayudó bastante a esta hermana a cada uno de los momentos de su vida, ¿no? El caso es que Thea, cuando ya fue pasando el tiempo, a ella le gustaba muchísimo estudiar y ella inclusive cuando decidió entrar a esta escuela, ella descubrió algo muy bonito y es que allí estaba siendo llamada a una vocación nada más y nada menos que como religiosa. Cuando ya llega el año de 1953, ella ingresa a la comunidad de las hermanas franciscanas de adoración.

0: no la quebrantó a ella para nada, eso la animó a seguir con una actitud positiva, su alegría, sus deseos de comprometerse con la unidad de la gente, verdad que se destacaba mucho por eso. Era una mujer de armas tomar, una mujer encantadora. Bueno, y lo bonito es que nada de eso hizo apagar en la hermana Tea lo que era su afán por la misión, por vivir la fe, nada de eso, o sea, no la derrumbó. La hermana Tea comienza a dedicarse para promover todo lo que era la igualdad racial, sobre todo al interior de la iglesia y también en la sociedad. Qué bonito, ¿no? Ese afán de ella. Como les decía ahorita que le gustaba tanto estudiar, ella llegó a adquirir un doctorado en literatura inglesa y llegó a ser hasta profesora universitaria. Allí ella, en medio de la música, en medio de la enseñanza, en medio de la prédica, ella logró la unidad entre muchísimas personas, especialmente entre la gente marginada. Qué bonito. Ella decía, es lo que más me duele, la gente marginada, y por ello lucho mucho. Ella también se interesó en establecer espacios para reconocer a viva voz la cultura afroamericana dentro de la iglesia, y luchó bastante, o sea, la lucha de ella fue inmensa. Ya en el año de 1978, ella regresa al sur de los Estados Unidos. Allí era donde se encontraban viviendo sus padres. Estaban muy delicaditos de salud. Ya con el tiempo los padres mueren y lo triste es que apenas ella estaba viviendo el duelo, ya llevaba muy poquito tiempo viviendo este duelo de la partida de sus padres, cuando comienza con problemas fuertes de salud y le diagnostican cáncer de mama, cáncer en un seno, y tú sabes, hermana, que ese cáncer es muy agresivo. Ella, sin embargo, tampoco eso la derrumbó, ella seguía luchando, ella seguía trabajando por la misión, pero ya llegó un momento en que el quebranto de salud fue tan fuerte que ya terminó en una silla de ruedas, pero aún así... Ella...
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0: Gracias. Ah, no, ya están proceso de canonización, es maravilloso, tanto que ya llegó a ser declarada sierva de Dios, que son uno de los primeros pasos para declarar a alguien santo.
5: Así es, hermana. Sí. Bueno, les tenemos una gran invitación para cada una de nosotros. Ojalá podamos participar. Les tenemos la velada eucarística. Se nos llegó, ya casi se nos llega esa noche.

0: inolvidable y estás invitado a celebrar con cada uno de nosotros como familia tres grandes fiestas en una sola, la velada eucarística virtual, que es Pentecostés, María Auxiliadora y nuestro aniversario número 22 como comunidad el día 23 de mayo. Será un momento lleno de alegría, de fe, que el Espíritu Santo va a derramar muchas, muchas gracias, tenlo por seguro. Va a derramar gracias de sanación, de conversión, de todas las gracias. Y más, María Santísima también que va a estar intercediendo. No te lo pierdas. Así que anímate a participar. Ven con nosotros, con tu familia, con tus amigos y vive esta celebración con cada uno de nosotros. Así que compártelo también. Bueno, y si deseas participar en nuestra velada, sí, claro, digan que sí, esta velada eucarística virtual, escríbanos a nuestro WhatsApp, +1 480 61 25 737, nuevamente +1 480 61 257 37. Bueno, esto ha sido todo nuestro Viviéndolo Hoy, muchas gracias.
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2: Bueno, mis queridos hermanos, esto se puso bueno, mejor dicho. No, es que esas noticias alegran el alma. Bueno, mis hermanitos, entonces hay que recordar algo muy importante y es que a pesar de que el Santo Via Crucis es un arma muy poderosa para ayudarnos en contra de este vicio, no podemos dejar pasar por alto que es necesario confesar los pecados mortales y que antes de comulgar debemos hacer una buena confesión. Entonces, porque algunos pensarán, ah, no, tan rico, entonces estos beneficios que me trae el Via Crucis, bien chévere, o sea que puedo comulgar a pesar de que estoy en pecado. No, cuidadito, porque ahí sí se tira el regalo. Entonces, esa es la recomendación. Entonces, vámonos con esta quinta promesa, que es la siguiente, la promesa del Santo Via Crucis. Los que acostumbran rezar el Via Crucis frecuentemente gozarán de una gloria extraordinaria en el cielo. Y hay una sexta muy linda que dice: después de la muerte, si estos devotos llegasen al purgatorio, yo los libraré de ese lugar de expiación el primer martes o viernes después de morir. No, hermanos, como dicen en Cali, el que quiera más que le pique en Cali. No, esto está muy sabroso. Miren esa quinta. Dios mío, tendremos la oportunidad de la gloria extraordinaria en el cielo. ¿Quién no va a querer ir al cielo? No, Dios mío. El cielo no nos lo podemos perder y es tan noble nuestro Señor que Él es consciente de que la lucha aquí es muy fuerte y que dirá, no, hay que ayudar a mis hijitos. Por eso los voy a ayudar en la meditación de la pasión. Y esa sexta me encanta porque sí o sí la mayoría tenemos que pasar por el purgatorio, pero el que sea muy, muy, muy devoto del Santo Via Crucis, el Señor le librará de estar en este lugar de expiación. Y como para acabar de completar, que el martes o viernes siguiente, al día en que uno muera, le da ese gran regalo del encuentro con el Señor.
0: ¡Oh, maravilloso! Qué hermoso sería y es hermoso el Via Crucis. Miren que la séptima es, yo bendeciré a estas almas cada vez que rezan el Via Crucis y mi bendición les acompañará en todas partes de la tierra. Después de la muerte, van a gozar de esta bendición en el cielo por toda la eternidad. La octava, a la hora de la muerte no permitiré que sean sujetos a la tentación del demonio. Al espíritu maligno les despojaré de todo poder sobre estas almas. Así podrán reposar tranquilamente en mis brazos. Esta es una promesa muy, muy hermosa de nuestro Señor y necesaria para todos a la hora de nuestro paso por la vida eterna. Sí, porque no estamos exentos, o sea, todos vamos a pasar por ahí, todos tenemos que pasar por ese, por la agonía, tenemos que pasar por el dolor, tenemos que pasar por la muerte, cada uno, o sea, no nos libramos, todos tenemos que pasar por ahí. Pero el Señor nos espera con los brazos abiertos, así que esforcémonos cada día y la lucha contra la impureza, esa lucha para que podamos alcanzar la virtud de la pureza es constante. Es de todos los días, así como comemos nosotros todos. días debemos comer, debemos tomar agua todos los días. Lo mismo para adquirir una virtud, es de todos los días. Y bueno, hermana, estamos en este tema para recordarles la batalla espiritual por la pureza. Y hemos estado hablando también del Vía Crucis, las promesas que nos ayudan en la lucha contra nuestras debilidades. Y es ahí donde el Señor nos promete incluso hacer de nuestra alma un copón viviente, una hostia viva. Más bien, digámosle, una hostia viva. Una hostia que donde camine pueda iluminar. Miren que ayer recordaba, pues, les voy a contar algo muy, muy de casa. Ayer fui, pues tenía la labor de prender las luces, encender las luces aquí, pues en la casa, pues ya estaba de noche. Y todo estaba oscuro. Y yo pensaba, uy, Señor, así también hay muchas almas que están oscuras. Y yo ya estaba como empezando a temblar, Señor. Ay, no, todo está oscuro. Tengo que prender la luz, Señor. Ayúdame, acompáñame hasta allí. Y luego como que sí me hacía pensar, mira, hay muchas almas también que viven en la oscuridad. Que nosotros también podamos ser esa luz. Así como yo traigo esa luz, que yo también pueda ser esa luz. Y yo como que, ay, bueno, Señor, sí. Tengo que ser luz también aquí en la humanidad porque pues hay muchos lugares con tinieblas y debemos pedir por esas personas que viven en tinieblas constantemente.
2: Sí. Qué bonito, gracias por esa experiencia, hermana. Eso nos ayuda bastante. Qué lindo. Eso es lo bueno de estar en familia, que nos compartimos lo que nos pasa. Bueno, hermanos, antes de continuar es muy importante que tengamos en cuenta que no nos debemos quedar con ese regalo aquí, guardadito para nosotros solamente, no. Si tú, papá, mamá, tienes tus hijitos cerca de ti, enséñales acerca de la importancia del Santo Vía Crucis. Enséñales en qué consiste y acogerle amor y a experimentar alegría por cada uno de los pasos que dio nuestro Señor. Porque qué triste que papá y mamá felices con el Santo Vía Crucis y el hijo ahí mirando cómo disfruta papá y mamá del Vía Crucis, y ellos sin entender ni forro, ¿no? Qué rico que llegue un momento en que ya sea que vayan a la capillita con las estaciones y lo hagan y lo disfruten en familia, va a ser mejor el regalo. Bueno, y también acerca de lo que dice nuestra hermana acerca de los copones vivientes, qué lindo saber lo que esto significa. En la novena promesa dice el Señor: yo les prometo que si rezan con verdadero amor, serán altamente premiados. Es decir, convertiré a cada una de estas almas en copón viviente, donde me complaceré en derramar mi gracia. Qué bonito, hermano, esto de ser copón viviente. Sigamos escuchando esa parte tan linda. Es prácticamente contener en nosotros místicamente el cuerpo y sangre de Cristo. Esto es más lindo de lo que nos podemos imaginar. Hermanos, vamos a poder ser sagrarios y hostias. ¡Qué privilegio, mi hermanita! Y de esta forma tendremos la pureza necesaria para vencer fácilmente las tentaciones, claro. Y es que, hermanos, mire, si nosotros amamos esta devoción, lo hacemos tal como Dios nos lo pide y nos anima, no tengas la menor duda de que seas quien seas, hayas cometido el peor pecado del mundo, o estés vuelto nada, o estés en medio del lodo, ¿qué importa? Es la oportunidad para salir de ahí, aferrarte a esos caminos que llegó a trazar nuestro Señor para salvarte, y hagámoslo también nosotros para que, siendo sagrarios y hostias, podamos salir de esta encrucijada, animar a otros y ayudarlos con nuestro testimonio, porque de lo contrario es muy difícil.
0: Así es, hermana. Se hace fácil cuando el Señor nos da su mano. Se hace fácil cuando le permitimos al Señor obrar en nuestra vida. Se hace fácil. Y bueno, vamos con una canción, querida familia. Si llegó el momento de escuchar esa canción, de cantar a todo pulmón, porque para eso tenemos voz. No vaya a decir, tengo voz de hermanita. No, no. El Señor le regaló una voz, y a mí también, y a la hermana también. Meditemos, amor de Juan. Ese amor que Juan le tenía a Jesús, que Juan recostó su cabeza sobre el pecho de Jesús. Meditemos en esta canción, porque podemos meditar ahí también y podemos ver que Juan era puro. Hasta alcanzó a recostar su cabeza en el pecho de Jesús. Imagínense eso. Así que, ¿qué les parece si estamos juntos? Padre, que todos te conozcan y te amen.

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1: Seguimos conectados después de esta canción tan hermosa, después de haber meditado que el Señor, Jesús, ayúdame, déjame recostar esta cabeza en tu pecho. Qué hermosa esta canción. Y pues como les decía, que Juan realmente vivió esa pureza de corazón, porque realmente amaba al Señor. Y es cuando tiramos esa hermosa gracia, esa hermosa virtud, vamos a amar al Señor realmente con esa fidelidad. Vamos a amar al Señor con esa libertad. Y bueno, ya ahora se viene la décima promesa, lo que nos faltaba por terminar de contarles. Dice: fijaré la mirada de mis ojos sobre aquellas almas que rezan el Vía Crucis con frecuencia, y mis manos estarán siempre abiertas para protegerlas. Bueno, pues el Señor que nos dé la gracia de poderlo hacer constantemente a cada uno de nosotros, que nos dé esa gracia, pues porque a veces no es fácil, pues por el tiempo que uno dice, no, hermanita, pero es que me queda difícil hacer el Santo Vía Crucis todos los días, no sé cómo hacer. Pues bueno, pues el Señor te va a dar la gracia y poco a poco vas a irla haciendo. Sí, es como que, es más, puedes hacerlo un día. Por ejemplo, hoy voy a meditar esta parte del Vía Crucis, la primera estación. Eso que quiero meditar en Jesús. Y así poco a poco, día por día, puedes meditarlo también así. Entonces, pues, ojalá pues podamos hacerlo. Y por acá tengo también la onceava. Así como yo fui clavado en la cruz, igualmente estaré siempre muy unido a los que me honran, con el rezo frecuente del Vía Crucis. Miren, el Señor siempre va a estar unido a nosotros cuando nos acercamos a Él. Él va a ver que cuando nos acercamos a Él, Él quiere estar con nosotros siempre. O sea, siempre, así hagamos el Vía Crucis, así no lo hagamos, pero siempre va a querer estar con nosotros. Nosotros a veces no queremos estar con Él. Bueno, nos hacemos los difíciles, como a veces dicen, ay, no sé tan difícil, los muchachos que le dicen a las muchachas, a veces nos hacemos los difíciles con el Señor. La doceava estación, oígame a mí, la doceava, dice, los devotos del Vía Crucis nunca se separarán de mí, porque yo les daré la gracia de jamás cometer un pecado mortal. Dios mío santo, esta promesa sí que es necesaria en la lucha del hombre espiritual contra el hombre carnal, que es el nombre de esta temporada, ¿sí? Del pecado a la virtud.
2: Sí, hermana, mire que me encantó esa la promesa que acabas de mencionar. Recordé una situación que se le presentó una vez a un niño de preescolar. Me comentaba una mamá, bien asustada, y me decía, hermana, ¿hasta qué punto llega a estar esta situación tan tremenda del hombre carnal cuando el enemigo llega a azotar tan fuerte que hasta en los niños pequeños se notan? Mire que en preescolar, niños de 4, 5 años y aún de 3 años, estaba un niño jugando común y corriente, sí, delicioso en el preescolar, y llega una niña pequeñita y lo coloca contra la pared, obligándola a que le dé un beso. Así, y decía, impresionante, y decía la mamá, ay, ¿qué vamos a hacer con los niños de hoy en día? Dios mío, la orientación que hay que darles. Entonces, de ahí la importancia, padres de familia que nos escuchan, de educar a los niños en la moral, en lo espiritual, en cómo actuar en medio de estos momentos. Y tuvimos que comenzar a hablarle a la mamá acerca de todo este tema y de cómo podía orientar el niño, y también hablar con la profesora para que también la profesora les hablara de ese tema, porque si no orientamos los niños en esta parte espiritual, se nos van a salir de las manos. Entonces, mire que desde pequeñitos hay que hablarles acerca, sobre todo, de lo que tiene que ver la bendición de cómo el Señor nos ayuda a superar estos momentos. Entonces, hermanos, finalmente con las dos últimas y valiosísimas promesas, que son la treceava, vamos a ver con la hora de nuestra muerte qué pasa. En la hora de la muerte, yo les consolaré con mi presencia e iremos juntos al cielo. La muerte será dulce para todos los que me han honrado durante la vida con el rezo del Vía Crucis. Así es que, hermanos, adiós al miedo a la muerte. ¿Por qué morir así? Una dicha. Uno morir ahí acompañado Jesús. Ay, María, qué cosa más hermosa. No, esto sí, pues vale la pena. Hermoso. Y él lo dice muy claro, lo consolaré. Hermanos, lo que Dios promete, lo cumple. No es como nosotros, que hoy prometemos una cosa y mañana, ¿qué fue lo que prometí? No, con Dios es diferente. Entonces, bueno, pues lo lindo. Y fuera de eso, de que lo va a acompañar, nos va a acompañar en la hora de la muerte, también nos va a llevar al cielo. ¡Qué rico llegar al cielo con Jesús! Dice en la 14ª promesa, para estos devotos del Via Crucis, mi alma será un escudo de protección. ¿Cuánta riqueza escondida hay en las oraciones que la iglesia aprueba? Y es muy lindo, hermano, porque si creemos en estas promesas, se va a cumplir al pie de la letra. Ahora, el Señor en este día nos propone como estilo de vida todos estos momentos. Y si nosotros sabemos aprovecharlos, oye lo que nos dice a la final. El reino del enemigo sucumbirá rápida y estrepitosamente. Entonces, hermanos, esto es muy lindo. Yo creo que con todas estas promesas, la verdad que nos animamos. Porque a veces pensamos, ¡ay, llegó Semana Santa, entonces hagamos el Vía Crucis! No, el Vía Crucis ojalá lo hiciéramos todos los días. Y si no podemos hacerlo todos los días, por lo menos de manera continua. Porque mire, fuera de las promesas, eso va a traer al alma una preparación para enfrentar todas las tormentas que ofrece este mundo.
1: Exactamente, hermana Clara Elena. Mire que ya se nos ha acabado, se nos agotó el tiempo. Así que, pues, regálenos una oración para que podamos pedirle al Señor esa gracia, sí, que sea lo que el Espíritu Santo le ilumine a usted para que pueda orar también por nuestros queridos hermanos, sí.
2: Bueno, entonces, hermanos, nos ponemos en actitud de oración, recogiendo nuestra alma para Dios. Padre Santísimo, en este momento te presentamos a cada uno de tus hijos que en este momento están conectados a nuestro programa. Señor, mira desde el cielo y fíjate en cada uno de ellos, en las luchas en que se encuentran, en estos tormentos en que se encuentra su alma. Te suplicamos, Señor, para ellos una fe grande, para creer en todas las promesas que hoy tú nos enseñas, que hoy tú nos transmites. Te damos gracias, Señor, porque nos amas tanto, tanto, que no solamente has entregado tu vida desde el patíbulo de la cruz por nosotros, sino que también nos das esta oportunidad para crecer en santidad, para ser defendidos en esta vida, en el momento de la muerte, y poder aspirar al cielo que tú nos tienes prometido. Gracias, Señor, porque con estas promesas ya no tenemos miedo a la muerte. Gracias, Señor, porque con estas promesas también podemos ayudar a nuestros seres queridos cuando partan de este mundo. Gracias, Señor, porque con estas promesas podemos educar a nuestros hijos, a nuestros prójimos, a todas las personas que se encuentren a nuestro lado. Y gracias, Señor, porque como tú lo que prometes lo cumples, creemos firmemente que haciendo el Via Crucis de la manera como tú hoy nos enseñas, ganaremos nuestra alma para ti y será la sonrisa tuya, la sonrisa de nuestra alma y la ganancia para tantas almas que nos han sido confiadas. Gloria al Padre, y al Hijo, y al Espíritu Santo,
1: como era en el principio, ahora y siempre, por los siglos de los siglos. Amén. Querida familia, gracias por estar aquí con nosotras, gracias por compartir. Por favor, compartan también, compartan, aprovechen y compartan esta formación también a sus hermanos, a sus familias, porque pues todos lo necesitamos, todos debemos formarnos. Y no solamente el Via Crucis, sino el Santo Rosario nos puede ayudar a alcanzar la pureza. Hemos estado con ustedes, las hermanas comunicadoras eucarísticas del Padre Celestial, la hermana
2: Clara Elena
1: y la hermana María Isabela. Gracias por estar aquí. Hasta un nuevo programa la próxima semana. Dios los bendiga.
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0: abuelita?
1: Ah, sí. Tú debes ser...
0: Rogelio, abuelita.
1: Ah, sí. Rondelio.
0: No, abuela. Rogelio. ¡Rogelio!
1: Pero no me grites, mi hijo, que no estoy ciega. Mira, Rondelio, ¿y tú le rezas a Jesús?
0: Claro que sí, abuelita. No sé mucho de estas cosas, pero cuando lo hago, le oro al Padre. Usted sabe, no es lo mismo hablar con el Padre que con el Hijo.
1: Ah, Rondelio, es lo mismo. ¿No te acuerdas que un día Jesús proclamó?
2: El Padre ama al Hijo y todo lo ha puesto en su mano. El que cree en el Hijo posee la vida eterna. El que no crea al Hijo no verá la vida, sino que la ira de Dios pesa sobre él.
1: Todo está en las manos de Jesús por voluntad de su Padre. A ustedes que me están escuchando en este momento, no importa cuál sea tu nombre, Dios sueña con tener tu vida en sus manos. ¿No te gustaría?
3: Señor Jesús, tú que viniste de lo alto, eres la palabra plena y la vida eterna. Danos un corazón valiente que no tema obedecerte ante las presiones del mundo. Haz que nuestra fe no sea solo declaración, sino testimonio vivo de tu amor. Que como los apóstoles, podamos anunciarte con sencillez y audacia, y que tu espíritu no se nos dé a medias, sino en toda su fuerza. Amén. Propósito del día: preguntar a alguien acerca de cómo vive su fe.

0: Adiós.
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15: Ven, ven Espíritu Santo, llena los corazones de tus fieles y enciende en ellos el fuego de tu amor. Envía, Señor, tu Espíritu Creador y renueva la faz de la tierra. Oh Dios, que has iluminado los corazones de tus hijos con la luz del Espíritu Santo, haznos dóciles a sus inspiraciones para gustar siempre el bien y gozar de su consuelo. Te lo pedimos por Jesucristo nuestro Señor. Amén. Mis muy queridos amigos y hermanos, una vez más les doy la cordial bienvenida a esta nueva edición del programa Oración y Vida. Y hoy, con la compañía nuevamente de el querido padre Roberto Mena, un sacerdote que es miembro de los Siervos Misioneros de la Santísima Trinidad. El padre Roberto es además el director de comunicaciones de esta congregación y forma parte de la familia de Radio Católica Mundial por muchos, muchos años. Con el padre Roberto iniciábamos la semana pasada un material que se titula Líneas de Espiritualidad Eucarística. Líneas, aspectos, rasgos, como ustedes quieran llamarle. En sí, el documento que estamos siguiendo se titula así, Líneas de Espiritualidad Eucarística. ¿Y por qué lo digo, lo repito? Porque estos aspectos que vamos a ir comentando, todos están relacionados con la Eucaristía. Es decir, en cada celebración de la Eucaristía, ellos están ahí presentes, forman parte, y la idea de compartirlo y profundizar y comentarlos es precisamente ayudarnos a vivir en mayor profundidad, con mayor devoción y con mayor conocimiento este maravilloso sacramento en el que tenemos la presencia real del Señor en cada consagración, en cada una de las Eucaristías que celebramos, en cada comunión que recibimos, estamos recibiendo al Señor, su cuerpo, su sangre, su alma, su divinidad, todo ahí presente en ese pan y ese vino que son ofrecidos, esos dones, y por la acción del Espíritu Santo y la consagración que realiza el sacerdote, se convierten en ese cuerpo y sangre de Cristo. Y como hacíamos el programa anterior, miren, voy a... Padre Roberto, gracias, bienvenido una vez más, pero antes de que entremos en materia ahora, directamente en lo que vamos a comentar en el día de hoy, les digo, el programa de hoy es grabado, es continuación de el anterior, pero está siendo grabado porque mañana, precisamente, este servidor con otra compañera mía de trabajo, con Katia, vamos a estar grabando un programa para la televisión, y coincide esa grabación de televisión con la hora del programa. Por lo tanto, no podía estar en vivo todavía. No tengo, Padre Roberto, el don de la bilocación. Pero bueno, la tecnología nos permite esto de poder grabar con anticipación y compartir con ustedes un material nuevo. En estas líneas de espiritualidad que destaca el documento, las voy a repetir de nuevo para que los vayan anotando. Aquí mencionan 11, podrían ser menos, podrían ser más, depende de cómo vamos desglosando y cada uno sabrá. Pero la primera, que ya la hablamos y dedicamos todo el primer programa a ella, fue la escucha de la palabra. Y después ellos mencionan aquí conversión, que es el tema que nos va a ocupar en el día de hoy, y memoria también. Recordemos que cada Eucaristía pues es un memorial de la muerte y la resurrección del Señor, pasión, muerte y resurrección del Señor. Está el sacrificio también, ese sentido sacrificial que tiene la Eucaristía, la acción de gracias, por supuesto, presencia de Cristo, de más está decirlo. El punto 7 que ellos mencionan aquí, comunión y caridad, después hablan del silencio, luego la adoración, el décimo que mencionan es la alegría, y el onceavo es misión, el envío, ¿no? Cada misa pues termina con ese envío, y vayan en paz, pero anuncien el evangelio, anuncien esto que han recibido, compartan. Bueno, todo eso lo vamos a ir viendo en cada uno de los puntos. Hoy concretamente nos vamos a referir a la conversión, y lo más probable también que nos alcance el tiempo para la memoria. Y Padre, gracias de nuevo, le doy por estar con nosotros, por donar su tiempo a pesar de estar en este proceso de terapias y de recuperación de esa operación. Pero gracias a Dios todo ha ido saliendo bien, y bueno, pues hoy nos acompaña de nuevo, ¿verdad?
0: Sí, pues muchas bendiciones, y qué bien poder seguir hablando de la Eucaristía, que es el sol y el centro de nuestra vida como católicos.
15: No cabe duda.
0: Las perspectivas de la fe eucarística.
15: Así es, padre. Entonces, entrando en materia, es, yo decía, bueno, cada uno de estos puntos está tomado de lo que es el concepto de la liturgia eucarística, ¿verdad? Entonces, es evidente que esa dimensión, digamos, penitencial está muy, muy, muy presente en la celebración eucarística. Yo le decía ahora, antes de comenzar el programa, que basta, por ejemplo, fíjense, visualicen, cuando va a comenzar la Eucaristía, ya se realizó la procesión de entrada, con el canto de entrada, y toda la asamblea está congregada, unida en esa sola voz de alabanza, de acogida a ese misterio que va a celebrarse. El sacerdote sube, besa el altar, se dirige a la sede, y terminado el canto, ¿qué es lo primero que hacemos? Es la señal de la cruz. Toda Eucaristía comienza con ese "en el nombre del Padre, del Hijo y del Espíritu Santo". El signarnos, el presignarnos, el hacer o santiguarnos, como también dicen, pero el hacer la señal de la cruz ya nos está introduciendo en este espíritu penitencial. Es recordar esa cruz de Cristo que es fruto de salvación. Y si el Maestro pasó por la cruz, ¿cómo nosotros los discípulos no vamos también a pasar por ese camino de penitencia y de cruz? Pero bueno, inmediatamente después de eso, padre, usted como sacerdote, sea el obispo, el sacerdote, el que esté celebrando la Eucaristía, invita a todos los participantes a que a un examen de conciencia, y nos pide ahora que pongámonos todos en la presencia del Señor y reconozcamos nuestros pecados. Y hay varias fórmulas después para contestar, ¿no?, y terminar ese breve acto penitencial. Pero fíjense, les digo todo esto para que ya entremos en contexto, ¿verdad?, de que desde el mismo comienzo ya la Eucaristía nos está invitando a la conversión, padre.
0: Sí, y pues hay muchas partes donde se menciona la conversión.
15: Claro, claro.
0: En el acto penitencial, incluso antes de leer el Evangelio, el sacerdote dice que,
15: exacto,
0: que el Evangelio borre nuestros pecados.
15: Exacto. Usted lo dice. Sí, hay dos oraciones muy lindas. Fíjese, estas son oraciones que le llaman, y me alegro que usted lo haya mencionado. Sí, las oraciones secretas del sacerdote son oraciones que el sacerdote dice para sí, no las dice en voz alta, pero tanto sea el sacerdote o sea el diácono quien va a leer el Evangelio, dice primero al acercándose: purifica mi corazón y mis labios, Dios Todopoderoso, para que anuncie dignamente tu Evangelio. O sea, esto es antes de proclamar el Evangelio, y esto llama precisamente a esa reflexión, ¿no?, interior, y esa necesidad de limpiarnos, ¿no?, de hacer ese anuncio de la palabra de Dios con el corazón lo más puro y limpio posible. Y esto nos puede ayudar a nosotros también. Si pudieran conseguir estas oraciones que se consiguen en el internet, le ayudaría a ir también ustedes siguiendo la celebración de la Eucaristía y a centrarnos más, a mantenernos más enfocados, más concentrados. Yo por lo menos antes me las sabía en latín, ahora se me han olvidado porque no las practico ya en latín, pero sí en español las voy siguiendo. Después del Evangelio se dice esa que usted decía, padre: las palabras del Evangelio borren nuestros pecados. Fíjese, que todo esto está relacionado, ¿verdad? Y nos está haciendo esa invitación a un proceso de ¿qué? De conversión, de cambio, de purificación, padre.
0: Entonces ahí entendemos cómo la palabra nos purifica y la Eucaristía también, por eso hay la liturgia, la palabra, lo cual mencionamos suficientemente la semana pasada. Pero también la liturgia eucarística, muchas de las oraciones de ofrendas y de las oraciones después de la comunión tienen que ver con arrepentimiento y conversión, incluso la fracción del pan, donde el sacerdote pide que el cuerpo de Cristo, la sangre de Cristo, nos libre de nuestros pecados, nos ayude a estar más cerca de Dios y hacia la vida eterna. Entonces, qué importante es entonces todas las partes de la Eucaristía, incluso cuando después del ofertorio el sacerdote se lava las manos y le pide al Señor que lo purifique de todo.
15: Exacto.
0: Entonces, qué importante es que cualquiera que celebra la Eucaristía y el sacerdote y luego los fieles que participan en ella, tengamos un espíritu de conversión y arrepentimiento.
15: Y aquí, que estamos ahora, hemos mencionado ya varias veces la palabra conversión. Evidentemente, y yo quiero que pensemos un poquito en a qué nos estamos refiriendo cuando hablamos de conversión. Fíjense que incluso, y mire qué interesante, cuando Jesús comienza su vida pública, en el Evangelio de Marcos, por ejemplo, en el capítulo 1, el versículo 15, Jesús que dice: conviértanse y crean en el Evangelio. El reino de Dios está cerca. Se acabó el tiempo, ha llegado el reino de Dios. Convertíos y creer en el Evangelio. Es decir, la primera invitación de Cristo es precisamente ¿a qué? A la conversión. Pero a la conversión ya enfocada, Padre Roberto, en esa necesidad de creer y de visualizar, de aceptar la llegada de ese reino de Dios que Él ha inaugurado y que con Él, pues ya esa antigua alianza pasa, queda en el pasado. Ya ahora es Jesús, la nueva alianza, y Él, palabra de Dios hecha carne, es ese reino que ya se hace presente. Entonces vamos a irnos poniendo, Padre Roberto, en ese contexto, ¿no? De lo que ya esa conversión no es solamente un volver atrás, sino como un dar un salto adelante y decir: ok, yo tengo que cambiar para entrar en ese reino. Por lo tanto, ya un elemento de esta conversión es reconocer, no, si somos sinceros, todos, cuando hacemos un acto de ¿cómo se llama? Un acto penitencial. Exacto, un acto penitencial, un examen de conciencia, quería decir, cuando hacemos un examen de conciencia, pues nos damos cuenta de que evidentemente hay cosas en nuestra vida que tenemos que cambiar, erradicar. Pero eso es un primer, quizás, elemento, ¿no? Darnos cuenta de la necesidad que tenemos de cambiar, de mejorar. Y lo segundo es, pues, entonces, abrir el corazón a esa misericordia de Dios, y ahí comienza ese proceso del Padre. ¿Pero qué más elementos puede ver usted también? Porque usted tiene la experiencia como confesor, y como alguien que se confiesa también, porque desde el Papa hasta el último, exacto, desde el Papa hasta el último laico tienen que confesarse. Entonces usted lo vive desde esos dos ¿cómo se llama? Dos polos, dos aspectos diferentes. Entonces cuéntenos un poquito, a ver, cómo.
0: Bueno, pues recordarles que yo soy uno de los 2000 sacerdotes que fuimos enviados por el Papa Francisco como misioneros de la misericordia. Desde el año de la misericordia, el año 2015, hasta el día de hoy. Y de alguna manera nosotros somos confesores extraordinarios, porque tenemos la responsabilidad de escuchar a las personas, incluyendo las personas que se han alejado de la iglesia, incluso aquellos que han tenido problemas con algún obispo, sacerdote, algún miembro de la iglesia, y personas que están regresando a la iglesia de alguna manera. Entonces, todo eso es un símbolo de conversión y me hace pensar en los santos. Esta semana celebramos a Santa María Magdalena. Esta es una mujer de conversión que se acercó a Jesús de una manera tan directa que se convirtió en la apóstol de los apóstoles. Recibió el privilegio de ser la primera de poder darse cuenta de la resurrección de Cristo y llevar ese mensaje a los demás apóstoles. Entonces, una mujer llena de esa gracia de Dios y una mujer que se arrepintió, ¿verdad?, de sus pecados. La Biblia dice simplemente que tenía muchos pecados, que lo menciona como muchos demonios, pero en realidad es el arrepentimiento y la conversión que le acercó a Jesús. La conversión yo siempre la enfoco que debe ser una renovación de la amistad con Dios, de la relación que tenemos con Dios, que la recibimos desde el día de nuestro bautismo y la vamos aumentando día con día. Entonces, por eso la conversión incluso se llama, así lo llaman los santos padres de la iglesia, un segundo bautismo. Cada vez que vamos a la confesión, quedamos limpios de nuestros pecados, como sucedió el día de nuestro bautismo. Uh-huh. Y aquí quiero mencionar otro santo, pues ahora muy apreciado por nuestro actual sumo pontífice, precisamente, pues que pertenece a la orden de los agustinos, entonces San Agustín, ¿ve? Entonces, qué importante es ver cómo San Agustín se convirtió en una Santa Eucaristía. A él lo invitaron a participar en una Eucaristía y su madre siempre pedía por él para que se acercara a Dios y nunca quería ir a la iglesia. Iba a muchas religiones del mundo y pues hasta que un día le dijeron que fuera a escuchar pues una homilía de San Ambrosio en la Catedral de Milán. Y precisamente el evangelio que salía para aquel día era: ¿de qué le sirve al hombre ganar el mundo entero si pierde su alma? Y ese mensaje le tocó el corazón a Agustín y pidió recibir los sacramentos de la iniciación cristiana de parte de San Ambrosio, que le dio la instrucción respectiva. Fue avanzando tanto en su fe que después pidió la ordenación sacerdotal y después el pueblo lo aclamó para poder recibir precisamente también el orden episcopal. Entonces, imagínense, y un hombre que se había alejado de Dios por mucho tiempo llegó a ser obispo de nuestra iglesia. Y esto lo digo para las personas que creen: no, Dios no me va a perdonar, mis pecados son tan grandes que Dios no me va a perdonar. Pues miren los ejemplos aquí que les estoy poniendo de un hombre y una mujer que se entregaron completamente a Dios, ¿sí? Creo que es un modelo para todos nosotros. Entonces, la Eucaristía siempre nos lleva a la conversión. Yo muchas veces le recomiendo a las personas que me dicen, ¿y cómo regreso de nuevo a la iglesia? Entonces, primer paso, la confesión, ¿verdad? Reconciliarnos con Dios, pedirle perdón a Dios por nuestros pecados. Y luego, para fortalecer ese deseo de conversión, comulgar, si se puede, diariamente, para recibir esa gracia de Dios y de alguna manera fortalecer los buenos propósitos de arrepentimiento y de conversión. Mientras más comulgo, más me lleno de la gracia de Dios, más me estoy acercando a Dios. Entonces, es por eso que los sacerdotes celebramos la misa diariamente y nos fortalecemos en la Eucaristía. Nosotros representamos a Jesucristo en la Eucaristía, pero a veces también concelebramos y participamos en alguna otra Eucaristía celebrada por otro sacerdote o algún obispo, y de esa manera nosotros también somos, en algunas maneras, celebrantes, en otras oportunidades somos participantes también de la Eucaristía. Entonces, el Concilio Vaticano II anima a los laicos a una participación activa dentro de la celebración eucarística. ¿Y qué quiere decir eso? Responder a todo lo que el sacerdote dice, entender las partes de la Eucaristía. Por eso este tipo de programas nos puede ayudar a crecer en esa santidad y en esa entrega con Dios. Por eso están tan conectados el sacramento de la reconciliación, que es el segundo bautismo, con la Eucaristía, que pues también San Agustín llamaba que es el pan de los débiles. Se fortalece los débiles y se ponen fuertes por medio de la Eucaristía.
15: Exactamente. Mire, creo muy hermoso todo esto que nos está compartiendo, y no solo hermoso, sino además profundo y rico. Y creo que para ir ya como redondeando este tema, ¿no?, de la conversión, voy a citar aquí un fragmento de ese libro Sabiduría de un Pobre, que habla de San Francisco y su relación también con sus hermanos al principio, cuando él funda su comunidad. Y hay un diálogo muy interesante que cita este libro entre Francisco y el hermano León. Dice: empezaron los dos otra vez a caminar, y después de un momento de silencio, Francisco preguntó a León: ¿sabes tú, hermano,

0: Vuelve tu mirada hacia Dios, admírale, alégrate de lo que es, Él, que es todo santidad. Dale gracias por Él mismo. Es eso mismo, hermano, tener puro el corazón, y cuando te hayas vuelto hacia Dios, no vuelvas más sobre ti mismo, no te preguntes de dónde estás con respecto a Dios. Es interesante esto, Padre Roberto, y por qué quiero citarlo y termino con esto, porque la conversión no puede centrarse solamente en nuestras conquistas, en nuestros cambios superficiales, en nuestros esfuerzos. Sí, sí que requiere de eso, de mi tenacidad, de mi fuerza de voluntad, de mi deseo de cambiar, pero no se puede limitar solamente a eso. La conversión no es algo que es solamente exclusivo y personal mío, algo que yo me propongo y organizo, y no, la conversión es eso que usted decía, ese llamado que nos hace Dios, si quiere ser de verdad profunda, cristiana y que de verdad transforme nuestra vida, tiene que abrirse a esa llamada de Jesús, y por lo tanto, como yo decía hace un rato, es abrir nuestra alma, nuestro corazón a la gracia, a dejar que penetre en nosotros la luz del Espíritu Santo, el amor misericordioso de Dios, nos ayude a iluminar todas esas áreas oscuras, a descubrir dónde están nuestras faltas, qué tenemos que cambiar, qué tenemos que mejorar, y a darnos cuenta también con humildad que no solo son muchas veces las cosas que tenemos que cambiar, sino también arrepentirnos de todo el bien que podemos hacer y que no hemos hecho. Es decir, el pecado también de omisión, no es solamente el hecho concreto, la acción concreta pecaminosa que he cometido, que puede ser menos o más grave, pero es también todo el bien que he dejado de hacer. Entonces yo me acuerdo aquella canción antiquísima, ¿no? Una canción de ofertorio que decía: todo lo poco que soy yo te lo ofrezco. Entonces va la canción va diciendo muchas cosas: los besos que dejé se me murieran, el bien que pude hacer y que no hice. Es una canción muy bonita, pero que va en ese sentido, ¿no?, de ofrecer todo aquello que podíamos haber hecho y no hicimos, por dejadez, por vagancia, porque a veces, pues, no sé, la asedia nos ataca y nos paraliza. Pero hoy yo los invito a que piensen un poquito en profundidad en este aspecto de la conversión y hagan un examen de conciencia. Necesito convertirme, pero ¿de qué? ¿Qué zonas, qué aspectos de mi vida abarca esa actitud de conversión? ¿Qué tengo que transformar interiormente para crecer en esa relación de amistad con Dios, como usted nos decía, Padre? ¿Qué medios puedo utilizar que me pueden ayudar más? ¿A quién puedo acercarme? ¿Un director espiritual, un sacerdote que me guíe, que me ayude a hacer este buen examen de conciencia y una buena confesión? Creo que son puntos válidos y que cada Eucaristía debe animar en nosotros ese deseo constante de la conversión, Padre. Parece que, bueno, ahora voy a llamar nuevamente al Padre porque parece que hemos perdido su conexión, pero mientras tanto voy a poner una canción preciosa sobre la Eucaristía, una canción que es del grupo el grupo Gesed, Caminando Juntos Rumbo a Cristo Eucaristía. Así se llama la canción. Vamos a, mientras disfrutamos de la canción, retomamos la conexión con el Padre Roberto Mena.
1: Cantando, alabando, meditando.
2: Porque el que canta, ora dos veces, decía San Agustín.

0: el grupo Jeset nos cantaba Caminando Juntos Rumbo a Cristo Eucaristía, una preciosa, preciosa canción, y que viene pues muy, muy a tono con todo esto que estamos meditando. Padre Roberto, perdimos brevemente su llamada, pero ya lo tenemos aquí de vuelta con nosotros, gracias a Dios. Y yo cerraba, después de esto que usted escuchaba, de ese diálogo entre Francisco y el hermano León, cerré un poquito el punto este de la conversión y dejé algunas preguntas para que los oyentes pues lo tomen como un ejercicio, como una tarea para evaluar ese camino de conversión en sus vidas. Y vamos ahora con este otro punto que nos señala aquí el documento, que es muy interesante también y que en cada Eucaristía está presente. La memoria, Padre, ¿qué nos dice?
1: Entonces, fíjense qué bonito este mensaje donde dice: sí, los cristianos celebran la Eucaristía desde los orígenes y de forma que en su sustancia no ha cambiado a través de la historia, de la gran diversidad de épocas y de liturgias. Sucede porque sabemos que estamos sujetos al mandato del Señor, donde la víspera de su pasión, pues, compartió la Eucaristía, ese memorial de su muerte y resurrección, que se transforma precisamente en la Santa Eucaristía. Entonces, pues, podemos leer como referencia Primera de Corintios 11, 24, 25, y el Catecismo de la Iglesia Católica en el número 356.
0: Ajá.
1: Me encanta ese pasaje de Corintios porque es el que precisa las palabras que Jesús dijo en la consagración, tanto para su cuerpo como para su sangre, y es la que utilizamos en la Eucaristía, en cualquiera de las plegarias eucarísticas. Entonces, eso significa, como Jesús dijo, hagan esto en memoria mía. Entonces, ahí viene la palabra memoria. Entonces, actualizamos el sacrificio de Cristo en el memorial eucarístico.
0: Mire, tengo aquí un audio con la voz de el cardenal Raniero Canta la Mesa. Raniero Canta la Mesa es un capuchino italiano que por muchos años, más de casi yo creo que tuvo casi 30 años, veintitantos años, casi 30, como predicador de la Casa Pontificia. Es un hombre de una espiritualidad muy profunda, y yo lo he citado aquí muchísimas veces. Además, él viaja bastante en el mundo, dando charlas, conferencias, retiros sobre todo, y meditaciones, pláticas. Tuve la dicha, Padre, la bendición de conocerle, bueno, no conocerle así personalmente, de que, pues, o sea, sí lo pude saludar, incluso logré que me diera un saludo para EWTN, para la radio y la televisión, en la Jornada Mundial de la Juventud en Madrid, cuando se celebró la jornada en Madrid con en entonces querido y recordado, que en gloria esté, el Papa Benedicto XVI, Joseph Ratzinger, que tomó ese nombre, fue quien presidió esa jornada, y Raniero estaba invitado allí y dio charlas, dio como dos charlas allí en Madrid a los jóvenes, y pude allí conocerle y tirarle un par de fotos y lograr que me diera brevísimamente un saludo, ¿no? Habla español y lo vamos a escuchar ahora aquí, lo habla muy bien, habla inglés, habla italiano, no sé si creo que también francés, es un hombre intelectualmente brillante, y en una charla sobre la Eucaristía que él estuvo dando en España precisamente, bueno, de una de ellas tomo este fragmento que quiero ahora compartir con ustedes, porque habla precisamente de Padre Roberto de este punto de la memoria, ¿no? Vamos a escuchar a Raniero Canta la Mesa en este fragmento, en una breve, una pequeña parte de esa catequesis eucarística que él estaba dando en una parroquia allí en Madrid.
2: Decía el primer día en esta catequesis de la Eucaristía que la palabra de Dios escuchada en la misa siempre tiene algo más que decir, sobre todo algo que se actualiza, no es ya una historia de un hecho que escuchamos, sino que es una invitación a ser parte de este hecho, a reconocernos como actores en él. Y esto se aplica también al Evangelio de hoy, sin esfuerzo. Este Jesús que se sienta a comer con los pecadores, ¿qué hace de nuevo en este momento, de diferente? Es precisamente lo que hace en cada misa. Se sienta a la mesa con pecadores. Y nos dice que ha venido precisamente por los que se sienten pecadores, no por los que se consideran justos. Entonces tenemos que hacer siempre este cortocircuito entre la historia y la liturgia, el evento y la presencia, la memoria. Dice un autor, un pensamiento atrevido, que però io penso es verdadero, es exacto, che la memoria liturgica, in pratica leer la Bibbia en la misa, o repetir la oferta que Jesús hizo de sí mismo en la última cena. Hacer la memoria litúrgica de esto hace que el hecho sea más real ahora que cuando pasó la primera vez. Haz que el evento, entonces, que este banquete tenga lugar ahora más que entonces. ¿En qué sentido? Por supuesto, materialmente, el evento es algo que ha pasado en un momento de la historia, del espacio, no se puede repetir, ¿verdad? Pero el sacramento hace que, como Jesús, el actor, el que estaba el protagonista de este momento, es el mismo que está aquí en la mesa, hace que ahora nosotros entendimos algo más de lo que significaba este momento. La gente que en aquel día se veía a Jesús sentado con otros, no sabían, no tenían una visión de la realidad, no sabían que este hombre era el Hijo de Dios, que un día habría dado la vida, y había dado la vida para salvar la humanidad, no solamente algunos publicanos, ¿no? Ahora nosotros, haciendo el memorial sacramental de este momento, conocemos el hecho en su realidad más ancha, ¿no? ¿Me entendís lo que quiero decir? Este es el poder del memorial litúrgico, hacer que el evento se vuelva presencia, realidad. Cerramos los ojos, imaginemos que Jesús está aquí, nos ha invitado hoy, come con nosotros, no nos da a comer, no como en este momento algo, no sé qué, pescado a veces, no nos da a comer a sí mismo.
0: Hasta aquí ese breve fragmento de esa catequesis, padre, pero creo que muy, muy, muy interesante, muy profundo. ¿Qué le ha parecido, padre?
1: Sí, muy importante, y me llama la atención lo que él hablaba de actualmente se siente más esa presencia memorial de Cristo que en el momento que sucedió. Yo creo que los mismos apóstoles no estaban entendiendo lo que Jesús estaba haciendo. Fue con los años que la iglesia fue entendiendo.
0: Claro.
1: Y ahora más que nunca estamos comprendiendo el verdadero sentido de la Eucaristía como memorial, que actualiza el sacrificio de Cristo y hace que nosotros lo recordemos. Por eso, una de las antífonas después de la consagración decimos: anunciamos tu muerte, proclamamos tu resurrección,
0: ven Señor Jesús.
1: Entonces es una memoria del pasado, del presente y del futuro. Y por eso Jesús decía: hagan esto en memoria mía. Entonces el mismo Jesús está hablando que la Eucaristía es una memoria de lo que Él hizo en la última cena.
0: Sí, una cosa que me gustó también, y sumamente real e interesante, ¿no? Al comienzo, cuando Él dice que así como Jesús se sentaba a comer con pecadores, ¿no? Recordemos todos los evangelios que narran encuentros de Jesús con pecadores. Bueno, incluso, bueno, pongamos, no sé, ese tan clásico de Zaqueo, que por ser bajo de estatura se encarama en un árbol para ver pasar a Jesús. Él lo descubre, lo señala, dice: baja, que hoy voy a ir a cenar a tu casa. Mateo, un cobrador de impuestos que extorsionaba, que robaba, dado el puesto ese privilegiado que tenía, y sin embargo Jesús va y se sienta con él, ¿no? Y va a su casa, y los demás, pero ¿y este qué hace? No sabe que este es un pecador público, ¿por qué hace esto, no? Bueno, pues ya vemos la conversión, y conectándolo con lo que hemos hablado, ¿no? De la conversión, pues cómo este hombre se convierte y daré, ¿no?, la mitad de mis bienes a los pobres. Usted mencionaba a la Magdalena, mencioné, bueno, tantos encuentros en los que Jesús cambia la vida de esos pecadores. Pero Raniero decía, es lo que hace Jesús en cada Eucaristía. Y es cierto, padre, usted que celebra tantas Eucaristías, tantas misas, todos los que nos reunimos allí somos pecadores. Lo es el desde el sacerdote hasta el último. Todos somos pecadores y nos reunimos en esa mesa alrededor del altar a encontrarnos nuevamente gracias a la consagración y gracias a este memorial en el que pasando de la celebración a nuestras actitudes vitales, pues nos lleva a hacer esa memoria agradecida por la presencia de Cristo ahí en nuestra vida y por todos los dones recibidos de parte de Dios en Cristo, precisamente, porque en Él lo hemos recibido todo y damos gracias por eso. Entonces, pero ¿qué somos? Como dice Raniero Cantalamesa, pues eso, un encuentro de pecadores con Jesús, y de eso se trata, ¿no? Entonces creo que ahí está la riqueza de esto que estamos ahora comentando, padre.
1: Sí, aquí en el documento que estamos reflexionando nos dice que recordar los dones de la naturaleza, como la vida, la salud, la familia, pues mantiene viva la gratitud y también el esfuerzo por valorarlos. Entonces, llevamos nuestra vida a la Eucaristía. Por eso es tan importante nuestra salud, los problemas que llevamos, las dificultades que estamos experimentando, la necesidad de paz en el mundo, la oración por el Sumo Pontífice y todos los sacerdotes del mundo. Todo eso lo podemos conjuntar en la Eucaristía. Entonces, el memorial de lo que sucedió en la última cena, pero también el memorial de nuestra propia vida. Llevamos la vida a la Eucaristía y la Eucaristía a la vida.
0: Así es, Padre, y por eso en cada celebración pues se actualiza, ¿no?, ese sacrificio, y en cada Eucaristía pues nosotros, junto con ese pan, ese vino, pues también se ofrece toda la vida del cristiano. Ofrecemos también pues nuestros logros, nuestros triunfos, nuestras alegrías, nuestros sufrimientos, y todo lo ponemos en esa patena, en ese don junto al pan y el vino, para ofrecerlo y que sea transformado también, y que de ahí podamos pues salir cada vez un poquito mejores, ¿no?, como seres humanos, y recordar pues, como dice aquí, esos dones de la vida, de la salud, de la familia, y también los dones de la gracia, porque si estamos ahí es porque previamente hemos recibido los sacramentos de la iniciación cristiana. Se supone que hemos sido bautizados, que hemos sido confirmados en nuestra fe, que hemos recibido esa Eucaristía, y todo eso mantiene vivo en nosotros ese deseo de asemejarnos cada vez más a Cristo, y dejar que esa Eucaristía vaya transformando nuestra vida. Lo hemos dicho, creo, en otras ocasiones, Padre, y no está de más que lo digamos ahora. Así como cuando nosotros comemos los alimentos que necesitamos para nutrir, ¿no?, nuestro organismo, porque si no, pues nos morimos. Es decir, usted puede hacer una huelga de hambre y resistir X cantidad de días, depende de la fortaleza que tenga su organismo. Pero dicen que se resiste mucho más el estar sin comer que sin beber. Es decir, el agua es vital, ¿no? No se puede estar un tiempo demasiado largo sin tomar, por ejemplo, algún líquido, y sobre todo agua. La abstinencia de alimentos puede ser más prolongada. A veces los presos es una manera que tienen de protestar y de hacer volver, que se les preste atención, ¿no?, hacia su caso, una huelga de hambre que se prolonga. Pero en realidad todos los alimentos, lo que hacemos nosotros es que los transformamos y se convierten en eso, en proteínas, carbohidratos, etcétera, que alimentan, que dan energía al cuerpo. Sucede lo contrario en la Eucaristía. En la Eucaristía no, es Cristo quien viene a nosotros y quien nos va transformando. Es decir, nosotros recibimos su cuerpo y su sangre para asimilarnos a Él, para dejar que Él, que está dentro de nosotros, que ha venido a nosotros, vaya desde dentro transformando nuestra vida, cambiando, y que ese proceso de conversión, que ese memorial de su presencia en cada uno de nosotros, pues sea signo de eso, Padre, de conversión y de transformación. Le dejo este minuto final para que ya nos dé su último consejo y su bendición también, Padre Roberto. Y le agradezco de corazón que haya estado con nosotros, así como a toda la audiencia también.
1: ¿Qué nos quiere decir? Damos gracias a Dios por la Eucaristía, que la Eucaristía es acción de gracias, memorial de Cristo que se hace presente en nuestra vida. Los invito a valorar más la Eucaristía, a participar con más frecuencia de ella, y también a enseñar su valor a los niños, a los jóvenes, a las nuevas generaciones.
0: Oh, qué importante
1: que
0: eso.
1: Los adultos pueden hacer, compartir el valor de la Eucaristía con las nuevas generaciones. Eso lo enfocaba mucho nuestro querido Papa Francisco, y creo que es muy importante en el tiempo que estamos viviendo.
0: Sí, precioso, padre, ha cerrado con broche de oro. Y sí, la Eucaristía es eso también, es esa vivencia comunitaria, ese compartir y esa invitación al final, ¿no? De salir y anunciar al mundo ese regalo, ese tesoro que tenemos, que no es para nosotros, es para compartirlo y anunciarlo, padre. Gracias por recordarnos esto. Y ahora, pues, por favor, denos su bendición para cerrar el programa del día de hoy.
1: Claro que sí, que nos bendiga el Dios que es misericordioso, el Padre, Hijo, Espíritu Santo. Amén.
0: Gracias, padre Roberto, y gracias a todos ustedes por su fiel sintonía. Tengan un feliz y bendecido fin de semana, y si Dios lo permite, pues nos estaremos encontrando la próxima semana. Hasta pronto.

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6: 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Ya se aproxima el clásico de básquetbol entre sacerdotes y seminaristas. 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Costo $5 para estudiantes, 15 adultos y 60 para grupos de 6 personas. Informes al 916-733-0258. Ven a animar a tu jugador favorito. ¿El aborto le ha dejado con un corazón roto? Hay esperanza y sanación después de un aborto. 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El próximo fin de semana será del 15 al 17 de mayo. Informes en la línea confidencial con Gloria Maldonado al 510-384-6875.

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9: Señor Dios nuestro, en el nombre del Padre, del Hijo y del Espíritu Santo. Amén. Primer misterio gozoso. La anunciación del Arcángel San Gabriel a María Santísima y encarnación del Hijo de Dios.

0: Padre nuestro que estás en el cielo, santificado sea tu nombre. Venga a nosotros tu reino. Hágase tu voluntad, así en la tierra como en el cielo.
1: Danos hoy nuestro pan de cada día. Perdona nuestras ofensas, como también nosotros perdonamos a los que nos ofenden. No nos dejes caer en tentación y líbranos del mal.
0: Dios te salve María, llena eres de gracia. El Señor es contigo. Bendita tú eres entre todas las mujeres. Bendito es el fruto de tu vientre, Jesús.
1: Santa María, Madre de Dios, ruega por nosotros los pecadores, ahora y en la hora de nuestra muerte. Amén.
0: Dios te salve María, llena eres de gracia, el Señor es contigo. Bendita tú eres entre todas las mujeres, bendito es el fruto de tu vientre, Jesús.
1: Santa María, Madre de Dios, ruega por nosotros los pecadores, ahora y en la hora de nuestra muerte. Amén.
0: Dios te salve María, llena eres de gracia, el Señor es contigo. Bendita tú eres entre todas las mujeres, bendito es el fruto de tu vientre, Jesús.
1: Santa María, Madre de Dios, ruega por nosotros los pecadores, ahora y en la hora de nuestra muerte. Amén.
0: Dios te salve María, llena eres de gracia, el Señor es contigo. Bendita tú eres entre todas las mujeres, bendito es el fruto de tu vientre, Jesús.
1: Santa María, Madre de Dios, ruega por nosotros los pecadores, ahora y en la hora de nuestra muerte. Amén.
0: Dios te salve María, llena eres de gracia, el Señor es contigo. Bendita tú eres entre todas las mujeres, bendito es el fruto de tu vientre, Jesús.
1: Santa María, Madre de Dios, ruega por nosotros los pecadores, ahora y en la hora de nuestra muerte. Amén.
0: Dios te salve María, llena eres de gracia, el Señor es contigo. Bendita tú eres entre todas las mujeres, bendito es el fruto de tu vientre, Jesús.
1: Santa María, Madre de Dios, ruega por nosotros los pecadores, ahora y en la hora de nuestra muerte. Amén.
0: Dios te salve María, llena eres de gracia, el Señor es contigo. Bendita tú eres entre todas las mujeres, bendito es el fruto de tu vientre, Jesús.
1: Santa María, Madre de Dios, ruega por nosotros los pecadores, ahora y en la hora de nuestra muerte. Amén.
0: Dios te salve María, llena eres de gracia, el Señor es contigo. Bendita tú eres entre todas las mujeres, bendito es el fruto de tu vientre, Jesús.
1: Santa María, Madre de Dios, ruega por nosotros los pecadores, ahora y en la hora de nuestra muerte. Amén.
0: Dios te salve María, llena eres de gracia, el Señor es contigo. Bendita tú eres entre todas las mujeres, bendito es el fruto de tu vientre, Jesús.
1: Santa María, Madre de Dios, ruega por nosotros los pecadores, ahora y en la hora de nuestra muerte. Amén.
0: Dios te salve María, llena eres de gracia, el Señor es contigo. Bendita tú eres entre todas las mujeres, bendito es el fruto de tu vientre, Jesús.
1: Santa María, Madre de Dios, ruega por nosotros los pecadores, ahora y en la hora de nuestra muerte. Amén.
0: Gloria al Padre, y al Hijo, y al Espíritu Santo.
1: Como era en un principio, ahora y siempre, por los siglos de los siglos. Amén.
0: Oh Jesús mío, perdona nuestros pecados. Líbranos del fuego del infierno. Lleva todas las almas al cielo, especialmente las más necesitadas de tu misericordia.
2: Segundo misterio gozoso. La visita que hizo María Santísima a su prima Santa Isabel y santificación de San Juan Bautista.

0: del cielo.
1: Danos hoy nuestro pan de cada día. Perdona nuestras ofensas, como también nosotros perdonamos a los que nos ofenden. No nos dejes caer en la tentación y líbranos del mal.
0: Dios te salve María, llena eres de gracia, el Señor es contigo. Bendita tú eres entre todas las mujeres, y bendito es el fruto de tu vientre, Jesús.
1: Santa María, Madre de Dios, ruega por nosotros los pecadores, ahora y en la hora de nuestra muerte. Amén.

0: Jesús.
1: Santa María, Madre de Dios, ruega por nosotros los pecadores, ahora y en la hora de nuestra muerte. Amén.
2: Dios te salve María, llena eres de gracia, el Señor es contigo, bendita tú eres entre todas las mujeres, bendito es el fruto de tu vientre, Jesús.
1: Santa María, Madre de Dios, ruega por nosotros los pecadores, ahora y en la hora de nuestra muerte. Amén.
2: Dios te salve María, llena eres de gracia, el Señor es contigo, bendita tú eres entre todas las mujeres, bendito es el fruto de tu vientre, Jesús.
1: Santa María, Madre de Dios, ruega por nosotros los pecadores, ahora y en la hora de nuestra muerte. Amén.
2: Dios te salve María, llena eres de gracia, el Señor es contigo, bendita tú eres entre todas las mujeres, bendito es el fruto de tu vientre, Jesús.
1: Santa María, Madre de Dios, ruega por nosotros los pecadores, ahora y en la hora de nuestra muerte. Amén.
2: Dios te salve María, llena eres de gracia, el Señor es contigo, bendita tú eres entre todas las mujeres, bendito es el fruto de tu vientre, Jesús.
1: Santa María, Madre de Dios, ruega por nosotros los pecadores, ahora y en la hora de nuestra muerte. Amén.
2: Dios te salve María, llena eres de gracia, el Señor es contigo, bendita tú eres entre todas las mujeres, bendito es el fruto de tu vientre, Jesús.
1: Santa María, Madre de Dios, ruega por nosotros los pecadores, ahora y en la hora de nuestra muerte. Amén.
2: Dios te salve María, llena eres de gracia, el Señor es contigo, bendita tú eres entre todas las mujeres, bendito es el fruto de tu vientre, Jesús.
1: Santa María, Madre de Dios, ruega por nosotros los pecadores, ahora y en la hora de nuestra muerte.

0: vientre, Jesús.
1: Santa María, Madre de Dios, ruega por nosotros los pecadores, ahora y en la hora de nuestra muerte. Amén.
0: Gloria al Padre, al Hijo y al Espíritu Santo.
1: Como era en el principio, ahora y siempre, por los siglos de los siglos. Amén. Oh Jesús mío, perdona nuestros pecados, líbranos del fuego del infierno, lleva todas las almas al cielo, especialmente las más necesitadas de tu misericordia. Amén.
2: Tercer misterio gozoso: el nacimiento del niño Dios en el portal de Belén, en un pobre y humilde pesebre.

0: Padre nuestro que estás en el cielo, santificado sea tu nombre. Venga a nosotros tu reino. Hágase tu voluntad, así en la tierra como en el cielo.
1: Danos hoy nuestro pan de cada día. Perdona nuestras ofensas, como también nosotros perdonamos a los que nos ofenden. No nos dejes caer en tentación y líbranos del mal.
0: Dios te salve María, llena eres de gracia. El Señor es contigo. Bendita tú eres entre todas las mujeres. Bendito es el fruto de tu vientre, Jesús.
1: Santa María, Madre de Dios, ruega por nosotros los pecadores, ahora y en la hora de nuestra muerte. Amén.
0: Dios te salve María, llena eres de gracia. El Señor es contigo. Bendita tú eres entre todas las mujeres. Bendito es el fruto de tu vientre, Jesús.
1: Santa María, Madre de Dios, ruega por nosotros los pecadores, ahora y en la hora de nuestra muerte. Amén.
0: Dios te salve María, llena eres de gracia. El Señor es contigo. Bendita tú eres entre todas las mujeres. Bendito es el fruto de tu vientre, Jesús.
1: Santa María, Madre de Dios, ruega por nosotros los pecadores, ahora y en la hora de nuestra muerte. Amén.
0: Dios te salve María, llena eres de gracia. El Señor es contigo. Bendita tú eres entre todas las mujeres. Bendito es el fruto de tu vientre, Jesús.
1: Santa María, Madre de Dios, ruega por nosotros los pecadores, ahora y en la hora de nuestra muerte. Amén.
0: Dios te salve María, llena eres de gracia. El Señor es contigo. Bendita tú eres entre todas las mujeres. Bendito es el fruto de tu vientre, Jesús.
1: Santa María, Madre de Dios, ruega por nosotros los pecadores, ahora y en la hora de nuestra muerte. Amén.
0: Dios te salve María, llena eres de gracia. El Señor es contigo. Bendita tú eres entre todas las mujeres. Bendito es el fruto de tu vientre, Jesús.
1: Santa María, Madre de Dios, ruega por nosotros los pecadores, ahora y en la hora de nuestra muerte. Amén.
0: Dios te salve María, llena eres de gracia. El Señor es contigo. Bendita tú eres entre todas las mujeres. Bendito es el fruto de tu vientre, Jesús.
1: Santa María, Madre de Dios, ruega por nosotros los pecadores, ahora y en la hora de nuestra muerte. Amén.
0: Dios te salve María, llena eres de gracia. El Señor es contigo. Bendita tú eres entre todas las mujeres. Bendito es el fruto de tu vientre, Jesús.
1: Santa María, Madre de Dios, ruega por nosotros los pecadores, ahora y en la hora de nuestra muerte. Amén.
0: Dios te salve María, llena eres de gracia. El Señor es contigo. Bendita tú eres entre todas las mujeres. Bendito es el fruto de tu vientre, Jesús.
1: Santa María, Madre de Dios, ruega por nosotros los pecadores, ahora y en la hora de nuestra muerte. Amén.
0: Dios te salve María, llena eres de gracia. El Señor es contigo. Bendita tú eres entre todas las mujeres. Bendito es el fruto de tu vientre, Jesús.
1: Santa María, Madre de Dios, ruega por nosotros los pecadores, ahora y en la hora de nuestra muerte. Amén.
0: Gloria al Padre, y al Hijo, y al Espíritu Santo.
1: Como era en un principio, ahora y siempre, por los siglos de los siglos. Amén.
0: Oh Jesús mío, perdona nuestros pecados. Líbranos del fuego del infierno. Lleva todas las almas al cielo, especialmente las más necesitadas de tu misericordia.
2: Cuarto misterio gozoso: la presentación del Niño Dios en el templo y purificación de su Santísima Madre.

0: el cielo.
1: Danos hoy nuestro pan de cada día. Perdona nuestras ofensas, como también nosotros perdonamos a los que nos ofenden. No nos dejes caer en la tentación y líbranos del mal. Dios te salve.

0: vientre, Jesús.
1: Santa María, Madre de Dios, ruega por nosotros los pecadores, ahora y en la hora de nuestra muerte. Amén.
0: Dios te salve María, llena eres de gracia, el Señor es contigo, bendita tú eres entre todas las mujeres, bendito es el fruto de tu vientre, Jesús.
1: Santa María, Madre de Dios, ruega por nosotros los pecadores, ahora y en la hora de nuestra muerte. Amén.
0: Dios te salve María, llena eres de gracia, el Señor es contigo, bendita tú eres entre todas las mujeres, bendito es el fruto de tu vientre, Jesús.
1: Santa María, Madre de Dios, ruega por nosotros los pecadores, ahora y en la hora de nuestra muerte. Amén.
0: Dios te salve María, llena eres de gracia, el Señor es contigo, bendita tú eres entre todas las mujeres, bendito es el fruto de tu vientre, Jesús.
1: Santa María, Madre de Dios, ruega por nosotros los pecadores, ahora y en la hora de nuestra muerte. Amén.
0: Dios te salve María, llena eres de gracia, el Señor es contigo, bendita tú eres entre todas las mujeres, bendito es el fruto de tu vientre, Jesús.
1: Santa María, Madre de Dios, ruega por nosotros los pecadores, ahora y en la hora de nuestra muerte. Amén.
0: Dios te salve María, llena eres de gracia, el Señor es contigo, bendita tú eres entre todas las mujeres, bendito es el fruto de tu vientre, Jesús.
1: Santa María, Madre de Dios, ruega por nosotros los pecadores, ahora y en la hora de nuestra muerte. Amén.
0: Dios te salve María, llena eres de gracia, el Señor es contigo, bendita tú eres entre todas las mujeres, bendito es el fruto de tu vientre, Jesús.
1: Santa María, Madre de Dios, ruega por nosotros los pecadores, ahora y en la hora de nuestra muerte. Amén.
0: Dios te salve María, llena eres de gracia, el Señor es contigo, bendita tú eres entre todas las mujeres, bendito es el fruto de tu vientre, Jesús.
1: Santa María, Madre de Dios, ruega por nosotros los pecadores, ahora y en la hora de nuestra muerte. Amén.
0: Dios

0: vientre de Jesús.
1: Santa María, Madre de Dios, ruega por nosotros los pecadores, ahora y en la hora de nuestra muerte. Amén.
0: Gloria al Padre, al Hijo y al Espíritu Santo.
1: Como era en el principio, ahora y siempre, por los siglos de los siglos. Amén. Oh Jesús mío, perdona nuestros pecados, líbranos del fuego del infierno, lleva todas las almas al cielo, especialmente las más necesitadas de tu misericordia. Amén.
2: Quinto misterio gozoso: la pérdida y hallazgo del niño Dios en el templo, discutiendo en medio de los doctores de la ley.

0: Padre nuestro que estás en el cielo, santificado sea tu nombre. Venga a nosotros tu reino. Hágase tu voluntad, así en la tierra como en el cielo.
1: Danos hoy nuestro pan de cada día. Perdona nuestras ofensas, como también nosotros perdonamos a los que nos ofenden. No nos dejes caer en tentación y líbranos del mal.
0: Dios te salve María, llena eres de gracia. El Señor es contigo. Bendita tú eres entre todas las mujeres. Bendito es el fruto de tu vientre, Jesús.
1: Santa María, Madre de Dios, ruega por nosotros los pecadores, ahora y en la hora de nuestra muerte. Amén.
0: Dios te salve María, llena eres de gracia, el Señor es contigo. Bendita tú eres entre todas las mujeres, bendito es el fruto de tu vientre, Jesús.
1: Santa María, Madre de Dios, ruega por nosotros los pecadores, ahora y en la hora de nuestra muerte. Amén.
0: Dios te salve María, llena eres de gracia, el Señor es contigo. Bendita tú eres entre todas las mujeres, bendito es el fruto de tu vientre, Jesús.
1: Santa María, Madre de Dios, ruega por nosotros los pecadores, ahora y en la hora de nuestra muerte. Amén.
0: Dios te salve María, llena eres de gracia, el Señor es contigo. Bendita tú eres entre todas las mujeres, bendito es el fruto de tu vientre, Jesús.
1: Santa María, Madre de Dios, ruega por nosotros los pecadores, ahora y en la hora de nuestra muerte. Amén.
0: Dios te salve María, llena eres de gracia, el Señor es contigo. Bendita tú eres entre todas las mujeres, bendito es el fruto de tu vientre, Jesús.
1: Santa María, Madre de Dios, ruega por nosotros los pecadores, ahora y en la hora de nuestra muerte. Amén.
0: Dios te salve María, llena eres de gracia, el Señor es contigo. Bendita tú eres entre todas las mujeres, bendito es el fruto de tu vientre, Jesús.
1: Santa María, Madre de Dios, ruega por nosotros los pecadores, ahora y en la hora de nuestra muerte. Amén.
0: Dios te salve María, llena eres de gracia, el Señor es contigo. Bendita tú eres entre todas las mujeres, bendito es el fruto de tu vientre, Jesús.
1: Santa María, Madre de Dios, ruega por nosotros los pecadores, ahora y en la hora de nuestra muerte. Amén.
0: Dios te salve María, llena eres de gracia, el Señor es contigo. Bendita tú eres entre todas las mujeres, bendito es el fruto de tu vientre, Jesús.
1: Santa María, Madre de Dios, ruega por nosotros los pecadores, ahora y en la hora de nuestra muerte. Amén.
0: Dios te salve María, llena eres de gracia, el Señor es contigo. Bendita tú eres entre todas las mujeres, bendito es el fruto de tu vientre, Jesús.
1: Santa María, Madre de Dios, ruega por nosotros los pecadores, ahora y en la hora de nuestra muerte. Amén.
0: Dios te salve María, llena eres de gracia, el Señor es contigo. Bendita tú eres entre todas las mujeres, bendito es el fruto de tu vientre, Jesús.
1: Santa María, Madre de Dios, ruega por nosotros los pecadores, ahora y en la hora de nuestra muerte. Amén.
0: Gloria al Padre, y al Hijo, y al Espíritu Santo.
1: Como era en un principio, ahora y siempre, por los siglos de los siglos. Amén.
0: Oh Jesús mío, perdona nuestros pecados, líbranos del fuego del infierno. Lleva todas las almas al cielo, especialmente las más necesitadas de tu misericordia.
2: Dios te salve, Reina y Madre, Madre de misericordia, vida, dulzura y esperanza nuestra. Dios te salve, a ti clamamos los desterrados hijos de Eva, a ti suspiramos gimiendo y llorando en este valle de lágrimas. Ea pues, Señora,

0: Saludo. Te habla Maxi Largui en EWTN. Y recuerda que lo positivo de estar en el fondo es...
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esta oración que te ofrecemos llenos de gozo. Cumple tus promesas, que los hombres al conocer tu verdadera imagen se convertirán a ti y retornarán a casa. Haznos instrumentos de tu amor y tu misericordia. Te lo pedimos por Jesucristo nuestro Señor y nuestro Dios, que contigo y el

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2: La Renovación Católica Carismática invita al primer Congreso Carismático con el Padre Ricardo Campos, sábado 23 de mayo, de 8 de la mañana a 6 de la tarde, en la Parroquia de la Santa Cruz, en West Sacramento. Inscripción gratuita. Informes al 916-371-1211. La Parroquia de Santa Rosa de Lima, en Roseville, invita al retiro Guiados por el Espíritu Santo con el Padre Mauricio Hurtado y Natanael Reyes. Sábado 23 de mayo, de 8:30 a.m. a 6:00 p.m. habrá cuidado de niños. Informes al 775-997-8684. El Ministerio de Evangelización Católica de San Francisco de Asís invita a sus próximos encuentros de sanación y conversión para hombres y mujeres, que se llevarán a cabo en la parroquia de San Francisco de Asís, en la ciudad de Concord. El retiro para mujeres será del 11 al 15 de junio y el de hombres del 18 al 21 de junio. Costo $130, incluye gastos de estancia y material. El cupo es limitado. Informes para el retiro de mujeres con Noemí Vázquez al 925-877-4778 y para hombres con Sergio Zárate al 925-639-5327. 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
4: Déjame implantar la fe. Donde hay desesperación, déjame llevar consuelo. Donde hay oscuridad, ponga yo la luz. Donde hay tristeza, lleve la alegría. Oh Señor, permite que en lugar de ser consolado, pueda consolar. En lugar de ser entendido, pueda entender. Y en lugar de ser amado, pueda amar. Amén.
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0: In the name of the Father, and the
1: en el nombre del Padre, del Hijo y del Espíritu Santo. Amén. La gracia de nuestro Señor Jesucristo, el amor del Padre y la comunión del Espíritu Santo estén con todos ustedes.
2: Hermanos, para celebrar dignamente estos sagrados misterios, reconozcamos nuestros pecados.
1: Yo confieso ante Dios Todopoderoso y ante ustedes, hermanos, que he pecado mucho de pensamiento, palabra, obra y omisión, por mi gran culpa. Por eso ruego a Santa María Siempre Virgen, a los ángeles, a los santos y a ustedes, hermanos, que intercedan por mí ante Dios, nuestro Señor. Dios Todopoderoso tenga misericordia de nosotros, perdone nuestros pecados y nos lleve a la vida eterna. Amén.

0: Let us pray.
1: Oremos. Padre glorioso, la muerte de los pecadores no te complace, pero sí la conversión de los pecadores para poder vivir. Así como misericordiosamente apartaste a tu sierva Margarita del camino de la condenación al camino de la salvación, concédenos que podamos servirte con un corazón puro, libre de la esclavitud del pecado. Te lo pedimos por nuestro Señor Jesucristo, tu Hijo, que contigo vive y reina en la unidad del Espíritu Santo y es Dios por los siglos de los siglos. Amén.
2: A reading from the Acts of the Apostles.
1: Lectura de los Hechos de los Apóstoles. Pasado algún tiempo en Antioquía, emprendió Pablo otro viaje y recorrió Galacia y Frigia, animando a los discípulos. Llegó a Efeso un judío llamado Apolo, natural de Alejandría, hombre elocuente y muy versado en la Escritura. Lo habían instituido en el camino del Señor y era muy entusiasta, aunque no conocía más que el bautismo de Juan. Exponía la vida de Jesús con mucha exactitud. Apolo se puso a hablar públicamente en la sinagoga. Cuando lo oyeron Priscila y Aquila, lo tomaron por su cuenta y le explicaron con más detalle el camino del Señor. Decidió pasar a Acaya y los hermanos le animaron y escribieron a los discípulos de allí que los recibieran bien. Su presencia, con la ayuda de la gracia, contribuyó mucho al provecho de los creyentes, pues rebatía vigorosamente en público a los judíos, demostrando con la Escritura que Jesús es el Mesías.
2: The word of the Lord.
1: Palabra de Dios, te alabamos, Señor.
2: God is king of all the earth.
1: Dios es el Rey del mundo. Dios es el Rey del mundo.
2: All you peoples, clap your hands.
1: Pueblos todos batan palmas, aclamen a Dios con gritos de júbilo, porque el Señor es sublime y terrible, emperador de toda la tierra. Dios es el Rey del mundo. Porque Dios es el Rey del mundo. Toquen con maestría. Dios reina sobre las naciones. Dios se sienta en su trono sagrado. Dios es el Rey del mundo. Los príncipes de los gentiles se reúnen con el pueblo de Dios, del Dios de Abraham, porque de Dios son los grandes de la tierra y Él es excelso. Dios es el Rey del mundo.

salí del Padre y he venido al mundo. Otra vez dejo el mundo y me voy al Padre.

En aquel tiempo dijo Jesús a sus discípulos: yo les aseguro, si piden algo al Padre en mi nombre, se lo dará. Hasta ahora no han pedido nada en mi nombre. Pidan y recibirán, para que su alegría sea completa. Les he hablado de esto en comparaciones. Viene la hora en que ya no hablaré en comparaciones, sino que les hablaré del Padre claramente. Aquel día pedirán en mi nombre, y no les digo que yo rogaré al Padre por ustedes, pues el Padre mismo los quiere, porque ustedes me quieren y creen que yo salí de Dios. Salí del Padre y he venido al mundo. Otra vez dejo el mundo y me voy al Padre.

0: Ask and you will receive, so that your joy may
1: be. Pide y recibirás para que tu alegría sea completa. Experimentamos esta alegría con los dones que Dios nos da, especialmente el don de su gracia. Recibimos gracia y fomenta en nosotros sentimiento de agradecimiento. Sentimos que es un don que nos ha sido dado y Dios es el que nos los da, quien nos ama y desea lo mejor para nosotros, desea que prosperemos. Así que produce esa alegría en nosotros. Sabemos que Él obra en nuestras vidas cuando está presente y quizás podemos pensar en señales de esto, en momentos de esto en nuestras vidas, cuando Dios haya venido y hayamos sentido que está presente ayudándonos enormemente. Él siempre está sosteniéndonos, siempre está presente. Pero a veces a Dios le gusta obrar de manera oculta, le gusta obrar de manera humilde. Pero su gran poder se manifiesta a veces a través de las cosas sencillas. Pero sabemos que Él está presente. Ya he contado esta historia antes, pero recuerdo cuando estaba en la universidad que era un pequeño colegio de ingenieros, la mayor parte eran varones, me parece que el 80% eran varones, así que teníamos un tipo de humor bastante masculino, y recuerdo que en cierta ocasión en el comedor a uno de los muchachos se le cayó la bandeja y todo el mundo empezó a reírse. Estoy seguro que yo también me reí. Y cada vez que pasaba, con el paso del tiempo se convirtió en una especie de tradición. Y en cierta ocasión me tocó a mí, ese día, a mí fue a quien se le cayó la bandeja. Pero recuerdo haber recogido la bandeja y empezar a poner las cosas de vuelta en la bandeja. Tenía la cabeza baja, por supuesto, porque mis amigos estaban riendo. Pero súbitamente una persona se me acercó y me empezó a ayudar a poner las cosas de vuelta en mi bandeja, y era mi compañero de cuarto, quien no era conocido por su caridad, su bondad. De hecho, solíamos burlarnos de él un poquito por ser algo egocentrista. Pero recuerdo estar sorprendido, asombrado, porque él tenía un hermano que tenía necesidades especiales, y él sentía simpatía hacia las personas que se sentían humilladas o de personas de quien se burlaban. Pero recuerdo que ese fue un don, que él estuviera ahí para ayudarme. Jesús, de la misma manera, nos ve con su misericordia en medio de nuestra debilidad. Él sufre y muere en la cruz. Y cuando miramos esa cruz, vemos el efecto de nuestros pecados. Así que, sí, por supuesto, debemos sentir pena por ello, pero también vemos su amor. Ha venido a nosotros para levantarnos. Y el día de hoy celebramos el memorial de Santa Margarita de Cortona. Ella vivió en los años 1200, era terciaria franciscana y era conocida por su gran penitencia. Cuando tenía unos 7 años de edad, su madre falleció, su padre se volvió a casar y tuvo la clásica madrastra mala, y más adelante tuvo que marcharse de casa y empezó a vivir con un hombre y tuvo un hijo fuera del matrimonio. En cierta ocasión, el hombre con quien vivía llegó a casa y, o así, no llegó a casa, y ella se preocupó por él, y el perro de él llega a la casa y la lleva a su cuerpo en el bosque donde él había sido asesinado. Así que lo vio presuntamente en cierto estado de corrupción corporal y se quedó asombrada ante el horrible espectáculo, porque en su corazón sabía que vivir con un hombre fuera del matrimonio era malo, y esto realmente la convenció. La llevó a una vida de penitencia. Se cuenta que ella era conocida por realizar grandes penitencias y tenía una gran devoción a la pasión del Señor y a la Eucaristía. Más adelante se convertiría en franciscana terciaria y ayudaba a los demás. Incluso llegó a fundar un hospital para ayudar a los enfermos. Pero tenía una gran devoción por la pasión, el sufrimiento de Cristo y la Eucaristía. Si uno lee a Santo Tomás acerca de la justificación del pecador, eso es parte de ello. El detestar el pecado, el odio al pecado. Y él escribe ahí que la meditación sobre la pasión y nada más la vida de oración al acercarse al Señor, que eso fomenta ese odio contra el pecado. ¿Alguna vez han tenido esa dificultad de cuando uno dice, no me gusta la consecuencia de las faltas, no me gustan las consecuencias de los defectos, a uno no le gusta hacer algo, pero no lo odia lo suficiente? Quizás uno se siente demasiado cómodo haciéndolo. Y a veces casi tenemos que luchar por ello y pasar tiempo en oración, negarnos a nosotros mismos de alguna manera, acercarnos a Dios y empezamos a querer lo que Él quiere, empezamos a amar lo que Él ama en nuestras vidas y queremos deshacernos de ese pecado. Estamos preparados para que Él nos lo quite y a veces nos ayuda también rezar por ese deseo para dejar esas cosas y entregárselo a Él. Hoy en las lecturas, al prepararnos para la ascensión mañana, casi podemos sentir esa energía, ese suspenso litúrgicamente, 50 días hasta antes de Pentecostés. Tenemos la ascensión, luego tenemos el Pentecostés y tenemos esa misión de la iglesia. Es casi como un resorte cuando está comprimido. Y vemos ese tipo de fervor primero en Apolo, en los Hechos de los Apóstoles, capítulo 18. Él fue un converso judío, era de Alejandría, Egipto, era un orador elocuente, era una autoridad en las Escrituras, en el Antiguo Testamento, así que era bueno en la prédica. Y era bueno en la apología, y tenía un espíritu muy fuerte, el Espíritu Santo estaba obrando en él, y leemos que él solamente conocía el bautismo de Juan. Así que él está hablando audazmente, Priscila y Aquila lo escuchan, lo tomaron por su cuenta y le explicaron con mayor exactitud la doctrina del Señor. Él nada más hablaba acerca de Juan, el Bautista. El bautismo de Juan era una expresión de conversión, pero no era el bautismo sacramental que tenemos ahora. Es un bautismo de arrepentimiento, y es en lo que él se está basando. Así que se lo llevan aparte y le dicen, tenemos estos grandes dones que hemos recibido. Estoy seguro que él se llenó de mayor gracia y mayor ardor. Y me parece que en esa época era casi como el viejo oeste, no había reglas, pero Dios lo utiliza de manera enorme para compartir ese conocimiento con los demás. En el Evangelio de hoy, Jesús dice que cuanto pidan al Padre en mi nombre, Él se lo concederá. Y les dice, en aquel día pedirán en mi nombre. No les digo que rogaré por ustedes al Padre, pues el Padre mismo los ama, porque ustedes me han amado y han creído que salí del Padre. Vemos esa revelación de la zarza ardiente de Moisés. Yo soy el que soy, y ahora la revelación plena de Dios viene en Jesucristo. El Padre envía a su Hijo. El Padre mismo los ama. Por eso es que envió al Hijo. Para nosotros, para redimirnos, para sufrir y morir y resucitar, para llevarnos a esa familia de Dios, para ofrecernos perdón. Necesitamos tan desesperadamente ese perdón. Toda renovación auténtica tiene que vencer el mal. Superamos el mal nosotros mismos a través de ese perdón que recibimos. Podemos ponerle fin, recibir su perdón, comenzar de nuevo, no permitir que el mal nos venza, no permitir que se convierta en un hábito, no permitir que nos tenga atados en esclavitud. El Papa Benedicto diría que nada puede mejorar al mundo si el mal no es derrotado. Suena obvio, pero la manera en que el mundo, en su mejor momento, tratamos de hacer las cosas más eficientes, tratamos de mejorar las cosas, dependemos de la tecnología, tratamos de resolver las desigualdades, ayudar a las personas, pero si no superamos el pecado, realmente no vamos a mejorar el mundo. Ese es el verdadero problema que nos lleva a todos esos problemas que tenemos el día de hoy. Así que Jesús nos ha revelado que el hombre esencialmente es un hijo, que hemos de pedir en su nombre porque estamos compartiendo en esa relación con Jesús, de Jesús con su Padre como hijo, y estamos llamados a vivir en una relación con el Padre. Esto va en contra de la manera en que hacemos las cosas en nuestro mundo moderno. Nos gusta vivir en una autonomía total, no depender de nada, no recibir instrucciones de nada, yo tomaré mis propias decisiones, yo decidiré lo que es el bien y el mal, yo decidiré lo que haré, buscaré lo que quiera hacer, cuando lo quiera hacer. Pero dependemos de Dios totalmente, necesitamos a Dios para tener la libertad verdadera y derrotar el pecado. Y tenemos alguien que nos ayuda, su nombre es Jesús, el Verbo hecho carne. Estamos llamados a tener una relación con Él, tener una conversión, un encuentro con Él, ser parte de la familia de Dios. Y la iglesia es el lugar privilegiado de la familia de Dios, de la comunión con Padre, Hijo y Espíritu Santo. Una realidad que tiene sus raíces en el cielo, no aquí en la tierra, no es producto de lo que nosotros podemos hacer. Padre, Hijo y Espíritu Santo, esa comunión de la Trinidad está siendo compartida con nosotros a través de la iglesia, a través de nuestra vida sacramental, fomentando la hermandad de creyentes. Y estamos llamados a poner esa primacía en Dios y toda la vida de la iglesia y su obra, porque Él es la fuente de esa comunión, esa armonía, esa derrota sobre el pecado, y no podemos lograrlo sin Él. Así que llenos con el amor de Dios. El amor de Dios es importante para nuestros corazones. El Espíritu Santo, estamos llenos de ese amor, podemos llevar a cabo la misión de la iglesia, ser santos, unidos con Él. Podemos llevar sanación a los demás. Podemos lograr una transformación al mundo que nos rodea. ¿Alguna vez han experimentado eso? Quizás alguna situación en el trabajo, en la familia, con los amigos, que cuando empezamos a acercarnos a Dios y tenemos un poco más de paz en nuestras vidas, podemos ayudar a nuestros amigos a vivir de esa manera. Podemos estar ahí por ellos, podemos estar presente con ellos, podemos servirlos. En la familia podemos traer cierta paz y solidez para llevar a otros a Dios. ¿Alguna vez hemos vivido eso? Si vivimos eso, alguna, pero no podemos a menos que nosotros mismos hayamos vivido esto. A veces tenemos problemas en relaciones y no podemos enfocarnos a causa de nuestros propios problemas. Pero si logramos esa conexión con Dios primero, entonces podemos ser sus instrumentos de paz en esas situaciones. Así que tenemos los sacramentos de la iglesia, el bautismo, la confirmación, la Eucaristía. Esos sacramentos que nos dan esta vida de Dios, que nos inician en la iglesia, que crean esa unión que resulta en la misión y nos envía a ser parte de la solución a las cosas que ocurren en nuestras vidas. Y el mandamiento que tenemos es ser testigos de esto hasta el fin del mundo. Y esto es lo que vemos en la Ascensión, en los Hechos de los Apóstoles. Estamos llamados a ser testigos. Recibimos este poder de las alturas y hemos de ser sus testigos. Esto en especial me habla de los laicos. Pues puede que no estén predicando, puede que no tengan un púlpito, pero el testimonio de uno es la prédica que cada uno tiene. Y creo que eso es más poderoso que las palabras. A menudo, la palabra de Dios es poderosa, tiene ese efecto, pero ese testimonio de la vida nos habla a los demás de manera poderosa. En el Evangelio según Mateo, la gran encomienda dice, toda autoridad en el cielo y la tierra me ha sido dada. Salgan pues y hagan discípulos de todas las naciones, bautizándolos en nombre del Padre, Hijo y Espíritu Santo. Estamos llamados a ser testigos, a ser discípulos, a llevar a otros a tomar esa decisión por Cristo, una decisión de comprometerse plenamente, de seguir al Señor plenamente, la decisión de que el Señor es la respuesta, que nada más puede llenarlo a uno como el Señor. En el Evangelio según San Marcos, Él dice, salgan al mundo entero y prediquen el Evangelio a toda la creación. Aquel que crea y sea bautizado,

como traté de decir el sábado pasado, estos misterios de la vida cristiana, de nuestra iniciación, fueron logrados gracias a María, la Madre Virgen. Su virginidad da testimonio de la concepción original de la palabra, fue obra de Dios, no fue obra del Espíritu Santo, y el mismo misterio ocurre en las fuentes, en las pilas bautismales de la Iglesia. Primero se logró en la Virgen y luego en las pilas bautismales. Una vez más, el Espíritu Santo desciende sobre el hijo o el adulto que está siendo bautizado, y estamos y salen como hijos de Dios. Jesús es el primogénito entre muchos hermanos, pero recibimos esta gracia de compartir la vida divina. En el Pentecostés, ella es nombrada en los Hechos de los Apóstoles como presente en el aposento alto. Es mencionada por su nombre. María está presente rezando con la iglesia reunida, implorando al Espíritu Santo, implorando a Dios que haga descender sus dones. Y esto ocurre una vez más en el bautismo, en la confirmación. La confirmación nos da esos dones del Espíritu Santo. Así que ella está obrando en conjunto con ello. El Espíritu Santo obra en ella y a través de ella. Y la Eucaristía, el cuerpo y sangre de Cristo ofrecidos en el Calvario, la ofrenda de su persona, es la ofrenda de la Iglesia todos los días en la misa. Y ella ofreció en unión con su Hijo al Padre para nuestra salvación ese mismo cuerpo y sangre en el Calvario que provino de ella. Así que María está unida inseparablemente al misterio de Cristo. Su encarnación la cubrió. El Espíritu Santo concibió, estuvo presente al pie de la cruz en la resurrección. Ella está esperando en fe. La fe de la Iglesia está congregada en torno a ella y estamos esperando. Tenemos la ascensión que celebraremos mañana. Ella también fue asunta al cielo más adelante por la gracia de Dios. Y en el Pentecostés ella está presente recibiendo esos dones también. Y luego en la gloria final de la Iglesia, que en su asunción ella da el modelo de santidad que todos queremos alcanzar. Vemos pues que la Iglesia la está siguiendo como parte de esos dones que ella recibió primero. Y la Iglesia también está llamada a recibirlos. María, Juan Baltasar escribió que María es la Iglesia de la manera más pura. La Iglesia tiene total disponibilidad, fe, obediencia, fruto y oración. Una receptividad perfecta. Estamos llamados a tener esa misma postura receptiva a Dios en todas sus gracias. El Catecismo dice que al mirar a María, en ella contemplamos con la Iglesia lo que la Iglesia ya es en su misterio, en nuestro propio peregrinaje en la fe. La Iglesia espera que el que venera como madre de nuestro Señor es nuestra propia madre. Así que esto nos da esperanza, porque ella es la imagen del comienzo de la Iglesia que debe perfeccionarse en el mundo por venir. Ella nos da esperanza segura y consuelo en nuestro propio peregrinaje en la fe. Para que tengamos una fe fuerte y sólida. He apreciado esto más recientemente, que sí, ella es una madre que nos ama, pero también tenemos la fortaleza y firmeza que ella contiene, que nos da cierta esperanza y consuelo al pueblo peregrino de Dios. Debido a la cruz, las dificultades, el valle de lágrimas en que nos encontramos, no estamos en el cielo aún. Necesitamos ese ánimo. Necesitamos esa fortaleza. ¿Por qué? Porque ella es nuestra intercesora, es nuestra madre en el orden de la gracia. Ella es testigo de dar esa obediencia en la fe que Pablo pidió. Esa fe que con Dios nada será imposible, le dice San Gabriel. En su respuesta, heme aquí, soy la esclava del Señor, hágase en mí según tu palabra, que nada será imposible. Tener esa fe. Las pruebas y tribulaciones que sufriremos, algún día tendremos una vida santa en el cielo por la gracia de Dios. Él nos da la gracia para perseverar.

nos da la gracia de que la cruz es fructífera para nosotros y para los demás, que nada será imposible, que Él estará presente en las tribulaciones y las pruebas, el sufrimiento, Él lo llenará con su presencia que nos sostiene, que nos une con Él. Y eso es fe pura. Es más, es fácil creer en un Dios que nos ama cuando todo va bien, pero cuando no va tan bien, hace falta tener esa fe, que esa situación no borra eso, que es posible que Él venga y nos enderece, incluso nos consuele y nos sostenga en nuestras dificultades.

Con confianza en el poder y amor de Dios manifiestos en la resurrección de Cristo, oremos. Que nuestro Santo Padre y todos los sacerdotes se regocijen en su vocación de llevar el amor de Dios al mundo. Roguemos al Señor. Por los funcionarios públicos que trabajan valientemente para renovar la cultura de la vida y edificar una civilización de amor, roguemos al Señor. Que la paz de Cristo sea establecida en aquellas naciones divididas por la guerra y la violencia, roguemos al Señor. Por aquellos que apoyan a EWTN espiritual y económicamente, que el Señor les recompense por su bondad y generosidad. Roguemos al Señor. Por todos los difuntos, que a través de la pasión y muerte de Jesucristo les sea concedido el perdón de todos sus pecados y compartan la vida eterna. Roguemos al Señor. Padre eterno, te damos gracias por la resurrección de tu Hijo que venció el pecado y derrotó la muerte. Concédenos la gracia de una fe más profunda en el misterio de nuestra redención. Te lo pedimos por Jesucristo nuestro Señor. Amén.

0: Oren, hermanos, para que este sacrificio mío y de ustedes sea agradable a Dios Padre Todopoderoso. El Señor reciba de tus manos este sacrificio para alabanza y gloria de su nombre, para nuestro bien y el de toda su santa iglesia.
1: Lord, through the prayers of Saint Mark,
0: Señor, por las oraciones de Santa Margarita, este sacrificio de reconciliación que te ofrecemos obtenga para nosotros el perdón total que deseamos. Por Cristo nuestro Señor. Amén.

En verdad es justo y necesario, es nuestro deber y salvación, darte gracias siempre y en todo lugar, Señor Padre Santo, Dios Todopoderoso y Eterno, por Cristo, Señor nuestro. Porque tu gloria resplandece en la asamblea de los santos, ya que al coronar sus méritos coronas tus propios dones. Con su vida nos proporcionas ejemplo, ayuda con su intercesión. Y por la comunión con ellos nos hace participar de sus bienes, para que, alentados por testigos tan insignes, lleguemos victoriosos al fin de la carrera y alcancemos con ellos la corona inmortal de la gloria por Cristo Señor nuestro. Por eso con los ángeles y los arcángeles y con la multitud de los santos te cantamos un himno de alabanza diciendo sin cesar.

0: You are indeed holy, O Lord, and all you have created rightly gives you praise.
1: Santo eres en verdad, Padre, y con razón te alaban todas tus criaturas, ya que por Jesucristo, tu Hijo, Señor nuestro, con la fuerza del Espíritu Santo, das vida y santificas todo. Y congregas a tu pueblo sin cesar para que ofrezca en tu honor un sacrificio sin mancha desde donde sale el sol hasta el ocaso. Por eso, Padre, te suplicamos que santifiques por el mismo Espíritu estos dones que hemos separado para ti, de manera que se conviertan en el cuerpo y la sangre de Jesucristo, Hijo tuyo y Señor nuestro, que nos mandó celebrar estos misterios. Porque él mismo, la noche en que iba a ser entregado, tomó pan y, dando gracias, te bendijo, lo partió y lo dio a sus discípulos diciendo: tomen y coman todos de él, porque esto es mi cuerpo, que será entregado por ustedes.

Del mismo modo, acabada la cena, tomó el cáliz, dando gracias, te bendijo, y lo pasó a sus discípulos, diciendo, tomen y beban todos de él, porque este es el cáliz de mi sangre, sangre de la alianza nueva y eterna, que será derramada por ustedes y por muchos para el perdón de los pecados. Hagan esto en conmemoración mía.

Así pues, Padre, al celebrar ahora el memorial de la pasión salvadora de tu Hijo, de su admirable resurrección y ascensión al cielo, mientras esperamos su venida gloriosa, te ofrecemos en esta acción de gracias el sacrificio vivo y santo. Dirige tu mirada sobre la ofrenda de tu Iglesia y reconoce en ella la víctima por cuya inmolación quisiste devolvernos tu amistad, para que, fortalecidos con el cuerpo y la sangre de tu Hijo, llenos de su Espíritu Santo, formemos en Cristo un solo cuerpo y un solo Espíritu. Que Él nos transforme en ofrenda permanente para que gocemos de tu heredad junto con tus elegidos, como María, la Virgen Madre de Dios, su esposo San José, los apóstoles y los mártires, Santa Margarita de Cartona y todos los santos por cuya intercesión confiamos obtener siempre tu ayuda. Te pedimos, Padre, que esta víctima de reconciliación traiga la paz y la salvación al mundo entero. Confirma en la fe y en la caridad a tu Iglesia, peregrina en la tierra, a tu servidor, el Papa León XIV, a nuestro obispo Stephen, al orden episcopal, a los presbíteros y diáconos y a todo el pueblo redimido por ti. Atiende los deseos y súplicas de esta familia que has congregado en tu presencia. Reúne en torno a ti, Padre misericordioso, a todos tus hijos dispersos por el mundo. A nuestros hermanos difuntos y a cuantos murieron en tu amistad, recíbelos en tu reino, donde esperamos gozar todos juntos de la plenitud eterna de tu gloria. Por Cristo Señor nuestro, por quien concedes al mundo todos los bienes.

0: hordria, per omnia saecula saeculorum.
1: Amen.

0: despite the increase of sin,
1: la ley en verdad intervino para que abundara el pecado, pero donde abundó el pecado, sobreabundó la gracia. Así lo mismo que el pecado reinó en la muerte, así también reinará la gracia en virtud de la justicia para la vida eterna por Jesucristo nuestro Señor.
2: Para todos aquellos que no pueden recibir a Jesús en el Santísimo Sacramento, les ofrecemos la siguiente oración. Oh, mi dulce Salvador Jesucristo, tú eres mi bondad soberana, la fuente de todo lo bueno, mi Dios y mi todo. ¡Qué bendición sería para mí si yo pudiera en estos momentos poseerte dentro de mi corazón y allí rendirte mi pleitesía y exponerte mis necesidades y compartir la gracia que concedes tú a aquellos que te reciben! Oh, ven a mí, amadísimo Señor, en espíritu, y toma entera posesión de mi corazón y de mi alma. A ti te ofrezco mi memoria, para que tú puedas siempre habitar en mis pensamientos. Te ofrezco mi entendimiento, para que pueda estar siempre comprometido en contemplar tu amor y bondad. Y mi voluntad, para que tú puedas dirigirla, para que cumpla siempre tu sagrada ley. A ti te ofrezco mi persona por completo. Oh, mi Jesús, hazme cada vez más tuyo. Que la virtud de tu divino sacramento aumente mi fe. Fortalezca mi esperanza, purifique mi caridad y colme mi corazón con tu amor. Oh, déjame ser tuyo y tú ser mío a partir de este momento y para siempre. Y no permitas que nada, ni en la vida ni en la muerte, me pueda separar de ti. Amén.

0: Let us pray.
1: Oremos.
0: Almighty God, may the offering...
1: Dios Todopoderoso, por este ofrecimiento del misterio divino en la fiesta de Santa Margarita, nos ilumine e inflame para que podamos en santos deseos y abundemos en buenas obras. Te lo pedimos por Cristo nuestro Señor. Amén.

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0: ¿Quién eres?
1: Mi nombre es Marcela.
0: No te pregunté cómo te llamas.
1: ¿Quién eres? Bueno, soy ingeniera civil.
0: No te pregunté tu profesión. ¿Quién eres?
1: Bueno, soy latinoamericana.
0: No te pregunté de dónde vienes.
1: Sino, ¿quién eres? Bueno, soy...
0: No lo sé.
2: ¿Quién eres?

Qué alegría, queridos hermanos, poder nuevamente estar con ustedes. Quería en este momento poder compartir algo que mi corazón me preocupa bastante, porque en la medida que tengo la posibilidad y la oportunidad de hablar con muchas personas, me doy cuenta que en la mayoría de ellos hay una pregunta que por lo general cuesta preguntar, y ese es el tema del cual hablaremos hoy. Si yo le pregunto a usted que me está escuchando en este programa, ¿quién es usted?, ¿qué me contestaría? Pues bien, de eso hablaremos. ¿Quién soy yo? ¿Quién es el hombre?

La mayoría de las personas tú les preguntas, pero ¿quién eres tú? ¿Cómo te llamas? Te dicen el nombre, pero no te dicen quién es, no se sabe definir la persona. Y esa es una de las realidades por las cuales hoy en día se cometen muchísimas dificultades en la realidad de pareja, se cometen muchísimos errores en la realidad de hijos, se cometen muchísimos pecados incluso, que lo llevan a uno luego a entrar en estados de fracaso, de desesperación, y que llevan a muchísimas, muchísimas personas, a como no saben quién es, incluso a cambiar de identidad, de personalidad, de nombre, necesitan estarse cambiando la forma de vestir, la forma de tantas cosas que ustedes saben mejor que yo. Pues bien, precisamente nos dice San Gregorio Nacianceno que el hombre es un ser viviente capaz de ser divinizado. Esto ya es algo hermosísimo. Para poder entender quién soy yo, para poder entender quién es el hombre, San Gregorio nos está explicando eso, que es un ser capaz de ser divinizado, es decir, que tiene la posibilidad de tener algo de Dios en sí. Pero para poder entender todavía más esto, tenemos que irnos y remontarnos mucho más atrás e ir a lo que se conoce como la experiencia originaria, es decir, partir del momento de la creación. Precisamente, uno de los puntos que también nos está impidiendo definirnos como persona, impidiendo definirnos como quién soy yo, es que yo no conozco mi origen. Precisamente hoy, muchos no tienen personalidad, no saben para dónde van, no saben quiénes son, incluso hacen que otras personas tomen decisiones por ellos. ¿Por qué? Porque no conocen su origen. No saben para dónde van, no saben quién es su padre, no saben quién es su madre, no saben quién es su hogar, no saben de dónde vienen, no saben para dónde van. Imagínense si esto es en la realidad humana, y si nos vamos todavía más allá, si ni siquiera sabemos quién es Dios y de dónde venimos los hombres, es muy difícil para una persona poderse ubicar. Cuando nosotros nos remontamos precisamente a la creación, al Génesis, comprendemos muy bien que el punto de partida del hombre es Dios. Dios fue el que quiso crearnos, quiso crear las criaturas, creó los animalitos, creó todas estas cosas que ya las conocemos, y finalmente crea lo más bello, que es el ser humano. Claro, usted me podría decir, pero hermana, eso se lo creó usted, pero eso es un cuentito de mi abuelita o de mi abuelito y no sé cuántas cosas. Yo, hermano mío, hermana mía, no estuve en aquel momento que Dios creó a Adán y Eva. No estuve ahí, se lo puedo garantizar. Pero le puedo decir una cosa, que si hoy estoy sentada aquí delante de este micrófono y tratando de comunicarte esto, es porque tengo la experiencia de ese Dios que creó a Adán y Eva. A Adán y Eva no los conozco, tampoco conozco en plenitud a Dios. Pero sí le puedo decir que he experimentado que este Dios existe y que este Dios me ama. Y por eso yo puedo hablar del origen, puedo decirle de dónde vengo y de a dónde voy. Me costó muchísimos años poder ubicar eso, me costó muchísimo tiempo poder incluso saber quién era yo. Y le voy a contar una intimidad. Imagínese que cuando yo era pequeña, claro, yo siempre fui muy alta, era alta para mi edad, el tamaño que tenía, y como yo vengo de un país en donde la gente tampoco tiene altura muy grande, yo era muy grande, mucho más grande que los compañeros, que los varones. Para solo decirle que cuando yo tenía 12 años, más o menos tenía ya la estatura que tengo en este momento. Y fuera de eso, con un hueso muy ancho, por supuesto que yo tenía muchísima fuerza, me llevaba todo el mundo en banda. ¿Qué no hacía? De hecho, bailaba ballet en aquel tiempo. Y como era la más grande, pues no pude llegar a ser la prima bailarina que soñaba ser. Pero me ponían a mí a hacer papel de hombre porque era supremamente fuerte. Claro, uno en esas edades de los 13, 14, 15 años, si tú no tienes quien te explique estas cosas, te confundes, y te confundes mucho. Yo llegaba a confundirme, ¿por qué yo tengo la edad que tengo? Supuestamente soy mujer y tengo tanta fuerza física. ¿Por qué me buscan para hacer papel de hombre? Pasé muchos años pensando en estas cosas y pasé con muchísima dificultad. No porque en ningún momento yo quisiera ser hombre, jamás me pasó eso por la cabeza, pero sí no me podía definir como mujer. Hoy por hoy, si alguien me pregunta, ¿quién es usted? Hoy por hoy puedo dar una definición tan bonita de quién soy yo. Yo simplemente me defino lo primero, y con una paz y con una alegría, yo soy mujer. Soy una mujer que viene de tal familia, nacida en tal país, la número tal,
me nombraron de esta manera, estudié en tal colegio, viví tantas y tantas situaciones hasta lo que soy hoy. Y solo sé que soy lo que soy porque hay un amor misterioso que mis ojos no ven, pero sé que existe, que acuna mi alma, y este se llama Papá Dios. Y esa es mi seguridad. Muchos no se saben definir así y por eso andan inseguros, buscando en la vida cómo cambiarse hasta el rostro, cómo cambiarse hasta sus realidades físicas, porque no se aceptan como son. Y por eso muchísimas personas no se sanan, no se sanan de muchos conflictos interiores que tienen, porque no se aceptan ni siquiera incluso en su realidad física como Dios les ha permitido vivir, o las situaciones que hayan podido vivir. Incluso puede ser que hasta una quemada física hubieses podido tener y hizo que cambiase alguna parte de la fisonomía de tu cuerpo. ¿Pero acaso que eso te hace a ti ser persona? ¿Acaso que la realidad física te hace a ti valerte por lo que eres? Conozco una persona tan bella que me ha enseñado tanto, que por problemas congénitos ella no pudo nacer con una glándula, es creo que se llama, que necesita nuestra piel, que necesita para tener la grasa necesaria. Y esta personita nació con una piel que es como la del cocodrilo, que escama y escama y escama y escama. Claro, cuando yo la veía a ella, ella es como una como si fuese una leprosa, ¿no? Y yo decía, Dios mío, pensar que si esta criatura no hubiese tenido un padre y una madre que la aceptaron desde el momento en que ella nació, porque ella nació así, esta niña la abortan, la mandan a eliminar, la mandan a matar, porque como el valor de los hombres hoy en día es una realidad física netamente, tú no vales por lo que eres en tu interior. Y por eso hoy, con amor y cariño, yo te quiero expresar esto que te estamos hablando. Te vuelvo a preguntar, ¿tú sabes quién eres? ¿Para dónde vas? ¿Te defines perfectamente y no tienes complejo de la persona que eres? ¿Te aceptas como sos, con el cabello que tienes, los ojos que tienes, la nariz que tienes, el tamaño que tienes, la forma que tienes? ¿O dependes de slogans que te tiran los medios de comunicación? Que si no tienes ciertas estaturas, cierta medida, ciertas cualidades, ¿tú no vales? Eso lo hace una persona netamente materialista. Un mundo materialista te define de esa manera. Cuando empezamos a tener conocimiento de Dios, es cuando entonces yo me empiezo a descubrir quién soy. Soy persona. Soy un ser maravilloso. Soy un ser que tiene tantas cosas por dar y por quién vivir. Es más, para que aquellas personas que puedan estar teniendo algún complejo de inferioridad o no se sepan definir más que como algo para limpiar el piso, yo te quiero decir que ser hombre significa ser querido por Dios. Y es tan grande este amor de Dios, es tan profundo el amor de Dios que nos penetra este amor divino a tal grado que por eso tú y yo somos revelados como hechos a imagen de Dios. Por eso San Gregorio Nacianceno dice que somos un ser capaz de ser divinizado. Estoy hecha a imagen de Dios, ¿qué quiere decir? Yo cuando descubrí esto lloraba, ¿sí? Hay algo de Dios dentro de mí. Hay algo que se refleja de Dios. Yo soy una puerta, yo no soy una pared. Hermanos, hoy en día el problema que tenemos es que nosotros no pensamos y simplemente somos como robots que caminamos. Es que tú nunca te has dado cuenta que llevas algo de Dios dentro de ti. Si profundizamos más todavía, por ahí dicen unas palabras muy bonitas, que somos un lugar teológico. Es decir, que Dios se da a conocer muy especialmente en mí, en el hombre. No tienes que ir a buscar a Dios a la Conchinchina. Es que tienes que darte cuenta que Dios se revela en ti mismo, en ti misma. Y mientras que tú como persona no descubras que Dios se revela en ti mismo, en ti misma, tú siempre te vas a sentir como si fueras un perro, como si fueras un gato, como si fueras un perico, y no te vas a valorar tal cual eres. Me duele muchísimo aquellas personas que se casan con un animal, por ejemplo, que hoy en día tienen esas costumbres, o que le damos más importancia al perrito de la casa que a la abuelita que se está muriendo y que le duele la pancita. Le compramos mejor comidita al perrito que a la pobre viejita, por ejemplo. Cuando el hombre se aleja de Dios, cuando el hombre deja de pensar quién es Dios,
Cuando el ser humano deja de darse cuenta quién es su prójimo, caemos en grados de animalización espantosos. Hermanos míos, yo se lo digo con mucho amor y cariño. Precisamente eso fue lo que pasó en Roma. Roma cayó en su determinado momento cuando estuvo en imperio. Tremendo imperio, maravilloso. Pero, ¿qué le pasó a Roma? Empezó a caer en muchas depravaciones, en muchas costumbres, hermanos. Que se acordarán de mis palabras, que si esas costumbres que se practicaron en Roma, que se practican hoy en día, permanecen, nuestra cultura también caerá. Una cultura que se levanta sin la conciencia de Dios y de quién eres tú y quién es el prójimo, cae. Va a caer. Una persona que no descubre en sí misma que Dios está en ella, va a caer. Penetremos un poco más qué significa ser imagen de Dios. Imagen de Dios significa que tú tienes dignidad de persona, o sea, que tú eres alguien, que las gracias del Espíritu de Dios se derraman sobre ti. Precisamente, hermanito mío, hermanita mía, cuando nosotros no tenemos la conciencia de que eres alguien, que tienes este valor, que eres imagen de Dios, entonces escuchas comentarios como, por ejemplo, es que el fulano me utilizó. Claro. Cuando tú pierdes la noción de que hay algo de Dios en ti, por tanto, que hay algo de Dios también en la otra persona, a muchos no les importa coger a la chica en un día de baile, después del baile se la lleva a un hotel, tiene una intimidad con ella y la deja. ¿Cómo se siente la mujer? Claro, se sienten utilizadas. Y eso les pasa muchísimas veces también a las parejas, aún casadas en su intimidad. Buscan a su pareja solamente para utilizarla. Pero se les olvida que dentro de aquella persona está la imagen de Dios, está el amor de Dios. Y que si yo me uno al otro es porque me une una dulce intimidad. Me une una dulzura que el mismo Dios, por así decirlo, plasma o mete dentro de cada uno de nosotros. Yo quisiera que nos preguntáramos a nosotros mismos, ¿cuántas veces hemos utilizado a las personas? A veces tal vez nos estamos pareciendo un poquito al pobre de Hitler, ¿no? Utilizó a tanta gente para comprobar si eran estériles, si no eran estériles, a cuántas operaron sin ni siquiera ponerles anestesia o no anestesia, simplemente para ver qué podía hacerse con ellas. A cuánta gente les hicieron tantas cosas. Estos no tenían ojos azules, entonces para la cámara de gas. Estos no tenían tantas cualidades, entonces lo matamos. Hermanos, pero que estamos creyendo que es el hombre. No hay cosa más bella que ver al ser humano. No hay cosa más bella que ver una vida. Así como es bello ver un amanecer, así como es tan bello ver una flor, ¿por qué no va a ser bello ver al ser humano? Incluso aquel que pueda estar hasta deformadito o con algún problema de algún atraso mental. Qué poca dignidad tiene el ser humano cuando no se da cuenta que está hecho a semejanza de Dios, cuando no se está dando cuenta que es alguien. Precisamente aquí tengo unas palabras hermosísimas del Papa Juan Pablo II que me encantan, me encantan, me encantan, y quisiera metértelas por todos los oídos y por todos los poros de tu piel y de tu cabeza y tu cerebro y por todo lo que tú eres. Escucha bien lo que te voy a contar. Especialmente para aquellos que en este momento me puedan estar escuchando y que estén en estados depresivos, que sean personas que están acomplejadas, que sean personas que no se sienten valoradas. Escúchame lo que te voy a decir. No es importante lo que haces. Lo importante es lo que eres. Cuanto más bien hay en ti, cuanto más fiel seas a la gracia, tanto más eficaz será tu influencia sobre los demás. Te lo vuelvo a repetir. No es importante lo que haces. Lo importante es lo que eres. Cuanto más bien hay en ti, cuanto más fiel seas a la gracia, más eficaz será tu influencia sobre los demás. Hay personas que en la vida, incluso
tal vez sin mala voluntad, se han dedicado a decirle a sus hijos, o a X persona, es que usted no sirve para nada. Y todos los días te aplastan y te aplastan y te aplastan. Y estas personas, como no tienen una mente fuerte ni unas convicciones fuertes, se sienten aplastados. Y por eso vemos a muchos que tienen unos problemas serios a nivel psicológico, y hay muchos que pueden estar con problemas psiquiátricos porque hay personas que les se han dedicado a aplastarles y a decirles que no sirven. Pues yo a todas estas personas que me puedan estar escuchando, que puedan estar pasando problemas dificilísimos, ya sea que su esposo no les quiere, que sus hijos les han echado, ya sea que están pasando tomando pastillas depresivas porque su madre fue muy grosera o muy difícil con ellos, o porque siempre se vieron como el patito feo de la casa, o como, yo no sé, cada uno sabrá la situación que ha podido vivir o no, que le hace siempre sentirse aplastado, una esposa que siempre tuvo un marido que la aplastó, o una mujer que siempre, incluso, porque también eso existe, hay mujeres que son muy mandonas y que aplastan a los hijos y aplastan a los esposos también. Es que todas las personas, cuando queremos entrar con la violencia y cuando queremos entrar con este tipo de cosas, a creer que somos los que mandamos y dominamos, nos equivocamos, hermanos, nos equivocamos. Es que no entendemos que estamos trabajando con seres humanos, no con paredes. Te vuelvo a repetir, para ti que te sientes acomplejado, acomplejada, que lloras porque crees que nadie te valora, que nadie te quiere. No es importante lo que tú haces. Es más, si es que estás enfermo y postrado en una cama, para ti son especialmente estas palabras. No es importante, es importante lo que tú eres. Tú eres una persona, estás hecho a imagen de Dios. La impronta de Dios está dentro de ti. Dios se revela dentro de ti. Eres maravilloso, eres precioso, eres preciosa. Por eso, cuando tú empieces a descubrir, a entrar en tu interior y descubres más profundamente a Dios, entonces eso se va convirtiendo en un bien dentro de vos. Claro, eso se te refleja. Eso se refleja en tus ojos, eso se refleja en tu comportamiento, eso se refleja en tu manera de ser. Y entre más fiel seas a las gracias de Dios que te va derramando desde el bautismo a través del Espíritu Santo, más bien vas a ir haciendo. Entonces, entre más bien tú haces, es mejor el sentir tuyo, porque tú haces sentir bien a los demás. Por tanto, de aquí hago un paréntesis para aquellas mujeres o para aquellos hombres o para aquellas personas que están con esa necesidad tan grande de ver que su marido borracho cambie, por ejemplo, o de ver que quieren que su hijo drogadicto cambie. Uno de los problemas es eso, que nosotros queremos que los otros cambien. Mire, sea fiel a la gracia de Dios, sea fiel a la presencia de Dios dentro de usted, cambie usted. Y cambiando usted, y siendo usted amorosa, y siendo usted más paciente, y siendo usted más humilde, y siendo usted más generosa, y siendo usted mejor persona todos los días, usted va a lograr, con su cariño y con el amor que tiene dentro de ti, que los otros, que el borracho deje de ser borracho, que el drogadicto deje de ser drogadicto. Es que no te has dado cuenta esas palabras hermosas que decía el profeta, que eres precioso a mis ojos, de gran estima, yo te quiero, te dice el Señor. Es que no te das cuenta que el valor de una persona no depende de lo que digan los demás. Tú no dependes de las alabanzas o los gestos de confirmación que puedas recibir de otros. Tú no debes depender de lo que te dijeron que eras o que no eras en el ayer. Tu valor no está en lo que los demás piensen de ti. Y eso es una de las cosas que más nos carcome y nos hace muy inseguros, muy inseguras. Yo dependo de lo que mi mamá decía que... mi mamá decía que yo era cuatro ojos, entonces me quedo así. Yo soy cuatro ojos, yo soy cuatro ojos, yo soy cuatro ojos. ¡No! Tú no eres cuatro ojos. Tú eres preciosa a los ojos de Dios. Yo te quiero.

El valor de una persona precisamente está cuando esta persona se conoce a sí misma, conoce a Dios. Esto le genera a la persona una vida interior muy fuerte y esa persona se aprende a dominar a sí misma. El problema que tenemos precisamente hoy en día es que el mundo interior de nosotros es muy poco, es muy flojo, hermanos. Nosotros le dedicamos muchísimo tiempo a las cosas de esta vida, pero al interior, a descubrir a ese Dios que está dentro de mí, a descubrirme que yo soy ese lugar teológico en donde Dios se revela dentro de mí. Eso no le dedicamos mucho tiempo. Y quiero terminar con un pensamiento eucarístico muy bello. Una sola gota de agua tiene todo el derecho a sentirse insegura. Esa gota de agua somos tú y yo. Pero esa misma gota de agua que somos tú y yo, sumergida en el cáliz del vino, se convierte en la preciosa sangre de Jesús. Y eso tiene un valor infinito. Cada vez que tú te unes a Jesús en la Eucaristía, cada vez que tú vives la Eucaristía, cada vez que tú te ves como esa gotita de agua sumergida y perdida en el vino que luego se convertirá en la sangre del Señor, eso tiene un valor infinito. ¿Y quién podrá contra ti? ¡Ánimo! Vive de la Eucaristía, valórate, descubre que has sido hecho para amar, dónate y sabe que eres persona, que no eres para ser utilizada, que no eres para que hagas cualquier cosa tampoco con tu cuerpo ni con tu manera de ser. Y quítate esos fantasmas que te persiguen y te dicen que tú no sirves para nada. Cristo ha vencido al mundo y Él te comprende. En tus estados depresivos, en tus situaciones difíciles, te comprende y te comprende muy bien. Hermanito, hermanita, ábrete a la acción del Espíritu, busca ayuda, busca a Cristo, busca ayuda en nosotros, busca ayuda en cualquier sacerdote, busca ayuda en alguien. No te quedes quieto, que no has sido creado para vivir ni triste ni amargado, has sido creado para amar. Dios te dé paz.

Escuchad, cielos, y hablaré. Oye, tierra, los dichos de mi boca. Descienda como lluvia mi doctrina, destile como rocío mi palabra, como llovizna sobre la hierba, como sereno sobre el césped. Voy a proclamar el nombre del Señor. Dad gloria a nuestro Dios. Él es la roca, sus obras son perfectas, sus caminos son justos. Es un Dios fiel, sin maldad, es justo y recto. Como el águila incita a su nidada, revolando sobre los polluelos, así extendió sus alas, los tomó y los llevó sobre sus plumas. El Señor solo los condujo, no hubo dioses extraños con él.

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4: Familia de EWTN, bienvenidos al corazón de la iglesia, presentado por GESED Ministerio de Música. Yo soy Fede Carranza y estaré con ustedes acompañándolos en este su programa, agradeciéndoles su presencia. Este es el corazón de la iglesia, un programa en donde queremos profundizar en los tesoros que la iglesia tiene guardados para que nuestra vida de fe se enriquezca y conocer estos tesoros a través de la música, a través del canto y la oración. Así que los invitamos a estar este tiempo con nosotros en oración, conociendo más sobre la historia de santos y santas de Dios que han enriquecido y que continúan enriqueciendo toda nuestra experiencia de fe, porque al final del día los santos están presentes para que todos nos podamos acercar al corazón de Cristo. Y qué mejor que comenzar con la santa patrona de GESED Ministerio de Música, Santa Teresita del Niño Jesús y de la Santa Faz, esta santa francesa, doctora de la iglesia, patrona de las misiones y de los jóvenes. Esta santa ha llegado a millones de personas en todo el mundo, venerada incluso por culturas que no son católicas, pues el impacto que ha tenido su espiritualidad ha sido universal, por lo que San Juan Pablo II la nombró doctora en la ciencia del amor. ¡Qué belleza de nombramiento, qué belleza de título y qué belleza más aún que nosotros tenemos accesible a nuestra vida la enseñanza de Santa Teresita del Niño Jesús, quien, entre muchas cosas, nos muestra un camino espiritual de infancia para llegar al cielo, en donde podemos acercarnos al Padre como niños pequeños que levantan las manos hacia su papá y Él los eleva. No es por los esfuerzos del niño, sino por el amor del Padre. Y con ese amor cantamos este canto en el cual le pedimos a Santa Teresita que nos preste su corazón de arpa.

enséñame a encontrar, Teresa, a Jesús en mi interior. Este canto, Corazón de Arpa, es un clamor de nuestro corazón que desea expresarse a Dios con la belleza con la que Teresita se expresaba desde muy niña, con esta sensibilidad con la que veía a Dios como su padre y como ella siempre se vio a sí misma como una niña pequeña que lo único que tiene que hacer es levantar las manos para que Dios Padre la levante. Santa Teresita hablaba de que en el jardín de Dios había flores hermosas, flores muy bellas, muy grandes, pero que ella era una pequeña florecita, pequeña en el rincón, pero por tan pequeña sea la más favorita del jardinero, de su Padre Dios. Y de ahí Teresita desarrollaría lo que ahora conocemos como la espiritualidad de la infancia espiritual o el caminito espiritual para llegar al cielo, en el cual ella propone subirnos al elevador de la gracia para que no por nuestros méritos, sino por el amor de Dios Padre, seamos elevados al cielo. Santa Teresita nació el 2 de enero de 1873 en Alecón, Francia, en un tiempo en el cual había mucho movimiento filosófico, en el cual trataba de ponerse al hombre como el centro del mundo y del pensamiento. Y esta santa viene a recordarnos que el hombre está en el centro, pero del corazón de Dios, que es el centro de todas las cosas. Santa Teresita destacaba muchísimo por anhelar en su corazón todas las vocaciones. Ella habla de querer ser sacerdote, de querer ser guerrera, de querer ser misionera, de querer ser mártir, de querer ser apóstol, maestra, y encontraba en su corazón un conflicto porque no podía hacer todas estas cosas, hasta que se dio cuenta, leyendo a San Pablo, que si la iglesia es un cuerpo místico con diferentes miembros, ella podría ser el corazón, y siendo el corazón de la iglesia, podría serlo todo, y ahí cumpliría su anhelo de cumplir con todas las vocaciones, porque su vocación es el amor.

0: En el corazón de mi madre, la iglesia, yo seré el amor y así podré serlo todo. Hermanas, hermanos, ¿cuántas veces nos encontramos nosotros cumpliendo con tantas funciones, con tantos roles en nuestro día a día, en nuestra vida familiar, en nuestra vida de iglesia, y a veces no sabemos hermanar los contrastes entre una cosa y la otra? Soy papá, soy esposo, soy maestro, tengo que ir a trabajar, tengo que atender a mi mamá, tengo que lidiar con mis hermanos, con mi hijo rebelde, y no encuentro quién soy yo. Al final del día me siento perdido, me siento sin un rumbo, me siento confundido. Teresita nos muestra que el amor nos da la respuesta a todas las cosas. En el amor unimos todas las cosas que debemos hacer en nuestro día a día, nuestro trabajo, nuestra vida de fe, nuestra vida familiar. En el amor se envuelve todo aquello que de nuestro corazón brota para darle gloria a Dios, pues al final del día es la vocación por excelencia con la cual podemos cumplir cada uno con nuestras responsabilidades, podemos cumplir con el llamado que Dios nos hace. Y siento, hermanas y hermanos, que Teresita nos deja un mensaje también muy claro respecto al llamado que Él nos hace a vivir desde el dolor, el amor, porque ella experimenta un dolor muy joven, se contagia de tuberculosis, la enfermedad de la cual murió eventualmente, pero en lugar de enfrentar esa enfermedad con angustia o con tristeza, ella agradece a Dios poder padecer estos sufrimientos, así como Él padeció sufrimientos en la cruz. Ella abre su corazón a nosotros y nos habla de que es una dicha poder anhelar la cruz como un tesoro y unir al dolor de Cristo. Ella entiende que es a través del dolor que puede ver su resurrección ya cercana, y que a través de la enfermedad podrá vivir cerca de Cristo, podrá vivir el cielo, podrá vivir de amor.
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esta vivencia espiritual de abrazar la cruz como un tesoro, unirse al dolor de Cristo, derramar nuestra vida cual perfume, ungiéndole los pies al Señor. ¡Qué belleza de imagen! Santa Teresita escribía esta poesía en un amor que abrazaba a Cristo en totalidad, una profundidad espiritual que nos tomaría años analizar profundamente. Para el ministerio de Gésed, esto fue un parteaguas en nuestra historia, por lo que adoptamos a Santa Teresita como patrona de nuestro ministerio, porque nos enseñaba que este abrazar en totalidad, desde el amor hasta el sufrimiento, todas las cosas que se pudieran vivir, nos permitía cantar con alegría este amor misericordioso hacia el cual nos consagramos como ministerio de música. Y todos nosotros en el día a día podemos buscar a Santa Teresita para que a través de ella aprendamos a abrazar con sencillez, con amor, lo que cada día nos conlleva. Pero es un amor al que tenemos que abrirnos a conocer desde la perspectiva de ella, y ella se ve primordialmente como la esposa de Cristo. Ella se conoce y se reconoce a sí misma como una amada del Señor. Ella hace eco a las oraciones de los carmelitas fundadores, Santa Teresa de Ávila, San Juan de la Cruz, hablando de que Él es el amado y yo soy para el amado, y Él, el amado, es para mí. Esta posesión divina que tenemos de Cristo identifica profundamente la espiritualidad de Santa Teresita, la cual desde niña se abandona, y tanto es así su anhelar de estar cerca del Señor que a los 15 años se va a una peregrinación a Roma y enfrente del Papa León XIII se arrodilla y le pide el permiso para poder entrar al convento tan joven, puesto que la edad para entrar en ese entonces eran los 18 años. El Papa le otorga el permiso de entrar a los 15 y entra al convento de las Carmelitas Descalzas en Lisieux en el año de 1888. Y desde entonces Teresita se envuelve en este mar de amor, conociendo a Cristo desde la intimidad de su corazón como su esposa, como su amada. Tiempo que viviría con una profundidad, con una belleza, escribiendo su vida, escribiendo la historia de su alma, de cómo llegó a amar tan entrañablemente al Señor. Y ese es el ejemplo que nosotros podemos ver cada día en nuestra relación con Cristo, en el que podemos mirarlo fijamente cara a cara y decirle: mi amado es para mí, yo soy para mi amado.

Mi amado es para mí y yo soy para mi amado. Y Teresita llevaría este sentimiento hasta el día de su muerte, el 30 de septiembre de 1897, a los 24 años de edad. Los 24, jovencita, tan pequeña, pero llena de un amor tan grande de Dios que le salía por todo su ser el cantar las alabanzas, el escribir estos poemas tan bellos, y nos enseña desde su juventud cómo acercarnos al corazón de Cristo. Y es por esto que es canonizada por el Papa Pío XI el 17 de mayo de 1925 y luego nombrada por San Juan Pablo II doctora de la Iglesia y patrona de las misiones, sin haber salido nunca de su convento. Ella es patrona de las misiones porque nos enseña que a través del amor podemos serlo todo. Santa Teresita del Niño Jesús celebra su fiesta el 1 de octubre y famosamente se puede hacer una novena preparándose para esta fiesta, en la cual se le pide una gracia a Santa Teresita, y si se responde de parte de Dios, se recibe una rosa sin esperarlo. Y es algo que muchas personas han dado testimonio de que han pedido algún milagro, de que han pedido alguna gracia especial, y Teresita intercede fuertemente por ellos. Pero se puede hacer en cualquier fecha, se puede hacer en cualquier momento. Nosotros en GESED Ministerio de Música tenemos el honor, la alegría, la dicha de que ella nos haya escogido para ser nuestra patrona, para enseñarnos cómo ofrendarnos totalmente al amor misericordioso. Después de todo, eso es lo que significa la palabra GESED, amor misericordioso. Y ella nos enseña lo que es ofrendarse al amor misericordioso con uno de sus poemas más bellos, con el cual concluimos este programa. Les agradecemos haber estado con nosotros y el haber abierto nuestros corazones para conocer los tesoros que la Iglesia tiene para darnos. Los invitamos también a escuchar la música de GESED en iTunes, Spotify, en YouTube, para seguir haciendo oración juntos. Los veremos en la próxima. Yo soy Fede Carranza y nos veremos aquí en EWTN.

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2: Vamos a leer el libro de la devoción al Sagrado Corazón de Jesús, explicado por el mismísimo director de Santa Margarita María Alacoque, el padre Jean Croisset.
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2: Mensaje para hoy, 16 de mayo, sábado de la sexta semana de Pascua. Hoy tenemos en la primera lectura un curioso caso de Apolo. Apolo había continuado con la doctrina de Juan el Bautista de la conversión. Lo escucharon estos discípulos, Aquila, Priscila y Aquila, habrían sido una pareja, y entonces lo tomaron aparte y lo instruyeron en que Cristo ya había venido y todo lo que sucedió. No sé dónde habrá estado Apolo, pero el asunto es que se convirtió cristiano y Apolo llegó a ser un amigo de San Pablo y, pues, por supuesto, de todos los apóstoles, y contribuyó mucho en el crecimiento de la iglesia. Hoy sábado, como siempre, y por estar en el mes de nuestra Madre Santísima, vamos a pedirle a ella que nos ayude a seguir creciendo, a ser valientes, a cantar el cántico nuevo. Miren qué hermoso cántico ella proclamó. Proclama mi alma la grandeza del Señor, se alegra mi espíritu en Dios mi Salvador. Desde ahora en adelante, todos los que me conozcan, todos los cristianos, me llamarán bienaventurada, dichosa, porque el Señor ha hecho grandes obras en mí. Que eso se haga en nosotros y que el canto de María tenga un eco grandísimo en nuestra vida.
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7: Hola, ¿qué tal, mi queridísima familia? ¿Cómo están? Espero que muy bien, muy contentos, muy bendecidos, muy en paz. Que la paz de Dios siempre esté en sus corazones, en su vida, en su mente y en su corazón. Que todo lo bueno que Dios tiene para ustedes llegue hoy y siempre. El día de hoy vamos a platicar sobre un tema que me parece extremadamente importante y extremadamente hermoso. Vamos a hablar de las experiencias que te pueden cambiar la vida para siempre, tanto para bien como para mal. Vamos a hablar de cómo darle sentido a la enfermedad, cómo darle sentido al dolor, cómo vivir al máximo la alegría, cómo incluso entender que todo pasa, lo bueno pasa y lo malo pasa. Pero creo que tenemos una eternalización malentendida de la vida. Creo que pensamos que a todo el mundo le pueden pasar cosas feas, pero a nosotros no. Que todo el mundo puede vivir cosas difíciles, pero a nosotros no. Y cuando las estamos viviendo, o cuando nos están pasando, como que automáticamente rechazamos eso. O sea, nosotros creemos o pensamos que básicamente, ¿por qué a mí? Y esas son de las preguntas más comunes que el ser humano le hace a Dios. ¿Por qué yo? ¿Por qué a mí? ¿Por qué? Como si yo fuera una persona intocable, como si realmente nada de lo que me pasa me lo mereciera, ¿no? Y puede que no, ¿eh? O sea, puede que verdaderamente nadie se merezca el dolor. Pero aún así ahí está. Y el dolor muchas veces es un maestro, ¿eh? Es un maestro. Y yo les quiero compartir que a mí en lo personal Dios me da lecciones muy especiales y muy, muy al punto. Yo a veces le digo, maestro, mi rey, es que tú conmigo eres de que literal te sientas y me enseñas, como lo hacías con María, ¿no? También con Marta, pero Marta no permitía, pero María sí. Y a mí a veces me hace ruido pensar que la vida te está diciendo calma, calma, cálmate, tranquilo, tranquila, tranquilo, y tú a fuerza quieres correr. Les comparto que este fin de semana tuve una caída bastante interesante. Ahorita debería traer un cuello ortopédico, pero no quise hacer programa con el cuello porque realmente es muy incómodo, ¿no? Pero tuve un accidente, me lastimé la cadera, el cuello y bueno. Pero, o sea, cuando te cae el, como decimos aquí en México, cuando te cae el 20 de que pudo haber no sido la cadera, el cuello, sino que pudiste haber quedado ahí, dices, ¿yo estoy listo para irme? Esa fue una pregunta que me hizo hoy en la mañana, ¿eh? O sea, si porque te levantas como si yo me levanté a bañarme. La verdad es que, sí, cierto, estaba más dormida que mandada a hacer, porque donde estaba eran 3 horas de diferencia. Entonces yo me levanté a las 5 de la mañana, que eran mis 2 de la mañana. Pues claro, estaba más dormida que mandada a hacer, obviamente. Al llegar a tirar de baño, pues estaba resbalosa, no tuve las precauciones tal vez, y caes. Ahí también te voy a hablar de otra cosa, cómo tus reflejos te defienden. Y también espiritualmente tenemos reflejos, y emocionalmente también tenemos reflejos que nos defienden, pero no los utilizamos, como que no, realmente no permitimos que nuestros reflejos espirituales y emocionales nos defiendan. Casi siempre actuamos en automático. Cuando yo sentí que iba a caer, lo que hice fue voltearme de lado, porque dije, si caigo aquí me va a lastimar la cabeza. No, te acomodas de lado y caes, y claro, el cuerpo totalmente golpeado, sí, pero salvas la vida. ¿Cuántas veces eres capaz de voltearte de lado frente a una tentación o frente a una situación complicada? Yo, la verdad, si te soy sincera, hoy descubrí que no estoy lista para irme. Pero entonces, ¿qué necesito para estar lista para irme? Y no porque me quiera ir ahorita, obviamente no, sino porque descubres que no estás haciendo todo lo que puedes hacer, y que no estás viviendo todo lo que puedes vivir, y que no estás dando todo lo que puedes dar. Entonces, la invitación es a que lo hagamos. La invitación es a que hoy nos sentemos y nos concentremos ¿en qué? En dar lo mejor. En hacer lo mejor. ¿Sí? ¿Qué pasaría si hoy fuera el último día de tu vida? ¿Qué pasaría? Si en este momento llegara la muerte a tocar tu puerta, dirías tú, ok, no me voy feliz, porque nadie se va feliz. Digo, pero me voy tranquilo, me voy en paz, me voy bien. Yo no. Descubro que hay cosas de mi vida que quiero enmendar, que quiero arreglar, que que quiero reescribir, pero que también duele. Porque para poder vivir la vida intensamente como Dios quiere, implican hacer muchos cambios, ¿eh? Muchos para los que tal vez ni siquiera estemos preparados. Vamos a comenzar este programa con la oración del día. Yo quiero invitar a Dios a que esté con nosotros, a que se quede, a que verdaderamente hoy que vamos a una reflexión filosófica sobre la vida, nos ayude a ver las cosas con unos ojos sanos, con ojos buenos. Vamos con la oración del día. En el nombre del Padre, y del Hijo, y del Espíritu Santo. Amén. Señor y Dios mío, no sé a dónde ir. No sé cómo hacer. No sé qué hacer. Sé que hay experiencias que me cambian la vida. Sé que hay cosas que están aquí para transformarme y para renovarme. Solo quiero que sepas que te amo. Quiero que sepas que sin ti no puedo seguir. En este momento me pongo en tus manos para que seas tú el que me levanta, el que me libera, el que me da la gracia y el amor que tanto necesito. Tú que vives y reinas por los siglos de los siglos. Amén. En el nombre del Padre, y del Hijo, y del Espíritu Santo. Amén. Una de las cosas que estoy aprendiendo con esto que acaba de pasar es que yo tiendo a tratar de ir lo más rápido en la vida posible, y la verdad es que ya no. Estuvimos en un congreso muy lindo y estaba un sacerdote que ustedes quieren mucho, yo también, Padre Pedro Núñez. Y él hablaba del gozo de la madurez. Del gozo de llegar a cierta etapa de vida, ¿no? De llegar a esa calma y a esa paz. O sea, llegar a esa paz, a esa armonía, a esa comprensión, a esa ternura. De decir, ya he vivido tanto, he vivido mucho. Hay muchas cosas que me han estado pasando y que me han llevado a madurar de una o de otra manera, ¿no? Entonces, esa madurez que mucha gente la ve como vejez, como algo triste, yo la veo más bien como un regalo. O sea, tú imagínate qué hermosura poder decir, siento mucho gozo, siento mucha paz, siento mucha armonía, siento mucho júbilo en madurar. ¿Sabes por qué nos da tanto miedo la muerte? Porque no hemos vivido. Y es como si te pidieran regresar un vestido nuevo, que te encanta, pero que no lo has usado. La vida se hizo para eso, para vivirla. Y cuando te digo no hemos vivido, no me refiero a vivir experiencias que te lastimen o que te alejen del corazón de Dios o que te aparten de lo bueno. No, por supuesto que no. Hablo de vivir. Hablo de amar. Hablo de entregar. Hablo hasta de honrar el ser humano que eres. Entonces, son muchas cosas, pero hay experiencias que te mueven y que si no las aprendes, la vida te las vuelve a repetir. ¿Qué aprendí yo? Pues que si me van a llevar a un evento donde tengan más horarios diferentes, a mí me tienen que poner en la tarde, porque yo en la mañana no funciono. ¿Sabes de qué me doy cuenta? Que a veces no entendemos nuestras fragilidades. Por ejemplo, una de mis fragilidades, y que no me da pena decirla aquí en el programa, justamente es que de alguna manera, pues en el horario, en la oscuridad, pues yo no puedo ver bien, ¿no? Entonces, siento que cuando tú tienes un milagro, como es mi caso, ¿no? El milagro de la vista que Dios ha ido regresando, pero que no es completo, obviamente la gente no comprende que hay cosas que aún así no se pueden hacer. Y sí sientes muy bonito que te traten como que puedes hacer todo y todo chido. Pero no es cierto. Tú también tienes vulnerabilidades. Y si no las aceptas, te vas a destruir tú solo. Por supuesto que te vas a destruir. Por ejemplo, el querer correr para todas partes, el querer ser exitoso en todos lados, el querer cumplir, el querer tener dinero, el querer más y más y más y más. ¿A dónde te ha llevado? ¿A dónde? El construir un alter ego negativo, rudo, enojado con la vida, con el mundo, ¿a qué te ha llevado? A mí me parece más hermoso poder lograr salir adelante con la ayuda de Dios y también lograr levantarte cada mañana, entendiendo el propósito tan grande que tienes. Porque lo tienes. Yo te hago una invitación el día de hoy. Analiza cómo estás viviendo tu vida ahorita. En este momento que estás viendo el programa en redes sociales o que lo estás escuchando, ¿qué estás haciendo? Y me vas a decir, pues viendo el programa. No. Sí. Pero estoy hablando del alrededor. O sea, ¿qué estás haciendo? ¿Cómo estás viviendo esta experiencia? Cuando comes, ¿realmente comes? ¿O engulles, perdóname la expresión, porque tienes tanta prisa? Para mí tener prisa cuando comes es una falta de respeto. Prefiero mil veces hacer lo que tengo que hacer, terminar de hacerlo y regresar a comer, porque yo ya no me voy a faltar al respeto, ya no. Que la gente se queja porque esto y que... yo no voy a pelear más. O sea, menos después de esto. Señores, hay que abrazar la etapa de vida que tenemos. Cuando yo era chica, yo podía llevar retiros enteros, enteros, sin problema. ¿Ahora puedo? Puede ser, pero yo no quiero. ¿Por qué no? Porque lo que haga, lo quiero hacer al máximo. Al máximo. Y es curioso. Esto te va dejando claro que en tu vida no tienes suplentes, ni dobles, ni extras. Eres tú nomás. Y si no la vives, le vas a llevar a Dios una hoja en blanco porque nunca pudiste llenarla con cosas buenas. Porque no pudiste ponerle todos los accesorios que Dios quería para ti. Porque no supiste hacerle todo lo que Dios quería que le hicieras a tu vida. Qué bonito es cuando te topas con alguien que vive intensamente, ¿no? O sea, para bien. Viejecitos que los ves que viven y que dices tú, wow, o sea, yo quiero verdaderamente ser como esta persona. Yo quiero verdaderamente vivir un poquito como vive esta persona. Obviamente cada experiencia es diferente. Cada una. Pero cuando yo te hablo de vivir intensamente, me refiero a levantarte agradecido, a orar, a vivir. Yo ahorita les prometo que me duele desde la punta del pie hasta la punta del pelo. ¿Pero tú crees que no voy a hacer programa si lo que tengo es agradecimiento? O sea, ¿estoy cargada de agradecimiento con Dios? ¿Me puedo quedar llorando por los rincones? ¿Me duele? Me duele terrible la cabeza, el cuello, el cuerpo. Me duele feo. Pero no porque me quede lamentándome va a cambiar mi dolor. Al menos yo, Sandy Caldera, la vida no la veo así. Yo quiero vivir intensamente. Aparte me venía a la cabeza una de las cosas que me habían dicho los doctores cuando yo era chica, que tenía que tener muchísimo cuidado con los golpes en la cabeza porque como tengo malformaciones en las retinas, mi retina está en lugares muy inadecuados y un golpe fuerte en la cabeza me podía desprender. Cuando iba a caer yo dije, no, no, o sea, no, Dios, no, por favor, no. Entonces, ¿tú crees que con todo eso que yo tengo que agradecer el día de hoy, me puedo quedar callada? No. No, no puedo. Y este mensaje es para todos aquellos que deciden vivir una vida, escúcheme la palabra y lo siento mucho, miserable. ¿Y por qué digo miserable? Sí, ahí está el dolor y fuerte. Sí, ahí está lo negativo y fuerte. Pero también está lo positivo. Y hoy yo te quiero preguntar, de eso que tú estás viviendo, ¿ya pudiste obtener lo positivo? ¿Ya le encontraste un lado positivo? Yo ya, a lo que me pasó, ya. ¿Qué? Que si me he cuidado mucho últimamente, ahora me voy a cuidar más. Que si a la gente no le parece como tú vives porque eres muy encerrado, muy solo, muy de tu casa, muy de tu hogar, muy tuyo, es válido. Pero vas a cuidar tu paz. Aprender que en la vida pasan cosas muy bellas, pero no te das cuenta por vivir con los lentes de la negatividad puestos. En este momento, yo te hago una pregunta directamente al alma. Directo. ¿Eres feliz? Porque no sé si ustedes se acuerdan del catecismo que estudiamos cuando éramos niños, que tenía, creo que era el niñito Jesús en la portada, ¿no? Y nos preguntaban, ¿para qué has sido creado? ¿Se acuerdan que nosotros decíamos, para ser felices? Y hoy te hago la pregunta, ¿eres feliz? Yo les voy a ser muy sincera, yo no soy feliz todo el tiempo, no. Pero tengo momentos muy felices. Y con esos me quedo. Con esos me quedo. ¿Para qué quieres buscar, luchar, enojarte porque no te llega la felicidad completa? Mejor dale mordiditas a esos pequeños momentos y vívelos al máximo. Yo sé que tal vez tú te propusiste algo más en tu vida, algo diferente. Yo sé. Pero si Dios permite que vivas algo, es porque tiene un propósito. El día que entendamos el propósito que Dios tiene para nuestra vida, ese día vamos a ser bien felices. Y no va a haber quien nos aparte de Él. No va a haber forma. Yo les quiero compartir algo muy personal. Cuando a mí me toca viajar a los eventos, los días previos a viajar, ando como muy inquieta y muy como negativa, así como que, ay, no. Y como que hasta digo, ay, no, ya no quiero ir. Y siempre que voy a un evento, algo pasa, es raro. ¿Sabes qué entendí? Y justo cuando estaba en el suelo lo entendí. Entendí que si tú no cambias la forma como ves las cosas, tú mismo traes esa manera negativa a todo lo que vives. O sea, cuando me levanté a las 2 de la mañana, para mí 5 de la mañana de allá, era como un, o sea, no puede ser posible, o sea, que temprano, los ojos literal no los podía levantar porque fueron más de 7 horas de vuelo, entonces estaba así como... La guitarra no se quería afinar. pasaban muchas cosas. Pero yo entendí que era porque tenía que cambiar el chip. Por eso te digo que hay experiencias que te cambian la vida. A partir de esta vez, estoy decidiendo. Escucha, ¿eh? Yo, Sandy Caldera, decido que voy a ponerle positividad a todo lo que voy a realizar en el nombre de Jesús. Pero eso sí, eso va a implicar

0: vida.
1: No los quiero vivir amargada, no. No. Ni tampoco esperando lo negativo. Ay, es que, por ejemplo, a mí me choca, y les voy a compartir, cuando la gente me empieza a decir cosas como que si el fin del mundo, que si las enfermedades, que si las noticias, que si las guerras, que si esto, que si lo... Ya sabemos que sí. Pero también tenemos que confiar en la misericordia de Dios. Voy a ir a un corte, regreso con más. No le cambien, estamos en su programa Ojos de Fe.
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1: Ya estamos de regreso con ustedes aquí en su programa, nuestro programa Ojos de Fe. Pero fíjense cómo hay todavía experiencias que te cambian más la vida. En este congreso que estuvimos nos tocó vivir una experiencia también muy fuerte, porque cuando íbamos llegando, justo le dieron la noticia a una de las servidoras que su niño de 19 años había fallecido. Y ya se imaginan el caos que eso generó, ¿verdad? Mucho dolor. Pero lo que a mí me impresionó fue que al día siguiente, o sea, el domingo, esa bendita mujer, esa mamá, estaba en el lugar donde estábamos compartiendo con los jóvenes, en el lugar donde su hijo debería de estar, porque él iba para el congreso. Y mi cabeza daba vueltas y yo decía, ¿cómo? Pero después me entero y obviamente me reitero que Dios puede hacer eso y más. Y que cuando tienes a Dios, descubres que te va mejor cuando lo sigues a Él. Que todo es mejor cuando Él está. Que no quieres por ningún motivo fallarle a Dios. No quieres. Entonces, me venía a la cabeza tantos jóvenes que alegan quererse quitar la vida, cuando ese jovencito lo único que quería era seguir sirviendo a Dios.

justo o no. Pero independientemente, sí tenemos que empezar a valorar las cosas mucho más. Valorar a las personas. Hubo una experiencia también que ahí me cambió mucho la vida. Un matrimonio de jovencitos. Ella estuvo en terapia tanatológica conmigo. Su esposo manejaba una moto. Y dice ella que ese día estaban ellos peleados. Estaban, no se hablaban bien y estaban enojados. Y que por el coraje ella se fue al cine, sin avisarle a él. Que estando en el cine, él le marcó. Y ella no le contestó. Y él le mandó un mensaje de voz diciéndole que lo perdonara, que quería estar bien con ella, que no quería estar peleando. Y ella todavía, para castigarlo, decide no se quería regresar a su casa. Y empieza a ver que todo el mundo le empieza a llamar. Y llamadas, y llamadas, y llamadas. Y ella no las contestaba, porque estaba molesta. Y pensaba que iban a interceder por él. Y entonces, cuando se decide a contestar una de las llamadas, le dicen que él había tenido un accidente en su moto y falleció. Ella me decía, llorando con sus dos niños pequeños, me decía, ¿cuántas cosas me quedaron por decirle? Hubiera sido más fácil dejar el orgullo a un lado. Y a lo mejor no tuviera que salirse de la casa, ni yo tampoco. Pero yo siento que cuando pasan esas cosas nos quedamos en el hubiera, ¿no? Pero ¿cuántas veces? Perdón lo que voy a decir ahorita, pero siguen pasando. Ejemplo, no visitas a tus padres, no visitas a tus hijos, no los miras a los ojos. Pero cuando se van, yo debí de haber hecho, yo debí de haber dicho. A mí me costó que mi papá se fuera para dejar la terrible manía de tener el celular mientras como. De las cosas que a mí se me quedaron en el tintero con mi papá fue eso. Él me decía, mijita, ¿cuándo nos vamos a tomar un café? Pero sin celulares. Y mi ego de hija decía, ay papá, yo vivo de los celulares, vivo de las redes sociales, yo no puedo, papá. Si va a invitarme a comer o yo lo voy a invitar a usted, es como yo soy, papá. Y pues ni modo, así soy. ¿Qué me hubiera costado dejar el celular 3 o 4 horas para estar con mi papá? Nada. Creemos que en el trabajo nadie va a hacer el papel que yo hago. Que si no hago dinero ahorita no lo voy a hacer. Si yo dejo de ser psicóloga, ustedes van a conseguir otro psicólogo sin problema. Pero si yo no le pongo atención a Sandy, yo no tengo sustituto. Y por eso, yo les prometo que mis asistentes ahorita están como en calidad de ¿qué le pasa?, ¿no? Porque yo era esa persona que sí, ponme todo, todo y lléname y vamos y aquí. Ahorita soy como, sí, claro. Tengo que trabajar y quiero trabajar. Pero es que fulanito dice que no quiere. Pues que no vaya.
Es que dice que si le puede rogar a su hijo. No, yo no le voy a rogar a nadie. Es que, no. Es que te está peleando unos minutos, que los agarre. Yo no voy a vivir el resto de mi vida como la gente quiere que lo viva. Y te invito a que hagas lo mismo. Si la gente quiere enojarse, ser infeliz, amargarse, frustrarse, ánimo. Pero también se vale los que no queremos. Se vale. Yo te pregunto, ¿cómo quieres vivir el resto de tu vida? ¿Cómo? ¿En paz o en caos? Tú dime. Les platicaba que este fin de semana también me tocó vivir una experiencia bien chistosa, porque yo tengo un perrito husky, mi sultán. Y Sultán se la vive dormido, acostado. Él no, literalmente ustedes no lo escuchan, o sea, porque la verdad es que en mi casa es cuidado con el perro, no lo voy a despertar. O sea, literalmente el perro no despiertan, si no lo despiertan. Entonces, me estaban platicando de un perrito, de otro perrito husky, de la raza de Sultán, que es todo lo opuesto. Corre, grita, ladra, se desespera, se enoja, muerde. Y me decían, ¿de qué depende? Y yo decía, del ambiente. Aquí, por ejemplo, para nosotros, pues, él está ahí, nadie lo molesta, nadie le dice nada, él está tranquilo, está en paz. ¿Qué haces con tu husky interior? Si tú quieres paz, no, es que tengo que pararme a fuerza, tengo que hacer y correr y acá y allá, y como si te fueran a poner falta, como si fueras por herencia. Tranquilo, tranquila, nadie te pone falta, ¿ok? Nadie. El problema que yo veo es que es tanto tu deseo de que la gente se dé cuenta de quién eres y vivir hacia afuera, que te olvidas de vivir hacia adentro. No sé si algunos de ustedes me han seguido por tiempo en redes sociales, pero tiene aproximadamente unos 3 o 4 meses que yo he dejado de subir tanto contenido. Subo contenido, sí, pero no tanto contenido. ¿Saben por qué? Esto no lo he platicado al aire ni en vivo. Dejé de subir contenido porque me estaba perdiendo mi propia vida. Hubo un día que me compró un helado. Me lo entregaron bien bonito, en forma de flor y todo el tema. Y la gente estaba tan preocupada produciéndome la foto, que cuando acordé, el helado ya no servía, estaba totalmente derretido. Y como buena psicóloga me puse a analizar. Y dije, la vida no es contenido. Voy a publicar lo esencial. Pero eso de convertirme en algo que no soy. Aquí comiendo, aquí caminando, aquí haciendo, aquí. Perdón, pero no. No. Es mejor que yo te comparta algo que te construye. Pero yo no voy a ser partícipe de que por estar viendo una red social mía, tú te apartes de los tuyos. No. Si lo vas a hacer, hazlo por un programa como este. Hazlo por algo que te va a dejar contenido, que te va a dejar una esencia, una pulpita, una como nutrición, si lo quieres ver así. ¿Pero a ti de qué te sirve
que yo te publique una foto de mi café para que se te antoje. No te la vas a tomar. Si realmente las personas que nos dedicáramos a redes sociales fuéramos conscientes de que somos rivales de las esposas, rivales de los hijos, rivales de tu trabajo, dejaríamos de publicar tanta tontería y nos centraríamos única y exclusivamente en la carnita, en lo que deja contenido. Aquí el problema es que todos quieren ser virales. Yo les voy a preguntar algo. ¿Quién de las personas virales es sostenible ahorita? Dígame. ¿Sabe por qué? Porque siempre va a venir alguien nuevo. Las personas dicen, tiene millones de views ahorita, disfrútenlo. Pero eso va a pasar en 2 días o menos. Concéntrate en vivir, por favor. Por favor. Concéntrate en que si algo no vale la pena, no te sacrifiques demasiado. Y le voy a pedir un favor a usted que me está viendo. Para gente que se está concientizando, como en mi caso, si usted no quiere terapia, hacer un cambio de vida, no me quite una hora de mi tiempo. No vaya. Neta, no vaya. No me lleve al marido que no quiere, no me lleve al hijo que no quiere, y no me lo lleve. Busque ayuda a usted. Porque es injusto que usted y yo perdamos las horas de vida con gente que no le quiere dar vida a la vida. Igual. Como no sabes si la vida, cuándo se le va a ir, filtre a las personas con las que convive. Y por más que duela, hay gente a la que tenemos que aprender a soltar. Porque la paz interior es algo que te toma mucho tiempo construir. Y a la gente se le hace bien fácil venir y soplar y derrumbártela como si fuera un castillo de naipes. Pero a mí me gusta mucho un canto que dice así: este gozo o esta paz que yo tengo, el mundo no me la dio. Y como no me la dio, no me la puede quitar. Ahí es cuando la paz viene de Dios. Ahí es cuando las cosas de Dios te dan esa felicidad que tanto necesitas. Y es delicioso, ¿eh? Es increíble. Yo quiero, a partir de este momento, hacerme la promesa y hacértela a ti también, de vivir con amor, con cuidado, con lentitud, con paz, con armonía. De vivir para Dios y para mí. Porque si vives para Dios y para ti, también los frutos que les vas a dar a las otras personas son maravillosos. Regúlate. Estaba viendo mis videos. Yo soy una persona muy expresiva con el cuello y con las manos. Y ahorita estoy así como un robot. Estoy como... porque no me puedo mover. Pero ¿qué tal si a partir de ahora cuidas hasta tus movimientos, cuidas tus palabras, te vuelves un poquito más impecable, ¿no?
qué bonito. Qué bonito volverte una persona viviendo cada vez más consciente. Honro y felicito a todos aquellos que se están encontrando con Dios y consigo mismos. Y los invito a que nada ni nadie les arrebate sus momentos de encuentro. Se los pido de favor. Yo le doy gracias a mi Dios por el don de la vida y por tenerlos a todos y cada uno de ustedes en mi vida. Y me comprometo a vivir al máximo. El viernes incluso platicaba con una persona de una maestría que iba a empezar, que es una maestría en conciencia plena clínica. Y le digo, es una maestría para aprender a estar más aquí y ahora, más en forma, más. Y lo que estás haciendo es estresarme. No es coherente. Me bajo, me retiro. Pero es que ya pagaste al principio. Sí, pero si así me vas a traer toda la maestría estresándome, no quiero. Vendrá el momento, la correcta, la situación. No, todo es para todos, tranquilo. Deja de pelear batallas absurdas. Deja de engancharte en discusiones ajenas. Deja de sobrevivir y empieza a vivir en el nombre de Dios. Madura. Y no te lo digo en el mal aspecto de ya grow up, no, madura. O sea, madura con amor, con paz, con paciencia, con fe. Madura. Quiero agradecerles por la oportunidad maravillosa de compartir esta hora. Quiero agradecerle a mi casa, EWTN, por la oportunidad de llegar a ustedes. Ayudemos esta bendita estación. Apoyemos esta casa de oración tan maravillosa que llega al mundo entero. Que Dios la hizo para que llegara al mundo entero. Y cada uno, con sus dones y talentos, sirva al Señor de la mejor manera. Les quiero invitar a que si en algo yo los puedo acompañar, me pueden buscar en todas las redes sociales como Sandy Caldera, Sandy Caldera. También me pueden escribir a sandycaldera@hotmail.com o me pueden llamar al 619-451-7037. 619-451-7037. Tengo consultorios presenciales, virtuales y telefónicos. Pero sobre todo, tengo la bendición de contar con Dios en mi vida y tengo el deseo de compartir no una terapia, sino una experiencia sanadora que nos pueda transformar de una vez y para siempre. Soy Sandy Caldera. Este fue tu programa Ojos de Fe. Que Dios te guarde y te bendiga. Que te muestre su rostro y te conceda su paz. Amén, amén y amén.

Acordaos, oh piadosísima Virgen María, que jamás he oído decir que ninguno que haya acudido a vos, implorado vuestra asistencia y reclamado vuestro socorro, haya sido abandonado de vos. Animado con esta confianza, a vos también acudo. Oh Virgen Madre de las Vírgenes, y aunque gimiendo bajo el peso de mis pecados, me atrevo a aparecer ante vuestra presencia soberana. No desechéis, oh purísima Madre de Dios, mis humildes súplicas, antes bien, inclinad a ellas vuestros oídos y dignaos atenderlas favorablemente y concededme lo que os pido.

0: Dios mío, envía tu luz y tu verdad. Ellas me guíen y me conduzcan a tu monte santo, donde tus moradas.
1: Esforzaos y cobrad ánimo, no temáis, ni tengáis miedo de ellos, porque Yahvé tu Dios es el que va contigo, no te dejará ni te desamparará. Deuteronomio 31:6.
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0: En el nombre del Padre, y del Hijo, y del Espíritu Santo.
1: Amén.
0: El Señor esté con cada uno de ustedes. Muy buenos días a todos. Saludamos a todos los que nos escuchan a través de Radio Santísimo Sacramento y alrededor del mundo por EWTN, Radio Católica Mundial. Saludamos también a los que están en casa, a los que van manejando en las carreteras. Pedimos que manejen con mucha precaución para llegar a su casa o a su trabajo sanos y salvos. Desde nuestro santuario en esta mañana ofrecemos la Santa Eucaristía. Invito a los presentes que nos pongamos en la presencia de Dios y con humildad reconozcamos que somos pecadores. Yo confieso ante Dios Todopoderoso, ante ustedes, hermanos, que he pecado mucho de pensamiento, palabra, obra y omisión, por mi culpa, por mi culpa, por mi grande culpa. Por eso ruego a Santa María, siempre virgen, a los ángeles, a los santos y a ustedes, hermanos, que intercedan por mí ante Dios nuestro Señor. Señor Todopoderoso, tenga misericordia de nosotros, perdone nuestros pecados, nos lleve a la vida eterna.
1: Amén.

Pedimos a Dios en esta mañana por Eva y Amin Beshara. Pedimos también por el retiro de cursillos de mujeres, por las intenciones de cada uno de nosotros, por el eterno descanso de Carlos Vizcarra, María del Refugio Gutiérrez, Alberto Arroyo Bravo, Crescencio Esparza y José Trinidad. También seguimos pidiendo por todos nuestros fieles difuntos, también por Juan Monjarás. Señor Dios, cuyo Hijo al subir a los cielos se dignó prometer a sus apóstoles el Espíritu Santo, concédenos que así como ellos recibieron los dones para proclamar de muchos modos las celestiales enseñanzas, así también nos otorgues a nosotros los dones espirituales. Por nuestro Señor Jesucristo, tu Hijo, que vive y reina contigo en la unidad del Espíritu Santo y eres Dios por los siglos de los siglos. Sentados, vamos a escuchar la palabra de Dios.

Del libro de los Hechos de los Apóstoles. En aquellos días, después de haber estado en Antioquía algún tiempo, emprendió Pablo otro viaje y recorrió Galacia y Frigia, confirmando en la fe a los discípulos. Un judío, natural de Alejandría, llamado Apolo, hombre elocuente y muy versado en las Escrituras, había ido a Éfeso. Aquel hombre estaba instruido en la doctrina del Señor y, siendo de ferviente espíritu, disertaba y enseñaba con exactitud lo concerniente a Jesús, aunque no conocía más que el bautismo de Juan. Apolo comenzó a hablar valientemente en la sinagoga. Cuando lo oyeron Priscila y Aquila, lo tomaron por su cuenta y le explicaron con mayor exactitud la doctrina del Señor. Como él deseaba pasar a Grecia, los hermanos lo animaron y escribieron a los discípulos de allá para que lo recibieran bien. Cuando llegó, contribuyó mucho, con la ayuda de la gracia, al provecho de los creyentes, pues refutaba vigorosamente en público a los judíos, demostrando, por medio de las Escrituras, que Jesús era el Mesías. Palabra de Dios.

0: El Señor esté con ustedes. Del Santo Evangelio según San Juan. En aquel tiempo Jesús dijo a sus discípulos: Yo les aseguro, cuanto pidan al Padre en mi nombre, se lo concederá. Hasta ahora no han pedido nada en mi nombre. Pidan y recibirán, para que su alegría sea completa. Les he dicho estas cosas en parábolas, pero se acerca la hora en que ya no les hablaré en parábolas, sino que les hablaré del Padre abiertamente. En aquel día pedirán en mi nombre, y no les digo que rogaré por ustedes al Padre, pues el Padre mismo los ama, porque ustedes me han amado y han creído que salí del Padre. Yo salí del Padre y vine al mundo. Ahora dejo el mundo y vuelvo al Padre. Palabra del Señor. Nos sentamos, por favor. Estamos ya en vísperas de celebrar la ascensión del Señor y por eso escuchamos estas lecturas. Hemos escuchado todos estos días lecturas donde el Señor nos dice o le decía a sus apóstoles que se iba al Padre, que se alejaba de ellos, que Él iba a interceder por ellos, que les iba a enviar un auxilio. Todo esto lo que hemos escuchado. Pero al inicio de este pasaje hay unas palabras que quizás nos puedan confundir a algunos de nosotros, y son esas palabras de Cristo nuestro Señor que son una promesa. En la Biblia hay muchas promesas y Jesús hizo muchas promesas y Él las va y las está cumpliendo todas. Yo les aseguro, cuanto pidan al Padre en mi nombre, se lo concederá. ¿Qué vamos a hacer nosotros con esta promesa que nos hace Cristo nuestro Señor? En primer lugar, ¿lo creemos o no lo creemos? Y si no lo creemos, entonces, ¿quién es Jesús para nosotros? ¿Quién es? ¿Es un embustero? ¿Es un mentiroso? ¿O es Dios? Porque solamente Dios puede prometer para cumplir. Y Jesús, Él nos va a conceder todo lo que pidamos en su nombre. La parte que nos puede confundir es de que pensemos que todo, absolutamente lo que le pidamos a Dios en su nombre, nos lo va a conceder. Y no. Pero ¿qué son las cosas que sí nos quiere conceder Cristo nuestro Señor? Y que dice que todo lo que le pidamos, todo aquello que sea para mayor gloria de Dios Padre, todo nos lo va a conceder, todo nos lo concede. Un alma que lucha, que se esmera, que anhela por darle la gloria a Dios, Dios le va a conceder a través de nuestro Señor las gracias necesarias, todo lo que necesite para darle la honra a Dios nuestro Padre. Diácono, pero eso no lo dice el Evangelio. No lo tiene que decir el Evangelio, porque Dios no se puede contradecir a sí mismo. Nosotros como papás, si tenemos a un hijo y nos está pidiendo una pistola, un cuchillo, no se la vamos a dar, ¿verdad que no? Incluso ciertas cosas que son más inofensivas, no se las damos. Como otro dulce después de que ya le dimos un dulce. Pues no, ya te comiste un dulce. No le vamos a permitir otra hora de televisión o estar en la tableta, en la computadora, si ya se tiene que dormir. No. No es bien para el niño. Y el Padre es un Padre tan amoroso que no se lo va a conceder. Pero si el niño de pronto saliera con algo que no esperamos, papá, ¿me puedes comprar más brócoli en vez de darme más dulces? ¿Me puedes sacar a correr al parque, a respirar aire limpio y puro, o ya por lo menos llevarme a un gimnasio? Yo creo que todo eso el padre lo quiere para su hijo, porque es para el bien del hijo. Pero a todo aquello que le perjudique al niño, no se lo va a conceder. Y quizás nosotros les hemos estado pidiendo a Dios, pero le hemos estado pidiendo mal, porque le estamos pidiendo las cosas como nosotros las queremos, porque nos confundimos, pensamos que son para bien, pero quizás no nos van a ayudar, quizás van a perder nuestra alma, quizás nos vamos a perder en el camino, y mejor no nos lo concede. Incluso aquellas cosas que pudieran parecer muy buenas para realizar una obra de Dios, quizás esa obra de Dios que tú piensas que es obra de Dios, con el tiempo te va a perder, porque terminarás levantando un culto hacia ti mismo, pensando que tú lo hiciste y no la gracia de Dios a través de ti. Entonces Dios no te lo va a conceder, porque quiere que solamente a Él se le dé la honra. Y Dios es un Dios muy celoso. Eso sí tenemos que entenderlo, porque nos lo dice muy claro en las Escrituras. Dios es un Dios súper celoso, muy celoso. Y no quiere que ninguno de sus hijos se pierda. Entonces, el día de hoy, mis queridos hermanos, es ver cómo le hemos estado pidiendo a Dios y qué le hemos estado pidiendo. Y de verdad, ¿será para el bien de nuestra alma y para darle gloria a Dios? El día de hoy celebramos una santa que yo admiro mucho. Voy a tomar los siguientes 4 minutos para hablar de esta santa y de ver cómo actúa la gracia de Cristo en las personas que quieren cambiar y quieren hacer las cosas bien. Y hasta dónde está, o hasta dónde llega nuestro Señor con su amor para ayudar a un alma que quiere estar cerca de Él y quita aquello que le impide para que esté cerca de Él. Yo les invito a que, se los dejo de tarea si quieren leer más completamente la vida de Santa Margarita de Cartona o de Cordoña, cualquiera de esas formas la pueden encontrar. Ella nació en el año 1247, a los 7 años murió su mamá, su papá posteriormente se casó con otra mujer, la cual fue una madrastra, en todo el sentido de la palabra, hacia la niña Margarita, la trató muy mal, y la niña creció en medio de ese maltrato, y lo que más quería era salir de su casa. Eventualmente, un hombre de muy mala fama le ofreció irse con él a darle una nueva vida de comodidades, pero ella sabía que eso ofendía a Dios, pero aún así accedió. Cuando se fue con este hombre, cuando se iba con él, cruzaron un río en una lancha o balsa, y esta quedó destruida y por poco se ahogan los dos. Salieron con vida, hicieron vida juntos, ella tuvo un hijo, pero ella sentía una gran tristeza y un gran vacío, porque no podía comulgar. Y le pedía a este hombre que se casara con ella, y él se lo negaba y le decía, van a pasar muchos años para que yo te pueda conceder eso. Tenía muchas fincas, era un hombre rico, la vestía muy elegantemente, pero ella llevaba una gran tristeza por dentro por no poder recibir a Jesús en Eucaristía. En una ocasión llegaron unos asaltantes, lo agarraron por sorpresa y lo asesinaron a este hombre, y lo pusieron junto a un árbol y lo taparon de ramas. El perro que lo acompañaba fue por Margarita y la jaloneaba del vestido como diciendo, tienes que venir conmigo. Fue y encontró aquel hombre con el que había vivido en pecado por tantos años. Le dio sepultura y ahora se vio libre. Ella fue a hablar con los familiares del occiso, del difunto, y les dijo, aquí está todo, yo no quiero nada. Y se fue a vivir una vida de penitencia. Unas buenas mujeres la acogieron y la llevaron con unos padres franciscanos y la aceptaron en la tercera orden franciscana. Y por fin pudo lograr aquello que anhelaba su corazón, estar cerca de Cristo. Hizo mucha penitencia, recorrió pueblos y aldeas donde llevó esa vida de escándalo para pedirle perdón a la gente por haberlos escandalizado. Después, con dos hermanas más, fundaron un hospital donde atendían a la gente de gratis. Pero de todas maneras sufrió muchas persecuciones, pero ya nunca se alejó de Cristo. Murió a los 50 años en el año 1297. La mitad de su vida la vivió en pecado, alejada de Cristo. Y la segunda mitad de su vida la vivió completamente entregada a Cristo. Y tanto era su deseo de estar con el Señor que el Señor le abrió el camino de una forma muy radical y muy tajante para concederle lo que su corazón le pedía. Vamos pues, mis queridos hermanos, al igual que esta santa, a pedirle al Señor y que quite de nuestra vida, que quite de nosotros todo aquello que no sea en bien de nuestra alma y sobre todo que no le dé gloria a Dios. Y a pedirle a Cristo que nos dé todo aquello que necesitamos para nuestra santificación. Y yo se los digo, no es promesa de diácono, es promesa de Cristo. Yo se los concederé. Que así sea.
1: Nos ponemos de pie. Imitemos, hermanos, el ejemplo de la comunidad apostólica que ponía en común todos los bienes y con un solo corazón y una sola alma oraba los unos por los otros. Decimos, te rogamos, Señor.
0: Por los monjes y monjas de Oriente y Occidente y por todos los que se han consagrado a la oración para que sean plenamente fieles a su vocación, roguemos al Señor.
1: Te rogamos, Señor.
0: Por cuantos se esfuerzan por encontrar el sentido de la propia vida, para que no desfallezcan en el esfuerzo y descubran la presencia de Dios en el mundo, roguemos al Señor.
1: Te rogamos, Señor.
0: Por los que ven cercano el día de su muerte y por los agonizantes, para que la gloria de Cristo resucitado les dé coraje y paz en su tránsito, roguemos al Señor.
1: Te rogamos, Señor.
0: Por los niños de nuestra comunidad que en estos días han hecho o harán la primera comunión, para que se abran progresivamente a la fe cristiana que renovarán y penetren el sentido de los sacramentos que empezarán a recibir, roguemos al Señor.
1: Te rogamos, Señor. Seguimos pidiendo a Dios por Eva y Amin Bechara, por el retiro de cursillos de mujeres y por las intenciones y necesidades de cada uno de nosotros, oremos al Señor.
2: Rogamos, Señor.
1: Por el eterno descanso de Carlos Vizcarra, María del Refugio Gutiérrez, Alberto Arroyo Bravo, Crescencio Esparza, José Trinidad y por todos nuestros fieles difuntos, oremos al Señor.
2: Rogamos, Señor.
1: Oh Dios, que llenas el mundo de alegría con la resurrección de tu Hijo, por intercesión de María Virgen, concédenos los bienes que te hemos pedido por Jesucristo, tu Hijo, que vive y reina inmortal y glorioso por los siglos de los siglos.
2: Amén.
1: Sentados, vamos a escuchar y a continuar la Santa Eucaristía.

Oren, hermanos, para que este sacrificio mío y de ustedes sea agradable a Dios Padre Todopoderoso. Santifica, Señor, por tu piedad estos dones y al recibir en oblación este sacrificio espiritual, conviértenos para ti en una perenne ofrenda por Jesucristo nuestro Señor. Amén. El Señor esté con cada uno de ustedes. Levantemos el corazón. Demos gracias al Señor nuestro Dios. En verdad es justo y necesario, es nuestro deber y salvación glorificarte siempre, Señor. Pero más que nunca en este tiempo en que Cristo, nuestra Pascua,

Santo eres en verdad, Señor, fuente de toda santidad. Por eso te pedimos que santifique estos dones con la efusión de tu Espíritu, de manera que se conviertan para nosotros en el cuerpo y en la sangre de Jesucristo, nuestro Señor, el cual, cuando iba a ser entregado a su pasión, voluntariamente aceptada, tomó pan, dándote gracias, lo partió y lo dio a sus discípulos, diciendo: tomen y coman todos de él, porque esto es mi cuerpo que será entregado por ustedes.

Del mismo modo, acabada la cena, tomó el cáliz, dando gracias de nuevo. Lo pasó a sus discípulos, diciendo: tomen y beban todos de él, porque este es el cáliz de mi sangre, sangre de la alianza nueva y eterna, que será derramada por ustedes y por muchos para el perdón de los pecados. Hagan esto en conmemoración mía.

Así pues, Padre, al celebrar ahora el memorial de la muerte y resurrección de tu Hijo, te ofrecemos el pan de vida y el cáliz de salvación. Y te damos gracias porque nos haces dignos de servirte en tu presencia. Te pedimos humildemente que el Espíritu Santo congregue en la unidad a cuantos participamos del cuerpo y sangre de Cristo. Acuérdate, Señor, de tu Iglesia extendida por toda la tierra y con el Papa León, nuestro obispo Jaime, su auxiliar rey, y todos los pastores que cuidan de tu pueblo, llévala a su perfección por la caridad. Acuérdate también de nuestros hermanos que se durmieron en la esperanza de la resurrección y de todos los que han muerto en tu misericordia. Admítelos a contemplar la luz de tu rostro. Ten misericordia de nosotros y así con María la Virgen Madre de Dios, su esposo San José, los apóstoles y cuantos vivieron en tu amistad a través de los tiempos, merezcamos por tu Hijo Jesucristo compartir la vida eterna, cantar tus alabanzas por Cristo, con Él y en Él. A ti Dios Padre omnipotente, en la unidad del Espíritu Santo, todo honor y toda gloria por los siglos de los siglos.

0: fieles a la recomendación del Salvador y siguiendo su divina enseñanza, nos atrevemos a decir: Padre nuestro que estás en el cielo, santificado sea tu nombre, venga a nosotros tu reino, hágase tu voluntad en la tierra como en el cielo. Danos hoy nuestro pan de cada día, perdona nuestras ofensas, como también nosotros perdonamos a los que nos ofenden. No nos dejes caer en tentación
1: y líbranos de todo.
0: Líbranos de todos los males, Señor, y concédenos la paz para que, ayudados por tu misericordia, vivamos siempre libres de pecado y protegidos de toda perturbación, mientras esperamos la gloriosa venida de nuestro Salvador Jesucristo.
1: Y es el reino y el poder y la gloria por siempre, Señor.
0: Señor Jesucristo, que dijiste a tus apóstoles: la paz os dejo, mi paz os doy, no tomes en cuenta nuestros pecados, sino la fe que tenemos, y conforme a tu palabra, concédenos la paz y la unidad, tú que vives y reinas por los siglos de los siglos.
1: Amén.
0: La paz sea con nosotros.
1: Dense fraternalmente la paz.

0: Hermanos, este es Jesús, el Cordero de Dios que quita el pecado del mundo. Dichosos los invitados a este gran banquete del Señor. El cuerpo y la sangre de Cristo nos guarde para la vida eterna. Los que van a comulgar se preparan.
1: Amadísimo Señor Jesucristo, tú quisiste dejar tu presencia en la Eucaristía y dejarnos en ella tu sacrificio vivo. Por razones que tú conoces, Señor, no puedo estar presente para recibirte sacramentalmente en el pan eucarístico. De todas formas, quiero seguir en comunión contigo, ofreciéndote eternamente mi fe y mi amor, mis sufrimientos y anhelos personales, uniéndolos a los tuyos y los de todos los santos, y alimentando mi alma espiritualmente con el pan de tu palabra, para seguir haciendo de mi vida una vida eucarística. Señor, no permitas que jamás me aparte de ti. Amén.

0: Oremos. Al recibir, Señor, el don de estos sagrados misterios, te suplicamos humildemente que lo que tu Hijo nos mandó celebrar en memoria suya nos aproveche para crecer en nuestra caridad fraterna, por Jesucristo nuestro Señor.
1: Amén.
0: Antes de la bendición, solo les informo que estamos dentro de las 250 horas al Santísimo, de lunes a viernes, de 9 a 5 de la tarde, y los viernes tenemos la hora santa de 8 a 9, de 7 y media a 8 y media de la noche. Los invitamos para que participen, y también se les invita a todos para complementar cada uno en su familia, con sus vecinos, en la comunidad, las horas, 250 horas de misericordia, corporales o espirituales. El 4 de julio celebraremos 250 años de independencia de Estados Unidos. Creo que es muy importante unirnos todos para que vivamos en la paz de Dios. Esto es importantísimo. Entonces les exhortamos a todos que cada uno, pues, hagamos el esfuerzo, y creo que todos estamos agradecidos con este país que nos ha dado tanto. ¿Estamos contentos? Pues bueno, por favor, les invitamos a trabajar por la paz. El Señor esté con cada uno de ustedes.
1: Y con tu espíritu.
0: Que la bendición de Dios Todopoderoso, Padre, Hijo y Espíritu Santo, descienda sobre nosotros, permanezca para siempre.
1: Amén. Podéis ir en paz, la misa ha terminado.
0: Dulce Madre, no te alejes, tú viste de mí, no apartes, ven conmigo a todas partes y nunca solo nos dejes, ya que nos proteges tanto como verdadera Madre, cúbrenos con tu manto y haz que nos bendiga el Padre, el Hijo y el Espíritu Santo. Que tengan todos un excelente día.

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2: La Iglesia Católica proclama que la vida humana es sagrada y que la dignidad de la persona es la base de la sociedad. Como bautizados, estamos llamados tú y yo a proteger a las personas y al planeta, viviendo nuestra fe en relación con toda la creación de Dios. Y esto es El Placer de Vivir.
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2: Hola, ¿qué tal? Muy bienvenidos a un programa más de El Placer de Vivir. Hoy martes estoy muy contenta y bendecida porque tenemos a unos invitados de lujo. Ustedes van a ver, tenemos un tema muy, muy interesante que desde hace tiempo yo ya quería desarrollar aquí en El Placer de Vivir, pero yo decía al Señor, Señor, mándame a alguien que nos pueda realmente de primera mano hablar de este tema, poder escuchar testimonios y poder conectarnos con el sufrimiento de nuestros hermanos que sufren de persecución. Y gracias a Dios, pues, después de mucho tiempo, escuchó mi oración y tenemos el día de hoy aquí con nosotros en cabina a Monseñor Carlos Áviles. Muy bienvenido.
5: Muchas gracias.
2: Muchas gracias a usted por aceptar la invitación. Y también nos acompaña Teresa Figueroa, que es de la parroquia de St. Mary's en Vacaville. Bienvenida, Tere.
6: Gracias.
2: Y también agradezco pues a Juanito, que nos ayuda como siempre aquí en los controles. Juanito Vargas, muchas gracias. Y pues bueno, ¿qué les parece si comenzamos para la gloria de Dios?
7: Oremos a toda la vida.
8: En nombre del Padre, y del Hijo, y del Espíritu Santo. Oh Dios de todas las naciones, el único Dios que es, fue y será siempre. En tu providencia dispusiste que tu Iglesia estuviera unida al sufrimiento de tu Hijo. Mira con misericordia a tus siervos que son perseguidos por su fe en ti. Concédeles perseverancia y valor para ser dignos imitadores de Cristo. Otorga tu sabiduría a los líderes de las naciones para que trabajen por la paz entre todos los pueblos. Que tu espíritu permita la conversión de aquellos que contradicen tu voluntad para que podamos vivir en armonía. Danos la gracia de estar unidos en la verdad y la libertad y siempre buscar tu voluntad en nuestras vidas. Por el mismo Cristo nuestro Señor. Amén. Santa María, Reina de la Paz, ruega por nosotros.
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2: Pues comenzamos con este tema de la semana, hablando de nuestros hermanos cristianos perseguidos. Y bueno, pues hemos visto que durante toda la historia del cristianismo, numerosos cristianos han sufrido persecuciones por parte de no cristianos e incluso de cristianos de diferentes creencias. Vemos en el Nuevo Testamento que los primeros cristianos, comenzando por el propio Jesús, sufrieron persecuciones a manos de los jefes judíos de esa época. También se relata en el Nuevo Testamento el principio de la persecución por los romanos. Pero también en el Nuevo Testamento vemos la persecución a través de todos los años. Después de la muerte de Jesús, Pedro y Juan fueron encarcelados por los jefes judíos. En otro momento, todos los apóstoles pues fueron encarcelados por el sumo sacerdote y otros saduceos. Y vemos en Hechos 5 que fueron liberados por un ángel. Los apóstoles, tras haber escapado, fueron llevados nuevamente ante el Sanedrín, pero esta vez Gamaliel, que era un rabino fariseo bien conocido de la literatura rabínica, pues convenció al Sanedrín para liberarlos. Esto lo vemos en Hechos 5, del 27 al 40. Una de las mayores persecuciones contra los cristianos de la historia moderna tuvo lugar en Vietnam a lo largo de un periodo de tiempo que va desde 1625 hasta 1886. Y se calcula que durante esos años fueron asesinados más de 130,000 cristianos. Según diversos estudios, en el siglo XX habrían sido asesinados unos 45 millones de cristianos. También tenemos datos en España de que desde 1934 a 1939 se colonizaban alrededor de 10.000 católicos, religiosos y laicos, por haber sido asesinados por motivos religiosos. También vemos que entre los años 2003 y 2009, según un informe de Asian News, en diciembre del 2009, habrían sido asesinados alrededor de 2.000 cristianos en Irak. Por lo que se refiere a la India, entre los años desde 2008 al 2010, más de 4.000 cristianos sufrieron persecución y fueron prisioneros por convertirse a la de la religión hindú al catolicismo. En cuanto al número de cristianos muertos anualmente por su fe, según una declaración hecha pública en junio del 2011 por el Massimo Introgibne, que es un representante de la Organización para la Seguridad y la Cooperación en Europa, dice que se trata de alrededor de 105.000 muertos al año en todo el mundo. Entonces vemos que pues estas cifras son alarmantes y pues tampoco yendo tan lejos, nosotros aquí pues los que somos mexicanos sabemos que pues también durante la Guerra Cristera en 1926 a 1929 pues también hubo grandes persecución por parte del gobierno federal que implementó leyes anticlericales y la principal causa fue el rechazo a las políticas que implementaba este gobierno bajo la presidencia de Plutarco Elías Calles. Entonces, pues, limitaba la influencia de la Iglesia Católica en la vida pública y la educación. Entonces, se estima que, pues, en la Guerra Cristera dejó aproximadamente 250.000 muertos. Entre los mártires más conocidos, pues, están San Cristóbal Magallanes y sus 24 compañeros, y, pues, nuestro querido José Sánchez del Río, este niño cristero que fue canonizado en el 2016. Y bueno, como podemos ver, pues actualmente sigue esta persecución desafortunadamente en muchos de nuestros países y uno de los países que pues hemos tenido noticias muy tristes y que esto está sucediendo es en Nicaragua, ¿verdad, padre? Así entonces es. Yo estoy muy contenta de que Monseñor pueda estar aquí con nosotros y compartir un poquito acerca de su experiencia. Pero antes me gustaría, Monseñor, si nos puede contar un poquito de usted, dónde nació, cómo fue que pues que sintió su llamado al sacerdocio.
8: Claro que sí. Yo soy de Managua, Nicaragua. Nací en 1963, tengo 61 años de edad. Alrededor tenía como 18 años cuando el párroco de mi parroquia, que era San Juan Bosco en Managua, dijo que hacían falta sacerdotes en el país. Junto con otros dos amigos dijimos pues que no quede por falta de generosidad. Sabemos que no tenemos vocación, pero presentémonos para ver.
2: Para cumplir.
8: Sí, para cumplir. Estoy hablando de los años 1980, 81. Uh-huh. Y pues de esos tres, el que perseveré fui yo, pues y me quedé en el seminario, y así me fue quedando, siempre digo en broma, siempre con mi maleta lista, con mi mochila lista, cuanto me dé cuenta me voy, pero pues así entré. Vengo de una familia de 8 hermanos, yo soy el menor de 8 hermanos, una familia pobre, pero muy, muy bonita, muy feliz, esos recuerdos felices tenemos de nuestra vida, pues, y en la actualidad ya mis padres murieron, pero algunos de mis hermanos también, pero muy felices.
2: Y cuando usted se ordenó sacerdote, ¿quedó ahí mismo en Managua o siempre estuvo ahí en Managua?
8: Sí, yo soy sacerdote diocesano, me ordené en 1989 y sí, pues para la arquidiócesis de Managua. Estudié en aquella época la filosofía en el seminario de Managua, 3 años, y teología en Puebla, México, estuve 4 años estudiando. Luego regresé y en el 1989 me ordenaron sacerdote y ya empecé mi labor pastoral pues como sacerdote.
2: Uh-huh. Ah, qué bonito. Un poquito mexicano también es.
8: Claro, claro. Conozco mucho.
2: Ah, qué bueno, Monseñor.
8: Un cariño muy agradecido.
2: Uh-huh. Pues sí. Y bueno, si nos puede empezar a contar, ¿cómo fue que comenzó todo este conflicto en Nicaragua? Me imagino que también fue como que el gobierno, algo parecido a lo que pasó en México, que en contra de de lo que es la fe? O sea, ¿cómo comenzó todo esto?
8: Sí, sucede que, para ser un poco breve, pues siempre las tinieblas aborrecen la luz, ¿verdad? La injusticia y los crímenes, la luz y la verdad. Ya se venían dando situaciones de malas administraciones de gobiernos, de diversos gobiernos, muchas injusticias, poca inversión en el gasto de la educación y la salud, igual el porcentaje de opciones de trabajo igual es bien bajo, un alto índice pues de gente sin, de desempleo pues. Entonces eso ya viene creando un caldo de inconformidad. En el 2018 se llegó a dar un mal manejo que hizo el gobierno de unas regiones, de unas áreas protegidas, hubo un incendio forestal y no dejaron, Costa Rica ofreció ayuda, creo que Estados Unidos, diversos países ofrecieron ayuda para, ellos no dejaron, dijeron que eso lo iba a manejar solo el ejército, que tenían capacidad, y sabemos que no es así, sabemos que ahí había algo de corrupción, pues porque esas áreas supuestamente protegidas y todo, se estaban despalando y haciendo negocios con madera, entonces no querían que nadie entrara a ver qué pasa ahí. Y luego de eso, quisieron poner una ley en la que a los jubilados del Seguro Social se les quitara un 5% de su jubilación, se les quitara. Entonces ellos protestaron y el gobierno mandó gente motorizada con casco y esto, y los a golpearlo, y entonces eso desató protestas diarias, sobre todo las universidades públicas, que el gobierno pensaba que estaban a favor de ellos, y no, los jóvenes estaban a favor de la transparencia, de la justicia. Entonces se empezaron a dar una serie de protestas diario, y el gobierno empezó a reprimir con balas de goma, y luego pasaron con balas de verdad. Pues, wow. Pararía. Cuando habían muertos, ya empezamos nosotros a decir, ni un muerto más. Y el tema principal fue que inmediatamente llegaron los jóvenes que huían de la persecución a meterse o a catedral o a iglesias cercanas. Entonces la pregunta era, ¿qué hacemos? ¿Cerramos las puertas o las abrimos? Yo fui uno de los que dije, abrimos las puertas de catedral y de todos lados. Y al obispo, abrimos, y en efecto pues ahí se refugiaron muchos de los jóvenes pues que venían huyendo. Y luego, después de eso, incluso en diversas parroquias empezamos a recoger agua, medicina, cosas necesarias para ayudarles a estos que estaban ahí dentro de las iglesias pues para que tuvieran algo. Y luego se dio un diálogo nacional. Y la voz popular era cambio de gobierno, cuando la iglesia, llamada a ser mediador en el cambio, dijo, bueno, hagamos un programa, pues, un camino para ver cómo se da este cambio de gobierno. El gobierno lo tomó mal y dijo, la iglesia quiere votar, ¿no? Y de ahí empezaron, pero a propósito del diálogo, ellos cogieron fuerzas, armaron paramilitares y se prepararon para reprimir más, y empezaron a ver muchos más crímenes. Logramos que entrara la OEA, digo logramos porque yo estaba en la comisión que apoyaba a los obispos en eso, la OEA y la ONU, que entraran, y ahí sacaron un reporte en dos o tres meses, cuatro meses, 300 muertos comprobados. Y entonces eso ya no le gustó al gobierno, los sacaron, los expulsaron, y de ahí empezaron una escalada pues de represión contra sacerdotes que, como no somos políticos, o sea, nos dedicamos al evangelio, a las catequesis, a las misas. Pero cuando ya hay un muerto, a propósito de lo que tú decías al comienzo de la dignidad humana, cuando ya hay muertos, ya entonces ya uno dice, pues no me importa que seas corrupto, no me importa que robes o tengas malas políticas de izquierda, de derecha, de arriba, de abajo. No, muertos, no. Tortura, muertos, violación de derechos humanos. Ya empezamos a decir eso. Yo coordinaba la Comisión de Justicia y Paz de la arquidiócesis, y entonces el clero pidió, publiquen mensualmente noticias, porque lo primero que hicieron fue cerrar televisoras, cerrar noticieros, radios, que nadie podía hablar. Entonces dijeron, publiquen lo que está pasando y algún mensaje pues para el pueblo de Dios. lo hicimos con mucho cuidado para pues, no entrar en conflicto y esto, pero hicimos las denuncias y pedimos pues, lo que se necesitaba. Y lógicamente eso no le gustó al gobierno. Entonces empezó a no decir algún sacerdote salir del país, no dejaban que regresara. Y así hasta el 2023 que nos arrestaron. En mi grupo éramos 15 sacerdotes, 2 obispos, 2 seminaristas que nos arrestaron y nos pusieron en la cárcel.
2: Así nada más llegaron y los arrestaron.
8: Sí, llegaron policías vestidos de civil y me dijeron que tenemos que entrevistarlo aquí. No, me hice en la estación, ya me fui. Pasaron entrevistando toda la mañana, de las 8 de la mañana hasta la 1 de la tarde. Saliendo de ahí me esposaron. Nunca me metieron a un microbús del sistema penitenciario, me llevaron a un juzgado y de ahí a la cárcel. Y nadie sabía dónde estaba, ni mi familia, ni los amigos, nadie sabía dónde estaba yo. Y así estuve un mes ahí detenido, sin que nadie supiera nada. Pero así es que el gobierno pues la agarró contra la iglesia, porque empezamos a decirle, no más muertos, no más, sobre todo en la línea de pacifista y humanista. Uh-huh. No, nada de política, nada. Es en la línea de la paz y en la línea del humanismo. No se puede violar, mucho menos prohibir reuniones, prohibir programas de radio, televisoras que hablaran, noticieros independientes. Pues eso lo prohibieron. Entonces, cuando empezamos a hablar, ahí se dio pues esto. Y hasta la fecha, ahorita... llegan a escuchar lo que dice el sacerdote, los sacerdotes en las misas, es prohibido sacar procesiones, los sacerdotes, por lo menos en mi vida, se sienten acosados, en todo el país se sienten acosados por el gobierno.
2: Y cuando fueron a arrestarlos directamente ustedes, ¿era porque ellos sabían que ustedes eran los que estaban dando estos comunicados y dando este mensaje al pueblo, verdad?
8: Seguramente. Cuando a mí me detuvieron... Yo no sabía, a mí me tuvieron aislado en una cárcel, una cámara de vigilancia y un policía en la puerta de la celda. Yo creí que solo era yo. Pensé en algún otro sacerdote que yo vi, como que lo habían llegado a buscar. Pero yo ni nadie sabía de mí, ni yo sabía de nadie. Hasta que me sacaron un mes después, me enteré de que habían más sacerdotes detenidos. Mm-hmm. Es parte de la violación de derechos humanos, pues tenerlo uno aislado, sin incomunicado, ¿verdad? Uh-huh. Y sin saber de la familia, ni nadie sabía dónde estaba yo y todo. Es parte de la...
2: ¿Y esto se dio en todo el país? O sea, en todas las arquidiócesis del país.
8: Sí, en todas las diócesis, en todas las diócesis hubo.
2: Sí.
8: Incluso un obispo de Matagalpa, Rolando Álvarez, el más famoso.
2: Ajá, sí se oyó mucho de él. Ajá.
8: Sí. Igual salimos juntos, en el mismo avión veníamos. El Vaticano negoció, entonces nos sacaron a todos y nos llevaron a Roma.
2: ¿Y los que quedan ahí, como usted dice, están como condicionados?
8: Claro,
2: a que
8: sí,
2: no...
8: En primer lugar, los fieles laicos pues no confían ya en nadie, ni en sacerdotes, tristemente, pero en el Señor Jesús confían. Y los sacerdotes igual se sienten asediados, acosados. Es difícil la vida. Difícil la vida así, que no puedes expresar toda tu pastoralidad, todo tu cariño, todo tu ser comunitario, pues, en tu parroquia.
2: Entonces, yo me imagino que para poder lograr, continuar con celebrando las misas, que la gente pueda obtener la oportunidad de participar de la Eucaristía, hubo como un acuerdo. El Vaticano, me imagino que tuvo que hablar con todos los sacerdotes que están ahí, decirles, bueno, vamos a continuar de esta manera, siguiendo las reglas de ellos.
8: No ha habido...
2: ¿Cómo fue? ¿Cómo es eso?
8: No, el mismo gobierno, sí, por decir, un sacerdote decía, recemos por Monseñor Rolando Álvarez o por los sacerdotes detenidos, inmediatamente le llamaban a la policía, porque está diciendo eso, lo arrestaban la mañana, y después lo soltaban. Entonces el sacerdote fue aprendiendo a hablar solo del Evangelio, solo hablar de la palabra de Dios. Y ni aun así, porque si en el Evangelio salen críticas a los criminales, a los pecadores y todo, me imagino que ellos se sienten acusados. Tú sabes, las tinieblas nunca les gusta la luz. Tú, aunque tú solo hables el Evangelio, les cae.
2: Y conforme a lo que usted estaba diciendo del apoyo que otros países mandaban allá a Nicaragua, y obviamente ya no lo reciben. Yo me di cuenta de eso porque yo apoyaba a un niño que yo tenía un apadrinado allá en Nicaragua, y de repente nos llamaron, nos dijeron, ¿sabes qué? Ya no puedes mandar el dinero porque ya no están aceptando ayuda de ninguna parte. Entonces, ¿cómo sobrevive la gente en un sistema así? Yo pienso que la fe tiene mucho que ver. Yo confío en que esas personas que se sienten que no tienen trabajo, que viven en la pobreza, el poder ir y vivir su fe es lo que las mantiene de pie. Sí.
8: Mira, es que yo me he centrado solo, como me preguntaste, en lo que es iglesia, pero esto se da a nivel civil también. Se empiezan a arrestar a líderes políticos de todos los partidos, candidatos políticos se acercan a elecciones, a cerrar igual periódicos y radio y televisoras, todos los cierran. Y ha sido una escalada irracional, porque ellos no son políticos ni ideológicos, son un grupo de delincuentes dirigiendo el país, y empezaron esta escalada y cerraron todas las ONGs, todos los organismos no gubernamentales, que canalizaban, confesionales o no confesionales, canalizaban mucha ayuda pues a la pobreza de los países, como todo el país pobre. Y entonces ya no pudieron realizar ninguna ayuda, y de paso organizaciones religiosas, pues congregaciones religiosas, la hermana de María Teresa de Calcuta la sacaron, carmelitas, todo pues ha sido una cosa irracional, sin sentido. Y entonces ciertamente, ¿bajo qué acusación? De que si es lavado de dinero, que si es ayuda de narcotráfico. Todo es falso, porque no es mucho, tampoco son grandes cantidades de dinero las que se mueven, pero sí, como decía el Papa Benedicto XVI, cuando ya empiezas a hacer leyes para justificar tus crímenes, y ahí empieza lo que se llama fascismo. Eso es lo que ellos han hecho, hacen que por decreto el presidente manda y la asamblea aprueba unos decretos y unas leyes en donde los crímenes que ya están cometiendo ellos los justifican por ley. Y te dicen, si tú en la radio, tú, Edith, estás hablando de algo, ya vienen y la cierran porque estás hablando mal del gobierno, y eso la ley lo prohíbe. Entonces, eso ha sido a nivel civil, pues también una escala tremenda en contra de instituciones civiles y todo. Yo solo te dije lo de parte eclesial, pero se ha dado a nivel de toda instancia del país. Entonces, ¿qué ha sucedido? Un montón de personas que se han tenido que ir a Costa Rica, Panamá, aquí mismo Estados Unidos, España, igual exiliados, pues, que han tenido que irse del país porque no hay futuro, sobre todo gente pobre y con niños pequeños o adolescentes se van del país porque no ven futuro para sus hijos allá, no ven futuro. Y es un riesgo y un peligro, pues, una arbitrariedad, no hay justicia, entonces no hay a quién recurrir, y entonces eso ha creado todo el dilema, pues, de los migrantes y todo, y pues es triste porque un país tan bonito como tú me platicabas. Era un país pequeño, bonito, la gente muy buena, muy religiosa, mayoría católica. Precioso lugar para vivir, que tengamos que andar fuera de nuestra patria. Pues.
2: Así.
8: Agradecidos de todo el apoyo que nos dan todos los países, estamos muy agradecidos. Pero sí, pues siempre es incómodo estar fuera de tu patria.
2: Y a todos esos sacerdotes que han sacado de ahí de Nicaragua, los mismos han mandado a diferentes lugares, les han dicho si van a regresar o están esperando. Ya no van a regresar.
8: Los que nos han sacado no podemos regresar porque tenemos acusaciones. Yo regreso, quiero entrar, primero no me dejan entrar, y si logro entrar me pueden arrestar nuevamente. Y es un problema, pues, para los sacerdotes, en primer lugar, su estatus legal de los países donde estén, tienen que ver en qué condición están, como asilado, como residente, con visa, lo que sea. Ese es un primer problema. Uh-huh. Y otro problema es el estatus canónico, ver si hay un obispo benévolo que los recibe, que les da trabajo, que les da, que los asigna. Uh-huh. Eso ha sido un problema. El grupo con el que yo salí nos sentimos privilegiados porque el Vaticano en eso estuvo detrás de nosotros apoyándonos en conseguirnos documentos de ese tipo y que nosotros mismos los gestionáramos con esos documentos para tener un estatus legal y un estatus canónico, ¿verdad? Uh-huh. Pero hay muchos sacerdotes que han salido y por las comunicaciones y todo, los obispos no han podido apoyarlos y entonces los pobres están que sin estatus legal o sin estatus canónico. Entonces, que es un problema existencial para la vida de un sacerdote.
2: Pues sí.
8: No tienes un oficio, no tienes una nacionalidad, no tienes una visa de trabajo. Entonces, no, es un problema serio, serio. Si nosotros estamos conscientes de ello, nos comunicamos, procuramos hablar de eso, aconsejar qué es lo que se puede hacer en cada caso en particular.
2: ¿Y más o menos cuántos sacerdotes cree usted que estén en esa situación, señor?
8: Calculan entre 150 y 200 sacerdotes.
2: Muchos.
8: Sí, que nos han sacado del país. ¿O no?
2: Desde ese año, ¿de qué año fue que dijo que empezaron a...?
8: 2018.
2: Desde el 2018 a la fecha. Sí. ¿Y las vocaciones, los seminarios?
8: Igual, los seminarios han recibido persecución y los obispos han procurado varias cosas, desde tener a los seminaristas en diversos seminarios. Pero las vocaciones siempre hay, gracias a Dios. Siempre uh-huh. hay jóvenes que se quieren comprometer al servicio del Señor. Pues no han bajado, por lo menos en mi diócesis, creo que había en el 50 o 60 en el seminario.
2: Muchos.
8: Jóvenes que quieren.
2: Uh-huh. Sí. Sí,
8: el problema es la calidad de la formación y el tipo de formación que tienes que darle. Uh-huh. Con el gobierno supervigilando todo y... Es difícil, pero bueno, no imposible.
2: Uh-huh. Y en nuestros países que hay mucha vocación, que somos países de mucha tradición católica, yo pienso que estas pruebas, todas estas circunstancias que los jóvenes, los niños ven y viven, crea mucha vocación. Crea vocación. Y la fe de la gente se hace más fuerte. O sea, es como que un doble filo. O mucha gente se va porque tiene miedo, pero los que realmente tienen su fe bien firme, es como que crece, ¿no? Como que les da esa fortaleza.
8: Sí, la misma palabra de Dios lo dice. Cuando tu fe es acrisolada por el fuego, se mejora, se le quitan todas las impurezas y queda uh-huh. oro. Cuando el oro lo

0: Igual que cuando persecución, más vocaciones florecen, el Espíritu Santo llena el corazón de los jóvenes y más generosos son en entregarse pues al Señor. Uh-huh. Entonces eso es una prueba, pues sí. Desde la palabra de Dios se expresa eso, que cuando más persecución hay, más vocaciones florecen, más comprometidos están los cristianos.
1: Y más bendiciones llegan también acá a nosotros.
0: Claro.
1: Así como por todas partes donde llegan ustedes.
0: Como dice ahorita que se está leyendo el libro de los Hechos de los Apóstoles, perseguían a los apóstoles y los apóstoles se dispersaban. Allá donde se dispersaban, en todo el mundo entonces conocido, en todo el Mediterráneo, allá llevaban la fe de Cristo.
1: Uh-huh.
0: Creyendo que le hacían un mal a la iglesia, le extendieron mal.
1: Así.
0: Y eso sucede. Uh-huh. Y eso le digo a mis hermanos sacerdotes, pero si estamos ahí, donde estemos, demos testimonio de nuestro tesoro, bueno, nuestro tesoro, amor a la Virgen. La celebramos la Inmaculada Concepción, la Purísima, amor a la Purísima, y amor a Jesús sacramentado. En la Eucaristía ya todos los jueves se ha dedicado al Santísimo Sacramento del altar. Y entonces, eso compartámoslo con toda la comunidad cristiana. Es una riqueza que podemos compartir.
1: Así es. Bueno, pues vamos a hacer una pequeña pausa. Vamos a escuchar una canción para poder regresar y seguir hablando de todo este tema tan hermoso y su testimonio, Monseñor.
0: Claro que sí.

0: Bueno, vamos a escuchar ahora un mensaje pequeñitito pero muy bonito de nuestro Papa Francisco, que en paz descanse. Él hacía esta intención de oración en el mes de marzo del 2017, rezar por los cristianos perseguidos. Escuchemos.
1: ¿Cuántas personas son perseguidas por motivo de su fe, obligadas a abandonar sus casas, sus lugares de culto, sus tierras, sus afectos? Son perseguidos y ejecutados por ser cristianos, sin que los persecutores hagan distinción entre las confesiones a las que pertenecen. Les hago una pregunta. ¿Cuántos de ustedes rezan por los cristianos que son perseguidos? Anímense a hacerlo conmigo para que experimenten el apoyo de todas las iglesias y comunidades por medio de la oración y de la ayuda material.
0: Así es, vamos a continuar pues, Monseñor Carlos. Para los que están sintonizándonos, pues estamos hablando acerca de pues esta situación de nuestros hermanos cristianos perseguidos en diferentes países, especialmente en Nicaragua, aquí con Monseñor Carlos Avilés, que nos está dando su experiencia de cómo él ha vivido junto con sus hermanos sacerdotes y todos nuestros hermanos allá en ese país, esta persecución y todas las injusticias y cómo se pisotean los derechos humanos, desafortunadamente. Y bueno, vamos a escuchar un poco más, Monseñor, algún testimonio, algo que usted quiera compartir con nosotros.
2: Claro, quiero hacer mucho hincapié, y hemos sido claros en eso, y en el Vaticano, esto lo dijimos pues en la Secretaría de Estado, todo, que cuando arrestan un sacerdote, cuando arrestan un obispo, pues siempre hay voces de protesta, pero hay laicos también que están, fueron arrestados, expulsados y todavía están arrestados, y por ellos casi nadie alza la voz. Nosotros sí, nosotros dijimos, los laicos también están dando un tremendo testimonio de compromiso en su fe, y pues eso es algo grandioso, una madurez en la fe que han alcanzado. Eso yo lo he compartido con algunos de los feligreses allá, pues que ahora es con los que trabajamos, el nivel de madurez espiritual que alcanza el cristiano durante la persecución de prudencia, como la palabra de Dios se vuelve más viva, como la oración es más viva, y eso es algo bonito, digo, en medio del supuesto mal que nos están haciendo, Dios nos está educando, Dios nos está enriqueciendo, Dios nos está haciendo crecer en ese testimonio, porque no creas que uno se prepara y uno dice, yo voy a ser un héroe de fe. Uno tiene miedo, uno habla, nosotros hablamos con miedo, con debilidades, con todo. Pero, gracias a Dios, dijimos, como sacerdote, hablo en mi caso, dijimos lo que teníamos que decir, y dijimos la verdad desde el punto del Evangelio, con profundo humanismo, con profundo pacifismo, siguiendo el ejemplo de Jesús. Dijimos lo que teníamos que decir, con miedo, te digo, no somos Superman, ¿no? Y esto lo digo igual por los laicos y por todos, ¿verdad? Nos da miedo la violencia, nos da miedo la sangre, nos da miedo la muerte, pero el Espíritu Santo suscita pues ese, el que hables y que tengas que decir lo que tienes que decir. Eso es algo algo importante, pues el Papa también lo hacía referencia, descanse en paz, el Papa Francisco decía, los cristianos que están siendo perseguidos, son muchos laicos igual que están dando su fe, su vida, testimonio, ¿verdad?, de obediencia. Y como te digo, mucha gente no habla de ello, pero sí lo hay. Y todo el pueblo unido, eso no lo entienden los enemigos de la iglesia, no entienden. Creen que reprimiendo va a desaparecer la iglesia, más se unen. La unidad espiritual, la unidad de corazón y de mente, es más, nosotros lo escuchábamos en las confesiones, toda la gente decía, estamos orando por este obispo, estamos orando por este, todos los que están siendo perseguidos. Una unidad de mente y de corazón tremenda que nadie lo dice, pero el Espíritu Santo te impulsa. Y eso, pues, el que no es cristiano, el que no tiene espiritualidad, no lo entiende. Esa fuerza y esa unidad que da la oración, que da el sentimiento que da el Espíritu Santo, pues podría decir, ¿verdad?
0: Uh-huh. Son testimonios muy, muy bonitos. Y nosotros que estamos, gracias a Dios, que nunca hemos tenido que pasar por esa situación, que estamos con un trabajo, tenemos nuestra familia estable, podemos ir a misa si queremos todos los días, y los sacerdotes pueden dar libremente la palabra de Dios y denunciar las injusticias y hacernos ver a nosotros los católicos, abrir los ojos y darnos cuenta de leyes que están pasando que no van de acuerdo con nuestra dignidad, que no van de acuerdo con nuestra fe católica, y el gobierno, aunque no le guste, no puede hacer nada. O sea, respeta hasta cierto punto, y ya la decisión es de nosotros. Nosotros aquí, que tenemos esa libertad, tenemos una responsabilidad tan grande. Porque la verdad, a veces hasta digo, ay Dios mío, me debería dar vergüenza de que teniendo todo esto que tú me das, que tú me ofreces, y hay otros católicos en otras partes del mundo que no lo tienen, y hasta se arriesgan, como usted dice, y están dando hasta su vida por eso, y nosotros a veces, yo veo sobre todo los muchachos que les da vergüenza decir que son católicos, que les da pena hacer una oración antes de comer en un restaurante.
2: Sí, hay que ir a lo fundamental. Uh-huh. Para la vida cristiana no importa solo el esfuerzo personal. Sino yo estoy convencido, en mis 36 años de sacerdocio, estoy convencido de que es la vida comunitaria. Uh-huh. Comunitaria. Todo cristiano debe hacer comunidad en su parroquia, con sus amigos, con su vecino, con su familia, o en la misma parroquia buscar cómo hacer comunidad. Es la única manera de crecer y juntos poder dar testimonio en el campo que quieras, de evangelización, campo de la caridad, el campo de la oración, ahí, pero con tu esfuerzo personal, pero es necesario también un esfuerzo comunitario si uh-huh. quieres crecer. Entonces, yo creo que esas son algunas líneas pastorales que la iglesia lo impulsa, los obispos lo impulsan, los sacerdotes lo impulsan. Es falta que los fieles pues asuman ese esfuerzo personal y comunitario en la familia, tocar esos temas con los hijos, los padres de familia, la gran responsabilidad que tienen. Uh-huh. Educación, en la educación sobre todo, pues decir lo que es correcto, lo que no es correcto, e igualmente en el aspecto social, como tú has dicho, y político de la vida de los pueblos, decir al gobierno, esto es lo que pensamos, esto es lo que queremos para nuestros hijos. Pero para eso necesitas estar en comunidad, para que estés fortalecido y estés claro de lo que juntos, todos, para dónde queremos caminar como iglesia. Uh-huh. Escuchando al Papa, a los obispos, de cómo queremos caminar. Eso es algo muy importante.
0: Es fundamental. Yo creo, como usted dice, Monseñor, en la familia, nosotros ponernos a pensar como padres de familia, sobre todo si tienen niños pequeños, en qué ambiente, qué comunidad, qué amigos, qué... ¿Con quién quiero que se rodeen? Si es una comunidad de fe, si empiezan a ir al catecismo, empiezan a hacer amigos en el catecismo o en la iglesia, los domingos, nosotros estamos armando ese ambiente de fe fuera, cuando estamos en el templo, cuando te hacemos un cumpleaños, invitamos a las personas que hablamos libremente de nuestra fe, que no nos da vergüenza. Eso les ayuda a ellos a decir, a hacer algo que es de ellos, o sea, algo que pertenecen a eso. Y ya cuando salen a la escuela, cuando están en otros ambientes que no son católicos, que hay aquí, sobre todo aquí en este país, que hay tantas religiones, hay tantas creencias, ellos no les da vergüenza o no se sienten mal porque es parte de ellos y pueden hablar de eso sin que les dé vergüenza o sin que se sientan atacados. Porque al principio yo, la verdad, cuando vine aquí a Estados Unidos, yo decía, híjole, es que hay tantas religiones que si yo hablo de la mía, los demás me van a criticar o me van a querer convencer. Pero no, la gente es muy respetuosa. Cada quien habla de su fe y comparte sus creencias y lo hacen con respeto. Pero nosotros tenemos que saber, y sobre todo educar a nuestros hijos, cómo responder y cómo dar testimonio de su fe.
2: Sí, en eso hay una tremenda riqueza en nuestra iglesia. el Papa Francisco quiso universalizarlo, pero toda esa enseñanza, por ejemplo, del documento de Aparecida, de los obispos de Latinoamérica, donde hablan y dicen que debemos construir comunidades vivas. Las parroquias deben ser comunidades vivas, de fe, de oración, de amistad. Construir comunidades vivas, eso es lo que... Porque está el viejo dicho popular, el que con lobo anda, aullar aprende. Y está la gran tentación, el padre de familia, de decir, no, ahí en la iglesia me le decían a mi hijo, en la escuela me le decían a mi hijo, y en el peor de los casos, el celular, toma el celular o toma la tablet, y ya eso se encargan de mi hijo. Y no sabes qué ideas le están llegando a tus hijos, ¿verdad? Entonces, es importante eso, ¿verdad? Comunidades vivas, eso que tú has dicho, la responsabilidad de los padres de la educación. Yo sé que es difícil, sobre todo en países como estos, en los que tienen que trabajar papá y mamá, y a veces doble turno para poder tener un estándar de vida digno, bueno, lindo, aquí en este país, pero sin olvidar la educación y la experiencia de conocido, para que puedan, como tú dices, ser testimonio de lo más, de la manera más normal en una sociedad... yo le llamo cosmopolita, por no decirle pagana.
0: Me gusta ese
2: peor,
0: término.
2: El peor de las cosas es que de otra religión, pero la mayoría es aquí es pagana. Yo digo una sociedad cosmopolita, pues una sociedad donde tú entras y no sabes lo que va a hacer.
0: Es verdad.
2: Para no ser tan... ser tan radical.
0: Así es. Bueno, vamos entrando a nuestro último segmento.
3: Acción en la defensa de la dignidad humana.
0: Bueno, monseñor, pues ahora la pregunta: ¿qué podemos hacer nosotros por nuestros hermanos perseguidos? Uno podría pensar, bueno, pues yo estoy aquí, aquí no hay persecución, pues no puedo hacer nada. Pero sí se puede, ¿verdad?
2: Claro, en los puntos eso que te decía de sacerdote, lo mismo a nivel civil, laical. En primer lugar, procurar ayuda legal para su estatus legal en un país, en el que sea, sea España, Costa Rica, Panamá, Estados Unidos, donde sea. Ayudarles, porque el que viene de migrante viene asustado, viene con miedo, fácilmente le pueden robar, fácilmente lo pueden engañar. Entonces, crear instituciones confiables en donde se les pueda orientar, ¿verdad? Tienes que hacer este paso, este paso, este paso, este paso. Las opciones que tenga para poder tener un estatus legal pues en el país que se encuentre y así pues ya empezar a ver trabajo, educación para los hijos o lo que sea. Y lo fundamental que decía el Papa, el mínimo de caridad, lo básico de la caridad es orar por lo que tú tienes entre tus manos y tienes a tu alrededor. Muchos migrantes, lo primero que puede hacer es rezar por ellos, que Dios sea el Padre de ellos, la Virgen Santísima los proteja con su manto, y buscar cómo solucionarles en concreto, a ver qué problemas tienen, y caso por caso, a ver cómo poder solucionar, y aconsejarlos y ayudarles en esa línea. Pienso yo que es algo bueno. A nivel sacerdotal, te digo, además de ese estatus legal, el estatus canónico, es decir, si hay un obispo benévolo que diga, sí, yo lo recibo, aquí le vamos a dar este oficio de ayudante o de que celebre aquí misa, que confiese. Eso también, eso hay que hacerlo, pero estoy hablando a nivel sacerdotal. Pero a nivel civil, pues eso, acoger al migrante y ayudarle a que se establezca en medio de una sociedad cosmopolita.
0: El acompañamiento es muy, muy importante, el escuchar y poder... de esa manera tratar de acompañar y de apoyar. Y me gusta mucho eso de la oración. Podemos orar, pero no una oración así como que, bueno, y te pedimos por todos los cristianos presentes de todo el mundo. Así como que muy vana, ¿no? A mí me gusta la idea de, por ejemplo, por un hombre, por una persona, por un sacerdote que sé que está en la cárcel. A veces en las noticias se oye. O por una iglesia en específico, la iglesia de Nicaragua, o la iglesia de Managua, algo muy específico, que sea más intencional esa oración que nosotros hacemos, que sea diaria, algún sacrificio que podamos ofrecer nosotros también por todas estas situaciones. Tal vez al buscar alguna organización, a lo mejor hay muchos países que están pasando por, que tienen necesidad del apoyo y que sí se puede dar este apoyo. Yo encontré aquí algunas como que son la Catholic Relief Services, que ayudan a muchos países que lo necesitan. Hay otro lugar que se llama Ayuda a la Iglesia que Sufre. Así lo pueden poner en el buscador, iglesiaquesufre.org. Hay muchas maneras y que sí, nosotros
2: alemana,
0: podemos...
2: Sí, alemana, sí.
0: Uh-huh. Y las caridades católicas, ¿verdad? Porque de esa manera nosotros somos parte de la Iglesia. Y si nosotros podemos apoyar en algún sentido, la Iglesia, gracias a Dios, se ha mantenido fuerte y tiene una muy buena organización que se pueden... a pasar estas ayudas y ver la manera de que se lleguen las ayudas a donde se necesita. Entonces, pues eso, escuchar las historias de las personas, como usted ahora que nos contó su testimonio, escuchar esas historias y compartirlas con las demás personas para que más gente tenga conciencia de esta situación y entre todos podamos ser parte del acompañamiento.
2: Sí, una tentación muy común que a veces escucho es juzgar en general. Mm. Y mucha gente juzga y dice, no, los de tal país son malos, los de tal país son buenos. Yo les digo, no puedes juzgar a todo el mundo. Conoce a la persona, una vez que conoces a la persona, ya sabes si es buena o es mala. Y yo ora por esa persona en concreto, lo que tú estás diciendo.
0: Mm-hmm. Buscar
2: no
0: esta información.
2: No puedo generalizar.
0: Ajá.
2: Reducir
0: o es como dejarme llevar por lo que dice los medios sociales, o sea, seculares, o sea, vamos a la base, vamos a estas esos sitios que son del Vaticano, que
2: la
0: son
2: fuente,
0: de nuestra Iglesia,
2: la fuente confiable.
0: Y ahí conocer la historia, por qué está pasando esta situación, quiénes los están sufriendo, y de ahí tomar nosotros ese paso de hacer acción, de hacer algo. Claro. Bueno, pues antes de terminar el programa, quiero que por favor, Tere, nos platiques un poquito. Yo sé que nos quieres hacer una invitación allá para tu parroquia de St. Mary's en Vacaville.
4: Sí, bueno, es un gusto poder estar aquí, sobre todo participando en este programa. Pero me dio gusto porque hablando de las decisiones de persecución, en este país tenemos la libertad de ejercer nuestra fe, cualquiera que sea la de nosotros, tenemos la dicha de ser católicos. Y sin embargo, muchas veces no aprovechamos esta libertad que Dios nos ha dado. Personalmente siempre he tenido esa libertad. Entonces no la valoramos y la descuidamos. Tenemos en Vacaville, en la parroquia de St. Mary's, la fortuna de tener a un monseñor que está sirviendo en la parroquia. Y posiblemente dure aproximadamente 2 años. Yo en la comunidad he dicho que aprovechemos esta gran oportunidad porque la vida es así, es cuando, como va viniendo, Dios no sabe cuándo cambian las cosas. Y tenemos, como él había dicho, en comunidad es mucho menos difícil seguir la fe. Nosotros, como laicos, otra persona y el sacerdote, el monseñor Carlos Áviles, nos está apoyando. Y lo que damos todos los jueves a las 7 de la noche son los evangelios dominicanos y las cartas de Pablo. Somos 2 personas laicas con todo el apoyo del monseñor Carlos. Y... ¿cómo a veces vivimos la vida y no sabemos para dónde dirigirla? Nosotros tomamos unas decisiones, alrededor de 33,000 decisiones diarias, increíble, desde en la mañana que si suena el despertador y sigo 2-3 minutos en la cama, lo apago el despertador o me levanto inmediatamente, me baño, me lavo los dientes, qué ropa voy a ponerme. Son decisiones, muchas decisiones que tomamos al día. La mayoría de estas decisiones son inconscientes y automáticas. Y entonces, ¿cómo decido? ¿Cómo decido yo hacer las decisiones que son más convenientes para mí? Y vivimos pues en el mundo y tomamos las decisiones que todos toman, pero yo me pregunto, ¿tienes una guía? ¿Hay alguien que te guía fuera de las personas que vivimos el mundo difícil? Porque ahí tenemos situaciones de todas clases. Entonces, la reflexión de la palabra de Dios, por lo menos los jueves, te ayudamos para que tú compartas y aprendas reflexiones, y quizás y lo hacemos en comunidad, en la comunidad de la parroquia. Entonces, aprender a reflexionar nos ayuda a encontrar la paz. Personalmente he trabajado en eso y sigo trabajando con la palabra de Dios.
0: ¿Los jueves a qué horas?
4: Todos los jueves a las 7 de
0: la noche. A las 7 de la noche en St. Mary's en Vacaville. Sí. Ahí está la invitación. Muchísimas gracias, Monseñor. Si nos quiere dar su bendición para terminar, por favor.
2: Claro que sí. Le agradezco profundamente esta oportunidad, pues, que nos dan de hablar un poquito de nuestra patria.
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13: Líbranos, Señor, Dios nuestro. En el nombre del Padre, del Hijo y del Espíritu Santo. Amén. Primer misterio gozoso. La anunciación del arcángel San Gabriel a María Santísima y encarnación del Hijo de Dios.

0: Padre nuestro que estás en el cielo, santificado sea tu nombre. Venga a nosotros tu reino. Hágase tu voluntad, así en la tierra como en el cielo.
1: Danos hoy nuestro pan de cada día. Perdona nuestras ofensas, como también nosotros perdonamos a los que nos ofenden. No nos dejes caer en tentación y líbranos del mal.
0: Dios te salve María, llena eres de gracia. El Señor es contigo. Bendita tú eres entre todas las mujeres. Bendito es el fruto de tu vientre, Jesús.
1: Santa María, Madre de Dios, ruega por nosotros los pecadores, ahora y en la hora de nuestra muerte. Amén.
0: Dios te salve María, llena eres de gracia, el Señor es contigo. Bendita tú eres entre todas las mujeres, bendito es el fruto de tu vientre, Jesús.
1: Santa María, Madre de Dios, ruega por nosotros los pecadores, ahora y en la hora de nuestra muerte. Amén.
0: Dios te salve María, llena eres de gracia, el Señor es contigo. Bendita tú eres entre todas las mujeres, bendito es el fruto de tu vientre, Jesús.
1: Santa María, Madre de Dios, ruega por nosotros los pecadores, ahora y en la hora de nuestra muerte. Amén.
0: Dios te salve María, llena eres de gracia, el Señor es contigo. Bendita tú eres entre todas las mujeres, bendito es el fruto de tu vientre, Jesús.
1: Santa María, Madre de Dios, ruega por nosotros los pecadores, ahora y en la hora de nuestra muerte. Amén.
0: Dios te salve María, llena eres de gracia, el Señor es contigo. Bendita tú eres entre todas las mujeres, bendito es el fruto de tu vientre, Jesús.
1: Santa María, Madre de Dios, ruega por nosotros los pecadores, ahora y en la hora de nuestra muerte. Amén.
0: Dios te salve María, llena eres de gracia, el Señor es contigo. Bendita tú eres entre todas las mujeres, bendito es el fruto de tu vientre, Jesús.
1: Santa María, Madre de Dios, ruega por nosotros los pecadores, ahora y en la hora de nuestra muerte. Amén.
0: Dios te salve María, llena eres de gracia, el Señor es contigo. Bendita tú eres entre todas las mujeres, bendito es el fruto de tu vientre, Jesús.
1: Santa María, Madre de Dios, ruega por nosotros los pecadores, ahora y en la hora de nuestra muerte. Amén.
0: Dios te salve María, llena eres de gracia, el Señor es contigo. Bendita tú eres entre todas las mujeres, bendito es el fruto de tu vientre, Jesús.
1: Santa María, Madre de Dios, ruega por nosotros los pecadores, ahora y en la hora de nuestra muerte. Amén.
0: Dios te salve María, llena eres de gracia, el Señor es contigo. Bendita tú eres entre todas las mujeres, bendito es el fruto de tu vientre, Jesús.
1: Santa María, Madre de Dios, ruega por nosotros los pecadores, ahora y en la hora de nuestra muerte. Amén.
0: Dios te salve María, llena eres de gracia, el Señor es contigo. Bendita tú eres entre todas las mujeres, bendito es el fruto de tu vientre, Jesús.
1: Santa María, Madre de Dios, ruega por nosotros los pecadores, ahora y en la hora de nuestra muerte. Amén.
0: Gloria al Padre, y al Hijo, y al Espíritu Santo.
1: Como era en un principio, ahora y siempre, por los siglos de los siglos. Amén.
0: Oh Jesús mío, perdona nuestros pecados. Líbranos del fuego del infierno. Lleva todas las almas al cielo, especialmente las más necesitadas de tu misericordia.
2: Segundo misterio gozoso. La visita que hizo María Santísima a su prima Santa Isabel y santificación de San Juan Bautista.

0: del cielo.
1: Danos hoy nuestro pan de cada día. Perdona nuestras ofensas, como también nosotros perdonamos a los que nos ofenden. No nos dejes caer en la tentación y líbranos del mal.
0: Dios te salve María, llena eres de gracia, el Señor es contigo. Bendita tú eres entre todas las mujeres, y bendito es el fruto de tu vientre, Jesús.
1: Santa María, Madre de Dios, ruega por nosotros los pecadores, ahora y en la hora de nuestra muerte. Amén. Dios

0: Jesús.
1: Santa María, Madre de Dios, ruega por nosotros los pecadores, ahora y en la hora de nuestra muerte. Amén.
0: Dios te salve María, llena eres de gracia, el Señor es contigo, bendita tú eres entre todas las mujeres, bendito es el fruto de tu vientre, Jesús.
1: Santa María, Madre de Dios, ruega por nosotros los pecadores, ahora y en la hora de nuestra muerte. Amén.
0: Dios te salve María, llena eres de gracia, el Señor es contigo, bendita tú eres entre todas las mujeres, bendito es el fruto de tu vientre, Jesús.
1: Santa María, Madre de Dios, ruega por nosotros los pecadores, ahora y en la hora de nuestra muerte. Amén.
0: Dios te salve María, llena eres de gracia, el Señor es contigo, bendita tú eres entre todas las mujeres, bendito es el fruto de tu vientre, Jesús.
1: Santa María, Madre de Dios, ruega por nosotros los pecadores, ahora y en la hora de nuestra muerte. Amén.
0: Dios te salve María, llena eres de gracia, el Señor es contigo, bendita tú eres entre todas las mujeres, bendito es el fruto de tu vientre, Jesús.
1: Santa María, Madre de Dios, ruega por nosotros los pecadores, ahora y en la hora de nuestra muerte. Amén.
0: Dios te salve María, llena eres de gracia, el Señor es contigo, bendita tú eres entre todas las mujeres, bendito es el fruto de tu vientre, Jesús.
1: Santa María, Madre de Dios, ruega por nosotros los pecadores, ahora y en la hora de nuestra muerte. Amén.
0: Dios te salve María, llena eres de gracia, el Señor es contigo, bendita tú eres entre todas las mujeres, bendito es el fruto de tu vientre, Jesús.
1: Santa María, Madre de Dios, ruega por nosotros los pecadores, ahora y en la hora de nuestra muerte. Amén.

0: vientre, Jesús.
1: Santa María, Madre de Dios, ruega por nosotros los pecadores, ahora y en la hora de nuestra muerte. Amén.
0: Gloria al Padre, al Hijo y al Espíritu Santo.
1: Como era en el principio, ahora y siempre, por los siglos de los siglos. Amén. Oh Jesús mío, perdona nuestros pecados, líbranos del fuego del infierno, lleva todas las almas al cielo, especialmente las más necesitadas de tu misericordia. Amén.
2: Tercer misterio gozoso: el nacimiento del niño Dios en el portal de Belén, en un pobre y humilde pesebre.

0: Padre nuestro que estás en el cielo, santificado sea tu nombre. Venga a nosotros tu reino. Hágase tu voluntad, así en la tierra como en el cielo.
1: Danos hoy nuestro pan de cada día. Perdona nuestras ofensas, como también nosotros perdonamos a los que nos ofenden. No nos dejes caer en tentación y líbranos del mal.
0: Dios te salve María, llena eres de gracia. El Señor es contigo. Bendita tú eres entre todas las mujeres. Bendito es el fruto de tu vientre, Jesús.
1: Santa María, Madre de Dios, ruega por nosotros los pecadores, ahora y en la hora de nuestra muerte. Amén.
0: Dios te salve María, llena eres de gracia, el Señor es contigo. Bendita tú eres entre todas las mujeres, bendito es el fruto de tu vientre, Jesús.
1: Santa María, Madre de Dios, ruega por nosotros los pecadores, ahora y en la hora de nuestra muerte. Amén.
0: Dios te salve María, llena eres de gracia, el Señor es contigo. Bendita tú eres entre todas las mujeres, bendito es el fruto de tu vientre, Jesús.
1: Santa María, Madre de Dios, ruega por nosotros los pecadores, ahora y en la hora de nuestra muerte. Amén.
0: Dios te salve María, llena eres de gracia, el Señor es contigo. Bendita tú eres entre todas las mujeres, bendito es el fruto de tu vientre, Jesús.
1: Santa María, Madre de Dios, ruega por nosotros los pecadores, ahora y en la hora de nuestra muerte. Amén.
0: Dios te salve María, llena eres de gracia, el Señor es contigo. Bendita tú eres entre todas las mujeres, bendito es el fruto de tu vientre, Jesús.
1: Santa María, Madre de Dios, ruega por nosotros los pecadores, ahora y en la hora de nuestra muerte. Amén.
0: Dios te salve María, llena eres de gracia, el Señor es contigo. Bendita tú eres entre todas las mujeres, bendito es el fruto de tu vientre, Jesús.
1: Santa María, Madre de Dios, ruega por nosotros los pecadores, ahora y en la hora de nuestra muerte. Amén.
0: Dios te salve María, llena eres de gracia, el Señor es contigo. Bendita tú eres entre todas las mujeres, bendito es el fruto de tu vientre, Jesús.
1: Santa María, Madre de Dios, ruega por nosotros los pecadores, ahora y en la hora de nuestra muerte. Amén.
0: Dios te salve María, llena eres de gracia, el Señor es contigo. Bendita tú eres entre todas las mujeres, bendito es el fruto de tu vientre, Jesús.
1: Santa María, Madre de Dios, ruega por nosotros los pecadores, ahora y en la hora de nuestra muerte. Amén.
0: Dios te salve María, llena eres de gracia, el Señor es contigo. Bendita tú eres entre todas las mujeres, bendito es el fruto de tu vientre, Jesús.
1: Santa María, Madre de Dios, ruega por nosotros los pecadores, ahora y en la hora de nuestra muerte. Amén.
0: Dios te salve María, llena eres de gracia, el Señor es contigo. Bendita tú eres entre todas las mujeres, bendito es el fruto de tu vientre, Jesús.
1: Santa María, Madre de Dios, ruega por nosotros los pecadores, ahora y en la hora de nuestra muerte. Amén.
0: Gloria al Padre, y al Hijo, y al Espíritu Santo.
1: Como era en un principio, ahora y siempre, por los siglos de los siglos. Amén.
0: Oh Jesús mío, perdona nuestros pecados. Líbranos del fuego del infierno. Lleva todas las almas al cielo, especialmente las más necesitadas de tu misericordia.
2: Cuarto misterio gozoso: la presentación del Niño Dios en el templo y purificación de su Santísima Madre.

0: su reino. Hágase tu voluntad así en la tierra como en el cielo.
1: Danos hoy nuestro pan de cada día. Perdona nuestras ofensas, como también nosotros perdonamos a los que nos ofenden. No nos dejes caer en la tentación y líbranos del mal.
0: Dios te salve María, llena eres de gracia, el Señor es contigo. Bendita tú eres entre todas las mujeres, y bendito es el fruto de tu vientre, Jesús.
1: Santa María, Madre de Dios, ruega por nosotros los pecadores, ahora y en la hora de nuestra muerte. Amén.
0: Dios te salve María, llena eres de gracia, el Señor es contigo. Bendita tú eres entre todas las mujeres, y bendito es el fruto de tu vientre, Jesús.
1: Santa María, Madre de Dios, ruega por nosotros los pecadores, ahora y en la hora de nuestra muerte. Amén.
0: Dios te salve María, llena eres de gracia, el Señor es contigo. Bendita tú eres entre todas las mujeres, bendito es el fruto de tu vientre, Jesús.
1: Santa María, Madre de Dios, ruega por nosotros los pecadores, ahora y en la hora de nuestra muerte. Amén.
0: Dios te salve María, llena eres de gracia, el Señor es contigo. Bendita tú eres entre todas las mujeres, bendito es el fruto de tu vientre, Jesús.
1: Santa María, Madre de Dios, ruega por nosotros los pecadores, ahora y en la hora de nuestra muerte. Amén.
0: Dios te salve María, llena eres de gracia, el Señor es contigo. Bendita tú eres entre todas las mujeres, bendito es el fruto de tu vientre, Jesús.
1: Santa María, Madre de Dios, ruega por nosotros los pecadores, ahora y en la hora de nuestra muerte. Amén.
0: Dios te salve María, llena eres de gracia, el Señor es contigo. Bendita tú eres entre todas las mujeres, bendito es el fruto de tu vientre, Jesús.
1: Santa María, Madre de Dios, ruega por nosotros los pecadores, ahora y en la hora de nuestra muerte. Amén.
0: Dios te salve María, llena eres de gracia, el Señor es contigo. Bendita tú eres entre todas las mujeres, bendito es el fruto de tu vientre, Jesús.
1: Santa María, Madre de Dios, ruega por nosotros los pecadores, ahora y en la hora de nuestra muerte. Amén.
0: Dios te salve María, llena eres de gracia, el Señor es contigo. Bendita tú eres entre todas las mujeres, bendito es el fruto de tu vientre, Jesús.
1: Santa María, Madre de Dios, ruega por nosotros los pecadores, ahora y en la hora de nuestra muerte. Amén.
0: Dios te salve María, llena eres de gracia, el Señor es contigo. Bendita tú eres entre todas las mujeres, bendito es el fruto de tu vientre, Jesús.
1: Santa María, Madre de Dios, ruega por nosotros los pecadores, ahora y en la hora de nuestra muerte. Amén.

0: Jesús.
1: Santa María, Madre de Dios, ruega por nosotros los pecadores, ahora y en la hora de nuestra muerte. Amén.
2: Gloria al Padre, al Hijo y al Espíritu Santo.
1: Como era en el principio, ahora y siempre, por los siglos de los siglos. Amén. Oh Jesús mío, perdona nuestros pecados, líbranos del fuego del infierno, lleva todas las almas al cielo, especialmente las más necesitadas de tu misericordia. Amén.
3: Quinto misterio gozoso: la pérdida y hallazgo del niño Dios en el templo, discutiendo en medio de los doctores de la ley.

0: Padre nuestro que estás en el cielo, santificado sea tu nombre. Venga a nosotros tu reino. Hágase tu voluntad, así en la tierra como en el cielo.
1: Danos hoy nuestro pan de cada día. Perdona nuestras ofensas, como también nosotros perdonamos a los que nos ofenden. No nos dejes caer en tentación y líbranos del mal.
0: Dios te salve María, llena eres de gracia. El Señor es contigo. Bendita tú eres entre todas las mujeres. Bendito es el fruto de tu vientre, Jesús.
1: Santa María, Madre de Dios, ruega por nosotros los pecadores, ahora y en la hora de nuestra muerte. Amén.
0: Dios te salve María, llena eres de gracia, el Señor es contigo. Bendita tú eres entre todas las mujeres, bendito es el fruto de tu vientre, Jesús.
1: Santa María, Madre de Dios, ruega por nosotros los pecadores, ahora y en la hora de nuestra muerte. Amén.
0: Dios te salve María, llena eres de gracia, el Señor es contigo. Bendita tú eres entre todas las mujeres, bendito es el fruto de tu vientre, Jesús.
1: Santa María, Madre de Dios, ruega por nosotros los pecadores, ahora y en la hora de nuestra muerte. Amén.
0: Dios te salve María, llena eres de gracia, el Señor es contigo. Bendita tú eres entre todas las mujeres, bendito es el fruto de tu vientre, Jesús.
1: Santa María, Madre de Dios, ruega por nosotros los pecadores, ahora y en la hora de nuestra muerte. Amén.
0: Dios te salve María, llena eres de gracia, el Señor es contigo. Bendita tú eres entre todas las mujeres, bendito es el fruto de tu vientre, Jesús.
1: Santa María, Madre de Dios, ruega por nosotros los pecadores, ahora y en la hora de nuestra muerte. Amén.
0: Dios te salve María, llena eres de gracia, el Señor es contigo. Bendita tú eres entre todas las mujeres, bendito es el fruto de tu vientre, Jesús.
1: Santa María, Madre de Dios, ruega por nosotros los pecadores, ahora y en la hora de nuestra muerte. Amén.
0: Dios te salve María, llena eres de gracia, el Señor es contigo. Bendita tú eres entre todas las mujeres, bendito es el fruto de tu vientre, Jesús.
1: Santa María, Madre de Dios, ruega por nosotros los pecadores, ahora y en la hora de nuestra muerte. Amén.
0: Dios te salve María, llena eres de gracia, el Señor es contigo. Bendita tú eres entre todas las mujeres, bendito es el fruto de tu vientre, Jesús.
1: Santa María, Madre de Dios, ruega por nosotros los pecadores, ahora y en la hora de nuestra muerte. Amén.
0: Dios te salve María, llena eres de gracia, el Señor es contigo. Bendita tú eres entre todas las mujeres, bendito es el fruto de tu vientre, Jesús.
1: Santa María, Madre de Dios, ruega por nosotros los pecadores, ahora y en la hora de nuestra muerte. Amén.
0: Dios te salve María, llena eres de gracia, el Señor es contigo. Bendita tú eres entre todas las mujeres, bendito es el fruto de tu vientre, Jesús.
1: Santa María, Madre de Dios, ruega por nosotros los pecadores, ahora y en la hora de nuestra muerte. Amén.
0: Gloria al Padre, y al Hijo, y al Espíritu Santo.
1: Como era en un principio, ahora y siempre, por los siglos de los siglos. Amén.
0: Oh Jesús mío, perdona nuestros pecados. Líbranos del fuego del infierno. Lleva todas las almas al cielo, especialmente las más necesitadas de tu misericordia.
2: Dios te salve, Reina y Madre, Madre de misericordia, vida, dulzura y esperanza nuestra. Dios te salve, a ti clamamos los desterrados hijos de Eva. A ti suspiramos gimiendo y llorando en este valle de lágrimas. Ea pues, Señora abogada nuestra, vuelve a nosotros esos tus ojos misericordiosos, y después de este destierro, muéstranos a Jesús, fruto bendito de tu vientre. Oh clemente, oh piadosa, oh dulce Virgen María, ruega por nosotros, Santa Madre de Dios, para que seamos dignos de alcanzar las promesas y gracias de nuestro Señor Jesucristo. Amén.

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Dios mío, espero de tu bondad, por tus promesas y los méritos de Jesucristo, nuestro Salvador, la vida eterna y la gracia necesaria para merecerla con las buenas obras que debo y quiero hacer. Señor, que pueda gozarte para siempre.

aquí de nuevo en su segmento Palabras de Confianza. Como siempre, doy las gracias por su sintonía y sobre todo por sus oraciones. Siempre les digo lo mismo. Hace 30 años que le estoy pidiendo que recen por mí. Siempre digo lo mismo, no dejen de orar por este servidor de ustedes y de Cristo. Quiero también dar las gracias a los que me han escrito. Muchísimas gracias por sus palabras tan bonitas sobre el programa. Sepan que me pueden escribir a rafael@confianza.net. rafael@confianza.net. Y le agradezco sus palabras tan bonitas que siempre me manden. Bueno, y también, como siempre, le doy las gracias a los que están en control, empezando con Pedrito Acevedo, mi hermanazo, que siempre está ahí al pie del cañón, y a todos ustedes que están en distintas regiones del mundo ayudándome a que el programa salga al aire. Muchísimas gracias. Eres parte importante de este ministerio. Y nada, bueno, como siempre saben que Papá Dios siempre me lleva a una lectura. Y esta semana no es excepción. Me lleva a Juan capítulo 13, versículo 31 al 35. Juan 13, 31 al 35. Y dice así: después que Judas hubo salido, Jesús dijo: ahora se muestra la gloria del Hijo del Hombre, y la gloria de Dios se muestra en él. Y si el Hijo del Hombre muestra la gloria de Dios, también Dios mostrará la gloria de él, y lo hará pronto. Hijitos míos, ya no estaré con ustedes mucho tiempo, ustedes me buscarán, pero lo mismo que le dije a los judíos, les digo ahora a ustedes: no podrán ir donde yo voy. Les doy este mandamiento nuevo, que se amen los unos a los otros. Así como yo los amo a ustedes, así deben amarse ustedes los unos a los otros. Si se aman los unos a los otros, todo el mundo se dará cuenta de que son discípulos míos. Y esto es palabra de Dios. Gloria a ti, Señor Jesús. Siempre les digo que, por favor, cuando puedan, lean de nuevo Juan 13, 31 al 35, para poder saborear el Evangelio. Y me acabo de dar cuenta de que quizás Papá Dios quiera hacer algo distinto. Siempre pido la ayuda de Él, y ahora que tengo el Evangelio delante de mí, siempre vamos a pedirle su ayuda y su gracia, diciendo así: Celestial, Señor, te doy gracias por este privilegio que me has dado. Te doy gracias por tu palabra. Si se aman los unos a los otros, todo el mundo se dará cuenta de que son discípulos míos. Padre Celestial, siempre danos la oportunidad de poder servir, de poder bendecir a alguien cada día para la gloria de tu nombre. Y a veces pienso, Papá Dios, qué fácil es hacer a alguien sonreír, hacer a alguien sentirse bien, hacer una llamada por teléfono, escribir una carta, algo para amar a los demás. Papá Dios, tú sabes que te quiero mucho, y cuánto más esta familia radial que me has dado. Te pido por ellos, Señor. Te pido por aquel que necesita sentir ese amor en el día de hoy. Papá Dios, te quiero mucho, te necesito muchísimo. Y te pido todas estas cosas humildemente, en el nombre, sobre todo nombre, en el nombre de tu Hijo Jesús. Amén. Amén. Querida familia radial, sabe que siempre les traigo un chisme de mi vida. Acuérdense que no es chisme de otra gente, eso es de mi propia vida. Y déjame decirle que he pasado por algo que yo estoy seguro que ustedes también han pasado. Quiero decirle, contarle

Dime que decidí ya, porque hay que hacerlo ya, organizar el garaje de mi casa. Ay, Dios mío, mi querida familia radial. Cuántas cajas y cuántas cosas, increíble. Y quien dice un garaje, dice un closet, como decimos nosotros, organizar la casa. Y eso graciosamente se ve más, mi querida familia radial, sobre todo cuando alguien de afuera, familiar o lo que sea, viene de visita a estar con nosotros unos días. Entonces sí, hay que organizar, hay que pintar la mancha esa que está en la pared que ya no, ni te molestaba, hay que pintarla, hay que hacer. Pues me metí a organizar el garaje. ¡Wow! Y a veces hay que desorganizar para organizar. Es decir, y muchas veces, para que se ríe un poco, uno dice, caramba, aquí es donde estaba la pieza que yo necesitaba. Pero las cajas eso se meten años ahí y uno ni sabe que están ahí. Pero bueno, decidí hacerlo. ¿Y cuál es mi sorpresa? Que me encuentro un, yo diría un tocador de cassette. Pero lo busqué en Google y dice reproductor de casetes. Así que uno de los dos. Pero está nuevecito, chiquitico, nuevecito. Y debajo de ese reproductor de casetes había una caja grande. Y cuando abro la caja, estaba llena de casetes de mi programa desde que comencé hace más de 30 años. Increíble, increíble. Y bueno, digo, ¿sabes? La curiosidad, ¿no? Digo, déjame. Y cogí uno, el sermón de la pluma. ¿Sabes qué? Yo voy a tener, mi querida familia real, yo voy a tener que buscar una forma en que los cassettes, eso yo pueda ponerlo, para ver si un día les mando un cassette de los míos cuando no se trita. Pero bueno, cogí el reproductor ese, el tocador de cassette, lo enganché en la electricidad y trabajó perfectamente. Puse el cassette y empecé a escucharme a mí mismo. Mi querida familia radial, me prediqué a mí mismo con el sermón de la pluma. Y por cierto, cada vez que ustedes ven un predicador de esto famoso, lo que sea, y ustedes ven que se emociona, es que se está predicando. Porque el que predica, se predica. Créame, créame, créame. Pero me tocó tanto el mensaje. Increíble. Increíble. Que dije, bueno, hay que guardar la caja esta. Y a ver cuándo tengo el tiempo para pasarlo todo a, no sé, a USB o como se llama ahora. Pero bueno, ese es el chisme que tengo de la limpieza de mi garaje. Vamos a entrar en tema. Mi querida familia radial, no es menos cierto que a veces tenemos que predicarnos a nosotros mismos. Tienes que predicarte a ti mismo o a ti misma. Tenemos que predicarnos a veces. ¿Por qué? Voy a poner un ejemplo. A veces pasamos una situación difícil, y ya sea lo que sea, y le damos énfasis a esa situación difícil. Y nos ponemos negativos, y nos ponemos estresados, y nos ponemos triste, y sin embargo lo que en realidad deberíamos de hacer es predicarnos a sí mismo, uno a sí mismo, y por ejemplo decir, papá Dios, ¿de qué me estoy preocupando yo? Hace 20 años yo tuve una situación mucho más difícil y tú te arremangaste la camisa y me sacaste del lodo, del fango, y tú me
me resucitaste dentro de mi situación tan, tan difícil. Y tú eres el mismo Dios de hoy, que el de ayer, que el de mañana. Nada más hay que mirar por el espejito retrovisor, que es chiquitico, que siempre dicen que mirar para atrás es chiquito, mirar para adelante es grande, por el parabrisas. Pero a veces, por lo menos para la parte positiva, uno tiene que mirar hacia atrás y decir, papá Dios, en los momentos, en un momento dificilísimo, tú me ayudaste, me mandaste lo que me hacía falta, me mandaste a los ángeles para que me hablaran, seres humanos, por cierto, seres humanos, música, entré a un retiro y hubo algo que me ayudaste y me resucitaste. ¿De qué me preocupo yo? Es como siempre yo digo, si el problema de nosotros es más fácil de resolver que una virgen dar a luz, entonces ánimo. Precisamente porque el Dios de ayer es el Dios de hoy y el Dios de siempre. Tenemos que predicarnos, mi querida familia radial, y levantar esas palabras y esas promesas de Papá Dios mismo. Por ejemplo, todo lo puedo en Cristo que me fortalece. O todo lo que pasa, Romanos 8:28, todo lo que pasa, pasa para el bien de aquellos que aman al Señor. O Jeremías, yo sé, dice Papá Dios, yo sé los planes que tengo para ti. Planes para darte una vida de alegría, de gozo, no para tu mal, sino una vida llena de esperanza. Isaías, no temas, porque yo soy tu Dios. Josué, yo estaré contigo hasta el fin del mundo. Yo estoy a tu lado. Ahora mismo estamos hablando, Pedrito y yo, de cómo Jesús se monta en la barca, sabiendo que va a haber una tormenta, y va con una almohada. ¿Quién lleva una almohada, mi querida familia real? ¿Quién lleva una almohada a una tormenta? Jesús. Y si Él está en la misma barca con nosotros, o quizás al revés, si nosotros estamos en la misma barca con Él, ¿de qué nos vamos a preocupar? Yo sé. Acuérdense, yo no soy extraterrestre, yo soy humano, por si acaso se les olvidó. Yo soy humano. Pero a veces uno mismo tiene que decirse, Papá Dios, yo sé que tú me amas y yo sé que hay un propósito. Yo no me voy a quejar de esta situación, al contrario, no voy a preguntar por qué, sino para qué. Y vamos a entrar ahora un poquito en el Evangelio, la primera frase del versículo 31, acuérdense que es Juan 13, 31 al 35. En el versículo 31 dice, después que Judas hubo salido, Jesús dijo, mi querida familia radial, en esa frasecita hay una clase de profundidad tremenda. Después que Judas hubo salido, después que se fue, entonces Jesús le dijo a sus discípulos. Hay una clase enseñanza con eso, mi querida familia radial. Porque cuántas veces nosotros hemos dicho algo, o nos hemos criticado algo, o nos hemos quejado de algo de antes, de personas que debería, de verdad, que no debería haber dicho lo que habíamos dicho delante. Jesús abstractamente nos enseña de que, bueno, si hay algo importante que decir, asegúrate que lo que van a recibir, el mensaje que tú vas a recibir, es bien recibido. Entonces dice, después que Judas hubo salido, dijo, increíble. Por eso es que a veces, es más, no solo
que uno va a esperar a un momento perfecto para poder compartir algo con un hijo, con una hija, con una esposa, con un núcleo familiar. Pero también, mi querida familia radial, como bien sabe, hay ciertas cosas que uno... Hay cosas que es mejor no decirlas. Sobre todo nosotros los hombres que siempre queremos tener la razón, tú sabes, yo tengo la razón, déjame no adelantarme, pero esto me hace recordar una canción bravísima de un grupo de hace tiempo, cuando yo era joven, hace mil años, que se llama John and Oates. John and Oates. Era un dúo que sacaron canciones buenísimas, varias. Y una de ellas se llamaba Some Things Are Better Left Unsaid. Algunas cosas es mejor ni decirla ni hablarla. Y eso me lleva al porqué. Como dije antes, o como ya empecé a decir, que me estaba adelantando un poco, a veces nosotros queremos dar nuestra opinión porque nosotros sabemos que tenemos toda la razón. De nuevo, esposo, ustedes saben que yo siempre le tiro a los esposos, porque yo soy esposo, somos brutos. Entonces, a veces yo quiero decir, no, yo te voy a decir a ti, y tenemos la razón quizás, pero de la forma que se dice, de lo convencido, de que uno tiene razón, ok, perfecto, ganaste la batalla. Pero hermano, perdiste la guerra. Demostramos que teníamos razón, y ahora nuestra esposa no nos habla por un mes. ¿Qué ganaste? Nada, al contrario. Terrible. Y yo sé, a veces uno tiene ganas de morderse la lengua y se ve la sangre correr por un costado. Pero si se aman uno a los otros, dice Jesucristo, el mundo sabrá que eres discípulo mío. Y yo reconozco, hace poco cumplimos 30 años casados, créame. Cuando la esposa, en vez de planchar la camisa, lo que quiere es plancharle la cabeza. Esto me recuerda a un cuento, no sé, no es parte del sermón, pero bueno, más o menos. Resulta que había un esposo que estaba leyendo el periódico, y viene la esposa con un sartén y le mete un sartenazo. ¡Pah! ¡Zay! ¿Por qué tú me diste ese golpe? Dice, estaba lavándote el pantalón y resulta que había un papelito adentro que decía Marilú con un teléfono. ¿Quién es Marilú? No, mija, eso no es el teléfono, es el número de reconocimiento del caballo. ¿Te acuerdas que yo te dije que fui a la carrera a caballo y aposté con Marilú el caballo? Entonces ganó. ¿Te acuerdas que te conté? Eso es de la carrera. Y la esposa se siente súper mal y dice, ay, perdóname. ¿Cómo yo voy a pensar de ti de esa forma? Mi amor, te pido perdón, te pido disculpas. Ay, no hay problema, mi amorcito, no hay problema. Bueno, como a los 5 días, mi querida familia radial, mira a la esposa, pero con un sartén de eso de hierro grande. Y le mete una clase sartenazo de esposo. Que bueno, lo corta, empieza a echar sangre y dice, ¡ay! Empieza a dar grito, ¿y esto? ¿Por qué me haces esto? La mujer lo mira y dice, te llamó el caballo. Te llamó el caballo. Dice en Proverbio, no me acuerdo exactamente dónde, pero sé que está en Proverbio. Dice que el sabio piensa lo que dice y no dice lo que piensa. El sabio piensa lo que dice. El sabio, antes de soltar una frase, a veces uno sabe que tiene
la munición que hace falta. Pero si de verdad piensas antes de decir algo, te puedes preguntar, ¿lo que voy a decir realmente va a edificar mi relación con mi esposa o con mis hijos o en mi trabajo? Piensa lo que dice. Sin embargo, el tonto, el que no... él dice lo que piensa. No, porque yo pienso que esto, lo otro... tremendo lío. No, no, mi querida familia. Pero bueno, por eso Jesús dice, les mando, les doy un mandamiento nuevo. Ustedes me buscarán. Les doy, versículo 34, les doy este mandamiento nuevo. Mandamiento nuevo. Así que ya no son 10, son 11. Pero el número 11 que dice Jesús cubre los otros 10. Increíble. Les doy este mandamiento nuevo. Que se amen los unos a los otros, así como yo los amo a ustedes. Así deben amarse ustedes los unos a los otros. Cuando Jesús dice eso, mi querida familia radial, no sé ustedes, pero yo me la llevo. Yo entiendo la curva que está tirando. Yo sé que me está diciendo, ama a los demás como yo los amo a ustedes. Eso, óyeme, yo me subí a un crucifijo. Yo di la vida. ¿Quién hace eso, mi querida familia? Bueno, en mi humilde opinión, hay una sola persona que pudiera cumplir con amor como Él nos amó. Y esa persona es una madre. Y la mía está en el cielo. Pero el programa mío tendría que ser de 4 horas para yo contarle a ustedes todos los momentos tan especiales. Y cómo la extraño. Disfruten, si todavía tienes a

Te voy a dejar con una canción muy bonita sobre las madres. Los quiero mucho. Que el Señor me los bendiga abundantemente. Hasta la semana que viene, cuando estemos aquí de nuevo en su

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tal, hermanos? ¿Qué tal, hermanas? Bienvenidos, bienvenidas. Hoy en Discípulo y Profeta vamos a empezar a hablar porque yo creo que nunca alcanza, habría tanto que decir, pero vamos a ir poco a poco. Primer programa del Espíritu Santo, ahora que ya viene Pentecostés y que tal vez tú y yo no acabamos de entender porque así es tan misterioso. Tan misterioso esa persona de la Trinidad, el Espíritu de Dios, que muchas veces nos confundimos, y trataremos de ir avanzando por estos programas dedicados al Espíritu Santo para que nos vaya quedando claro si es que es posible, porque no deja de ser siempre un misterio. Pero por lo mismo, siempre se puede escarbar un poquito más, estudiar un poquito más y sobre todo hacer vida en nosotros al Espíritu de Dios, que al fin y al cabo eso es lo mejor que podemos hacer, es lo que nos pide Jesús. El Espíritu Santo, hablemos de él. Primero vamos a desearnos que la paz y el amor de Dios permanezcan ahí en tu corazón, porque ese es el primer fruto del Espíritu. Que la paz esté contigo, dijo Jesús a sus discípulos. Y luego les sopló el Espíritu de Dios. O sea que la paz es necesaria, es como el terreno fértil, la tierra rica, lista, barbechada, cortadita, llena de fertilizantes, con mucha agua, rica para que ese Espíritu Santo haga morada ahí, en tu corazón. Para eso se necesita la paz. Así que cantémonos unos a otros, que la paz y el amor de Dios permanezcan ahí, en tu corazón, hoy que tanto hace falta esa paz. Que así sea.

Sin el Espíritu no podemos ni siquiera pensar en el Espíritu. Si tú has caminado no sé cuántos años en los caminos de Dios que le decimos en caminar en la fe, es porque el Espíritu Santo te ha guiado, porque solo no podrías. Si has durado algunos años en perseverancia, como decimos, si has durado muchos años en levantadas y caídas y levantadas y caídas en este camino de la fe, no es por otra razón, sino porque el Espíritu Santo ya vive en ti. Créelo, es un regalo de Dios. A veces creemos que son nuestras fuerzas, nuestro entusiasmo, nuestra fe la que nos levanta, y no, es el Espíritu Santo que vive en nosotros. Por eso cantamos, convencidos de esa realidad, que sin el Espíritu no podemos hacer nada. No puedes cantar, no puedes vivir en su amor, no puedes alabar a Dios, ni siquiera puedes decir Señor, sin el Espíritu que vive en ti. Por eso cantamos.

Mi vida estuviera apagada, mi vida no existiría, no tendría yo sentido de vivir. Mucho menos conocer el camino del Señor, si no fuera por el don, el regalo del Espíritu Santo que vive.

El Espíritu Santo. Vamos a leer un poquito de las lecturas de ayer, del Evangelio de ayer y del Evangelio de hoy, que precisamente vamos a ir orando, meditando y aprendiendo sobre esta cita que a mí siempre se me ha hecho muy misteriosa, muy enorme, grande, no la podemos entender en su tamaño. Ahorita van a ver por qué. Dice Juan 16:12, 16:5. Dijo Jesús a sus discípulos: sin embargo, les digo la verdad, les conviene que yo me vaya, porque si no me voy, el Paráclito no vendrá a ustedes, pero si me voy, se los enviaré. Muchas cosas me quedan por decirles, pero ustedes no las pueden comprender ahora. Cuando venga el Espíritu de la verdad, Él los guiará hasta la verdad plena. Imagínense cómo se quedaron los discípulos. Imagínate si tú vivieras ahí a un lado de Jesús después de 3 años de trabajar junto con Él, predicar, ver tantos milagros, caminar junto a Él, oír sus palabras, sus enseñanzas, y de repente que te diga: te conviene que yo me vaya. Y todos han de haber pensado: este ya se volvió loco. ¿Cómo me va a convenir que Jesús se vaya, se aparte de mí? Es lo primero que pensaron y se pusieron muy tristes. Y todavía Jesús tratando de arreglarla porque vio que pusieron una cara de tristes todos. Pero es que les conviene, en serio, les digo la verdad, porque si no me voy, entonces no vendrá el Espíritu sobre ustedes. Pero si me voy, se los voy a mandar. Estaba como tratando de convencerlos a los discípulos, así los vio de tristes. Muchas cosas me quedan por decirles. Imagínense todo el montón de cosas que podía haberles enseñado Jesús si se hubiera quedado, y Él sabía eso. Muchas cosas me quedan por decirles, y con ganas de haberle dicho, o tal vez le dijeron: bueno, pues entonces no te vayas, Jesús. Pero no las entenderían ahora. Había una condición necesaria. Todo lo que hablaba Jesús, no sé cuánto por ciento podrían haber entendido aquellos hombres, aquellas mujeres a las que les hablaba, pero de seguro no lo entendían mucho, porque necesitaban al Espíritu Santo que viniera sobre ellos. Ahora ya es un hecho, han pasado 2000 años de esta profecía, dice Jesús: yo ya se lo pedí al Padre y el Padre ya lo mandó. El Padre ya les ha enviado al Espíritu. Yo ya les he dicho a todos ustedes que creerían en mí: reciban el Espíritu Santo. Y eso ya pasó. Así que tú y yo vamos a cantar. A recibir este milagro, primero les doy la noticia: hay una luz delante de ustedes. Hay una luz delante de nosotros. Hay una luz, esa luz es Jesús, que ahora se manifiesta a través de su Espíritu Santo. Hay una luz que nos va a guiar y nos va a ir enseñando el camino a la verdad plena. Esa es promesa de Jesús. ¿Podemos ver esa luz? Espero que sí.

Te conviene que yo me vaya, dice Jesús. Y nosotros nos quedamos un poco desconcertados, porque no alcanzamos a entender esa bendición de que ese Jesús de cuerpo y alma que vivía delante de ellos, que lo podían ver con sus ojos, tocar con sus manos, ese Jesús ya no estaría más delante de ellos. Pero venía algo mejor. Ese Jesús de carne y hueso les hablaba y no lo entendían muy bien, porque el Espíritu no había descendido a su corazón. Por eso ese Jesús nos dice: te conviene que yo me vaya. Ese Jesús material, si se puede decir, físico. Y nadie entendió, porque no sabían lo que era el Espíritu Santo. Sin embargo, el Señor se presenta delante de ti cada día de manera espiritual, y te conviene esa presencia. Te conviene esa presencia que te prometió Jesús, porque ese Espíritu de Jesús te revelará la verdad. Y ese milagro ya está pasando.

la luz, que es el Espíritu de Jesús, de Jesús. Promesa de Jesús: te conviene que yo me vaya para que el Espíritu Santo de Dios descienda sobre ti y te guíe hacia la verdad plena. ¿Ya te sientes guiado hacia la verdad plena o no? A veces no, ¿verdad? Como que nos sentimos chinches, como que decimos, ay, es que yo no puedo, es que no soy suficientemente santo, es que no he cumplido esto y aquello y aquello. Espérate, el Señor Jesús hizo una promesa y te envió un regalo. Hay una condición, la vamos a ver al final del programa, para vivir en esta luz del Espíritu Santo. Hoy por hoy vamos a ir desmenuzando que ya es un hecho. Es un hecho, Jesús se lo pidió al Padre hace 2000 años. El Padre ya lo ha enviado. El Espíritu Santo ya está en ti. El problema es que a veces no lo escuchamos bien. Vamos a pedirle con otro canto al Señor, el canto número 60. Es un canto que hice precisamente para ahora en estas fiestas, en estas misas que se hace la efusión del agua, cuando rocían agua encima de la gente, y que significa, es el signo de que el Espíritu Santo desciende sobre el pueblo de Dios. Eso es lo que estamos celebrando. Por eso el signo del agua. El Espíritu Santo tiene dos signos potentes, el agua y el fuego. Qué curioso, ¿verdad? Hasta aquí tenemos una contradicción muy rara, un misterio de fe. El Espíritu Santo se manifiesta en dos formas. Bueno, a lo largo de la historia así lo hemos conocido. En la época de Pentecostés, por allá con sus discípulos, se manifestó como fuegos, como lenguas de fuego que ardían sobre sus cabezas. Otras veces el Espíritu Santo se manifiesta como un agua viva. Y este canto habla de eso, de ese momento en que esa agua viva que brota de la herida de Jesús, de su costado, ahí esa agua viva, que sería el signo del Espíritu Santo sobre su iglesia. Es lo que cantamos y pedimos en este canto: bautiza a tu pueblo. Ya lo hizo el Señor. Solamente es un recordatorio de que tú eres ese pueblo de Dios, elegido de Dios, ciertamente elegido de Dios, porque has recibido su Espíritu Santo. Que así sea.

Señor, ya has enviado tu Espíritu Santo y tu Padre te ha escuchado. Hoy, renueva sobre nosotros esa bendición. Hoy, renueva sobre tu iglesia el bautismo en esa agua viva que brota de tu costado. Llénanos, Señor, de esa agua viva y permítenos renovarnos desde dentro, renacer del agua y del Espíritu. Permítenos hacer un refrendo, una renovación de ese bautismo que hemos recibido ya desde hace 2000 años. Porque el regalo del Espíritu Santo que tú le pediste al Padre ya se ha cumplido. Renueva pues en nosotros ese milagro. Que el fuego de tu Espíritu queme cada rincón de nuestro corazón, para que seamos renovados por eso.

fuego a tu pueblo, Señor. Te lo pedimos, Señor. Con fe, creemos que este milagro de la renovación del bautismo, de ese Espíritu Santo que necesitamos tanto revivir en nosotros, porque ya vive ahí. Jesús les dijo a sus discípulos que en ese momento no podían entender lo que Él nos estaba enseñando. Tengo muchas cosas que decirles, imagínate, nuevas parábolas. Yo me imagino que Jesús traía un repertorio, pues que fue diciendo durante 3 años, nos fue enseñando muchas cosas, se sacaba de la manga parábolas hermosas que nos enseñaban cosas, grandes comparaciones, grandes enseñanzas. Imagínense si se hubiera quedado con nosotros no solo 3 años, sino como unos 50, por ejemplo. ¿Ustedes creen que Jesús no tendría muchas más cosas que enseñarnos? Por eso dice, ¡ay, cómo tengo cosas que decirles! Pero no podrán entenderlas, porque no han recibido el Espíritu Santo. Por eso les conviene que me vaya, porque si me voy, el Espíritu Santo los irá guiando en la verdad. Y profetizó, cuando venga el Espíritu de la verdad, Él los guiará hasta la verdad, y yo soy la verdad. Esto es un milagro que no acabamos de entender, tal vez por humildad falsa, por falsa modestia, decimos, no, es que nosotros somos chiquitos, somos incapaces, somos pecadores, y te la pasas criticando tu propia espiritualidad, cuando el mismo Jesús dice, el Espíritu Santo que vive en ti te revelará la verdad. ¿Y quién es la verdad? Jesús. Bien. Pues todas esas cosas que Jesús ya traía preparadas para enseñarnos, pero que dice, tengo tantas cosas que decirles, pero no me van a entender, vale más que me vaya, porque el Espíritu Santo se las va a revelar. O sea que el Espíritu Santo nos irá agregando. Imagínate que ahora nosotros podemos contar una nueva parábola de Jesús. ¿Sí? ¿Por qué? Porque el Espíritu Santo de Jesús nos ha seguido hablando desde dentro. Porque el regalo del Espíritu ya vive en ti. Y esa verdad que es Jesús se te ha ido revelando en la medida que has vivido los caminos de la fe. Y se te han ocurrido algunos cuentos, parábolas, tratados, pensamientos, ideas que son de Jesús. Y eso fue promesa de Jesús. Hoy, 2000 años después, es un hecho. Debería ser una realidad de nuestras vidas vivir guiados por el Espíritu Santo de Jesús que nos sigue contando cosas desde el corazón. ¿Le creemos? ¿Lo experimentamos así en nuestras vidas? ¿O a veces no? ¿Será que no me he acostumbrado, no distingo cómo habla el Espíritu Santo en mí? ¿Será que no confío en que el Espíritu Santo está en mí? ¿Me siento tan pecador o me han dicho que soy tan pecador que cómo va a vivir el Espíritu Santo en ti? No estás lo suficientemente crecido, dicen por ahí en algunas comunidades. Claro que vive en ti. Claro que es un regalo de Dios. Y no es porque seas bueno, es porque lo necesitas y porque te ama el Señor. Lo que pasa es que no escuchamos al Espíritu Santo. No escuchamos al Espíritu Santo. Qué triste. Y nosotros nos hemos acostumbrado a no escucharlo, es lo más feo del caso. Vamos a hacer 3 ejercicios, o a escuchar, a leer 3 ejercicios, para aprender a oír al Espíritu Santo que habla desde dentro tuyo. Yo te invito a ir reflexionando esto, vamos a pasar rapidito por esto, para que se te quede en tu mente y en tu corazón. ¿Qué pasa si se me han tapado los oídos del alma? Y no escucho lo que habla el Espíritu dentro de mí, porque es suavecito, calladito. Las palabras de Jesús son suaves en mi corazón. Y a veces no las escucho de tan despacito que están. Ejercicios para escuchar al Espíritu de Dios. Ejercicio número 1. Dar gracias. Así como se oye, dar gracias. Acuérdate que lo que estamos intentando es destapar un poco los oídos del alma para que podamos escuchar al Espíritu de Dios, que ya vive en ti. Cuando das gracias, le dices al Señor, confío en ti y en tus designios. Cuando das gracias, le dices, creo,
que me amas y quieres lo mejor para mí. Cuando das gracias, le dices, tengo fe y creo que me has escuchado. Por todo lo que pase, tú da gracias. Con esto va a empezar a aclararse esa vocecita del Espíritu que quiere hablar en ti. El segundo ejercicio, en Efesios 4:30, dice Pablo, no entristezcan al Espíritu de Dios. Somos tan, pues no puedo decir tan malos porque el Espíritu es el bueno de buenos. Somos tan necios a veces que nosotros mismos apagamos esa llama del Espíritu que vive en nosotros. Somos tan poderosos en ese sentido que podemos apagar al Espíritu de Dios. Fíjense, qué increíble nos ha dado ese poder el Señor, que yo le diría, Señor, quítame ese poder. Yo no quiero poder apagar al Espíritu, pero en nuestra libertad lo podemos hacer. ¿Cómo pues apago al Espíritu? Cuando me entrego a la amargura, a la tristeza. Cuando me entrego a la amargura, solo veo mi nube negra que me rodea y no soy capaz de escuchar esa vocecita suave del Espíritu que me habla desde dentro. Cuando me entrego al enojo, cuando la ira se apodera de mí, también ese Espíritu Santo se queda calladito, le da miedo hablar. Y con mis gritos y mi enojo, no lo puedo escuchar. Cuando me entrego a la maledicencia, cuando digo mal de todos y de todo, cuando me enojo por las injusticias del mundo, cuando grito en internet con mayúsculas y al otro le digo que me tiene que validar porque yo soy valioso, cuando les grito a los demás y los maldigo, cuando digo mal, todo eso hace que el Espíritu Santo se apague. Así dice Pablo. Y cuando se empieza a apagar ese Espíritu, es difícil que yo lo escuche. Así que contra amargura, alegría. Contra enojo, paciencia. Contra maldecir, bendecir. Y el tercer ejercicio, obviamente, es la oración. Permanezcan despiertos, dice Jesús. Permanezcan despiertos y orando para que no caigan en la tentación, porque el Espíritu es animoso, pero la carne es débil. Así que estos tres ejercicios que nos ayuden a ir destapando esos oídos del alma para poder escuchar al Espíritu Santo. Les repito, primer ejercicio, dar gracias. Por todo, hasta aquello que no te gusta. Segundo ejercicio, no apaguen al Espíritu con iras, tristezas, maledicencias. No lo apaguen, porque es posible. Ejercicio número 3, orar. Estar siempre conscientes, despiertos, animados en la oración. No adormecidos, cuidado. Conciencia significa precisamente lo contrario de estar dormido. Cuando alguien está dormido, está inconsciente. El Señor dice, permanezcan despiertos, conscientes, para que ese Espíritu sea reavivado en nuestro interior. ¿Y cómo se... Una vez que haga esos tres ejercicios para escuchar al Espíritu Santo que vive en mí, dar gracias, no apagar al Espíritu y orar y estar conscientes en oración. ¿Cómo sé si es Jesús el que me habla? Porque es Jesús, ese que te dijo, te conviene que yo me vaya porque les contaré un montón de cosas por medio de mi Espíritu Santo que mi Padre les va a regalar. ¿Cómo sé si es Jesús? Bueno, vamos a ir a esa respuesta ahorita que regresemos. Vamos a estar meditando cómo es que nos habla Jesús desde dentro y luego

0: en la Sagrada Familia de Nazaret. Ayúdanos, Padre amado, a hacer de nuestra familia otro Nazaret, donde reine el amor, la paz y la alegría. Amén.
1: Isaías capítulo 58, versículo 11. Dios te confortará en cada momento, en los lugares desérticos te saciará. Él rejuvenecerá tus huesos y serás como huerto regado, cual manantial de agua inagotable.

jamás seré capaz de comprender todo el bien que puede producir una simple sonrisa. Santa Teresa de Calcuta.

0: Continuamos en Discípulo y Profeta con Rafael Moreno, en vivo desde Mérida, México.
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2: Tres ejercicios para escuchar al Espíritu Santo que ya vive en ti. Bueno, pues espero que creas fuertemente que ya vive en ti, porque todavía a estas alturas nosotros le creemos más al mundo que nos dice, es que tienes que ser santo para que el Espíritu tenga por misericordia o no sé por qué, para que venga a ti. Y no, el Espíritu Santo es un regalo de Dios y es un regalo que Él te hizo gratis y por amor. El problema es que lo hemos ido apagando y queda una llamita que apenas sabemos escuchar. Por eso estos tres ejercicios son para destapar esa comunicación y poderlo dejar brillar fuertemente en tu corazón y poder hacer vida en nosotros aquello que nos dice Jesús. Vendrá el Espíritu de la verdad y los conducirá a la verdad plena. Es promesa de Jesús. No dice, pero si se portan bien y son muy buenos y rezan muchos rosarios, entonces va a venir el Espíritu Santo. No, no dice así. Dice, el Espíritu Santo vendrá a ustedes porque yo se lo voy a pedir al Padre. Es todo. ¿Cómo saber, pues, si es el Espíritu Santo? Ya he dado muchas gracias, ya me he preocupado por no apagar el Espíritu Santo con mis corajes, con mis amarguras, con mis odios. Ya estoy más o menos consciente, siempre en oración, todo el día sabiendo que Dios está conmigo. Ya empiezo a escucharlo. Ahora viene el otro problema, ¿cómo sé si es Jesús el que me habla? Bueno, cantemos. Aquí en este canto voy retratando cada momento de mi vida y voy diciendo, en cada momento eres tú. Le decimos a Dios, en cada momento reconozco que estás ahí, que eres tú, en las buenas y en las malas. Eres tú. Vamos a cantar y luego les digo cómo sabemos si es Jesús el que nos habla o nosotros nos estamos inventando cosas. Cantemos.

los momentos más bonitos, más felices de mi vida. Eres tú, Señor. Siempre estás ahí, siempre has estado ahí. Y en esos momentos me parecía fácil reconocerte, encontrarme cara a cara contigo, porque me sentía feliz, bendecido por tu mano protectora. Pero también

Todo en mi vida eres tú, Señor. Eres tú. Permíteme verte siempre, reconocer tu presencia en mi vida, en cada camino, en la oscuridad y en la luz, en las tristezas y en las alegrías, reconocer tu voz que me llama, tu voz de buen pastor. Eres tú. ¿Cómo reconocer si Dios habla en mi corazón o no? Porque hay gente que dice, ay, ¿cómo sabes si es Dios? A lo mejor te estás inventando un montón de cosas que crees que te está diciendo Dios. Bien, no es que tenga yo la razón eterna. Yo te dejo estas ideas porque el Señor nos empuja a creerle a Él. Yo le creo a Jesús. Creo que Él ha enviado su Espíritu Santo para que nos guíe en la verdad plena. Y la verdad es Jesús. Él lo dijo, yo soy la verdad. El Espíritu Santo que habla, el Espíritu de Jesús que nos habla desde el corazón, debe ser al estilo de Jesús. ¿Qué significa esto? Pues que nunca te va a decir algo contradiciéndose a sí mismo. El Señor es muy honesto. El Señor te va a hablar totalmente apegado a las enseñanzas que escuchamos en los evangelios. Jamás el Señor te va a decir, hagan guerra y maten al que no te cae bien. ¿Por qué? Porque eso lo hubiera dicho en los evangelios, y si lo decía en los evangelios, entonces, bueno, uno puede pensar que así pensaba Jesús. Pero el Señor hablaba de ámense. Entonces, si en tu corazón aparece la orden de ámense, ten la certeza de que es Jesús el que te está hablando. Si el Señor Jesús, si tu corazoncito, tu Espíritu Santo te dice, perdona, y Jesús decía, perdónense unos a otros, ten la certeza de que es Jesús el que te está hablando. Si tú conoces los evangelios, vas a poder ir cotejando, revisando si esas palabras que estás escuchando desde tu interior son al estilo de Jesús o están traicionando el mensaje de Jesús. Si a ti te habla algo interior que te dice que tienes que amar a los demás a pesar de que no piensen como tú y que no crean lo mismo que tú, como la samaritana, como aquel centurión que era romano y creía en sus dioses romanos. Y Jesús no le dijo, pero te tienes que hacer judío. No, siguió siendo romano y la samaritana siguió siendo samaritana y el endemoniado de Gerasa siguió siendo de allá de la Decápolis, era griego el tipo. No le dijo, hazte católico, ni hazte cristiano, ni hazte judío, le dijo, te amo y te libero. Entonces, adentro de nuestro corazón te está hablando Jesús. Cuando en tu interior las cosas que te dice el Espíritu son semejantes a las enseñanzas de Jesús, entonces es Jesús. No tengas problema. Vamos a ir cantando, pues. Hay una condición que Jesús nos sugiere para estar en sintonía con su voz, ese Espíritu Santo que nos quiere guiar desde dentro. Hay una condición que la repite en varias ocasiones y como que no terminamos de entender. La condición es, permanezcan en mí. Qué rara estas palabras, permanecer en el Señor. ¿Qué significa? Permanezcan en mí. Y todavía nos aclara un poco más, dice en Juan 14:23. El que me ama será fiel a mi palabra, y mi Padre lo amará. Iremos a Él y habitaremos en Él. Te lo repito, esta cita es maravillosa, es un milagro que quiere el Señor decirte. Escúchala bien. A ti que crees que te tienes que ganar el amor de Dios, a ti que crees que siendo bueno entonces el Espíritu Santo a ver si viene a ti, deja de creer esas cosas. Escucha con claridad lo que dice Jesús, abre tu corazón y escucha fuertemente esto que haga eco en tu interior. Mira lo que te dice Jesús con mucho cariño. El que me ama será fiel a mi palabra y mi Padre lo amará. Iremos a Él y habitaremos en Él. Jesús y el Padre habitarán en tu corazón. ¿Crees eso?
¿O le vas a poner condiciones? ¡Ay, Señor, pero mi corazón está lleno de cochambre, es mucho pecado! Sí, sí, sí, ya sé. Y Jesús te dice todavía, pues, invítame a limpiarlo. Invítame a levantarte. Invítame a curarte, a sanarte, a renovar tu vida. Eso te dice Jesús. Déjalo entrar. Iremos a Él y habitaremos en Él. Te la cambio. El Padre y Jesús habitarán en tu corazón solo si tú te dejas. Vamos a cantarle al Señor para que nos haga capaces, que nos hable desde el silencio de nuestro corazón. ¿Qué es eso? Pues eso que hemos estado hablando nosotros, diciendo que a veces habla tan quedito, que no escuchamos. Yo te invito a que en ese silencio aparente de la voz de Dios en tu corazón, le vamos a pedir que con ese silencio a veces que quisieras que te gritara, Señor, grítame para entender claramente, soy medio torpe, no escucho bien. Y el Señor te dice desde el silencio, aquí estoy. Vamos a pedirle que desde ese silencio nos bendiga, nos restaure, nos sane, nos renueve, nos consuele, nos cuide, nos salve, nos perdone, que nos levante, que nos alegre, que nos cambie desde dentro, que nos fortalezca, que nos proteja, que nos enseñe, que nos guíe a la verdad. Que así sea. Creo firmemente, Señor Jesús, que tu Espíritu, el Espíritu Santo, el Padre y tú han hecho morada en mi corazón. Y desde ese silencio te pedimos que con ese silencio de tu voz presente en nuestra alma, que has hecho morada ahí porque así lo has querido y porque nos amas, desde ahí nos renueves, nos hagas renacer de lo alto.

Te lo pedimos, Señor. Síguenos hablando desde nuestro corazón como lo has hecho tantos años, toda nuestra vida. Síguenos hablando con ese silencio que a veces ignoramos, a veces no estamos seguros de que eres tú. Acláranos ese camino, esas certezas. Permítenos confiar en tu promesa, que tú y el Padre harían morada en nuestro corazón, a pesar de nosotros y por nosotros. Tú nos invitaste a que si estuviéramos enfermos acudiéramos a ti. Tú nos invitaste a que si estuviéramos llenos de pecado y de suciedad acudiéramos a ti. Y hoy lo hacemos, confiados en tu amor, en tu perdón, en tu misericordia. Hoy queremos estar seguros de esa realidad que ya es en nuestra vida, que es tu presencia a través de tu Espíritu Santo que ya vive, que hace morada en nuestro corazón. Aumenta nuestra fe. Te lo pedimos, Señor. Permanezcan en mí. ¿Qué significa esto? Bueno, hay una enseñanza de Jesús muy bonita, muy sencilla, muy poderosa, donde nos explica qué significa esto de permanezcan en mí. Y nos la cuenta el Señor con una parábola. A ver si le atino. Ah, no le atino. ¿Dónde está? Es el canto número 57, 58, aquí está. Es una parábola que tú has escuchado mucho y habla de que cómo permanecer en él, y nos hace esta comparación Jesús. ¿Han visto las vides, las ramas de vid de las que salen las uvas? Bueno, pues esas ramas, si tú las arrancas del tronquito, ese tronquito más o menos todo leñoso, todo fuerte, pero flacucho, como que no crees que es un árbol poderoso, pero ese árbol sostiene todas las ramas de la vid. Y en esas ramas es donde se van a dar las uvas. Bueno, tú has visto eso. Imagínate que esas ramas que después dan uvas, pues son las que dan el fruto. Y el Señor nos dice, ¡Ey! Yo soy la vid. Yo soy ese tronco de donde están agarradas las ramas. Y ustedes son las ramas. Pero ¿qué pasa si ustedes son arrancados de las ramas? Se secan, porque la savia que corre por el tronco, que es Jesús, pues no llega a nosotros. Y nos vamos a secar. Y vamos a romper con esa posibilidad de dar los frutos que el Señor nos pide. Por eso, permanezcan en mí es, precisamente, conocer su palabra y cumplirla. En la medida que puedas, no nos va a salir muy bien, pero el solo hecho de desear cumplir su palabra en nosotros es permanecer en la vida. Tú y yo permanecemos en Jesús cuando hacemos caso de esto. Permanezcan en mis palabras, cúmplanlas en la medida que puedan, y entonces darán el fruto que yo pido.

permanezcan en mí y así haremos morada en ti, y entonces darán fruto, y entonces les hablaremos fuerte y claro desde el corazón. Gracias, hermanos, por haber compartido esta tarde, por haber cantado y orado con nosotros. Muchas gracias, y primer programa del Espíritu Santo, vamos a estar hablando de este regalo de Dios. No es un premio, es un regalo. Él lo dio, recíbelo. Muchas gracias a todos ustedes que nos han escuchado. Gracias a Maye, gracias a Douglas Archer. Gracias por estar con nosotros. Nos ponemos en sus manos, oremos unos por otros. Dios les bendice.

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7: Mensaje para hoy, 16 de mayo, sábado de la sexta semana de Pascua. Hoy tenemos en la primera lectura un curioso caso de Apolo. Apolo había continuado con la doctrina de Juan el Bautista de la conversión. Lo escucharon estos discípulos, Aquila, Priscila y Aquila, habrían sido una pareja, y entonces lo tomaron aparte y lo instruyeron en que Cristo ya había venido y todo lo que sucedió. No sé dónde habrá estado Apolo, pero el asunto es que se convirtió cristiano y Apolo llegó a ser un amigo de San Pablo y, pues, por supuesto, de todos los apóstoles, y contribuyó mucho en el crecimiento de la iglesia. Hoy sábado, como siempre, y por estar en el mes de nuestra Madre Santísima, vamos a pedirle a ella que nos ayude a seguir creciendo, a ser valientes, a cantar el cántico nuevo. Miren qué hermoso cántico ella proclamó. Proclama mi alma la grandeza del Señor, se alegra mi espíritu en Dios mi Salvador. Desde ahora en adelante, todos los que me conozcan, todos los cristianos, me llamarán bienaventurada, dichosa, porque el Señor ha hecho grandes obras en mí. Que eso se haga en nosotros y que el canto de María tenga un eco grandísimo.

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1: Por su dolorosa pasión. Por su dolorosa pasión. Por su dolorosa pasión. Por su dolorosa pasión. Por su dolorosa pasión. Por su dolorosa pasión. Por su dolorosa pasión.
2: Padre eterno, te ofrezco el cuerpo y la sangre, el alma y la divinidad de tu amadísimo Hijo, nuestro Señor Jesucristo, como expiación de nuestros pecados y de los del mundo. Por su dolorosa pasión. Por su dolorosa pasión. Por su dolorosa pasión. Por su dolorosa pasión. Por su dolorosa pasión. Por su dolorosa pasión. Por su dolorosa pasión. Por su dolorosa pasión. Por su dolorosa pasión. Por su dolorosa pasión.
1: Padre eterno, te ofrezco el cuerpo y la sangre, el alma y la divinidad de tu amadísimo Hijo, nuestro Señor Jesucristo,
3: como propiciación de nuestros pecados y de los del mundo entero.
1: Por su dolorosa pasión,
3: ten misericordia de nosotros y del mundo entero.
1: Por su dolorosa pasión,
3: ten misericordia de nosotros y del mundo entero.
1: Por su dolorosa pasión,
3: ten misericordia de nosotros y del mundo entero.
1: Por su dolorosa pasión,
3: ten misericordia de nosotros y del mundo entero.
1: Por su dolorosa pasión,
3: ten misericordia de nosotros y del mundo entero.
1: Por su dolorosa pasión,
3: ten misericordia de nosotros y del mundo entero.
1: Por su dolorosa pasión,
3: ten misericordia de nosotros y del mundo entero.
1: Por su dolorosa pasión,
3: ten misericordia de nosotros y del mundo entero.
1: Por su dolorosa pasión,
3: ten misericordia de nosotros y del mundo entero.
1: Por su dolorosa pasión,
3: ten misericordia de nosotros y del mundo entero.
2: Padre eterno, te ofrezco el cuerpo y la sangre, el alma y la divinidad de tu amadísimo Hijo, nuestro Señor Jesucristo,
3: en expiación de nuestros pecados.
2: Por su dolorosa pasión,
3: ten misericordia de nosotros y del mundo entero.
2: Por su dolorosa pasión,
3: ten misericordia de nosotros y del mundo entero.
2: Por su dolorosa pasión,
3: ten misericordia de nosotros y del mundo entero.
2: Por su dolorosa pasión,
3: ten misericordia de nosotros y del mundo entero.
2: Por su dolorosa pasión,
3: ten misericordia de nosotros y del mundo entero.
2: Por su dolorosa pasión,
3: ten misericordia de nosotros y del mundo entero.
2: Por su dolorosa pasión,
3: ten misericordia de nosotros y del mundo entero.
2: Por su dolorosa pasión,
3: ten misericordia de nosotros y del mundo entero.
2: Por su dolorosa pasión,
3: ten misericordia de nosotros y del mundo entero.
2: Por su dolorosa pasión,
3: ten misericordia de nosotros y del mundo entero.
1: Padre eterno, te ofrezco el cuerpo y la sangre, el alma y la divinidad de tu amadísimo Hijo, nuestro Señor Jesucristo,
3: en expiación de nuestros pecados y de los del mundo entero.
1: Por su dolorosa pasión,
3: ten misericordia de nosotros y del mundo entero.
1: Por su dolorosa pasión,
3: ten misericordia de nosotros y del mundo entero.
1: Por
4: su dolorosa pasión.
3: Ten misericordia de nosotros y del mundo entero.
4: Por su dolorosa pasión.
3: Ten misericordia de nosotros y del mundo entero.
4: Por su dolorosa pasión.
3: Ten misericordia de nosotros y del mundo entero.
4: Por su dolorosa pasión.
3: Ten misericordia de nosotros y del mundo entero.
4: Por su dolorosa pasión.
3: Ten misericordia de nosotros y del mundo entero.
4: Por su dolorosa pasión.
3: Ten misericordia de nosotros y del mundo entero.
4: Por su dolorosa pasión.
3: Ten misericordia de nosotros y del mundo entero.
4: Por su dolorosa pasión.
3: Ten misericordia de nosotros y del mundo entero.
5: Santo Dios, santo fuerte, santo inmortal, ten piedad de nosotros y del mundo entero. Santo Dios, santo fuerte, santo inmortal, ten piedad de nosotros y del mundo entero. Santo Dios, santo fuerte, santo inmortal, ten piedad de nosotros y del mundo entero.
4: En el nombre del Padre, y del Hijo, y del Espíritu Santo.
6: Amén.

habita en la luz y odia a su hermano, todavía habita en la oscuridad. Quien ama a su hermano permanece en la luz y nada lo hará tropezar. Primera de Juan

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1: La Eucaristía, la misa, es una oración comunitaria y podemos entender mejor la Eucaristía y eso nos va a ayudar muchísimo para tener una mejor conciencia, una mejor participación en la mesa eucarística. Nos va a ayudar en nuestra conversión, nos va a ayudar a dar un mejor testimonio cada vez más creíble y auténtico. Nos va a ir convirtiendo en sal y luz de la tierra y del mundo. También podemos visitar el sagrario, reconociendo que pronto se hará presente en el altar, llegar antes para estar ahí conversando con el Señor, que se va a partir, a donar a nosotros en su cuerpo. Sería muy importante llegar a este momento con las lecturas estudiadas. ¿Cómo las podemos estudiar? Bueno, las leemos despacio. Nos preguntamos qué dice la palabra de Dios, qué me dice a mí y qué podemos responder al Señor. Podemos también escuchar una homilía en algún podcast en EWTN para así llegar con las lecturas mejor entendidas. La Eucaristía es un tesoro y entre mejor lo comprendamos, no se nos va a ir de la mano el tesoro. Que no botemos al basurero un diamante por error. No cambien de estación, estamos en EWTN Radio.
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Bienvenidos familia de EWTN, yo soy su servidora Patricia Sandoval y les acompaño desde los estudios de Birmingham, Alabama. Y para este caso tan triste, tan lamentable, me acompaña gran defensora de la vida desde el estado de California, Astrid Bennett de Orduño. Saludos amiga, ¿cómo te encuentras el día de hoy?

0: que se vende como tal. La compasión no mata, la compasión para ti ayuda, acompaña. Y esto es realmente triste. Ojalá el mundo despierte ante ese terrible error que estamos cometiendo al permitir que una persona se quite la vida en vez de ayudarle a mejorar su estado de salud mental o lo que le haga falta realmente.
1: Amiga, antes de repasar el caso de Noelia, nos vamos con nuestra compañera. Nos trae algunos informes pro vida desde la Argentina. Vamos contigo, Gisela Barreto.
2: Gracias, Astrid. Gracias, Patti. En Reino Unido se puede abortar hasta el momento del nacimiento. Se puede abortar hasta los 9 meses de gestación. Recordemos que en Reino Unido ya estaba permitido el aborto hasta los 9 meses si el niño nacía con síndrome de Down. Pues bien, ahora, si uno quiere acabar con la vida del niño, lo puede hacer así el niño esté viniendo sano de salud. Sinceramente es tristísimo lo que está viviendo Reino Unido. Nos vamos ahora a Canadá. El Colegio de Médicos de Quebec ha pedido que se extienda la eutanasia a todos los bebés que nazcan con enfermedades graves y difíciles de curar. Es decir, acá se está pidiendo la muerte de los canadienses. Es terrorífico lo que el mundo todo vive, pese al invierno demográfico que es cada vez más creciente.
1: Muchísimas gracias, Gisela. Comenzamos con este caso. Vamos a repasar en detalle lo que le ocurrió a Noelia. Esta fuente de información viene de ASI Prensa. Y bueno, Noelia era una joven y ella tuvo una vida llena de dolor y desafíos. Estando supervisada por los servicios públicos en su infancia, tras la separación de sus padres, ella sufrió una agresión sexual múltiple. Según abogados cristianos, quienes representaron al padre de Noelia, para evitar la eutanasia de su hija, en ese momento la joven tenía reconocida una discapacidad del 67% por enfermedad mental y también trauma. Sufrir un abuso sexual es algo muy doloroso y muy, muy traumante para un ser humano. En octubre del 2022, ella intentó suicidarse lanzándose de un balcón, provocándose lesiones que la dejaron en silla de ruedas y ella quedó parapléjica. Noelia estuvo ingresada al menos 2 veces en centros psiquiátricos. Pero en el abril de 2024, ella pide la eutanasia siguiendo el procedimiento establecido por la ley y se le concedieron para agosto del 2022. Ahí comenzó la batalla legal por parte de su padre. Él fue, como mencioné, apoyado por los abogados cristianos. Pero ya en enero del 2026, el Tribunal Supremo avaló la petición de la eutanasia, decisión que fue elevada al Tribunal Constitucional. La entrevistaron a Astrid unos días antes de su muerte y muy triste se miraba, se le miraba en los ojos, una soledad, un dolor tan enorme, y sus palabras fueron lo siguiente: no tengo ganas de nada, ni de salir, ni de comer, ni de hacer nada. El dormir se me hace muy difícil y aparte que tengo dolor de espalda y también de piernas. Siempre me he sentido sola porque nunca me he sentido comprendida, nunca han empatizado conmigo. Siempre he tenido problemas de convivencia. Antes de pedir la eutanasia ya veía mi mundo muy oscuro, veía mi final muy oscuro. No tenía ni metas, ni objetivos, ni nada. Y sigo sin tener ni metas ni objetivos, reconoció Noelia. La eutanasia se realizó el 26 de marzo, jueves, a las 18 horas de España, con un procedimiento que duró unos 15 minutos y en el que se utilizó 3 sustancias químicas. Por decisión de Noelia, sus padres no pudieron estar presentes. Y este artículo de ASI Prensa cierra con las palabras: sin tratamiento el enfermo o quien sufre, no hay decisión libre, hay abandono. Y realmente esto es un caso trágico.

0: Porque duele mucho sufrir sin Dios en tu vida, con la ausencia de Dios. Yo pienso que si alguien le hubiese hablado de la buena noticia, que Jesús murió por ella, que Jesús la acompaña en su dolor, que ella podía usar ese dolor, ese sufrimiento de una forma redentiva, su vida hubiese sido diferente.
1: Patty es una hija amada de Dios, Dios la tenga en su gloria. Pedimos por su alma que Dios tenga piedad de ella. Cuánto sufrió, y también al escuchar sus palabras me recuerda la soledad de tantas personas ahora en la era de la tecnología, redes sociales. Muchas personas están más aisladas que nunca, en vez de más conectadas, más aisladas que nunca. Y bueno, esa chica en particular tenía problemas serios que necesitaba que se le atendiera, y seguramente se le ofreció, pero también acordémonos que hay fuerzas de la cultura de la muerte que están atentos a utilizar a personas como Noelia, como peones en su juego de ajedrez para avanzar la cultura de la muerte. Esto es lo que ha ocurrido. La eutanasia y el suicidio asistido son un fruto más de un árbol torcido de la cultura de la muerte, una mala hierba que tenemos que arrancar como sociedad. Patty, yo veo muchos paralelos con este tema del suicidio asistido con el aborto. Tantas cosas que se puede decir. El aborto se sirve de personas vulnerables, mujeres presionadas. Hubo un estudio reciente que decía que el 67% de las mujeres que abortan es por presión, así que se les vende el aborto en un momento tan vulnerable. También lo hacen muchas mujeres por desesperación, al sentirse con falta de dinero, por miedo, por querer lograr alguna meta, pensando que un niño le va a estorbar. La eutanasia pasa lo mismo. La persona se siente que ella misma es una carga. Y también hay personas que piensan que el seguir vivas va a suponer un gasto a la familia, a la sociedad. Qué triste que la persona no sepa que es amada primero por Dios y por su familia. En el caso de Noelia, me rompe el corazón la desesperación de sus padres al querer ayudarla y no poder hacerlo, porque tristemente Noelia cayó en las garras de un engaño y de las fuerzas y las personas que proponen la muerte como una solución.
0: Aparte, es una batalla espiritual. Tenemos que recordar que el enemigo siempre quiere pelear y dejarnos en desesperación, y quiere que nuestras almas no tengan esperanza. Yo he conocido tantas mujeres que han tenido un aborto, Astrid, y me han dicho que ellas escuchaban voces, o sea, voces que le decían, quítate la vida, para ti no hay perdón, no vale la pena seguir, mataste. Y esta es una lucha espiritual, y muchas personas quedaron impactadas por el caso de Noelia. Muchas personas incluso oraron antes de su muerte, y también muchas personas todavía estamos orando por su alma. Muchas personas en los comentarios, en las redes sociales, como dices tú, esto dio vuelta por todo el mundo, pidieron misericordia por su alma, ¿no? Porque realmente ella tenía pues enfermedad mental, ella tenía un problema que no fue atendido, y bueno, creemos y esperemos que el Señor tuvo compasión de su infancia y su dolor. En el 26 de marzo, cuando esto se llevó a cabo, cuando ella murió, yo estaba en Europa, en una misión provida. Yo me encontraba en el país de Eslovenia con varios amigos ya. Yo he tenido la dicha de estar en este bello país en varias ocasiones. Y bueno, yo estaba en la oficina de un político provida. Es un amigo mío, que su nombre de él se llama Daniel Sukhati. Él es esposo y padre de 9 hijos. Y bueno, yo le pregunté su reacción sobre el caso de Noelia. Y como político provida, él comenta, este caso tiene un impacto extremo en la sociedad. Fomenta una cultura de la muerte para las generaciones futuras. Es una realidad que nuestra cultura no está haciendo los esfuerzos necesarios para brindar una mejor atención a quienes sufren, así como las madres embarazadas que atraviesan una crisis. En lugar de eliminar el sufrimiento ofreciendo el aborto y la eutanasia, esas personas necesitan de nuestro amor, nuestro sacrificio y nuestro apoyo. Soy padre de 9 hijos y es fundamental mostrar a nuestras generaciones más jóvenes el gran valor del sufrimiento. Debemos enseñarles que para construir una cultura de la vida hemos de practicar un amor sacrificial, atender a los ancianos, consolar a los enfermos, amar a quienes sufren y ser un faro de esperanza, y solo así la sociedad cambiará para mejor. Y me encantó una iniciativa, él es alcalde de su pueblito de Vernica, Eslovenia, y bueno, él hizo una exhortación a los padres de la familia de este lindo pueblito y a todos los educadores que después de clases, o sea, cuando ya los hijos salgan de la escuela, de que no les dejen tareas, que cuando los hijos están en el hogar es tiempo de que ellos aprenden el servicio, el amor sacrificial y las virtudes, que es el tiempo que los niños deberían de ir a visitar a los enfermos, consolar a los ancianos, atender a los ancianos, pero él hizo una exhortación a los educadores que mientras que los jóvenes están en escuela, allí es donde ellos tienen su aprendizaje educativo, pero en la casa hay que enseñar a los hijos virtud para poder cambiar la sociedad. Y sí, me hizo algo muy lindo.
1: Sí, y Patty, esto es muy cierto, la sociedad ha fallado cuando una persona decide quitarse la vida, cuando una madre elige el aborto de su niño por nacer. Un ser humano es una bendición, tiene una dignidad intrínseca. Entonces tenemos que reconocer que esto es un mal que no va a traer ningún beneficio, y tenemos que orar para que nuestros países no permitan esto, y también si ya lo permitieron, que despertemos. El padre Mitch Pacwa, un muy querido sacerdote de EWTN, dijo alguna vez en una homilía que la muerte es aliado de Satanás y enemigo de Dios. Entonces la muerte está siendo usada como una solución. Eliminar al pobre, eliminar al enfermo, eliminar al que sufre, en vez de atenderlo, es más fácil. Pero tenemos que ser como el buen samaritano que sale a ayudar al que está sufriendo, hacer todo lo posible. Y no por esto, Patty, estamos proponiendo que tenemos que vivir una vida eterna, que nunca debemos morir. Eso no es lo que proponemos los Pro Vida. De hecho, creemos en la vida eterna, que cuando muramos queremos ir con Dios, queremos empezar esa nueva vida con Dios, pero no lo elegimos, no somos los señores de la vida, nosotros somos guardianes de la vida, y Dios decide ese momento en que Él permite nuestra muerte, que suceda una entrada al más allá, al ir a la casa del Padre, pero estando aquí tenemos que estar abogando, acompañando, ayudando, teniendo auténtica misericordia por estas personas. Y Pati, acordémonos que en estas fuerzas del mal, de la cultura de la muerte, los que más van a sufrir son los pobres, son las personas de grupos minoritarios, los que no tienen quien abogue por ellos. Así que acordémonos, el caso de Noelia tal vez no sea el más común. Aquí en California hemos visto grupos de personas de grupos minoritarios, personas pobres, son las que sienten más presión a elegir esa falsa solución de la eutanasia o del suicidio asistido. Así que los Pro Vida tenemos que entender que es un ataque más a la dignidad del ser humano hecho a la imagen de Dios, Patty.
0: También hubo muchísimas reacciones por las redes sociales, muchas personas impactadas, muchas personas muy tristes. Quería compartir algunos comentarios sobre este caso de las personas en redes sociales. Álvaro comentó: un sistema que ha perdido su humanidad y que elige matar usando la palabra dignidad. Eso dice mucho de una sociedad degradada y que no defiende a sus hijos como es su deber. También Cristina por redes sociales comentó: solo se puede sentir vergüenza de una sociedad que no normaliza algo así. Y tú lo dijiste en el comienzo de este programa, Astrid, que estos son signos de estos tiempos. Creo que esta nueva generación no entiende que para amar al prójimo se requiere sacrificar. Para realmente servir al prójimo, necesitas poner las necesidades del prójimo antes de tus propias necesidades. Los corazones hoy en día están muy endurecidos, Astrid. Hace unos años, en el estado de California, yo estaba caminando el puente de San Francisco, California, con una amiga. Y bueno, había una persona que se estaba, estaba a punto de lanzarse del puente. Se iba a quitar la vida. Era un hombre, yo pienso que, en aquellos tiempos tenía unos 35 años, un hombre joven. Y recuerdo que lo vi, pero lo que más me impactó fueron las personas que estaban alrededor, los corazones endurecidos. Habían alrededor de 150 personas mirándolo, esperando para que se lanzaran, con los celulares listos para grabar a este pobre hombre que estaba desesperado. Y bueno, recuerdo que yo seguí caminando y paré. Y dije: soy pro vida, yo defiendo la vida. Y si no oro por este hombre o trato de hacer algo para ayudarle, nunca me voy a perdonar. Y yo realmente hablé con él, empecé a rezar la Divina Misericordia, la coronilla. Le pedí al Espíritu Santo sabiduría. Extendí mis manos y le dije: no te saltes, yo te puedo ayudar. Y mira, así yo desde chiquita yo le tenía un pavor y un terror al puente de San Francisco por un terremoto que ocurrió en 1989, que fue muy fuerte y desde chiquita me quedó como un trauma. Pero lo que me sorprendió fueron las personas que no hicieron absolutamente nada para salvar a este pobre hombre que necesitaba amor y necesitaba apoyo y ayuda. Entonces, padres de familia, es muy importante que nosotros formemos a nuestros hijos en esta virtud, el virtud de amar con sacrificio, con obras al prójimo, aunque nos cueste, aunque pongamos nuestras necesidades a un lado, pero eso es lo que necesitamos para realmente cambiar la sociedad, para poder ayudar al más necesitado.
1: Pati, me asombra lo que dijiste de que estuvieron grabando. Las personas, en vez de ayudar, estaban grabando el momento que este hombre se iba a tirar del puente. Pati, ahora la muerte se ha vuelto un espectáculo. Ahora tú ves mujeres en redes sociales haciendo alarde de su aborto. Es impresionante cómo nos hemos distorsionado como sociedad de muchas maneras. Pero acordémonos, y me encanta lo que decía el arzobispo Fulton J. Sheen, un arzobispo muy querido aquí de Estados Unidos. Él decía que cuando el mundo haya perdido la noción de lo que es ser un ser humano, la Iglesia Católica guardó los negativos, como los negativos de una foto. Así que siempre estará ahí el plan de Dios guardado dentro de las enseñanzas de la Iglesia Católica. El catecismo, Pati, está clarísimo. La eutanasia es moralmente inaceptable. El catecismo 2277 es matar despiadadamente, es quitarle la vida a una persona que Dios tiene una misión para ellos. Dios tenía una misión hermosa para Noelia y tristemente se acortó por las fuerzas del mal que tenían que haberle ayudado, animado, dado el cuidado de salud mental que necesitaba esa joven. Qué rápido somos para proponer la muerte. En el caso de una mujer que sufrió violación, en vez de atenderla por el trauma que vivió, la llevamos tristemente a otro trauma que es el aborto cuando se embaraza. y eso es un doble trauma. Las mujeres quedan doblemente traumadas. La muerte nunca es una solución, Patty, y tenemos que abrir los ojos. También tú compartiste de comentarios de redes sociales. Era muy triste ver comentarios en redes sociales debajo de la noticia de Noelia, en muchas fuentes donde las personas decían: qué bueno, gracias, qué bueno que Noelia tuvo esa opción, que no tuvo que sufrir más. Así que me pareció muy, muy similar a los comentarios que se hacen cuando una mujer está hablando del aborto, que eligió un aborto, y personas que están tristemente pegadas, están diciendo: qué bueno que tuviste la opción de elegir el aborto. O sea, esta palabra aborto es muerte, eutanasia, muerte, suicidio asistido, muerte, y es una falsa opción, y después viene una amargura muy grande. Ojalá nos despertemos pronto de esta terrible mentira y engaño que otra vez el enemigo nos está vendiendo como un bien. Los paralelos, Patty, entre el aborto y la eutanasia o el suicidio asistido son increíbles. Tengo una lista larguísima que no vamos a poder cubrir el día de hoy, de todos los puntos donde se asemeja tanto una cosa como la otra. Es matar, es muerte, y no es compasión.
0: Aparte, el suicidio asistido no pone un fin a nuestro dolor. Tenemos que recordar que nuestras almas son eternas. Y hay tres lugares a donde nos vamos a ir: infierno, purgatorio o el cielo. Entonces, pues como lo has dicho, es un engaño del enemigo que matarte, quitarte la vida, pone un fin al dolor, y es al contrario. Si el Señor te tiene misericordia, pues lo pagaremos en el purgatorio, ¿no? Pero bueno, los santos, hay santos que hablaron contra la eutanasia, como San Juan Pablo II, Astrid. Él decía que la eutanasia es una grave violación de la ley de Dios, ya que es la muerte deliberada y moralmente inaceptable de una persona humana. Sufrir es ser llamado a participar en el sufrimiento redentor de Cristo. También Santa Teresa de Calcuta, gran santa provida, ella también criticó abiertamente la eutanasia como una falta de amor, insistiendo en que los moribundos necesitan compañía, no la eliminación. Y San Padre Pío dijo que el diablo solo tiene una puerta para entrar en el alma, y es con el desánimo. Pero también existe una gran santa, Santa Faustina, es una santa polaca. Ella nos enseñó a través de su diario el gran valor del sufrimiento redentor. Ella dijo que en el sufrimiento está escondido un gran secreto: purifica el alma. También dijo Santa Faustina, el alma que sufre unida a Jesús salva más almas que la que obra sin sufrimiento. Ella también dijo: si los ángeles pudieran envidiar, nos tuvieran envidia por dos cosas: recibir la Sagrada Comunión, y también les daría envidia por sufrir. Y qué palabras tan maravillosas. En la cruz está la fuerza de la...
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15: 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Hay esperanza y sanación después de un aborto. 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
1: Comenzamos un nuevo programa lleno de entusiasmo, a pesar de la estrechez de este lugar, porque tenemos aquí tres amigos que han venido.
2: Hacen mucho ruido, hermana.
1: Eso es lo primero.
3: Bueno.
1: Pero que vienen con mucho entusiasmo a enseñarnos distintas cosas de Jesús, de María, de los santos y también cosas curiosas que han aprendido. Vamos a ver si se presentan y se quedan quietos de una vez.
2: ¿Están
4: contentos?
2: Claro, es por eso. Venga,
1: preséntate,
2: tú.
1: Por aquí.
4: Bueno, me llamo Eric y tengo 11 años.
1: ¿De dónde eres, Eric?
4: De Ecuador.
1: De Ecuador. ¿De qué parte de Ecuador, te acuerdas?
4: Guayaquil.
1: Guayaquil. ¿Y hace cuánto tiempo estás en España?
4: Como tres.
1: ¿Tres años? ¿Tres o cuatro años?
4: Sí.
1: Bueno,
2: toda una vida, hermana.
1: Sí, sí. Bueno, para él sí, podemos decir una tercera parte de su vida.
2: Claro que sí. Muy bien, Eric, ¿y con quién has venido hoy?
4: Con mi hermano Darwin y un amigo, Diego.
2: Muy bien, ¿y con Darwin desde cuándo se conocen?
4: Bueno, somos hermanos.
2: Ah, de toda la vida,
1: digamos,
2: claro,
1: así.
2: Claro, qué interesante.
1: Que se presente porque le he cambiado la voz.
2: Cuidado, no os asustéis, niños pequeños. No es el coco, ¿eh?
1: No.
5: Hola, me llamo...
2: ¡Ah!
1: Ya, no. Lo que pasa es que ha crecido en estos últimos meses que no ha venido.
2: Porque Darwin había venido varias veces siendo más pequeño.
1: Sí, sí.
2: Y entonces ya tiene una edad en que le ha cambiado la voz y seguirá cambiando.
1: Y aparte está un poquito resfriado.
2: Claro.
1: Pero preséntate nomás.
5: Me llamo Darwin, tengo 16 años.
1: Ah, y también es de Ecuador.
2: También.
5: Soy de Ecuador.
1: Muy bien.
4: Y también.
1: ¿Y quién es su amigo?
6: Hola, me llamo Iago y tengo 10 años.
1: ¿Y eres de...?
6: Barcelona.
1: De Barcelona,
2: ah,
1: España. Muy bien.
2: ¿Y se conocían antes de venir al programa?
6: Sí.
2: ¿De dónde?
6: De las excursiones.
2: Van a
1: campamentos y excursiones juntos, sí.
2: Muy
1: buenos amigos.
2: Bueno, y son todos buenos compañeritos, ¿verdad,
1: también,
2: Iago?
1: Sí, sí.
2: Qué bueno, me gusta mucho eso, ¿eh?
1: Tanto que en la primera comunión de Iago ellos estuvieron presentes, no podían faltar,
2: ¿verdad? Es verdad, claro que sí.
1: Fueron invitados todos sus amiguitos.
2: Bueno, ¿y usted quién es? Perdón.
1: La hermana María Esther.
2: Encantada.
1: Que también soy de aquí, bueno, de España, de Madrid. Y, pero me alegra porque tengo amigos de la radio de todos los países. Es lo bueno de conocer a tanta gente.
2: Sí, sí. La hermana Migdalia, que es la técnica, que hoy está... Hay un aprendiz de técnicos del otro lado.
1: Es que no cabía aquí en el estudio, lo hemos dejado para el otro lado. Sí.
4: Que lo hemos dejado para el otro lado.
2: Claro. Bueno, la hermana Migdalia es de Puerto Rico.
1: De Puerto Rico. Y la abuelita de Argentina.
2: Claro que sí.
4: De Argentina.
1: Y las religiosas que nos cantan, las monjitas que nos cantan el lema del programa son de Chile.
2: ¡Caramba!
1: ¿Os acordáis del lema del programa?
2: ¿Contento?
4: Señor contento.
1: Contento, señor contento.
4: Claro. Señor contento.
1: Porque San Alberto Hurtado, que era el que nos decía este lema, es de Chile.
2: Así es,
1: jesuita de Chile.
2: Un programa internacional este.
1: Exactamente. Bueno, ¿qué os parece si comenzamos diciendo qué vamos a hacer en este programa?
7: Contento, señor contento.
1: No podían faltar.
7: Señor.

0: ¿Qué saben de oración estas monjitas, eh?
1: Del hijo con su padre.
2: ¿Qué haría Cristo en mi lugar?
3: A ver, todos.
2: Contento, Señor, contento, Señor, contento, Señor.
0: Ay, qué lindo, me encanta cantar, hermana. Voy a grabar un CD.
3: ¿Usted, abuela?
0: Sí, con otra canción que ya le dio. Ay, Benjamín, Benjamín, ¿qué será de ti cuando vayas por ahí? Aquí está bonita.
3: Eso sí, nos gusta, nos la tiene que poner más seguido.
0: Bueno, en el próximo programa la vamos a poner entonces.
3: Bueno.
0: ¿No queréis que la cante?
3: No, ahora no, ahora vamos no. a decir que...
0: Pero solo
3: gustamos.
0: La primera parte.
3: Que no nos va a dar tiempo.
0: Ah,
3: bueno.
0: Vale, vale.
3: Ya verá,
0: veo
3: ya verá.
0: Que hay consenso para no oír a la abuela. Bueno, amigos, hacen muy bien porque los oídos así los conservarán mejor.
3: A ver, Eric, ¿qué vamos a hacer en el primer espacio? ¿Cuál será?
4: La escuelita de Dios.
3: ¿Y de qué hablaremos? ¿De qué dogma? ¿De qué artículo de fe?
0: Exacto.
4: Jesús subió a los cielos.
3: Muy bien. Los cielos, muy bien.
0: ¿Y después?
3: ¿Qué otro espacio, Yago?
4: Pregunta, pregunta.
3: ¿Qué preguntaremos?
4: ¿Por qué no salen arrugas al envejecer?
0: ¡Oh! Esa pregunta, ¿a qué viene?
3: No, por eso ver, lo vamos a explicar.
0: ¿A qué viene esa pregunta?
3: ¿Por qué salen las arrugas cuando uno se envejece?
0: No quieren que cante. ¿Quieren saber por qué la abuela,
3: abuela
0: tiene arrugas?
3: No se ponga sensible.
0: Yo no sé qué me pasa hoy. Era una broma.
3: No, si no es por
0: eso. Yo me divierto mucho, ¿eh?
3: Después le dejaremos poner la canción que a ella le gusta, ¿vale? Para que no llore, abuela.
0: Ay, Benjamín, Benjamín. Bueno, hermana, yo diría que no digamos más nada.
3: No digamos, porque a lo mejor no nos da tiempo.
0: No, porque miren la hora que es. Estos niños tienen que ir a casa. Y no sé si no vendrán otros después a darnos una manito para terminar el programa.
3: A lo mejor,
0: por
3: a
0: las
3: lo
0: dudas,
3: mejor.
0: Vamos a hacer
3: Vamos a empezar esto. Entonces, vamos a la escuelita de Dios.
0: Muy bien.
3: Con Jesús, que subió a los cielos.

0: Bueno, bueno, hermana. Jesús subió a los cielos.
1: Exacto. Eso, ¿dónde sale? ¿En qué oración que rezamos durante la Santa Misa?
2: En el credo.
1: En el credo. Muy bien. Y antes de decir que subió a los cielos, decimos que...
2: Fue crucificado,
1: muerto y sepultado, y después descendió a los infiernos y al tercer día
0: resucitó entre los muertos.
1: Y ahí de ahí subió a los cielos. Exacto, es todo un itinerario, dijéramos, un camino de Jesús desde que vino, se hizo hombre, para morir por nosotros, para salvarnos del pecado. Después ha salido glorioso y triunfante del sepulcro, no se quedó en una tumba. El cuerpo de Jesús no está en ningún lugar, no lo veneramos en ningún sitio porque quedó el sepulcro vacío.
0: Es verdad.
1: Y hoy nuestro gozo va a ser más grande todavía porque vamos a contar cómo Jesús, nuestro Salvador, subió a los cielos y qué gloria tiene tan grande allí.
0: Así es.
1: Es el día de la Ascensión. Que el sol apareció brillante. ¿Recordáis cuándo se celebra la Ascensión? ¿Un lunes, un martes, un domingo?
2: Domingo.
1: Ahora actualmente se celebra el domingo, pero creo que todavía algunos países siguen celebrándolo en el día que solía ser de forma tradicional, que era el jueves. Por eso en España hay un refrán que dice: tres jueves hay en el año que brillan más que el sol. Jueves Santo, Corpus Christi y el día de la Ascensión.
0: ¡Ay, qué bonito!
1: Que no lo sabíais.
0: No, hermana, dilo
1: de nuevo. Lo repetimos. Tres jueves hay en el año que brillan más que el sol. Jueves Santo, Corpus Christi y el día de la Ascensión. Y así nos acordaremos que esas tres fechas siempre se celebran el jueves.
0: ¡Qué bueno, eh!
1: ¿Y por qué el jueves y no el martes? Bueno, pues porque pasaron 40 días después de la resurrección. Y entonces Jesús, nada más resucitar, podría él haber muy bien subido a los cielos, pero quiso esperar 40 días para que le vieran los apóstoles y para enseñarles lo que habían de predicar por todo el mundo. Y así San Pedro pudo decir en su primer sermón: Jesús de Nazaret ha resucitado. Nosotros somos testigos. Lo hemos visto muchas veces con nuestros ojos. Si Jesús nada más resucitar hubiera subido al cielo, nadie lo hubiera visto y quizá la gente hubiera pensado: ah, no, es mentira eso de la resurrección. Pues no, se apareció durante 40 días a más de 500 personas para que todos lo vieran.
0: Y comió con los apóstoles.
1: Exacto, y si uno cuenta desde el domingo de resurrección 40 días, pues justo cae un jueves.
0: Fíjate.
1: Por eso se hace así.
0: Bien.
2: Pero, hermana, ¿y el día y el año que febrero tiene 29 días también cae en jueves?
1: Sí, porque normalmente la Semana Santa se celebra entre marzo y abril. Nunca se ha celebrado en febrero, finales de febrero. En febrero a lo mejor está
2: la cuaresma. Ya, pero cambia la fecha.
1: Porque no, porque siempre después de la resurrección se cuentan 40 días.
0: Claro. Y eso depende del año.
1: Depende del año,
0: del año, claro. Luego te lo vamos a explicar. A lo mejor si le explicamos a Yago después del programa con el calendario, lo entenderá.
1: Exacto. Bueno, la última vez que se apareció a la Virgen y a muchos discípulos, los condujo al Monte de los Olivos. Y ahí en ese monte, después de bendecirlos y de darles unas palabras de ternura porque ya se despedía, comenzó a elevarse al cielo con gran majestad. Y los apóstoles, imaginaros que de repente estáis hablando con una persona y empieza a elevarse al cielo. Lo seguís con la mirada cada vez más arriba, más arriba. Hasta que ya las nubes
0: lo tapan
1: y se oculta, ya no se ve. Pero ellos se quedaron mirando hacia lo alto porque era como que no querían dejar de mirar. ¿Dónde está Jesús? Ya se ha ido. Ya sabían que no lo iban a volver a ver a su maestro.
0: Por lo menos en la tierra.
1: En la tierra. Y miraban, pero ya no veían nada. Hasta que dos ángeles vestidos de blanco les mandaron que regresaran a Jerusalén. Y entonces ahí esperaron todos en el cenáculo junto con la Virgen la venida del Espíritu Santo.
0: Hermana, ¿sabes que en Lourdes, en Francia, donde se apareció la Virgen, hay varios museos?
1: Sí.
0: Y en uno de ellos, el Museo de Bernardita, pues hay representaciones de la vida de Jesús. La Última Cena, es un museo de cera.
1: Ah, qué bonito.
0: Y hay también una representación de cuando Jesús sube al cielo. Uy, pero está muy bonito porque le han puesto unas luces y parece realmente que está como flotando, ¿sabes?
1: Es una preciosa imagen para meditar, ¿sí?
0: Sí.
1: ¿Y para qué Jesús subió al cielo? ¿Por qué? ¿Qué habrá buscado él?
0: Pues ya cumplió la voluntad de Dios y tiene que volver a sentarse a la derecha del Padre, como también dice el
1: credo. ¿Para qué había venido a la tierra?
2: Para salvarnos.
1: Para salvarnos. Sí. Murió en la cruz, nos salvó, resucitó para demostrar que estaba vivo, que había triunfado de la muerte y del pecado, pues ya no tenía ninguna misión más aquí en la tierra. Entonces subió, pues para muchas cosas, para darle gloria a su Padre, también para propia gloria suya, para darle de nuevo un gozo a los ángeles, porque volvía de nuevo al lugar de donde había salido, y para rogar allí también por nosotros. Pero yo quiero contaros una cosa.
0: A ver.
1: Una historia. Supongamos que una familia se traslada de una ciudad a otra, ¿no? O se cambia de casa.
0: Eso es muy común, hermana.
1: Sí, y a veces pasa que va primero el padre, como a ver el terreno, ¿no? A preparar la casa, que todo ese, o el hermano mayor, ¿no?
0: Claro.
1: Busca una
0: casa,
1: habitación,
0: las comodidades,
1: todo, etcétera, tal. Uh-huh. Y cuando ya tiene todo preparado, listo, pues ya vienen sus hijos o sus hermanos para llevarlos consigo, cuando ya lo ha preparado todo para que ellos estén cómodos y a gusto, ¿no?
0: Claro.
1: Que no pasen las dificultades que ha pasado él. ¿No es verdad?
0: Sí, pero ¿por qué nos cuentas esta historia, hermana?
1: Pues porque lo mismo ha hecho Jesús. Jesús es nuestro hermano mayor.
0: Ah.
1: Y entonces se ha ido al cielo para, él lo dijo en la última cena,
0: prepararnos
1: un lugar.
0: Y estemos cómodos.
1: Y buscarnos una casa en esa ciudad preciosísima que es el cielo, que es la gloria, y un día vendrá y nos llevará con él. Pero claro, hay que prepararse un lugar allí en el cielo portándose bien, ¿eh? Jesús ha ido a prepararnos un lugar como diciendo, te espero aquí, pero tienes que hacer méritos, ¿eh? Yo he ido primero, tienes que venir tú después que he llegado yo. Pero lo bonito de Jesús es que aunque se ha ido al cielo, no nos ha dejado solos.
0: Para nada.
1: ¿Eh? Se ha quedado también aquí en la tierra, ¿dónde?
2: En la Eucaristía.
1: Muy bien, en la Eucaristía. Uh-huh. Como no nos echaba mucho de menos, pues ha dicho, bueno, me voy a prepararles un sitio, pero me quedo aquí en la tierra preparándoles también un lugar donde puedan estar conmigo y hacerme compañía.
0: Y solo puede hacer
1: recibirme
0: Dios.
1: En la Eucaristía.
0: Exacto. Así es. ¿Mm? Muy bien, hermana, mira. Vamos a acompañar este espacio de la Escuelita de Dios.
1: Ajá.
0: Vamos a tomarnos un descanso. ¿Están todos de acuerdo?
1: Todos de acuerdo.
0: Siempre están de acuerdo en lo mismo. No sé por qué será.
1: Claro.
0: Bueno, una canción que cantan los amiguitos de Bethsaida.
1: ¿Ah, sí?
0: Y que se llama Todo para ti, todo para nuestro Jesús.

0: 2. Ahora pregunta.
1: Bueno, ¿cuál es la pregunta, Eric?
0: ¿Por qué no salen arrugas al envejecer?
2: Bueno, porque pasan los años y ya uno...
3: Se hace como una pasa.
2: Claro, pasa el
3: porque
2: tiempo, nunca
3: el
2: le
3: tiempo,
2: he dicho.
3: Pues se hace como una pasa.
2: Claro, como una pasita.
3: Eso es lo que pasa.
2: Claro. Bueno, ¿por qué no salen las... ¿Por qué le han salido las arrugas a la abuela Begoña?
3: Vamos a darle contestación a esta pregunta que
2: siempre
3: se hace.
2: Tiene una explicación científica, es humana.
3: A ver.
4: La lozanía y la tersura de una piel joven se deben principalmente a la cantidad de agua que retienen las células del organismo en las edades tempranas.
2: Ah, o sea, cuando uno es niño, jovencito.
3: Terso. O sea, que si yo ahora te exprimo...
2: ¿Sale un chorro de agua? Bueno, no, lo que pasa es que eso no lo vemos nosotros,
3: claro, está
2: exteriormente.
3: Por las células, claro. Están como esponjosas.
2: Por eso la piel del niño, de jovencito, se ve muy
3: suave.
2: Tersa, claro. ¿Y por qué será que sale el acné? Algún día vamos a averiguar. Bueno, Eric, ¿qué más? Acércate un poquito.
4: Cuando transcurre el tiempo, el equilibrio hídrico se altera de tal manera que se pierde más cantidad de agua que la que incorpora al organismo,
2: claro. Lo que llama Eric el equilibrio hídrico es del agua. Entonces, cuando pasa el tiempo ya eso no está tan equilibrado,
3: Se pierde más agua de la que se acumula.
2: Acumula, exacto. ¿Y entonces qué pasa, Yago?
4: La pérdida de agua se efectúa de diversas maneras.
2: ¿Cómo, por ejemplo? ¿Cómo perdemos el agua en el organismo?
4: Por el sudor, la orina, etcétera.
2: Muy bien, ¿ves? Ahí está. También cuando nos sale agüita de la nariz.
3: Cuando lloramos.
2: También.
3: Claro.
2: Qué cosa, ¿no?
3: Todo es agua.
2: Y entonces, Eric, ¿cuál sería el resultado de todo esto?
4: El resultado es que las células carecen del agua suficiente y que la progresiva deshidratación las obliga a contraerse.
2: Y entonces la piel arrugadita, ¿qué pasa?
4: La piel arrugada de los ancianos es manifestación de este fenómeno.
2: Claro, la piel deshidratada. Entonces, se arruga.
3: De todas maneras, les vendría muy bien a los ancianos tomar, bueno, a todos, pero ellos también, tomar bastante agua.
2: Exactamente. Y por eso, fíjense, cuando oímos que alguien se va a un lugar donde hace mucho calor, siempre le recomendamos que lleve agua. ¿Por qué? Porque el sudor, como decía Yago, ahí se va perdiendo. No es que no salen chorros de agua del cuerpo, sino que susto sería, ¿verdad? De esa manera,
3: por todos los poros,
2: exactamente, vamos perdiendo el, y cuando orinamos, también, ahí vamos perdiendo el agua que no nos sirve al organismo.
3: Exacto.
2: Y entonces, de esa manera, con el agua que bebemos, estamos constantemente alimentando a nuestro cuerpo y renovando las células, como dice la hermana.
3: Vaya.
2: Por eso tiene la piel, mira Eric, no tiene ni un granito, nada.
3: Si queréis ser eternamente joven, ya sabéis, tomar mucha agua.
2: Tomar eternamente agua. Bueno, amiguitos, ¿hay tiempo para que hagamos otro espacio?
3: Yo creo que sí.
2: Bueno, aquí va entonces.
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0: gusta que se llame Carmencita?
1: Uy, muchas. Carmen es un nombre muy común. Porque además no solamente en España, sino en muchos lugares de América. Porque la Virgen del Carmen es patrona de varios países.
0: ¿Por ejemplo?
1: Por ejemplo, de Perú. Y por ejemplo, de Chile.
0: ¡Qué bueno!
2: Pues yo con una profesora mía se llamó María del Carmen.
0: María del Carmen, ¿ves? Lo dice... ¿Y tú, Darwin, tienes a alguien conocido Carmen?
3: No.
0: ¿Ninguna de tus hermanas se llama Carmen?
3: No.
0: ¿Mamá tampoco?
3: Tampoco.
0: Vale. Muy bien, yo sí
2: ni
0: tengo...
2: nadie de mi familia.
0: Nadie, Dios mío, lo que se han perdido. Tener la advocación...
1: Hay varios santuarios de la Virgen del Carmen. Por ejemplo, Nuestra Señora del Monte Carmelo, que es el más antiguo, ese está en Palestina.
0: Nada menos,
1: ¿eh? El Monte Carmelo está allí. Es muy visitado...
0: cada año.
1: Los católicos cuando van allí, claro.
0: Claro.
1: Y hay un santuario de la Virgen del Carmen y del profeta Elías. Incluso van peregrinos musulmanes, parece.
0: Escucha, para que tú le cuentes a la señorita María del Carmen, ¿eh?
1: También hay un santuario de la Virgen del Carmen en Aylesford, en una abadía de Inglaterra.
0: Caramba, hermana, has viajado mucho, ¿eh?
1: También está el santuario de Maipú, que es el de Chile.
0: Ahí he estado.
1: Claro.
0: ¿Y qué he ido? Grandísimo
1: que
0: ese.
1: Es patrona de este
2: Chile?
1: País.
0: No, yo no soy de Chile. Es un país, somos vecinos.
1: La hermana Patricia que tú conoces es de Chile.
0: Es de Chile, exactamente.
1: Dile que ya sabes cuál es la patrona de su país.
0: Díselo después, ¿vale? Sí.
1: También hay un santuario de la Virgen del Carmen en Mendoza.
0: En Argentina.
1: En Cuyo.
0: Exactamente, en la zona de Cuyo.
1: Y también hay uno, parece, en Recife, también en Argentina.
0: ¿Ah, sí?
1: Nuestra Señora del Carmen de Recife.
0: ¡Ah, caramba! No había oído.
1: Que fue traída de Portugal, dice, y nombrada patrona de la ciudad. Ahí está, ¿eh?
0: Fíjate.
1: Bueno, y varios lugares, también en España, por supuesto, en varios lugares hay... En Jerez de la Frontera y en León, en Alcalá de Henares.
0: Hermana, ¿y si hay alguna niña que se llama Carmen y no sabe cuándo se celebra su santo? ¿Cuándo es?
1: Pues que ponga mucha atención porque su santo se celebra el 16 de julio.
0: 16 de julio.
1: Exacto.
0: Día de Nuestra Señora del Carmen.
3: Pues queda poco, ¿eh?
0: Bueno, depende
1: cuando nos escuchen.
0: Claro, exactamente.
1: Dice aquí una historia, María, Fátima y el Escapulario.
0: Ajá.
1: Esto pasó en el año 1952.
0: Bueno, no hace mucho.
1: Un señor que se llamaba don Álvaro, de unos 30 y tantos años, natural de Portugal, se hallaba gravemente enfermo del estómago en el grupo del hospital Pellegrín, en el pabellón quirúrgico Tostet, se llamaba.
0: Ajá.
1: Los médicos acababan de desahuciarlo. Eso significa cuando un enfermo lo desahucian que ya no hay nada que hacer. Esperan a que se muera. Humanamente ya no hay esperanzas. Le someten a una operación como último remedio, pero con muy pocas esperanzas. Sale con vida, pero la operación no surtió ningún efecto. Luego sigue desahuciado. Un sacerdote que trabajaba por ahí cerca visita a este enfermo y comienza a darse cuenta que tiene este enfermo muy grandes cualidades, que era un profundo cristiano y una persona que ha hecho como gran influjo entre todos los enfermos del pabellón.
0: Sí.
1: Entonces le impone el escapulario de la Virgen del Carmen y le dice: usted tiene que pedir la curación a la Santísima Virgen. Usted no puede morir. Todavía usted tiene que hacer mucho bien entre sus compañeros. Se dio cuenta de que era una persona como muy apostólica y que, no sé, tuvo quizá una inspiración de la Virgen. Decir, este hombre no puede morir tan joven, tenía 30 y tantos años. Como que tenía una misión todavía que realizar en la tierra. Bueno, comienza a rogar insistentemente el enfermo a la Virgen del Carmen por su curación. Y al poco tiempo se halla completamente bien. De repente le sobreviene un reuma tremendo. Y le dice a este sacerdote, mire, haga voto de peregrinar a Fátima si la Virgen le cura. Pues no pasó mucho tiempo y este padre...
0: comprobó que se curó.
1: Comprobó que se había curado.
0: Fíjate.
1: Y entonces tuvo que viajar a Fátima, ya curado, a cumplir con su promesa.
0: Claro, todo lo que se promete a la Virgen hay que cumplirlo, ¿no?
1: Solamente por imponerle el escapulario de la Virgen del Carmen. Esto lo cuenta el padre Jaime Seijas, sacerdote jesuita de Salamanca. En el año 1952. ¿Por qué? Porque el escapulario del Carmen Si ustedes no lo tienen impuesto, por favor, que algún sacerdote se lo imponga en alguna ceremonia.
0: Yo lo tengo.
1: Lo tenemos, yo también, aquí. ¿Verdad?
0: Aquí está. Mira qué bonita. Mira,
1: puede ser un escapulario o medalla escapulario, que es el que lleva aquí Luis, ¿ves? Por un lado
0: tiene
1: lleva
0: todas las medallas
1: al Sagrado Corazón y por otro lado a la Virgen.
0: Sí.
1: Y entonces, todo aquel que lo tenemos que llevarlo toda la vida porque hay que morir con el escapulario puesto.
0: Claro. Hay personas que se lo quitan, hermana, para ducharse.
1: Es mejor no quitárselo. Lo que se puede hacer es que cuando ya se estropea, se renueva por otro.
0: Claro.
1: Basta que ya solamente sea bendecido por un sacerdote. No hace falta que cada vez me lo impongan.
0: Muy bien.
1: Se impone la primera vez.
2: Yo me lo quito para bañarme.
1: ¿Y después? ¿Y si te mueres en la ducha?
0: Fíjate, Luis. Las abuelas tienen que tener mucho cuidado porque nos podemos resbalar en la ducha. Y si me muero sin el escapulario...
1: Es mejor llevarlo siempre puesto.
0: Claro.
1: Y por la noche también, no quitárselo.
2: Pero es que yo no me lo quito por la noche.
1: No,
2: pero
1: vale.
2: Es que se estropea.
1: Se moja. Bueno, tenerlo bien cerquita porque si veo que me voy a caer me lo pongo.
0: Exacto. Bueno.
2: Yo lo dejo al lado.
1: Muy bien.
0: Claro, por las dudas. Bueno, ¿qué tal si escuchamos una canción de la Virgen del Carmen?
1: También tiene explicaciones para todo, abuela.
0: ¡Tiene todo, hermana! ¡Claro!
1: Vamos.
0: Miren qué voces más bonitas. Oigan.

0: Después de la canción tan bonita de la Virgen del Carmen, vamos a ser toditos los Adia Juniors.
1: No habíamos anunciado que íbamos a saber, porque como a lo mejor no llegábamos a este programa...
0: Ya hemos llegado, hermana.
1: Hemos llegado, pero nos acompaña ahora Luis, que ha venido, Luis. Estaba con la hermana técnica...
0: Ayudando, hermana. Mira, Luis, está sudando.
1: ¿Qué es lo que vamos a saber en este espacio?
2: ¿Sabías que la vajilla y los cubiertos no siempre se usaron como los hacemos ahora?
1: O sea que antes la gente comía con las manos.
0: Ahora vas a ver, hermana.
2: Ahora lo veremos.
0: Una cochinada, mira, hermana. Pero menos mal que hemos progresado en algo.
1: Menos mal.
0: Bueno, ¿quién va a comenzar? Porque aquí habla todo el mundo.
1: ¿Todo? Yo escucho.
0: ¿Quién empieza?
3: Yo. Algunas curiosidades sobre la vajilla y la cubertería.
0: Muy bien, a ver.
2: Tanto la cuchara como el plato son conocidos desde antiguo.

0: Las copas y vasos también han sido usadas desde hace siglos, aunque no empezaron a fabricarse en cristal hasta el siglo XVI.
1: ¿Y antes qué usaban?
2: Serían de madera, tal vez.
1: Ah, supongo. A ver.
0: Muchos gobernantes las usaban exclusivamente de plata, pues se pensaba que pensaba que al contacto con cualquier veneno este metal se ennegrecería.
2: Venga, vamos a explicar. Resulta que los gobernantes siempre han tenido miedo de morir envenenados.
1: Ah, porque no serían muy buenos gobernantes.
2: Bueno, a lo mejor, ¿no? Entonces, ¿qué pasa? Si ponían el vino en un vaso de plata,
1: creían
2: la plata con el veneno que tenía dentro, se ponía negro.
1: Ah,
2: y entonces evitaban morir.
1: ¿Se daban cuenta?
2: Claro. ¿Entiende, verdad?
1: Claro, sí.
2: Muy bien. A ver, Yago, ¿tú qué sabes de algún cubierto?
0: Respecto al cuchillo, es también un utensilio utilizado desde la antigüedad. Pues la dieta básica durante mucho tiempo fue la carne.
2: Ah, fíjate.
0: Las normas de buena educación, eso sí, exigían que cada comensal se llevara el suyo propio de casa.
2: Claro, no es cuestión de andar ensuciando los cuchillos a los vecinos.
1: Antiguamente, entonces, cada uno se llevaba su vajilla. Bueno, muy
2: práctico. Bueno, muy bien. Pero a ver, Darwin, ¿tú sabes algo de los cubiertos?
3: Sí.
2: Vajilla, el plato, el vaso, la cubertería son los cubiertos. ¿Entiendes, Luis? Venga, a ver, vamos a ver qué sabe Darwin.
3: Pero en cubertería, la historia más curiosa es la del tenedor.
2: Ay, ¿eh?
3: Su invención se atribuye a una princesa bizantina.
2: Uh-huh.
3: Y cuentan que la primera vez que ésta lo usó en público se produjo un gran escándalo, ya que los alimentos eran dones sagrados de Dios.
2: Ah.
3: Y se consideraba pecaminoso no tocarlo con los dedos.
2: Uh-huh. Ah, es lo que decías, hermana, que antes tenían que comer con las manos.
1: O sea, que eso era lo que veían ellos como lo normal.
2: Lo normal, como los animalitos, comer con las manos. Exactamente.
4: Siglos después, en el 1297, el monarca inglés Eduardo I, recurrió de nuevo a este cubierto, pero usándolo únicamente yo como signo de distinción para comer fresas.
2: Solo lo utilizaba el tenedor para comer fresas. Fíjate qué delicado.
1: Como signo de lujo, de distinción.
2: Claro, exactamente. De alta alcurnia sería.
1: Vaya.
2: ¿Qué más?
0: Sería el paso del tiempo y los descubrimientos sobre la necesidad de la higiene en la alimentación, los que terminaron por hacer popular el uso del tenedor en cualquier mesa.
2: Claro, hombre, es de buena educación, ¿no?
1: Uh-huh.
2: Y entonces,
0: y hablando de higiene, si bien los manteles comenzaron a usarse en Europa durante el Renacimiento, las servilletas no aparecen hasta principios del siglo pasado.
1: ¿Y qué hacían antes con la masa?
3: Hasta entonces, la costumbre era limpiarse y sonarse en el propio mantel.
2: ¡Qué asco! ¡Qué asco, ¿no? Bueno, lo que pasa es que eran
1: a lo mejor era cada uno se limpiaba con su trocito de mantel que le tocaba y ese mantel inmediatamente se echaba
2: a
1: lavar,
2: eso,
1: ¿no?
2: Hermana. O sea, que si uno llegaba temprano, tenía la parte limpia. Si llegaba tarde y el otro se había ido, le tocaba la parte cochinada.
1: Bueno, eran costumbres.
2: Claro, feas, claro. Pero costumbres al
1: claro.
2: fin, ¿no? Ahora, gracias a Dios, como decía Eric, tiene que haber una higiene. Tenemos que lavar la vajilla,
1: claro.
2: Los cubiertos, aún los que utilizamos nosotros en nuestra propia casa. ¿Ves uh-huh. cómo hemos evolucionado en
1: usar
2: algo?
1: La servilleta también siempre para
2: claro.
1: limpiarse.

0: empezar.
1: ¡Eras una vez!
2: Se ha despistado de la emoción. Es que ¿saben lo que pasa? Que se ha tenido que ir corriendo la abuela
0: con Eric,
2: y Darwin. Y el pobrecito a última hora, ya, dilo tú. Y no ha sabido decirlo. Bueno, no importa. Lo importante es saber que ahora viene el espacio. ¿Puedes encender la luz, Diego? Porque así...

0: mismo saber mejor. Nos han dejado esta tarea nuestros amiguitos. La pobre abuela ha tenido que salir corriendo con estos dos, que se tenían que ir. Pero nosotros sí que vamos a hacer con ustedes, todos los que nos estáis escuchando, la historia de la abeja haragana. ¿Qué significa la palabra haragana, Yago? ¿Qué es?
1: Que no trabaja.
2: Vaga.
0: Que es vaga.
2: Perezosa.
3: Que está todo el día en la cama.
0: En la cama, sentado, haciendo otras cosas, pero que no...
3: Viendo la tele.
0: Que no... No sé si la abeja vería la tele, pero bueno, a lo mejor se ponía a ver flores y no hacía nada. La cosa es que no cumplía con su deber. Eso es. Ojalá que ninguno de nosotros, amiguitos, pequeños y mayores, los que nos están escuchando, nunca nos tengan que decir que somos haraganes. ¡Qué vergüenza! Porque esas personas, ¿sabéis qué? En el fondo, son muy desdichadas. Nunca podrán ser felices. ¿Sabéis dónde está la felicidad? En el deber bien cumplido. Aunque nos haya costado, después nos sentimos tan satisfechos de haber hecho lo que teníamos que hacer.
3: Sí, porque si eres feliz eres santo, y si eres santo vas al... y si eres santo vas al cielo.
0: Y el cielo es la mayor alegría. Oye, Luis, estás hecho todo un filósofo. Pues así es verdad.
3: Bueno. Si eres santo eres feliz, y si eres feliz eres santo.
0: Eso.
3: Yo soy feliz, entonces soy santo.
0: Bueno, o vas camino de serlo. Vamos camino, ¿ah? Lo importante es desearlo. Muy bien, Luis. Vamos entonces a contarle a los amigos lo que no debemos ser para ser desdichados, que es haraganes y perezosos, con esta historia. Dice así. Había una vez una abejita que no quería trabajar. Por lo tanto, era una abeja haragana. Todas sus compañeras llevaban polen a la colmena. Pero ella, en vez de trabajar, saboreaba el dulce néctar de las flores y luego dormía un poco, como decía. En vez de acostarse en la cama, se acostaba en las flores. Y así se pasaba cada día. En la colmena, como es natural, todas se disgustaban porque ella nunca llevaba polen. No trabajaba. Y entonces le decían...
1: Si mañana no traes nada, aunque sea un poco... No te dejaremos entrar en la colmena.
0: Y la abeja haragana prometía...
3: Mañana traeré más polen que todos ustedes.
0: Encima era soberbia. ¡Qué orgullosa! Se creía más que las demás. Bueno, pero la abeja haragana nunca cumplía su promesa. Y cuando salía a trabajar pensaba... Disfrutaré un poco y después recogeré polen para la colmena. Pero como nunca comenzaba a trabajar, al terminar la jornada se encontraba... tal como había empezado, es decir, sin nada de polen. Y a la entrada del panal le preguntaban...
1: ¿Hoy tampoco has traído nada?
3: Sí, sí, ya sé. Prometo que mañana trabajaré.
1: Si mañana no traes nada, aunque sea un poco, no entrarás en la colmena.
0: Bueno, ya se estaban enfadando sus compañeras y con mucha razón. Un día, al regresar, vio que dos guardianas cerraban el paso.
3: Por favor, dejadme entrar, que tengo mucho frío.
1: No en esta colmena, no hay sitio para las haraganas.
3: Mañana, si falta traeré muchísimo polen.
1: Todos los días dices lo mismo y siempre nos engañas.
0: Y la despidieron sin dejarla entrar. Por primera vez, la abeja haragana pasaba... toda la noche fuera de la colmena. Nunca había estado fuera de la colmena. Dos gotas de agua rodaron por sus alas. La lluvia había comenzado. ¿A dónde ir? Uy, tenía frío la abejita. Buscó un lugar donde refugiarse y pasar aquella triste noche. Encontró una pequeña cueva y se resguardó de la lluvia. Uy, por lo menos allí no hacía tanto frío. De pronto, en medio de la oscuridad... se encontró con dos ojos que la miraban fijamente. Se frotó sus ojos. Era una serpiente que estaba escondida en un rincón de aquel oscuro lugar. Y le dijo, ¿qué hace una abeja fuera de su sitio?
3: Me han echado de la colmena porque soy muy haragana.
0: Pues entonces te como.
3: Si me comes, no te puedes enseñar a desaparecer como se hace.
0: ¿Qué? ¿Tú puedes desaparecer?
3: Sí, pero si logro desaparecer, tú no me comes. Y si no lo logro, me comes.
0: ¡Hecho!
3: cierra los ojos.
0: Y la serpiente cerró los ojos y los volvió a abrir rápidamente. La abeja ya no estaba. Buscó por todos los rincones de la cueva, pero no había ni rastro de ella. ¿Qué se había hecho la abejita? Cuando volvió a aparecer, le explicó a la serpiente su truco. Es que dentro de la cueva había una plantita que al tocarla cierra sus hojas. Entonces la abeja la vio, como conocía de flores, y pensó esconderse allí. Y por eso la serpiente no la pudo encontrar. Bien, la serpiente guardó su palabra y no la devoró. Pero toda la noche estuvo despierta la abeja pensando si aquella culebra se la comería o no. A la mañana siguiente ya aclaró, salió el sol y la abeja había aprendido su lección. Se apresuró y buscó mucho polen, tanto que por el peso que llevaba casi no podía volar. Cuando llegó a la puerta de la colmena, suplicó que la admitieran nuevamente. Todas estaban contentas de ver que había aprendido su lección y con mucho gusto la dejaron entrar. La abejita nunca más fue haragana y todos los días era la que llevaba más polen al panal y enseñaba a las abejas más jóvenes que jamás debían ser haraganas como ella lo había sido. Y colorín colorado,
2: este cuento se ha acabado.
0: ¿Y cuál es la lección que podemos aprender?
3: Que no seamos vagos y que trabajemos.
0: ¿Y qué le pasa a los vagos?
3: Por ejemplo, si te dejas los deberes, ha sido porque tú quieres, has sido vago.
0: Claro. ¿Y cuál es la consecuencia de ser vago, Luis? ¿Te vas a encontrar al día siguiente con los deberes hechos en el cuaderno por obra de magia?
1: No, no.
0: ¿Y si yo no tengo los deberes y voy al cole sin los deberes hechos, qué me voy a encontrar?
1: Un castigo.
0: Luego a los perezosos siempre les va a ir mal, como a esta abejita.
3: Pero luego lo cumplió.
0: Ah, pero porque aprendió la lección y se asustó. Entonces a los perezosos hasta que no aprenden una lección y se asustan, parece que no entienden. Entonces ojalá que no lleguemos a eso porque ahí tuvo suerte. Pero ¿y si la serpiente se la hubiera comido? Tuvo que estar toda la noche despierta para que esa serpiente no se la comiera. No podía dormir del susto. Luego aprendamos la lección si cumplimos con nuestro deber, como
3: pues,
0: decías.
3: ¿Por qué no se va de la cueva?
0: Porque llovía.
1: ¿Y si les da las alas luego no pueden volar?
0: No pueden volar o se muere de frío, ¿ves? Por lo tanto, la lección es, como decías tú al principio, si cumplimos con nuestro deber y somos trabajadores, siempre seremos felices. Y haremos felices a los demás. Y el perezoso nunca podrá tener felicidad. Bueno, pues pasamos entonces ahora a otro espacio que se llama, lo tenemos por aquí, nos lo había dejado preparada la abuelita. Yago, ¿dónde vamos ahora?
1: Custodios de la Eucaristía.
0: Adelante.

0: En Custodios de la Eucaristía tenemos una historia preparada que es real. La historia real de Charles Gounod. ¿Os suena ese nombre?
1: Sí.
0: ¿Tiene? ¿A ti de qué te suena, Luis?
1: De un pianista.
0: Muy bien. Un gran músico francés. ¿Sabes que hay un Ave María que se hizo célebre? Él murió en el año 1893 y entre muchas obras que compuso, tiene una que le hizo famosísimo, que es el Ave María. El Ave María de Gounod, se dice. El Ave María de tal persona. Hay una de Schubert, Franz Schubert, pues este es el Ave María de Charles Gounod, de tan famosa que se hizo. Es conocida mundialmente. Lo que pocos saben es que él también compuso una melodía para la primera comunión de un niño. Cuando un niño iba a hacer su primera comunión, le encargaron que compusiese una melodía para ese día. ¿Y sabéis cómo se titulaba esa canción?
1: ¿Cómo?
0: El cielo ha visitado a la tierra. Porque claro, era Jesús que bajaba al alma de ese niño. Y él compuso una melodía que se llamó El cielo ha visitado la tierra, pero este no se hizo tan famosa. Bueno, vosotros me vais a ayudar a contar lo que pasó después con este niño. Resulta que cuando la ceremonia terminó, todos se acercaban a felicitar al niño. Realmente ese niño era el homenajeado, como cuando tú y Yago hiciste la primera comunión, ¿te acuerdas?
1: Sí.
0: Hace unos años. Todas las personas íbamos a felicitarle. Era un gran día, el día más feliz de su vida.
2: Hace dos años.
0: ¿Te acuerdas? Cuando Jesús, el cielo entero, había visitado la tierra en el alma de Yago. Bueno, y entonces también el gran músico francés Charles Gounod fue y se acercó al niño para felicitarle. Pero el papá de este niño se adelantó y le dijo:
1: hijo mío, este señor ha compuesto este precioso canto que has oído al ir a comulgar, ahora que has recibido la decisión de Dios.
0: ¿La qué?
1: La bendición de Dios, del señor cura, pide al señor Gounod que también él te bendiga.
0: Y entonces el niño ya se iba a poner de rodillas como para darle las gracias por este favor de haberle compuesto esta canción. Pero Charles Gounod, que era un hombre muy religioso y muy creyente, no se lo permitió y dijo:
3: no, pequeño, soy yo más bien el que se ha de arrodillar ante ti. Tú has recibido por primera vez a Dios en tu corazón. Eres tú el que me tiene que bendecir a mí.
0: Fíjense, y el gran maestro músico francés, célebre y famoso, se quitó el sombrero, se arrodilló a los pies de este niño que había recibido por primera vez a Jesús y tomándole su mano derecha menudita, chiquitita, se la levantó como para hacer el gesto de la bendición. El niño estaba tan sorprendido que no sabía qué hacer, porque sabía que ese hombre era un gran famoso. Miró a su padre y al ver que su padre lloraba de emoción, también él se puso a llorar. ¡Qué humildad la de Charles Gounod, que quiso que un niño que había hecho su primera comunión lo bendijera! La fe de este señor que sabía que Jesús moraba en su alma, que su alma era templo del Espíritu Santo. No, eres tú el que has de bendecirme a mí. Todos los custodios de la Eucaristía debemos ser muy, muy amigos de...
1: ¿Es beato?
0: ¿Quién? No, Charles Gounod no, pero seguro que está en el cielo. Hay muchas personas que están en el cielo, pero que no son proclamadas santas. Son lo que se llaman santos anónimos, que no los conoce nadie, pero Dios sí que los tiene allí en el cielo junto a ellos. Se celebra el día 1 de noviembre, que es la fiesta de todos los santos, los conocidos y los desconocidos. ¿Ven? Seguro que Charles Gounod está en el cielo y lo celebramos ese día 1 de noviembre. Pero lo que yo quiero ver es que se den cuenta cómo este hombre tenía esa gran fe en la Eucaristía. Bueno, ahora pasamos al espacio porque ya se nos está terminando el tiempo.
1: ¿Cuánto falta?
0: Uy, pues vamos a preguntarle la técnica, pero por ahora vamos a pasar... ¡Oh! ¡4 minutos! ¡Vamos, vamos, vamos!
1: ¡Corre, que a mí me gusta mucho!
0: ¡Pasamos ahora al espacio, tu rincón!
1: ¡Que a mí me gusta mucho la radio!
0: Preparados, tenemos unas adivinanzas que nos ha dejado la abuela Y a ver si nos da tiempo en estos minutitos. A ver, Yago, empieza tú con una. La que quieras.
4: Adivina qué dama es aquella que puede cubrirlo todo menos el mar.
0: ¿Una dama que puede cubrirlo
1: todo
0: menos el mar?
1: ¿La Virgen María? No.
0: Bueno, la Virgen cubre todo con su manto. ¿Y lo cubre de qué? A veces dicen que la nieve cubre con su manto la tierra. ¡Es la nieve!
4: Sí.
0: ¡Ah, claro! El mar nunca puede cubrirla. ¡Muy bien! A ver, Luis, otra adivinanza tú.
1: ¿Qué?
0: ¿Esta?
1: Plana, como la mano blanca. Como la nieve habla sin tener boca. Camina sin tener pies.
0: ¿Camina sin tener pies y habla sin tener boca?
4: ¿La palma?
1: No.
0: Plana como la mano y blanca como la nieve.
1: ¿Os rendís?
0: Sí, algo que habla y no tiene boca,
4: pero,
0: yo no sé por dónde habla.
1: Pues el diario.
0: ¡Ah, claro! Ah, yo pensaba que iba a ser la radio.
4: En un monte muy espeso.
0: Espera. A ver.
4: En un monte muy espeso anda un animal sin hueso.
0: ¿En un monte muy espeso anda un animal? Uy, esta sí que es difícil. En un monte muy espeso anda un animal sin hueso.
1: Sí. Nunca te rindas solo un segundo después de la muerte, porque no me rindo.
4: ¿Os rendís?
1: No.
0: Yo sí.
1: ¿El plástico?
4: No.
0: ¿En un monte muy muy espeso?
4: Sí.
1: ¿Qué es espeso?
0: Pues lo contrario de líquido. Como una masa muy compacta.
4: ¿Os rendís?
0: Sí.
4: ¿El viejo?
0: ¿El viejo?
4: ¡El piojo!
0: ¡El piojo! La última, ven.
1: ¿Cuál es la planta que sin ser vegetal, un gran y valioso fruto, aguanta?
0: ¿Cuál es la planta que no es vegetal? Pues esto sí que es una contradicción. Todas las plantas son vegetales.
4: ¿Las algas?
1: No.
0: ¿Las algas? No.
1: ¿Os rendís?
4: Sí.
1: Pues los pies.
0: ¡Ah, la planta de los pies! Claro, así cualquiera. Bueno, han estado muy difíciles esta vez. La abuela nos ha dejado los más difíciles. Bueno, chicos, nos vamos.
1: Corre.
0: Pero espera, vamos a decirle a los amiguitos rapidito qué hemos hecho en este espacio, en este programa, perdón. En la escuelita de Dios, ¿de qué estuvimos hablando?
4: Jesús subió a los cielos.
0: La ascensión del Señor, exacto. Y en pregunta, ¿qué fue lo que preguntamos, Luis?
1: Por envejecer.
0: A ver, lee bien. ¿Por qué?
1: ¿Por qué no salen arrugas al envejecer?
0: Eso, todos bien atentos, que hay que tomar mucho líquido. Él lo sabía, Junior. ¿Qué supimos?
4: ¿Sabías que la vajilla y los cubiertos no siempre se usaron como lo hacemos ahora?
0: Ya aprendimos cómo hay que ser educados y limpiarse la boca, la servilleta y usar la cuchara y el tenedor. Y también, en Érase una vez hemos contado la historia...
1: Contaremos...
0: Ya la hemos contado.
1: La historia de la abeja Aragana.
0: Aragana. Y en Custodios de la Eucaristía hemos hablado ¿de quién? De un gran músico. Pero de un gran músico que se llamó...
4: Charles Gounod.
0: El que compuso el Ave María. Muy bien. Amiguitos, vamos a ver si me ayudáis a despedirnos de todos recordándoles que tienen que rezar cada día las tres Ave Marías. Sin olvidarse
4: nunca. Benjamines, hasta el próximo programa. Si Dios quiere. Adiós.

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Padre, me pongo en tus manos. Sábado 13 de junio, de 8:30 de la mañana a 1:30 de la tarde, en la parroquia de San Joseph en Elgrove. 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Ya se aproxima el clásico de básquetbol entre sacerdotes y seminaristas. La Oficina de Vocaciones nos invita a unirnos al obispo Rey Berzabal, a los sacerdotes y seminaristas de nuestra diócesis para una velada de comunidad y convivencia alegre para apoyar las vocaciones y a nuestros seminaristas. Martes 16 de junio en el gimnasio de la Escuela Christian Brothers. Costo $5 para estudiantes, 15 adultos y 60 para grupos de 6 personas. Informes al 916-733-0258. Ven a animar a tu jugador favorito. ¿El aborto le ha dejado con un corazón roto? Hay esperanza y sanación después de un aborto. El retiro del viñedo de Raquel ofrece un entorno de apoyo y sin prejuicios para transformar el dolor del pasado en amor y esperanza. Es un lugar seguro donde hombres y mujeres pueden renovar, reconstruir y redimir los corazones rotos por el aborto. El próximo fin de semana será del 15 al 17 de mayo. Informes en la línea confidencial con Gloria Maldonado al 510-384-6875.

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Palabra del Domingo de la Ascensión, Ciclo A. Muy buenas tardes, mi querida familia católica. En la Iglesia, curiosamente, hay dos fiestas que se celebran dos veces. Por razones pastorales, pero es interesante que suceda. Y son dos fiestas que normalmente, originalmente, son un jueves, porque los jueves normalmente son jueves sacerdotales, por aquello del Jueves Santo. Esas dos fiestas son la de hoy, la de la Ascensión, y la del Corpus Christi, que vamos a celebrar próximamente el primer domingo de junio. Se celebran dos porque es el jueves del Corpus, que es el jueves anterior, y la fiesta de hoy, de la Ascensión, que normalmente es el jueves pasado. Este jueves pasado se cumplen los 40 días desde la resurrección de Cristo hasta el jueves pasado. Son 40 días. 40 días en que el resucitado usa para convivir, hace una convivencia de 40 días con los apóstoles. Les da su charla, su experiencia, y luego los deja meditar. Y luego aparece otra vez y los deja meditar. Les va instruyendo, va ayudando a que ellos vayan asimilando todo lo que les enseñó durante 3 años. Esas grandes parábolas, esas grandes enseñanzas que les dejaban tantas preguntas abiertas. ¿Por qué esto? ¿Por qué el otro? ¿Por qué aquello? Hablaba de la vida eterna, hablaba de irse, hablaba de la cruz. Estaba prediciendo cosas que iban a pasar. Y ellos no lo entendían totalmente, claro que no, porque les faltaban elementos para entenderlas. Pero era necesario que Jesucristo se los fuera diciendo para que quedaran ahí sembrados en su mente y en su corazón, en su alma. Estos 40 días de convivencia con el resucitado, todas esas enseñanzas fueron cayendo en su lugar. Empezaron a tener sentido todas. Es como si la resurrección fue como cuando enchufas un arbolito de Navidad y se prenden todas las luces. Con la resurrección, los apóstoles fueron entendiendo todas las predicaciones que Jesús les había dicho. Ahora entendemos. Jesucristo les decía, aquel día ustedes comprenderán. Pues sí, aquel día era ese día. Y aún vemos todavía que algunas personas todavía dudaban, ¿verdad? Lo vamos a escuchar en el Evangelio. Pero la realidad ya está hecha. Es que Jesucristo no se preocupa. La realidad ya está dada. Y los apóstoles la han vivido. Muchas veces eso nos pasa cuando alguna persona hace un retiro. Un retiro de un fin de semana, retiros de una semana, retiros incluso hasta de un mes, en que le han dado a Jesús el tiempo para asimilar la palabra de Dios. Yo les recomiendo eso. Cualquier católico tiene que hacerlo, necesita hacerlo. Los apóstoles lo estaban haciendo. Allí tuvieron, después de la resurrección, Jesús los fue acompañando. Vamos a escuchar este gran evangelista. Cada vez que lo medito más, lo admiro más. Nuestro gran evangelista San Lucas. Ese griego que no solamente escribió
el Evangelio, sino que siguió escribiendo, porque él conoció la iglesia ya comenzada. San Lucas es discípulo de San Pablo, es griego, y conoció a la iglesia, inclusive todavía fue una iglesia tan temprana que él conoció a los apóstoles y sobre todo, mis hermanos, que envidia de la buena de nuestro gran Lucas, conoció a la Virgen María en persona. Platicó con ella mucho tiempo. Qué retiro tan hermoso tuvo San Lucas directamente con la Virgen María. Y claro, por supuesto que ahí andaba San Juan, porque Juan la tenía en su casa, allí en Grecia, en la ciudad de Éfeso. Ahí vivía la Virgen María con San Juan, y allí seguramente Lucas pasó algunos días con ellos platicando, estaría extasiado, y de allí sacó la parte del Evangelio que tanto leemos nosotros en Navidad. ¡Qué maravilla! Vamos entonces ahora a leer el principio del segundo libro. Esta es la primera lectura, es del principio del segundo libro de San Lucas, que es nada menos que los Hechos de los Apóstoles. Vamos a escucharlo.

Primera lectura tomada del libro de los Hechos de los Apóstoles, capítulo 1, versículos del 1 al 11. En mi primer libro, querido Teófilo, escribí acerca de todo lo que Jesús hizo y enseñó hasta el día en que ascendió al cielo, después de dar sus instrucciones por medio del Espíritu Santo a los apóstoles que había elegido. A ellos se les apareció después de la pasión, les dio numerosas pruebas de que estaba vivo y durante 40 días se dejó ver por ellos y les habló del reino de Dios. Un día, estando con ellos a la mesa, les mandó: «No se alejen de Jerusalén, aguarden aquí a que se cumpla la promesa de mi Padre, de la que ya les he hablado. Juan bautizó con agua dentro de pocos días ustedes serán bautizados con el Espíritu Santo». Los ahí reunidos le preguntaban: «Señor, ¿ahora sí vas a restablecer la soberanía de Israel?» Jesús le contestó: «A ustedes no les toca conocer el tiempo y la hora que el Padre ha determinado con su autoridad. Pero cuando el Espíritu Santo descienda sobre ustedes, los llenará de fortaleza y serán mis testigos en Jerusalén, en toda Judea, en Samaria y hasta los últimos rincones de la tierra». Dicho esto, se fue elevando a la vista de ellos hasta que una nube lo ocultó a sus ojos. Mientras miraban fijamente al cielo, viéndolo alejarse, se les presentaron dos hombres vestidos de blanco que les dijeron: «Galileos, ¿qué hacen allí parados mirando al cielo? Ese mismo Jesús que los ha dejado para subir al cielo volverá como lo han visto alejarse». Palabra de Dios.

pasaje tan denso y tan hermoso, tan rico, que todos estos detalles está sellando con el sello de la verdad. No está dejando una doctrina, está dejando una realidad. Ese resucitado con el que convivieron les estaba diciendo: tóquenme. Así comenzó: tóquenme, no soy una aparición. Fíjense cómo el mismo Lucas menciona que se les apareció, pero después define con más claridad. Dice: se dejó ver por ellos. Se dejó ver. Es más profundo que aparecerse, porque aparecerse es como un espejismo, como algo no real, como un espíritu. No, se dejó ver y tocar. Hasta una aparición especial hizo para que Santo Tomás lo tocara y que quedara bien escrito que lo tocó y le dijo: Señor mío y Dios mío. Tocó a Dios. Claro, no era tan incrédulo, porque pues tocar un cuerpo y decirle Dios, eso es una fe muy grande. Pero es que estaban siendo conscientes de que estaban tocando una carne nueva, una carne que ya no estaba creada por el polvo, de esta naturaleza infectada de pecado, esta naturaleza desordenada por el pecado original. No, era un cuerpo ya 100% limpio, glorioso. Ya no tenía ningún defecto que lo hiciera miserable. Ya no hay enfermedad, ya no hay angustia, ya no hay pecado, ya no hay muerte, ya no hay ancianidad. Ahora todo es la gloria de Dios, es la carne de Dios. Y por eso, hoy mismo, como cierre de todo el retiro de 40 días, se eleva al cielo. Y, claro, empiezan a entender por qué les dijo antes, ahora lo entienden: voy a prepararles un lugar. Y cuando vaya y les prepare un lugar, volveré y los llevaré conmigo. Los llevaré conmigo quiere decir, les voy a dar un cuerpo glorioso como el mío. A todos aquellos que hayan tenido fe y hayan hecho todo lo posible por permanecer fieles a sus enseñanzas, a su palabra, a esa gran verdad. Claro, cuando tú sabes que tu vida ya no se va a acabar en la tumba, entonces la vives de manera distinta. ¿De qué manera? Exactamente como Cristo lo enseñó, de esa manera. Y qué bonito, estamos teniendo aquí esta gran narración de San Lucas. Les dice: Señor, ahora vas a restablecer la soberanía de Israel. Todavía tenían pues esa mentalidad mundana, el orgullo del pueblo de Israel, que era un orgullo carnal. El Espíritu Santo les iba a conducir para que entendieran que no estaba el fundamento en la carne, sino en la nueva verdad, que iba a formar un nuevo pueblo de Israel, que los israelitas habían perdido, por así decirlo, sus promesas por el pecado tan terrible que habían cometido de haberlo matado. Pero como dice San Pablo, no los separó permanentemente, eso sería ya la condenación. No, les está dando la misma oportunidad que a todas las razas de la tierra, que a todas las naciones, la misma oportunidad. Conviértete
y vuelve a mí. Todas las naciones, todas las razas de la tierra, todas las lenguas están invitadas a pertenecer a la Iglesia de Cristo, a la familia de Cristo. ¡Qué hermoso! Y esta es la misión de la Iglesia, por eso les está diciendo allí, ¿escucharon? A ustedes no les toca conocer el tiempo y la hora en que el Padre ha determinado con su autoridad. Pero cuando el Espíritu Santo descienda sobre ustedes, los llenará de fortaleza y serán mis testigos en Jerusalén, en toda Judea, en Samaria y hasta los últimos rincones de la tierra. Ni ellos se imaginaban todo lo que eso abarcaba. Todo un nuevo mundo, descubriendo el continente americano. ¿Cuándo se fundó? Yo muchas veces lo he meditado. Estoy aquí en la diócesis de Sacramento, que es el, lo que se dice en inglés, el Far Far West, el lejano este, el lejano este, oeste, perdón, el lejano oeste, donde ya prácticamente ya no se puede extender más. Y esta catedral del Santísimo Sacramento se fundó en 1889, casi 2000 años. 2000 años tuvieron que pasar casi 2000 años para que la Iglesia fundara la catedral, una de las catedrales al extremo oeste de la tierra. Fíjense, esa orden de Jesucristo llegó hasta estos extremos del mundo. Qué bonito es ser de la Iglesia, de esta Iglesia que ha nacido de la palabra de Dios. Vamos a escuchar la segunda lectura que nos ayuda a entender, a seguir entendiendo todo este misterio de la nueva humanidad que ya tiene su lugar en el cielo. Escuchemos.

Segunda lectura, tomada de la carta del apóstol San Pablo a los Efesios, capítulo 1, versículos del 17 al 23. Hermanos, pido al Dios de nuestro Señor Jesucristo, el Padre de la Gloria, que les conceda espíritu de sabiduría y de revelación para conocerlo. Le pido que les ilumine la mente para que comprendan cuál es la esperanza que les da su llamamiento. Cuán gloriosa y rica es la herencia que Dios da a los que son suyos, y cuál la extraordinaria grandeza de su poder para con nosotros, los que confiamos en Él, por la eficacia de su fuerza poderosa. Con esta fuerza resucitó a Cristo de entre los muertos y lo hizo sentar a su derecha en el cielo, por encima de todos los ángeles, principados y potestades, virtudes y dominaciones, y por encima de cualquier persona, no sólo del mundo actual, sino también del futuro. Todo lo puso bajo sus pies y a él mismo lo constituyó cabeza suprema de la iglesia, que es su cuerpo, y la plenitud del que lo consuma todo en todo. Palabra de Dios.

¿Qué solemnes afirmaciones está haciendo San Pablo? San Pablo, que fue un fariseo bien aguerrido, tanto que hasta persiguió a la iglesia, porque todavía no entendía aquel Antiguo Testamento que sin la resurrección no tiene sentido, porque el Antiguo Testamento está perfectamente enfocado, está preparando el camino para encontrarse con Cristo. Y San Pablo lo estaba rechazando. El mismo San Pablo se dio cuenta de semejante barbaridad. Tanto la religión judía como todas las otras religiones, y aquí pues vamos a entender unas cosas, que unas afirmaciones de la iglesia y hasta de los papas, los últimos papas, especialmente Francisco, que ha sido como tan mal entendido. Se extrañan, se escandalizan de que decía que todas las religiones son buenas. A ver, vamos a ver qué quiere decir eso. No está diciendo que todas las religiones son tan buenas como la católica, no. Todas las religiones, casi todas, son inspiradas por Dios. Es esa tendencia que tiene el ser humano a buscar a Dios. Eso es lo que provoca una religión, la tendencia del ser humano a buscar a Dios, porque Él nos hizo. No podemos estar sin ni siquiera imaginárnoslo, crearlo, porque lo necesitamos. Dios mismo lo sabe. Entonces, por eso, todas las religiones son buenas para buscar a Dios. Ahora, la religión católica no comenzó por la búsqueda del hombre a Dios. La religión católica es Dios saliendo al encuentro del hombre. La religión católica es la respuesta a todas las religiones. Por eso es que todas las otras religiones son buenas. Por eso la misma iglesia celebra la fiesta de la Epifanía, que este Cristo, este Hijo de Dios, se manifiesta para todas las religiones. Y esos magos que vienen de Oriente, esos sabios que vienen de Oriente, representan a esas religiones humanas que están en búsqueda de Dios. Ven cómo los mismos sabios vienen en búsqueda de Dios. Esos son todas las religiones, están buscando a Dios. Todas las religiones son buenas para buscar a Dios. Ahora, el objetivo es encontrarse con Jesucristo. Y esta, la religión católica, es toda la enseñanza de Cristo, es todo el plan de Dios, que está llamando a todas las religiones, a todas las naciones, para formar el gran pueblo de Dios. Eso es lo que está diciendo aquí San Pablo. Lo sabe él muy bien. Él entendió toda la enseñanza de Cristo. Recuerden que lo dejó ciego porque le quería hacer saber que estaba ciego. Si tú no recibes la luz de Dios, todo lo que sabes de tu religión no tiene sentido. Estás cavando tu propia tumba y te estás hundiendo más sin Cristo. Cristo es el que sale de la tumba, el que nos enseña el camino hacia afuera de la tumba. Lo que necesita nuestra alma, lo que tanto anhela el alma humana, la respuesta está en Cristo. Aquí está. Aquí está una carne gloriosa, una carne que no le queda chica al alma. La carne gloriosa le da la felicidad perfecta que está buscando al alma. Y el camino, mis hermanos y hermanas, es Cristo. Yo soy el camino. Nadie va al Padre si no es por mí.
No es lo que está diciendo y proclamando ahora todas estas ideologías tontas de que tu cuerpo es tu cuerpo y tú sabrás lo que quieras que hagas con tu cuerpo. No, tu cuerpo es un hermoso instrumento para seguir a Cristo, para ser fiel a Cristo, para escuchar la palabra de Dios y hacer la voluntad de Dios. Para eso es el cuerpo. Y para hacer eso con el cuerpo necesitas ponerle riendas al cuerpo, porque está muy, es como un caballo desbocado. Por eso nuestro Señor Jesucristo comenzó su misión en este mundo, en el desierto, con oración, ayuno y penitencia, para darnos a entender que este cuerpo hay que ejercer dominio sobre él. No que mi cuerpo me domine y yo sea títere de mis sentimientos, para nada. El mismo Cristo, eso fue lo que hizo toda su vida, enseñarnos cómo se domina el cuerpo para poner en marcha la palabra de Dios, la voluntad de Dios. Escuchemos el Evangelio.

del Santo Evangelio según San Mateo, capítulo 28, del 16 al 20. En aquel tiempo los 11 discípulos se fueron a Galilea y subieron al monte en el que Jesús los había citado. Al ver a Jesús se postraron, aunque algunos titubeaban. Entonces Jesús se acercó a ellos y les dijo: «Me ha sido dado todo poder en el cielo y en la tierra. Vayan, pues, y hagan discípulos a todos los pueblos, bautizándolos en el nombre del Padre y del Hijo y del Espíritu Santo, y enseñándoles a cumplir todo cuanto yo les he mandado. Y sepan que yo estoy con ustedes todos los días, hasta el fin del mundo». Palabra del Señor.

Qué hermoso todo esto, mis hermanos y hermanas. Jesucristo está cerrando el círculo de una manera majestuosa, súper sabia, hermosa. Claro, es Dios. Aunque algunos aquí dudaban, dice, fíjense qué curioso, a Jesús no le importa que algunos titubeen todavía. Él sabe que la palabra ya está sembrada y que ellos van a ir creciendo en madurez. Y eso, mis hermanos, es para todos nosotros. Todos tenemos que madurar y todos tenemos que tomarnos en serio esta misión de Cristo. La iglesia hoy está tomando ya la conciencia de que la vocación no es solamente para los sacerdotes, para los consagrados, así entre comillas, no. La iglesia está tomando en cuenta que el bautismo ya es una consagración. El bautismo es hacerte un cuerpo con el resucitado, y la misión de todos nosotros es que con nuestro cuerpo demos testimonio de resurrección. Que tu nueva forma de vivir sea un canto nuevo. El canto nuevo que el mundo, no el mundo, que la humanidad quiere escuchar. Porque como hemos escuchado, el fin del mundo va a llegar. El mundo se va a acabar. El mundo no como el planeta, no como la humanidad. El mundo como esta estructura liderada por Satanás. Este se tiene que acabar definitivamente. Pero la iglesia va a triunfar. El triunfo de la iglesia, que fue visto por el mismo San Juan en la isla de Patmos, está delante de nosotros, y nosotros somos esa iglesia. Por lo tanto, todos tenemos la misión de representar a Cristo y ser testigos de la resurrección. La bendición de Dios Todopoderoso, el Padre, el Hijo, el Espíritu Santo, descienda sobre ustedes y les acompañe siempre.

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2: Muy buenas tardes, qué gusto saludarlos. Gracias por sintonizar Radio Santísimo Sacramento a la hora más bella, porque es la hora de la belleza de María. Te mando un gran saludo donde quiera que te encuentres, en tu casa, en tu trabajo, en tu auto, esperando a tus niños en la escuela, donde quiera que estés, te mando un gran saludo. Te saluda Pati López y le agradezco a Juanito Vargas, que el día de hoy me apoya en los controles. Y bueno, si están sintonizando la radio, ya se dieron cuenta que el día de hoy empieza la consagración al Inmaculado Corazón de María. Así que estemos atentos, va a estar siendo transmitida todos los días a la 1 de la tarde. Si no la alcanzaste a escuchar, no te preocupes, porque la puedes volver a tener en la aplicación de Radio Santísimo Sacramento. Si aún no tienes la aplicación ahí en tu teléfono móvil, bájala en cuanto antes para que no te pierdas estos 33 días, porque nos vamos a consagrar al Inmaculado Corazón de nuestra Madre el 13 de junio próximo. Así que no dudes en aventurarte a esta consagración. Ya verás que es cada día es maravilloso, te lo aseguro. Y bueno, vamos a iniciar propiamente el programa con la oración. Oh Señora mía, oh Madre mía, yo me entrego enteramente a ti, y en prueba de mi filial afecto, te consagro en este día y para siempre mis ojos, mis oídos, mi lengua, mi corazón. En una palabra, todo mi ser, ya que soy toda tuya, oh Madre de bondad. Guárdame y defiéndeme como hijo y posesión tuya. Amén.

0: Madre de gracia, Madre de misericordia, en la vida y en la muerte, ampáranos, Gran Señora. María, la llena de gracia,
1: María, llena de gracia.
2: Y nuevamente te doy las gracias porque nos sintonizas a esta hora de la belleza de María. Bueno, y como te decía, hoy inicia la consagración al Inmaculado Corazón de María. Es una ruta, es un camino de 33 días maravilloso de la mano de Nuestra Señora. Y fíjense que la consagración pues no es solamente un acto de pura piedad, sino es una de las mejores decisiones que podemos tomar para nuestra vida espiritual. Y hoy, 12 de mayo, que es la víspera de la fiesta de Nuestra Señora de Fátima, es un momento perfecto para poder iniciar este camino. Fíjense que en 1917, allá en Covadeiría, en Portugal, cuando la Santísima Virgen se presentó a estos tres pastorcitos y ella traía un mensaje de mucha urgencia para el mundo. En la aparición que tuvo, más bien en junio, Lucía recibió una revelación muy importante, bien fundamental. Fíjense, ¿qué le dijo la Santísima Virgen? Jesús quiere establecer en el mundo la devoción a mi Inmaculado Corazón. A quien la abrace, le prometo la salvación. Eso le dijo la Santísima Virgen a esta pastorcita, a Lucía. Y fíjense qué maravilloso, la Virgen le presentó su corazón como un refugio para todos nosotros. Y el camino, un camino seguro, directo, que nos conduce a Dios. En Fátima es justamente ahí donde la consagración surge como un remedio que nos está presentando la Santísima Virgen contra las guerras, contra el ateísmo y contra ese enfriamiento que tenía.

en ese entonces y que tenemos ahora. Y ahora, en este día, consagrarnos es responderle a la Santísima Virgen a esa aparición, a su petición de ayudar a salvar almas y reparar las ofensas contra Dios. A esto le vamos a ayudar a la Santísima Virgen porque vamos a formar parte de ese ejército al que ella nos está invitando. Ya San Luis María Griñón de Montfort, en su tratado, en ese libro famoso de este santo, Tratado de la Verdadera Devoción, pues él nos propuso, fíjense qué bonito lo llamó, la vía de la esclavitud de amor. Pero no es una esclavitud de esa fea, de esa incómoda, de esa terrible esclavitud, de esa opresión, no. Sino él se refería a hacer una entrega total, una entrega de amor. Aquí el tratado, el que nos propone San Luis María Griñón de Montfort, es bien, bien claro. Y él siempre nos decía a Jesús por María. ¿Y por qué María? Porque es ella el camino más cortito, más fácil, más puro y más seguro para llegar a nuestro Señor. Nosotros, fíjense, le entregamos todo nuestro cuerpo, nuestra alma, nuestros bienes exteriores e interiores y hasta el valor de nuestras buenas acciones. Eso se lo vamos a entregar a ella, a nuestra Santísima Madre. Y ella, a cambio de esta entrega total que vamos a hacer nosotros, ella a cambio va a purificar nuestras obras. Y nos va a revestir de esas virtudes antes de presentarnos al Padre. Eso va a ser María con nosotros. ¿Qué va a implicar esta consagración? Fíjense, estar consagrado no es solamente que, ok, voy a hacer estos 33 días, voy a hacer las oraciones, voy a seguir este camino y ya después de los 33 días me voy a olvidar. No. Sino que va a ser para siempre un estado de vida. ¿Qué va a implicar? ¿Qué nos va a implicar? Una dependencia total a nuestra Santísima Virgen. Que todo lo consultemos con ella. Que nuestras decisiones, que nuestras dudas, todo vamos a depender de ella. En nuestras decisiones, nosotros vamos a preguntarle a María, Madre, ¿qué harías tú en mi lugar? En esta situación, en esta dificultad, en este problema, vamos a tener una dependencia completa, total, a nuestra Virgencita. Y nos vamos a abandonar por completo. Vamos a confiarle todo, nuestras preocupaciones, sabiendo que ella las va a gestionar. Ella va a gestionar nuestra vida muchísimo mejor que nosotros. Ella nos va a guiar. Ella nos va a mostrar el camino. Y también consagrarnos va a implicar vivir para Cristo. El fin último siempre es Jesús. Y María es el medio perfecto para llegar a Él. Bueno, vamos a nuestro primer espacio musical y regresamos aquí en La Belleza de María.

Hoy estamos iniciando la consagración al Inmaculado Corazón de María. Les recuerdo que será transmitida por esta tu radio todos los días a la 1:00 p.m. Pero si no la puedes escuchar, si no te facilita hacerlo a la 1:00, recuerda que lo puedes hacer por medio de nuestra aplicación de Radio Santísimo Sacramento y ahí la puedes hacer a la hora que más te venga mejor, pero no dudes en hacerlo. ¿Qué vamos a hacer? ¿Cuál va a ser nuestro itinerario en estos 33 días, iniciando hoy 12 de mayo y hasta el 13 de junio, en que estaremos celebrando el Inmaculado Corazón de la Santísima Virgen? Bueno, estos 33 días representan los años de la vida de nuestro Señor y la consagración se divide en etapas de purificación y de conocimiento. Entonces, fíjense, los primeros 12 días van a ser para vaciarnos del espíritu del mundo. Y el objetivo de los primeros 12 días va a ser que nos desapeguemos de aquello que nos aleja de Dios. Esto van a ser los primeros 12 días. Ahora, la primera semana, después, la siguiente semana, va a ser el conocimiento de nosotros mismos. Humildad y arrepentimiento de nuestras faltas. Ese va a ser el objetivo. Luego, la siguiente semana va a ser el conocimiento de la Virgen. Entender el papel en la historia de la salvación de nuestra madre. Y finalmente, la cuarta etapa va a ser la final. Fíjense qué maravilloso, cómo nos va nuestra madre dirigiendo. Porque la cuarta etapa es el conocimiento de Jesús. Y el objetivo de esta cuarta etapa va a ser amar al Verbo encarnado, pero a través de los ojos de María. Así que va a ser un camino, como les digo, maravilloso. Iniciamos hoy, 12 de mayo, vamos a terminar el 13 de junio. ¿Y qué vamos a hacer concretamente? Bueno, para vivir este proceso vamos a hacer una lectura diaria. Pero la sugerencia que les vamos a hacer el día de hoy es que sigamos pues el camino que nos dejó San Luis María Griñón de Montfort en este libro maravilloso del Tratado de la Verdadera Devoción a la Santísima Virgen. Aquí está incluida esa consagración a María. Y fíjense, santos como el Papa San Juan Pablo II tenía este librito como su libro de cabecera. Y de hecho de ahí tomó el lema de su pontificado, todo tuyo. Entonces fíjense, estos 33 días San Luis María, como ya les venía platicando, lo divide en estos bloques. El vaciamiento del 1 al 12, del día 1 al 12. Que antes de llenarnos de María, San Luis María decía que debemos vaciarnos de lo que no viene de Dios. Durante esos primeros 12 días, las lecturas y las oraciones buscan que nosotros podamos reconocer cómo la moda, cómo los juicios humanos y cómo el egoísmo influyen en nuestras decisiones. Y es como si fuera un periodo de examen de conciencia profundo. Esto va a ser, como les decía, los primeros 12 días. Ahora, del 13 al 19, seguimos en la segunda semana. Conocimiento de nosotros mismos. San Luis María nos decía que no podemos amar a Dios si no conocemos nuestra propia fragilidad. En esta semana vamos a meditar sobre la miseria de nuestro propio fondo. Y no es para desanimarnos. No es ese el objetivo, fíjense, sino es para entender que necesitamos a una intercesora. Y esa intercesora, pues va a ser María. Que ella presente nuestras pobres obras a Dios, pero de una forma pura. Bueno, viene la tercera etapa, la fase 3, que es el conocimiento de la Santísima Virgen. Eso va a ser los días del 20 al 26. Aquí vamos a estudiar la vida, las virtudes y los privilegios de la Virgen. Y el objetivo en estos días, en esta fase, es que ella no sea solo una figura que nosotros vemos bien lejana de nosotros, sino alguien a quien conocemos íntimamente. San Luis explica que María es ese modelo vivo. Si te metes en él, fíjense qué decía San Luis María.
Si te metes en él, saldrás con la forma de Jesucristo. ¡Qué maravilloso! Fase 4, ya llegaremos a la fase 4, que serán los días del 27 al 33, conocimiento de Jesucristo. El tema es el Verbo encarnado. Todo termina en Cristo. En esta última semana, el enfoque será conocer a Jesús como el fin último de nuestra devoción. Vamos a meditar sobre su amor, sobre su sacrificio, sobre su presencia en la Eucaristía, pero siempre, siempre mirándolo a través de los ojos de su madre. Esta es la fase 4. Todas estas oraciones que vamos a hacer vienen en el manual. ¿Cómo vamos a poder obtenerlas? 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Bueno, vamos a nuestra segunda pausa musical y regresamos aquí en La Belleza de María.

Muchas gracias por continuar con nosotros aquí en La Belleza de María. Y bueno, hoy estamos hablando de la consagración a su Inmaculado Corazón, que inicia hoy. Hoy, para que te consagres, el 13 de junio, que estamos celebrando el Inmaculado Corazón de María. Puedes escoger algunas otras fechas. Siempre la sugerencia es escoger una fecha mariana y recorrer 33 días hacia atrás. No es que solamente en este periodo te puedas consagrar. A lo mejor puedes escoger el día de Nuestra Señora del Carmen o de Nuestra Señora del Perpetuo Socorro, que viene más pronto. Puedes elegir alguna otra fecha mariana. Pero esta fecha es importante, es especial, porque vamos a consagrarnos justo el día en que vamos a celebrar el Inmaculado Corazón de María. Y a esto nos invitó en las apariciones de Fátima, que mañana las estaremos celebrando, a esto nos invitó la Santísima Virgen, porque Jesús quería establecer en el mundo esta devoción a su Inmaculado Corazón. Y hay muchas promesas al respecto. ¿Cómo la vas a hacer? Bueno, y les platicaba antes de nuestro corte, de nuestra pausa musical, que, bueno, aquí en la radio tenemos la guía, tenemos estos libritos para que sigas la consagración. Son 33 días. ¿Qué vamos a hacer? Bueno, hay un mensaje, una guía y la dirección del día. Esa es una lectura que vas a hacer. Después se reza la coronilla de las virtudes. Se reza el credo y se reza una consagración. Pero en esta petición de las virtudes vamos a pedirle a María que alcance para nosotros esas virtudes que eran muy de ella. Virtudes como la fe, la esperanza, la caridad, la humildad, la paciencia, la perseverancia y la obediencia. Vamos a hacerle una petición para cada una de las virtudes. Vamos a rezar al Espíritu Santo. Vamos a hacer esta oración al Espíritu Santo porque justo es Él el que nos va a conectar con la Santísima Virgen María. Y bueno, finalmente se hacen unas oraciones, se hace la oración de Pentecostés también, porque es muy importante que tengamos presente durante nuestro proceso de consagración la invocación al Espíritu Santo, porque Él va a realizar la unión entre nuestra alma y la de María. Eso vamos a hacer. Síguela a través de Radio Santísimo Sacramento. Qué hermoso sería que hoy iniciáramos en familia y que todos nos consagremos, todos los miembros de nuestra familia, nos consagremos a su Inmaculado Corazón. Ella nos está invitando a todos, hombre, mujer, niño, a que nos alistemos y que seamos parte de este ejército que ella está preparando para los tiempos finales, que van a preceder al triunfo definitivo de su Inmaculado Corazón. Atendamos a esta invitación que nos hace la Santísima Virgen. Les aseguro, bueno, yo la voy a iniciar ahora, déjenme platicarles, pero no es la primera consagración que he hecho y les aseguro que es un camino maravilloso, un camino en que vamos a aprender mucho. Ya les platiqué de estas fases en las que se divide la consagración. Estas cuatro fases que tienen todo un sentido, el vaciamiento. Vaciarnos de nosotros mismos, conocernos a nosotros mismos, conocer a la Santísima Virgen y finalmente el conocimiento de nuestro Señor Jesucristo, que es a lo que ella nos quiere llevar. Los que llevemos a cabo la consagración al Inmaculado Corazón de María con una verdadera y sincera preparación, tal como ella nos lo pide, recibirán al Espíritu Santo en sus corazones. Y nuestras vidas estarán encaminadas hacia la santidad. Eso es lo que esperamos a través de esta consagración. El día 13 de junio, en la misa aquí en el santuario de Nuestra Señora de Guadalupe, después de la misa de 8, vendremos a misa, haremos al final de la misa la oración de consagración y finalmente, bueno, obtendremos un certificado en donde nos diga que
estamos consagrados para el resto de nuestras vidas a su Inmaculado Corazón. Pero este camino no termina después de los 33 días. Este camino sigue todos los días de nuestra vida y será un camino maravilloso. Bueno, les dejo la invitación. No duden en iniciar el día de hoy. 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Bueno, hemos llegado al final del programa. Les agradezco el favor de su atención y los esperamos el día de mañana.

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0: Oremos. Dios y Padre nuestro, por medio de este sacrificio de salvación, protege con tu providencia las nuevas familias que has instituido y unifica en un mismo corazón a los que uniste en una santa alianza por Jesucristo nuestro Señor.
1: Amén.
0: Padrinos de lazo, le quitan el lazo a los que se acaban de casar.

empezando por ese lado, van a llevar el ramo a nuestro Señor allá a los pies de Él, por favor, y así.

0: El Señor esté con cada uno de ustedes.
1: Y con tu espíritu.
0: Que la bendición de Dios Todopoderoso, Padre, Hijo y Espíritu Santo, descienda sobre nosotros, permanezca para siempre.
2: Nos podemos ir en paz. Nuestra celebración ha terminado.
0: Dulce Madre, no te alejes. Tu vista de mí no apartes. Ven conmigo a todas partes y nunca solo nos dejes. Ya que nos proteges tanto como verdadera madre, cúbrenos con tu manto y haz que nos bendiga el Padre, el Hijo y el Espíritu Santo. Aplausos, pues, para los que acaban de pasar.

0: creo que en el caso de las guerras, la violencia que vemos que ocurren, un gobierno contra otro, un país contra otro, maras, gangas, lo que sea, eso son consecuencias del pecado, de
1: la ausencia de Dios.
0: Exacto. Mm. De...
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0: Es un misterio, creo yo, el que ocurran estas cosas, pero también nos da la oportunidad a otros, a nosotros, nuestra fe. Uh-huh. En medio de todo ese dolor, de todo ese sufrimiento, nosotros como cristianos, como católicos, podemos responder. Y son oportunidades para nosotros de poner en práctica nuestra fe, de ponerla en acción. Son, por no decirlo, no lo quiero decir de una manera mala, pero son oportunidades, uh-huh, para que nosotros realmente demostremos el amor de Dios a las personas que están sufriendo y ser valientes para poder no solo hacer las cosas, pero también predicar, proclamar la palabra como debe ser, para que esas personas que no la han oído la oigan y con nuestro testimonio llevarlos más cerca a Dios.
1: La palabra de Dios en el Evangelio de San Mateo, capítulo 7, versículos 3 y 14, nos habla de dos caminos, ¿cierto? El camino angosto, el camino estrecho, que es el camino de Dios, el camino de Jesús, Él es el camino, y el camino ancho del mundo, es decir, tú haces lo que tú quieras, te preocupas de ti mismo, eres parte de una sociedad terriblemente egocentrista, porque al fin y al cabo, como va ese canto ranchero, con dinero, sin dinero, pues yo sigo siendo el rey, ¿verdad?
0: Sí.
1: Pero entonces nos enfrentamos a la realidad de la vida y decimos, bueno, pues, ¿por qué somos tan necios? El camino ancho no nos lleva a nada bueno. Miren el cosmos, por ejemplo, yo soy un fiel creyente de que hay tantas situaciones adversas en el mundo, en el cosmos, es decir, de huracanes, de terremotos, de todo lo que existe que es dañino a la sociedad, porque estamos desequilibrados, es decir, no estamos en armonía los unos con los otros, y por lo tanto, si no estamos en armonía como seres humanos, el cosmos, lo que nos rodea, tampoco va a estar en armonía. Fíjense que al principio, cuando Dios crea todo, Dios crea un jardín, Dios crea el Edén. Y crea el Edén, ¿por qué? Porque Dios es amor, y todo lo que Dios puede dar y quiere dar y tiene que dar es amor. ¿Sí? Primera de Juan, capítulo 4, versículo 16. La

0: encontrar gente que está hoy día enviciada en diferentes drogas, desafortunadamente, porque por el vicio, por la ambición del dinero. Y de eso podemos hablar de muchísimas cosas también, ¿no? Entonces,
1: padre, usted mencionó ahorita dos caminos, uno ancho y otro angosto. Le vamos a dar vuelta a la mesa y le voy a hacer una pregunta.
0: Claro.
1: Judith y yo tratamos de mantener a Dios como el centro de nuestras vidas.
0: Amén.
1: Tenemos tres hijos, ya hablamos de Andrew. Tenemos un hijo mayor, Martín, que es detective, policía, y está casado con Nubia, tienen dos hijos. Tenemos a Yasmín, que es consejera, y está casada, tiene una niña preciosa que acaba de nacer hace cuatro meses.
0: Abuelito al fin,
1: claro,
0: acabo.
1: Claro, somos abuelos tres veces, imagínense.
0: Bendito.
1: Hemos tratado de llevar nuestra vida de manera correcta. Conocemos también parejas que quizás han escogido el camino más ancho. Nosotros hemos escogido el camino más angosto.
0: Uh-huh.
1: A simple vista, muchas veces pareciera que a esas parejas, a esas familias, les va mucho mejor que a nosotros. Que nosotros estamos pasando tribulaciones, problemas, que personas que no están así tan alineadas con Dios no tienen que sufrir. ¿Cómo nos explica eso?
0: Primero, todo es una falacia.
1: Ajá.
0: Todo el mundo sufre. El que no sufre ya no está aquí en este mundo, está en el cielo. Así que el sufrimiento es parte de la experiencia del ser humano. Vemos a Jesús, el más puro, el más santo, el más perfecto de los seres humanos, y sin embargo, fíjate hasta qué punto sufre. Pero no sufre por él, sufre por nosotros. Entonces, ustedes, muchos de los sufrimientos que tienen, estoy seguro, no es por ustedes mismos, no es por la relación entre ustedes dos, ni siquiera por la relación con sus hijos. Es el producto de una decisión que ustedes han tomado de seguir a Dios, y como consecuencia, pues hay ramificaciones. Y entre esas ramificaciones está el tratar de servir a otros, de ayudar a otros, pero eso tiene una consecuencia también, y la consecuencia muchas veces es negativa, porque o te ignoran o te dicen cualquier cosa que te daña, que te lastima. Pero ese es el riesgo que tenemos que tomar como cristianos. Es mucho más fácil decir, pues yo solamente me voy a preocupar de mi persona, como aquel hombre que estaba edificando un granero nuevo, ¿verdad?, para meter todo el producto que él tenía, y sin embargo escucha que en su corazón el Señor le decía, tonto, esta noche voy a reclamar tu vida. Entonces, lo importante no es tener muchas cosas, porque al fin y al cabo, incluso esas personas sufren, y tal vez sufren más de lo que puede sufrir una persona que está en el camino de Dios. ¿Por qué? Porque siempre nos ponemos máscaras para que la gente vea otra cosa, ¿verdad? El éxito, el poder, la economía, todas esas cosas, ¿no? Pero en el interior, mira cuánta gente de Hollywood, por ejemplo, que han sido estrellas, pero muy, muy cotizadas, y se han quitado la vida. Entonces, en el camino del mundo no vas a encontrar muchas cosas que realmente te hagan sentir feliz. Pero mira una Madre Teresa de Calcuta, mira una Teresa de Ávila, mira un Maximiliano Kolbe, mira a un Carlos Acuti o a un Pierre Giorgio, ¿sí? Personas que podían haber tenido mucho por su inteligencia, por su posición económica, y sin embargo pusieron a Jesucristo como primero en su vida. Tanto así que Pier Giorgio decía, en la forma que yo subo esta montaña, tenemos que subir hacia la misma meta de todo ser humano, que es unión con Cristo Jesús nuestro Señor.
1: Y creo que fue Madre Teresa que dijo que hay que amar hasta que duela.
0: Y después sigue amando hasta que no te duela más. ¿Cierto?
1: Así lo dijo.
0: Así lo dijo, definitivamente.
1: Sí.
0: Yo tuve una vez una conversación con Madre Teresa y le pregunté, Madre, ¿qué es lo que usted le pide a Dios más? ¿O cuál es su oración favorita? Y ella, con sus manitas así juntos, dice, mi oración favorita es decirle, Señor, hoy quiero hacer algo maravilloso por ti. Eso fue todo.
1: Sí.
0: Entonces, la vida de ella fue un donarse, un darse a los demás. Y esa medida que nos damos, dice la palabra de Dios, que vamos a recibir. Aquí está en la Biblia, se lo voy a buscar un momentito. Sí. Es que es así, es así. Sí.

0: Tú vas, vas a recibir. Fíjate que el único, la única diferencia entre el mar de Galilea y el mar muerto es que el mar muerto no da. Todo lo que haces es recibir del Jordán y como resultado se va secando. Sin embargo, el mar de Galilea recibe el Jordán, pero va al mar. Y por lo tanto sigue recibiendo más porque sigue dando más. Entonces, si vamos al Evangelio según San Lucas, un momentito aquí, en el capítulo, vamos al capítulo 6, versículo, casi no veo, dice, da y recibirás, una medida rebosante, apretada, una medida bendecida, porque es con la medida que tú das que vas a recibir. Entonces, ¿qué están haciendo ustedes? Pues ustedes han optado por dar. Y claro que van a encontrar gente que les pise los callos en el camino.
1: Claro.
0: Pero bendito sea Dios, porque eso es lo que hubiera hecho Jesús. Y si hacemos lo que Jesús hizo, entonces vamos a caminar en victoria, de victoria en victoria, hasta que lleguemos a la meta, que es unión con el Señor para siempre.
1: Creo que la mejor definición de lo que es el amor que he leído es el desearle el bien al otro.
0: Claro.
1: Pero también y hacer algo por
0: claro,
1: eso.
0: Claro, claro.
1: En el caso de nosotros como matrimonio, padre, si eso yo lo creo y lo acepto, lo mejor que le puede ocurrir a Judy es que vaya al cielo, su salvación.
0: Claro.
1: Entonces, ¿cómo?
0: Eso depende de ti.
1: Exacto.
0: Ajá.
1: Pero esa es una responsabilidad muy grande la que tengo.
0: Gloria a Dios. Dios no te da una responsabilidad que tú no puedas realizar. Nunca.
1: Dios lo oiga. Y lo mismo es Judy para mí.
0: Claro.
1: ¿Verdad? Claro. Su responsabilidad es ayudarme a ir
0: claro.
1: al cielo.
0: Es que el amor es sacrificio.
2: Correcto.
0: El amor no solamente es, ay, qué bonito, qué bien, que la pasamos también, ¿no? El amor es sacrificio. Volviendo atrás, ¿por qué hay tantos divorcios? Porque desafortunadamente hemos optado por no amar. Hemos optado por caminar en el camino del mundo, el camino ancho. Yo quiero para mí, y es para mí, y para mí. El amor es diferente. Es para servirte a ti, para ayudarte a ti a ser una mejor persona, para caminar contigo, pero para que tú crezcas, ¿verdad? Mientras yo me aminoro. Eso es. Y eso es muy difícil, hermano.
1: Y al mismo tiempo, el amor es exigente.
0: Claro.
1: Requiere lo mejor de mí.
0: Claro.
1: Para Judy.
0: Que ya no sea yo quien viva, que seas tú quien vivas en mí.
1: Así es, amén.
2: Pero es que, padre, vivimos... no, tal vez esto no es nada nuevo, obviamente, porque Adán y Eva también pecaron, pero vivimos en un tiempo donde la mayoría de las personas sí viven para sí mismo. Ya el yo es más importante que los hijos, el yo es más importante que el esposo.
0: Entonces el yo se padres. Convierte en nuestro ídolo.
2: Sí.
0: Hablamos de ídolos pensando sobre todo los hermanos evangélicos, que los ídolos son imágenes. Eso no es cierto. Tal vez en aquel entonces, durante el reinado de Babilonia, el exilio de los israelitas, todas esas cosas, ¿no? Que tal vez los ídolos realmente eran dioses falsos, imágenes. Pero hoy día los ídolos están en abundancia por todas partes. Pregunta a un hermano evangélico, ¿qué tienes en tu billetera? Ah, no, pues tengo la imagen de George Washington, la imagen de Ulysses Grant, que sí. Ah, bueno, pues dame ese dinero para ser un pobre. No, pues yo, eso es dinero mío, yo lo necesito. Ahí estás idolatrando a un billete. No en la imagen, sino que la posesión de algo que tú piensas que va a llenar vacío tu corazón, cuando realmente eso no te llena. Porque si te acaba y necesitas más. O lo tienes, pero entonces, ¿y qué vas a hacer? ¿Lo vas a guardar de tal manera que la gente no va a saber dónde lo tienes y por qué lo tienes, etcétera? Y por lo tanto, vas a sufrir porque lo puedes perder. Por eso el Señor dice, no amontonen en la tierra donde la polilla y el gusano y el ladrón puede robarlo o echarlo a perder. Aprovechen cómo llevar, pues... lo que deben de llevar, santidad, servicio a los demás, etcétera, en el cielo, donde ni la polilla ni el ladrón los pueden robar.
1: Eso me recuerda algo que un sacerdote guía espiritual mío que tenía ya hace varios años me dijo: cuando estás lidiando con algún asunto, algún problema, y te tiene muy preocupado, me dice, hazte la pregunta: ¿Is it for here or is it to go? Que si es para acá o para llevar. Y me lo explicó que si el asunto que estaba tratando en ese momento era algo que no iba a tener impacto
0: en el presente,
1: ¿verdad?, en mi salvación, en el futuro, nada más en el presente, que sí, obviamente tenía que tratar de arreglar lo que sea, pero que no me debería preocupar tanto. Fue una manera de él ayudarme a poner las prioridades.
0: Claro.
1: Y que hay asuntos que quizás yo no les estoy poniendo mucha atención o no le doy la prioridad, que sí son asuntos to go, que son para llevar para allá, para la salvación.
0: Pero fíjate, también lo que yo voy a llevar depende de lo que yo hago en el presente.
1: Claro.
0: Entonces, las dos cosas son válidas, ¿verdad? Entonces,
1: sí.
0: Que mi vida sea una vida vivida de acuerdo a la voluntad de Dios, para que más y más yo pueda decir, de nuevo como San Pablo, ya no soy yo quien vivo, es Cristo quien vive en mí. Vamos a tomar un descanso y vamos a pedirle a Anita, que está aquí en el salón de programación, y también darle gracias a Maricela, que está con nosotros en la parte del video. Vamos a escuchar esa hermosa alabanza de Rubén Darío Hoyos, que se titula Señor, dame fe. Regresamos en cuestión de momentos, no se vayan.

0: Dame fe, Señor, para poder estar convencido de que en todo momento, en los momentos de más dificultad en mi vida, es cuando más cerca tú estás a mí, mi Dios. Bueno, pues entonces, el diácono, mamá de un sacerdote, y bendito sea Dios, que ustedes llevan ¿cuántos años ya de casados?
1: 37.
0: Mi padre hubiera dicho, y aquí hay que hacer el homenaje.
2: Ah, señor. A los dos.
0: Y bueno, pues, trabajaste en el apostolado hispano, sirviendo a la comunidad hispana de Nueva Orleans, más sí. que otra cosa, ¿verdad?
2: Claro.
0: Pero unido, pues, por supuesto, a la Iglesia Católica, sí. la Arquidiócesis de Nueva Orleans. Y después de eso, Caridades Católicas. Y hoy día, pues, estás como que supervisando la labor de Caridades Católicas, no solamente en Nueva Orleans, pero en otras partes también, alrededor de...
2: Sí, mi función es servir como vicepresidente Ajá. de misión y servicio comunitario. Como tal, tengo a mi cargo como dos tercios de los programas ministerios que ofrecemos en Caridades Católicas.
0: ¿Y son varios?
2: Son varios. Tenemos, somos como 300 empleados y tenemos como 20 programas que van desde el nacimiento, tenemos un programa de adopción, Ajá. hasta la tumba. Tenemos programas para los ancianos que ya están listos ya para ir al otro.
0: Hablando de eso, una cosa que yo he notado es que en muchas de las agencias católicas, y hablo por mi propia experiencia sí. cuando llegamos aquí a Estados Unidos, nunca nadie nos habló de Dios. Y benditos a Dios, ¿verdad? Que bueno, pero nunca nadie, ninguno de los que trabajaban en servicio, nos hablaban de Dios.
2: Sí.
0: ¿Y por qué es eso?
2: Y es un reto, ¿verdad?, que lo tenemos que enfrentar diariamente. Parte de mi responsabilidad como empleado de Caridades Católicas, como vicepresidente, es promover nuestra identidad católica como institución, ¿verdad? Claro, somos, somos el brazo de la Iglesia Católica en la arquidiócesis que lleva la ayuda a las personas necesitadas
0: y muy necesario
2: tipo.
0: Porque
2: muy
0: si necesario. Dice, tuve hambre, me diste de comer, tuve sed, me diste de beber, etcétera, ¿no?
2: Sí. Y podemos, tenemos que tener cuidado de no caer en la tentación de decir yo predico con mis acciones, porque sí, lo estamos haciendo al ayudar a la persona, al darle el pan, la comida,
0: pero a veces
2: esta ayuda.
0: Hace
2: pero
0: más falta el alimento espiritual que el material.
2: Exacto, ¿verdad? Exacto. Entonces es un balance. Mire, nosotros y estas son así es en todo el país de los Estados Unidos. Cada diócesis tiene un tipo de caridades católicas, ¿verdad? Nosotros servimos a todo mundo, no importa la tradición de fe que tengan, sean católicos o no. Lo hacemos no porque ellos son católicos o no, lo hacemos porque nosotros, en Caridades Católicas, somos católicos y servimos a todo mundo. Pero sí, lo entiendo, padre.
0: ¿Y por qué no lo hacen?
2: ¿Por qué no lo hacemos? Sí. Lo tratamos de hacer también. Hay días que lo hacemos mejor que en otros.
0: Por lo menos Dios te bendiga.
2: Oh, claro que
0: con
2: sí.
0: Dios,
2: sí.
0: Dios te ama. Sí. Tantas cosas que no son ofensivas a una persona de otra fe o algo así. Pero que no, por lo menos menciona el nombre de Dios, ¿no?
2: Sí, no. Y tenemos que tener cuidado de que no nos convirtamos nada más en trabajadores sociales profesionales.
0: Claro.
2: ¿Verdad?
0: Claro.
2: Porque si no, vamos a caer en que vamos a ser como cualquier otra organización de servicio social.
0: Es que para comenzar, pienso yo, la Iglesia no es una agencia de beneficencia.
2: No.
0: Es decir, porque queremos servir al Señor, la persona necesitada, pues la servimos en el nombre del Señor, con el amor del Señor, con la paz del Señor, con la esperanza de que esas personas puedan acercarse más a ese que nos ha dado la vida, que es el Señor, ¿verdad? Cómo se hace, cada cual tiene que ver, ¿verdad? Pero que haya algún tipo de espiritualidad, aunque sea poner una estampita en donde la persona va a recibir algún alimento, una oración, qué sé yo, tantas cosas se pueden hacer.
2: Y eso, ¿no?, es lo que nos debe de hacer diferentes,
0: claro,
2: de otras instituciones,
0: claro,
2: de otras,
0: claro,
2: organizaciones.
0: Claro que sí.
2: Es un buen recordatorio,
0: sí,
2: padre, el martes, porque el lunes pues estamos libres, pero el martes lo voy a platicar más con mi jefe.
0: Por favor, ya te digo, cuando yo llegué de Cuba con mi hermano y después mis padres que llegaron, 5 años más tarde, pues nada de eso se mencionaba, pero me alegro, bendito sea Dios que tú hayas tenido el pensar pues así.
2: Y estamos conscientes de eso.
0: Y Judith, ¿algún último comentario para las damas que nos están escuchando? ¿Alguna palabra de esperanza, de fe?
1: Bueno, fíjese, tal vez una exhortación a las mamás que tienen hijos, que le ven, que son piadosos, que respetuosos, que van a la iglesia, que los apoyen, que se los entreguen al Señor y que permitan que la voluntad del Señor se haga. Aquí Amén. Tenemos una gran necesidad de muchachos jóvenes que puedan servir como sacerdotes,
0: Amén.
1: Que no sean solamente importados Ajá. de otros países, claro, sino claro, nacidos claro. aquí en Estados Unidos,
0: pues,
1: que sirvan a la comunidad americana
0: e
1: hispana.
0: Haber hablado con ustedes, que Dios nos bendiga abundancia. Hermanos y hermanos, muchas bendiciones para ustedes, que Dios los cuide hoy siempre, Padre, Hijo, Espíritu Santo. Hasta la próxima.
2: Amén.

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23: Hola gente buena, ¿cómo dice que le va? Espero que esté teniendo un súper mágico, musical y divertido martes, llenito del amor de Dios. Y obviamente pues que su corazón esté llenito así de mucha paz, de mucha tranquilidad. Hay veces que la vida se pone dura, ¿verdad? Que no, uno como que por más que le buscas no le encuentras en mi pueblo. Y que pues estamos buscando respuestas a tantas dudas, a tantas situaciones de crisis, a dudas de fe, de crisis familiar, en la vida personal, emocional, tantas cosas. Y sin duda la respuesta siempre es Dios, aunque suene como a modo simplón, no así como ay sí, muy fácil, ¿no? Pero es la verdad, solo que a veces nuestro corazón está pues ofuscado, está lleno de tantas circunstancias que le rodean que no logramos ver esa luz al final del túnel. Y es parte de la vida también. No te sientas mal si a lo mejor todo el mundo te dice, oye, solo tienes que encontrar a Dios, o confía en Dios, o abandónate en Dios y todo se va a resolver. Y tú dices, es que ya lo hago y no se resuelve, o ya lo intenté por todos lados y no se resuelve, y o no sé cómo abandonarme en Dios, o sí, yo rezo, de todas formas no se resuelve. Bueno, pues ante esas circunstancias queda la paciencia y la espera, ¿no? Esto que dice nuestra querida Teresa, Santa Teresa de Ávila, la paciencia todo lo alcanza, Dios, solo Dios basta, Dios no se muda. Y yo creo que en esos momentos de tanto dolor, de angustia, depresión, ansiedad, que todos pasamos y que son críticos, pues no nos queda esa belleza de la paciencia, siempre nos va a quedar esa paciencia para esperar. Y para poder resistir lo que hay que resistir, ¿no? Esta frase de Beato Solanos que dice, que se la voy a parafrasear porque siempre como que se me olvida, y dice, no le pidas a Dios que te dé tareas adecuadas a tus fuerzas, sino pídele a Dios que eleve tus fuerzas para cumplir con lo que Él te pide, con las tareas que Él te pide, ¿no? Y yo creo que eso también hay que pedirlo, ¿no? No solo decirle, oye Señor, quítame esto o quítame esta situación, sino decirle, oye Señor, ¿cómo no me elevas la fuerza para poder con esto, ¿no? Para poder superar esto. Entonces, bueno, pues seguir en esa búsqueda, seguir en esa búsqueda que ya sabemos dónde termina. O sea, esa búsqueda termina en la cruz, termina en la resurrección. Ahí es donde termina. Solo que te sientes perdido y como que se te vuela la brújula o se te hace garras y entonces dices, ¿dónde estoy?, ¿no? Pero pedirle a Dios que otra vez te muestre esa resurrección en donde todo tiene sentido, en donde el dolor pues ahora sí que carece de sentido, porque, o más bien tiene más sentido porque dices, ah bueno, después del dolor viene la resurrección. Y eso también aplica para nuestras vidas, ¿no? En la crisis en la que estés, que sepas que saldrá la luz. ¿Cuándo? Pues ahí sí no te sé decir, ¿no? Pero de qué va a pasar, de qué va a llegar, te prometo que sí. Pues gente buena, el día de hoy, y como cada semana tenemos tremendo programa, ¿qué le puedo decir? Es un mes muy bonito, es el mes de mayo, mes de María. Un abrazo para todas las mamás que estuvieron festejando en México y en Estados Unidos y en gran parte de Latinoamérica el Día de la Madre. Es muy chistoso porque como en México es exactamente el 10 de mayo y en Estados Unidos es el segundo domingo de mayo, pues ahora coincidió, ¿no? Lo cual fue algo muy interesante que exactamente haya coincidido, entonces fue muy bonito. Pues felicidades para todas las bellas mujeres que tienen el don de la maternidad fisiológica y también el don de la maternidad espiritual. Porque muchas veces me dicen, no, pero yo no tengo hijos. No, pero ¿y el don de la maternidad espiritual qué? Ese es un super don y es una belleza, porque hay muchas mujeres que son madres de muchos, ¿no? Y que pueden ser madres de gente incluso más grande que ellas por la belleza de la maternidad espiritual. Así que, pues, a seguir pidiendo por nuestras mamás para que sigan cuidándonos, ¿no? Porque que todos nos cuidemos, que eso es algo muy bonito. Y además, que ya le digo, pues es el mes de María. La fiesta del 13 de mayo, que es mañana, de Nuestra Señora de Fátima, pues tremenda fiesta y hay que profundizar en ella, así que vamos a estar platicando de estas apariciones de Nuestra Señora de Fátima, porque tienen muchas cosas muy interesantes que vale la pena como profundizar. Así que vamos a estar platicando eso en el programa de hoy. Y en la receta de la semana, pues, ¿qué le digo? Vamos a tener tremenda receta, porque se trata de cómo abandonarme a la voluntad de Dios, lo cual yo sé que a todos a veces nos falla hartamente. Pues, gente buena, yo soy Marce Palos. Puede seguirme en las redes sociales de Amares Conferencia. Prepare su bebida favorita, la que usted quiera, un tecito, agua fresca, lo que usted quiera. Y como no, se viene para acá conmigo y me acompaña un ratito aquí en la mejor programación del mundo mundial, en Radio Católica Mundial EWTN. Quédese conmigo, comenzamos.

El 13 de mayo la iglesia celebra, pues, a Nuestra Señora de Fátima, una de las advocaciones marianas más extendidas y más queridas en el mundo católico, ya que fue un 13 de mayo, pero de 1917, cuando la Madre de Nuestro Buen Dios se aparece por primera vez a tres humildes pastorcitos en Cova de Iría, Fátima, Portugal. El nombre oficial de esta advocación mariana es Nuestra Señora del Rosario de Fátima. La mención al Santo Rosario responde a los constantes pedidos de la Virgen a que sea rezado por todos los católicos, especialmente para que haya paz en el mundo, lo cual es como algo que constantemente vemos en todas sus apariciones. No tengáis miedo, no os haré daño, le dijo la Virgen a Lucía, Jacinta y a Francisco, los tres niños portugueses que, impactados por su presencia maravillosa, se llenaron comprensiblemente de temor. Aquellos pequeños, como probablemente cualquiera en esta tierra, pues fueron sobrepasados por lo que veían sus ojos aquella señora vestida de blanco, más brillante que el sol. Tras el impacto inicial, nuestra dulce madre le reveló de dónde venía. Había bajado del cielo para ayudar a fortalecer el lazo que hay entre Dios y los hombres. A continuación pediría a los tres que volvieran a aquel mismo lugar el día 13 de cada mes, a la misma hora por los siguientes 6 meses. Después preguntó, ¿queréis ofreceros a Dios para soportar todos los sufrimientos que Él quisiera enviaros como reparación de los pecados con que Él es ofendido y de súplica por la conversión de los pecadores? Ante esta pregunta, los pequeños respondieron que sí, por lo que la Virgen, con franqueza y ternura, les advirtió que sufrirían mucho porque los pecados de los hombres eran grandes. Sin embargo, también les consoló diciendo que la gracia de Dios estaría siempre a su lado, dándoles fuerza. De inmediato la señora abrió las manos y una fuerte luz cubrió a los niños, quienes cayeron de rodillas y empezaron a rezar, «Santísima Trinidad, yo te adoro, Dios mío, yo te amo», en el Santísimo Sacramento. Antes de partir, la Virgen les va a pedir que recen el rosario. Les dirá, rezad el rosario todos los días para alcanzar la paz del mundo y el fin de la guerra. Dicho esto, se elevó hasta que no pudieron verla más. La madre portaba un mensaje de paz en días de horror para la humanidad, puesto que en esos días se desarrollaba la Primera Guerra Mundial y el comunismo empezaba a acechar al mundo como nunca antes. En los siguientes meses, los niños acudieron a las citas con la señora tal y como ella lo había pedido. Lamentablemente, eso les valdría a estos pequeños pastores convertirse en blanco de burlas, calumnias e incluso amenazas de cárcel. El mundo se resistía a creer y aceptar su testimonio. Es cierto que muchos corazones fueron tocados en ese momento, pero también brotó mucha incomprensión. Las autoridades políticas de la localidad evidenciaron inmediatamente su disgusto por las grandes movilizaciones de gente y un inesperado renacimiento religioso. Meses después de ocurridas las apariciones, Francisco y Jacinta Marto, quienes eran hermanos, fallecieron víctimas de la enfermedad. Lucía Santos les sobreviviría y se convertiría en monja de clausura. Con los años, la Iglesia reconocería el testimonio de los niños y la veracidad de las apariciones milagrosas de la Madre de Dios. Mientras tanto, la devoción a la Virgen de Fátima se iba expandiendo por el mundo como ninguna otra advocación mariana previa. Algunas décadas más tarde, el Papa Juan Pablo II consagró a Rusia, nación esclavizada por el comunismo e ideología contraria a Dios, y al ser humano, obviamente, al Inmaculado Corazón de María, en cumplimiento del pedido de la Madre de Dios. Finalmente, el Papa Peregrino en el año 2000 beatificaría a los videntes Jacinto y Francisca en una ceremonia que contó con la presencia de Sor Lucía, la última sobreviviente de los tres videntes. La religiosa falleció solo unos años más tarde, en el 2005. En su cuarta memoria, Sor Lucía Santos da cuenta de un pedido especial de la Virgen hecho en la aparición del 13 de julio de 1917. Sacrificaos por los pecadores y decid muchas veces, en especial cuando hagáis algún sacrificio, oh Jesús, es por vuestro amor, por la conversión de los pecadores y en reparación por los pecados cometidos contra el Inmaculado Corazón de María. Luego insistió,
Cuando recéis el rosario, decid al final de cada misterio: oh Jesús mío, perdonadnos, libradnos del fuego del infierno, llevad al cielo todas las almas, especialmente las más necesitadas de vuestra misericordia. El 13 de mayo del 2017, el Papa Francisco viajó a la ciudad de Fátima con motivo del primer centenario de las apariciones. Ese día el Papa canonizó a los pastorcitos Francisca y Jacinta Marto, quienes se convirtieron en los santos no mártires más joven de la Iglesia. En el 2022 se realizó la peregrinación internacional de aniversario con ocasión del quinto aniversario de la canonización de los hermanitos Marto. Jacinta y Francisco intercedan por el bien de la Iglesia. Y obviamente Nuestra Señora de Fátima ruega por nosotros. Bueno, pues esto es algo precioso de la Virgen, ¿no? Como tanto amor, ahora sí que es tanto el amor que nos tiene, que ella siempre que ve el peligro por nuestras almas, pues viene en nuestra ayuda, ¿no? Auxilio a los cristianos, que es una de las advocaciones y una advocación muy querida por San Juan Bosco, María Auxiliadora. Entonces, esta belleza de ella, ¿no? Cómo se muestra a los niños diciéndoles: no teman, yo soy el ángel de la paz, recen conmigo. Cuando también se aparece con Nuestra Señora un ángel, porque ella pues viene y viene con un ángel para hablarnos de este amor, de esta paz que necesitan nuestros corazones y que desafortunadamente pues no la tenemos. No la tenemos por muchas circunstancias y porque muchas veces, a veces también nosotros no dejamos que esa paz nos inunda y nos envuelva, ¿no? Que Dios ahí está, que Él ha venido a dejarnos. Nuestro Señor Jesucristo vino a darnos tres cosas. Vino a darnos la salvación, la sanación. Si te pones a ver, obviamente todos los milagros que se hacen tienen que ver con sanación. Obviamente la salvación, pues vino a salvarnos, a romper las cadenas de la muerte, de la condenación eterna, y a darnos la salvación eterna. Pero también vino a darnos su paz, porque Él la da no como la da el mundo, ¿no? Viene a dar esa paz que permanece, que se queda, y es la paz que nuestro corazón al final anhela, así que hay que dejarnos, ¿no?, llevar por ella. Y Nuestra Madre Santísima, al ver que no nos abrimos a estos regalos de nuestro buen Dios, esta sanación, esta salvación, obviamente esta paz, pues viene nuestra ayuda para que nos abramos. Y hay que pedírselo siempre, que ella sea ese medio por el cual pues nos sentimos amados por Dios también, y que podamos nosotros también entrar al corazón de nuestro buen Dios por medio de ella, ¿no? A Jesús por medio de María. Y bueno, gente buena, pues esta fue la ahora sí que la efeméride de esta semana, aunque hay muchísimos santos, ¿no? El mes de mayo está repleto de santos, pero esta fiesta es impresionante y es muy importante. Tanto, fíjate que el Papa Juan Pablo II, él decide iniciar el Pontificio Instituto Juan Pablo II el 13 de mayo de 1981, que es cuando es su atentado de muerte. Esta es una historia muy interesante porque no sé si recordarán, pero pues nuestro querido Papa San Juan Pablo II tiene este atentado contra su vida, y sucede el 13 de mayo, justo después de salir de firmar el inicio del Pontificio Instituto Juan Pablo II para la familia. Entonces, digo, yo que estudié en el Instituto Juan Pablo II, Ciencias de la Familia, pues es la fiesta para nosotros de los familiólogos. Así que también un abrazo para toda la banda bonita que haya estudiado en el Pontificio Instituto o que sea familiólogo, ¿no? Porque esta es nuestra fiesta, gente buena, y muy arropados a Nuestra Señora de Fátima. Bueno, gente buena, pues ¿qué le parece si vamos a una rolita para que el corazón así se empiece a prender, ¿no? Y se ponga como muy entusiasmado de seguir celebrando a Nuestra Madre del Cielo. Vámonos a la rolita.

Yo soy súper fan de todas las apariciones, de todas las advocaciones de Nuestra Señora, porque nos enseñan mucho y nos enseñan pues a tener el corazón como ella, ¿no? Eso es lo que nos debe, o sea, cada aparición, cada advocación, siempre que vamos a Nuestra Madre Santísima, ella lo que quiere es que aprendamos a abandonarnos como ella lo hizo en nuestro buen Dios, ¿no? Y es algo que a mí me cuesta mucho. Entonces, como me cuesta mucho, pues me receto esta receta. ¿Cómo la ve? Entonces, la receta de la semana es justamente cómo abandonarnos a la voluntad de Dios. Y en realidad es cómo abandonarnos todo. Cómo soltar en Él todas nuestras dolores, ¿no? Todo aquello que el corazón carga y que luego, o sea, no se lo dejo. Hay un sacerdote muy muy lindo que daba una meditación y me encantaba porque decía, nosotros vamos a Dios, y luego ponía el ejemplo así como si trajera muchas cosas en la mano, ¿no? Así muchas cosas en peso, y decía, y vamos con Dios y le decimos, Señor, ahí te pongo a mis hijos, y soltaba lo que trajera, ¿no? En la mano, ahí te dejo a mis hijos, ahí te dejo mi empleo, ahí te dejo a mi marido, ahí te dejo a mi esposa, ahí te dejo a mis padres, ahí te dejo a mis hermanos, ¿no? Y como que cada vez parecía que se iba deshaciendo del peso en las manos y lo iba dejando frente al Santísimo, pero luego ya cuando se iba, decía, pero luego cuando nos vamos y terminamos de rezar, volvemos a agarrar todos, ¿no? Y nos lo llevamos. Dice, no, pues así, ¿cuándo se va a abandonar usted? Entonces, eso es algo que le digo, yo me la receto porque a mí me cuesta, porque nos cuesta a veces esa incertidumbre de no saber qué va a pasar, y a veces quisiéramos tener como todo arreglado, todo solucionado. Y Nuestra Madre Santísima, con su ejemplo, nos enseña que no vas a tener certidumbre por seguir a Dios. Si me explico, imagínate si a ella le hubieran dicho, mira, pues vas a ser la madre del Salvador, pero luego te va a venir todo esto, vas a tener que salir corriendo porque lo van a querer matar, luego te vas a tener que ir a Egipto, luego vas a tener que regresar, ¿no? O sea, todo lo que ella vive, pues no había ninguna certidumbre de nada. Y a veces nosotros queremos tener certidumbre de todo. Y eso es lo que dificulta mucho más el abandono, porque obviamente abandonarse a la voluntad de Dios pues es un acto de confianza plena y de una humildad radical, ¿sale? O sea, porque a Él le vamos a entregar así todas nuestras preocupaciones, todos nuestros deseos, todas nuestras decisiones, y se la vamos a dejar a su providencia, que por cierto es divina, y le vamos a decir simplemente, hágase tu voluntad, en tus manos encomiendo mi espíritu, esto que hace nuestro Señor Jesucristo en la cruz. Y eso nos cuesta mucho, gente buena, mucho, empezando por la que les habla. Así que por eso le digo que me receto la receta de la semana, para en todo momento recordarlo, y que si a usted también como a mí le cuesta, bueno, que lo tengamos ahí a la mano y recordemos que necesitamos abandonar el corazón. Porque pues la vida cristiana sin abandono no tiene sentido. O sea, es el inicio y el fin de ese camino de santificación. Te pones a ver a los santos y es en el abandono a nuestro Padre Celestial, a nuestro Señor Jesucristo, al Señor Espíritu Santo, en donde se encuentra la grandeza de la santidad. Y ahí es donde reconocemos que lo que nos dice nuestro Señor en la Escritura, ¿no? Sin mí no podéis hacer nada. Y nada incluye todo. O sea, si no tengo a Dios, no hay nada que pueda hacer, y nada incluye todo. O sea, todo lo que hay no lo puedo hacer. Porque todo proviene de Dios, no de nosotros. Es aceptar su plan, incluso en situaciones muy difíciles, y no intentar resolver por nosotros mismos lo que solo Él puede resolver. Y dejar que nos ayuden, ¿no? O sea, también Dios inspira en otros corazones esa ayuda que necesitamos, pero hay que pedirla. Sí, hay que pedirlo. Entonces, abandonarnos también esa humildad radical de decir, es que no puedo, es que necesito ayuda. Sí, eso también es muy importante, ¿no? Aunque en la Biblia y en ningún lado dice, ayúdate que yo te ayudaré, pero sí es verdad que tenemos que aprender a pedir esa ayuda, porque en la Escritura, y eso sí lo dice, pidan y se les dará, toquen y se les abrirá. Así que cuando sientas que no puedes más, pide ayuda. Sí, pide ayuda, porque es la única forma en que podemos salir de esa situación en la que estamos. Aunque sea muy doloroso,
decirlo, lo que te esté pasando, ¿no? Aunque sea muy penoso, muy vergonzoso, muchas veces no lo hacemos por vergüenza, porque ¿qué van a decir de mí? ¿Qué van a pensar? Van a pensar que, no sé, estoy loca, que esto, lo otro. Pide ayuda, no importa. Aquí no importa lo que piensen de uno. Lo que importa es ser humildes. Y decir, ¿sabes qué? No puedo ahorita, necesito ayuda, ¿sí? Bueno, entonces, esta receta lo que dice, que es muy bonita, primero reconocer que necesitamos el abandono. O sea, reconocer que no me he podido abandonar. Porque estas impotencias, estas debilidades, pues son parte del camino. Y Dios se hace presente precisamente en esos momentos, cuando no puedo, cuando no me puedo abandonar. Pero hay que pedirle que me ayude a abandonarme también. Orar con confianza. Usar frases como Jesús, tú ocúpate de ello, Padre, que se haga tu voluntad, no la mía. Ayuda a esto a cerrar el alma para dejar que sea Dios quien actúe, ¿no? Y no estar yo ahí como toda estresada, sino dejar que, bueno, pues ya Dios sabrá por qué. Ahí tú sabes, Señor, ahí usted hágale, ¿no? Y tercera, evitar la preocupación excesiva, porque la preocupación es contrario al abandono. Se trata de dejar de pensar en las consecuencias y confiar en la providencia divina. Y yo sé que esto a todos nos cuesta. Bueno, yo se lo digo por mí, o sea, a mí eso de no preocuparme, dices, ¿pero cómo? Pues sí, eso es muy importante, porque entonces si me preocupo significa que no estoy abandonada, ¿verdad? O sea, ya cuando me preocupé dices, ah, creo que no me abandoné. Eso no significa que no te ocupes, ¿verdad? Bueno, pues habrá que hacer lo que uno tenga que hacer. Pero que eso no te quite ya la paz, porque si ya estás haciendo lo que tienes que hacer, pues ya deja que Dios lo haga. Luego, buscar la gracia y la ayuda espiritual. La oración, los sacramentos, la dirección espiritual son faros que guían y fortalecen la entrega. Eso es muy importante. Esa oración, esos sacramentos, esa dirección espiritual que la necesitamos, hay que buscarla, porque es alimento para el corazón. No, si puede ir a misa diaria, vaya a misa diaria. Trate de confesarse por lo menos una vez al mes, si no puede cada dos semanas o cada tres semanas, pues una vez al mes. No, lo más frecuente que pueda, obviamente, si hay pecado mortal, pues más, ¿no? ¿Por qué? Porque eso, ese irse a confesar, cuando me voy a confesar, yo le estoy abandonando mis miserias a nuestro Dios. Eso también lo tengo que abandonar. El abandono no es solamente abandonarme en mis preocupaciones, en mis tribulaciones, es abandonar mis pecados también, mis miserias, lo más feo que tengo, ¿no? Eso también se lo entrego. Digo, no es un regalo muy bonito, pero es un regalo que Él quiere. O sea, Él quiere que le dé mis pecados. Hay una historia muy bonita de San Jerónimo, que San Jerónimo, que fue el traductor de la Vulgata, de la Biblia, al latín, hizo tantísimo por Dios, fundó monasterios, tradujo la Vulgata. Bueno, ¿qué no hizo ese hombre? Se fue a Jerusalén y ahí quién sabe cuántos monasterios fundó. Y al final de sus días estaba en una capillita Belén. Se le aparece el niño Dios y le dice, Jerónimo, ¿qué me vas a regalar para mi cumpleaños? Era ya cerca de Navidad. Y le dice Jerónimo, no, señor, pues no sé, ya qué más te puedo dar si ya te di todo. Ya te di mi vida, ya te di todos mis mejores años, ¿no? Pues no sé qué te pueda dar, ¿no? O sea, ya te lo di todo. Y le dice San Jerónimo, pues te daré mi cuerpo, señor, para que si te place llenarlo de enfermedad y con eso, no sé, purificar algo, pues yo con gusto. Y le dice el niño Dios, no, Jerónimo, regálame tus pecados, Jerónimo, regálame tus pecados. Entonces eso es algo que no hacemos, fíjate. No, o sea, como que ese regalarle los pecados a Dios es abandonarnos en su misericordia. Es saber que por más feos que sean, por más espantosos, por más vergonzosos que sean esos pecados, su misericordia es más grande que ellos. Y Él no nos va a abandonar. ¿Sale? Por eso Él quiere esos pecados, porque cuando se los doy, eso es un signo de que estoy confiando en su misericordia y eso es lo que Él quiere. Y luego, obviamente, practicar la paciencia y la humildad. Esto que decíamos, ¿no? O sea, la paciencia todo lo alcanza. La paciencia todo lo alcanza y
ante la ansiedad, la depresión, todo lo que queda es la paciencia. No se trata de dejar de luchar, sino de luchar con la gracia de Dios, permitiendo que su voluntad se haga en nosotros. Y sabiendo que Él va a proveer. Va a proveer las fuerzas que necesitas para ese día. Para el día de mañana no sé. Ni para el día de pasado. ¿Quién sabe? Pero para el día de hoy, te las va a proveer. ¿Sí? Te va a poner el bastoncito que necesitas para hoy. Y, digo, ejemplos bíblicos, pues que te digo, pues hay un montón, ¿no? Pero así rapiditos, pues está Abraham, dejó su tierra y su familia para ir a la tierra que Dios le mostraría, confiando en su providencia. Noé construyó el arca siguiendo la voluntad de Dios, incluso en medio de la duda, ¿no? José, el hijo de Jacob, pues confió en lo que Dios le iba mostrando por medio de los sueños, ¿no? San José, obviamente, confió, ¿no? Obviamente, en lo que Dios le decía también en los sueños. Estos dos Josés tienen esto en común, San José y el José del Antiguo Testamento. Obviamente, nuestra Madre Santísima, ese fiat él hace. Y nuestro Señor Jesucristo, quien es Dios mismo, él confió en Dios Padre, ¿no? Porque le entrega al Padre Celestial, en medio de la angustia, le entrega el Espíritu y deja que Dios actúa, ¿no? Entonces, y él mismo siendo Dios. ¡Qué belleza!, ¿no? Entonces, abandonarse a Dios no es resignarse, sino entrar en una relación de entrega amorosa. Es abrazar lo que tenemos, aunque sea doloroso. No solo resignarme a esta es la cruz que me tocó, no, es abrazar esa cruz, y es un acto de misericordia también hacia nosotros mismos, que nos permite descansar y confiar plenamente en el amor de nuestro Padre Celestial y en su providencia, en su misericordia. En esos momentos de mucha angustia hay que recordar que mi Padre me ama y me cuida. Puede ser la clave para volver a la paz. Yo sé que es duro, se lo digo porque pues pasar por esos momentos que yo los he pasado, los estoy pasando, a veces no sabes cómo, pero sí que llega, sí que Él nos devuelve la paz, y eso es muy muy bonito, muy muy bonito. Y bueno, gente buena, pues esa fue la receta de la semana. Espero que les sirva para poderse abandonar en nuestro buen Dios y ejemplo de nuestra Madre Santísima, que le repito, ella en sus apariciones, con su vida, con todo lo que ella hace, nos está recordando, nos está pidiendo todo el tiempo, abandónense en Dios, abandónense en Dios. ¿Sale? Eso es lo que su vida, su ejemplo nos muestra. Abandónense en Dios. Eso es. Pues gente buena, vámonos otra rolita, ¿qué le parece? A ver qué nos tiene preparado nuestro querido Douglas para esta siguiente sección. Vámonos a la rolita.

Gente buena, qué bonita canción, ¿verdad? A veces como que no ponemos mucha atención en ciertas letras, pero hay otras que como llegan muy profundo al corazón, sobre todo cuando vivimos en algún tipo de tristeza o tal, como que te llegan más fuerte, ¿no? Entonces, bueno, pues muchas gracias a mi queridísimo Douglas por su selección de este super martes mágico, musical y divertido, ¿verdad? Que nos está dando con todo el buen Douglas. Pues gente buena, ¿qué le digo? Fíjese que para profundizar más en toda la belleza de nuestra querida Virgen, ¿no?, de Fátima, pues ella nos da unas promesas que hace y que se me hacen muy bonitas, que a lo mejor usted no las conoce, pero que son muy importantes para vivir, ¿no?, para tener esa esperanza de lo que ella nos promete, porque ahora sí que lo que ella promete lo cumple. No es como nosotros que luego andamos ahí prometiendo cosas y luego no cumplimos nada. No, ella sí cumple sus promesas. Porque estas promesas que ella nos hace y que son pues muy muy importantes en la vida de lo que vamos viviendo, ¿sale? O sea, estas 15 promesas fueron reveladas por la Santísima Virgen a los tres pastorcitos en las apariciones, a lo largo de todas las apariciones de 1917. Pero todas estas promesas están vinculadas a la devoción del Santo Rosario y a la consagración al Inmaculado Corazón de María. ¿Y qué es lo que básicamente nos pide en esto? Bueno, primero, el contenido de las promesas pues son gracias y protección. Quien fielmente sirva a María rezando el rosario recibirá insignes gracias y su protección especial. Luego, defensa contra el mal. El rosario será una armadura contra el infierno, destruyendo el vicio, disminuyendo el pecado y derrotando las herejías. Luego, la tercera virtud y santificación. El rosario florecerá las virtudes y las buenas obras, elevando al alma al deseo de los bienes eternos. También la salvación de las almas. El alma que se encomiende a María por el rosario no perecerá. Luego, protección contra la mala fortuna. Quien recite el rosario devotamente y medite los misterios no será vencido ni castigado injustamente. Participación en los sacramentos. Quien tenga verdadera devoción al rosario no morirá sin los sacramentos de la Iglesia. Luego, luz y gracia en vida y muerte. El rosario aporta la luz de Dios y la plenitud de su gracia, y en la muerte permite participar de los méritos de los santos. También la liberación del purgatorio. Quienes acostumbran al rezo del rosario serán libres del purgatorio. El grado de gloria en el cielo para los fieles que recen el rosario pues será de alto grado de gloria, y la obtención de petición, todo lo que se pida a María mediante el rosario será obtenido. Auxilio en necesidades. Quien propague el rosario recibirá su auxilio.

Luego, la intercesión celestial. María ha obtenido para los devotos la intercesión de toda corte celestial. Y ser hermanos en Jesús, de Jesús. Los que rezan el rosario son hijos de María y hermanos de Jesús. También el poder tener la paz del corazón. Entonces, bueno, pues estas bellezas, ¿no? De las promesas de nuestra Madre Santísima, porque esta devoción al rosario es un signo importante de predestinación, que es algo que ella nos recuerda. Entonces, estas 15 promesas, pues son bellísimas, ¿no? A mí me parecen hermosísimas. Sin embargo, se requieren 4 claves para cumplir estas condiciones de las promesas de la Virgen de Fátima. Entonces, ¿por qué? Porque cuando ella se aparece a los tres pastorcitos en Fátima, como así les promete que si los hombres cumplen con las condiciones necesarias para reparar los daños a su corazón inmaculado, ella los asistirá en la hora de su muerte por salvación. Y entonces, aquí esto es bien bonito porque también nos da esa esperanza, ¿sale? Ya que fíjate, el 13 de julio en 1917, en su tercera aparición a los tres niños pastores, la Virgen María advirtió a la humanidad que si no se arrepentía, Dios castigaría al mundo por sus crímenes a través de la guerra, el hambre, la persecución y la persecución a la Iglesia y al Papa. También dijo que para impedir esto, yo vendré a pedir la consagración de Rusia a mi Inmaculado Corazón y la comunión de reparación de los primeros sábados. Si la humanidad cumplía su pedido, la Virgen prometió que Rusia se convertiría y habría paz. Y anunció que al final, luego de mucho sufrimiento en el mundo, mi Inmaculado Corazón triunfará. El 10 de diciembre de 1927, la Virgen María volvió a aparecerse a los pastorcitos para pedir la comunión de reparación de los primeros sábados. Y Sor Lucía relató que la Virgen apareció junto al niño Jesús y le mostró en una de sus manos un corazón rodeado de espinas, mientras que el niño le dijo: ten compasión del corazón de tu Santísima Madre. Este cercado de las espinas que los hombres ingratos le clavan a cada momento y no hay nadie que haga un acto de reparación para sacarse. Entonces la Virgen dijo: mira, hija mía, mi corazón cercado de espinas que los hombres ingratos me clavan sin cesar con blasfemias e ingratitudes. Tú al menos procura consolarme y di que todos los que durante 5 meses seguidos en el primer sábado se confiesen, reciban la Sagrada Comunión, recen el rosario y me hagan compañía durante 15 minutos meditando en los misterios del rosario con el fin de desagraviarme, les prometo asistir en la hora de su muerte con las gracias necesarias para su salvación. En 1939, Sor Lucía advirtió que el hecho que el mundo tenga guerra o paz depende de la práctica de esta devoción junto con la consagración al Inmaculado Corazón de María. Por eso, deseo tan ardientemente su propagación, sobre todo porque esta es también la voluntad de nuestra querida Madre del Cielo. Eso es muy fuerte. Por eso hay 4 claves para cumplir con las condiciones de la comunión de reparación de los primeros sábados y así obtener las gracias que María nos prometió. Primero, confesarte y recibir la Sagrada Comunión. El 15 de febrero de 1926, el niño Jesús se apareció a Sor Lucía y le preguntó si estaba propagando la devoción al Inmaculado Corazón de María. La religiosa le dijo que para algunas personas era difícil confesarse el primer sábado y le consultó si les podía permitir 8 días para cumplir con el pedido de María Santísima. Jesús respondió: sí, aún más tiempo, siempre y cuando me reciban en estado de gracia y tengan la intención de hacer reparación al Inmaculado Corazón de María. Segunda, rezar el rosario lo mejor que puedas. Se puede rezar 5 decenas del rosario en cualquier momento o lugar, pero como uno asistirá a misa para recibir la comunión en un momento y lugar muy deseable, sería antes o después de la Eucaristía, en presencia del Santísimo Sacramento. La meditación de los misterios, según la capacidad de uno, es una condición esencial para rezar el rosario.
Es importante recordar que las distracciones involuntarias no le quitan los frutos al rezo del rosario si uno está haciendo lo mejor que puede. Esta es muy importante porque luego todos nos distraemos rezando el rosario. Luego la tercera, acompañar a la Virgen María 15 minutos. La hermana Lucía de Fátima afirmó que además del rosario se requieren 15 minutos exclusivos de meditación para acompañar a la Virgen María. Y Monseñor José Correa de Sal da Silva también lo dijo en el calendario oficial de Santuario de Fátima de 1940 y dio un consejo. Monseñor José Correa da Silva dijo que si bien se puede acompañar a María meditando uno o más misterios, incluso todos, en conjunto o por separado, según la devoción de cada uno, es preferible meditar sobre un misterio cada mes. Michael Oguno dijo que al igual que el rosario, esta meditación puede realizarse en cualquier momento o lugar durante cada sábado. No obstante, indicó que lo apropiado sería en presencia del Santísimo Sacramento antes o después de la misa. Sobre si rezar un rosario durante los 15 minutos cumpliría con esta solicitud, Oguno dijo que si se meditara fructíferamente parece que así será. Sin embargo, señaló que mejor será leer meditativamente sobre uno de los 15 misterios, que es una forma de oración mental que implica leer con pausas frecuentes para reflexionar sobre el tema leído. Y la cuarta, querer reparar su inmaculado corazón. Recuerda que todas las condiciones deben cumplirse con la intención de hacer la reparación al inmaculado corazón de María. Sin embargo, si se olvida, existe una solución excepcional. Cuando el niño Jesús visitó a Sor Lucía en 1926, ella le preguntó: Jesús mío, ¿qué pasa con los que se olvidan de hacer la intención? Jesús respondió: pueden hacerlo en su próxima confesión, aprovechando su primera oportunidad para confesarse. ¡Qué belleza! Fíjate, estas promesas y luego estas claves para que verdaderamente se puedan obtener esas promesas, pues son muy bellas, porque a veces uno, cuando escucha uno, ¡ay, la consagración al Inmaculado Corazón de María! O todas estas reparaciones al Inmaculado Corazón de María o al Sagrado Corazón de Jesús, las vemos como pláticas de abuelitas, ¿verdad? De la perpetua alcandía. Pero no se tome uno a la ligera eso, porque eso no sabemos el impacto que tiene el rezo del rosario en el mundo, ¿sale? O sea, si pudiéramos ver cómo cada santo rosario rezado puede ir tanto dándole alivio a las almas benditas del purgatorio, como solucionando problemas, como aliviando corazones, quitando ansiedades, depresiones, aliviando el dolor de la guerra, llevando la paz a los corazones, a los hogares, a las naciones. O sea, si pudiéramos verlo, ¿no? Porque no lo podemos ver aparentemente, pero sí lo vemos porque luego ven los resultados, realmente no dejaríamos de rezar ningún momento. O sea, estaríamos todo el día rosario tras rosario, nada más que somos perezosos y nos falta a veces esa voluntad. Pero yo le invito a que tengamos, sobre todo este mes de mayo, mes de María, esa intención de estar conscientemente, fíjese lo que le digo, conscientemente rezando el rosario, aunque sea un misterio, pero que usted lo haga pidiendo y meditando ese misterio, a ver si estoy rezando el primer misterio gozoso. ¿Cuál es el primer misterio gozoso? La anunciación del ángel a nuestra Madre Santísima y la encarnación de nuestro Señor Jesucristo en su vientre virginal. Okay. Bueno, ese misterio que está hablando cuando el ángel se aparece a la Virgen, medite en ese momento, haga una composición del lugar, ubíquese en algún lugar. ¿Dónde estaría usted si estuviera viendo la escena de cuando el ángel se le aparece a nuestra Madre Santísima? ¿En dónde estaría usted ubicado? No, pues a lo mejor en la ventana de la casa, o ella estaría, ¿dónde es que se le aparece, no? Pues en algunas tradiciones dicen que en un pozo, ¿no? Y que ahí se le aparece, otros dicen que en su casa. Bueno, ¿dónde estaba usted viendo esa escena hermosa? Y luego rece para que se enfoque y pueda
no distraerse, porque luego nos distrae muy fácil. Entonces, esta técnica de la composición del lugar, que aparte es muy de San Ignacio de Loyola, para los ejercicios ignacianos, es algo muy bonito porque nos permite como abstraernos y ubicarnos en ese momento preciso de la vida de nuestro Señor desde la mano de nuestra Madre Santísima. Y vivir ese momento de nuestro Señor desde la mano de ella. Y eso nos da, es como una máquina del tiempo. O sea, imagínense el rosario como si fuera esa máquina del tiempo que le permite ir a ese momento de la vida de nuestro Señor. Además, dado que nuestro Señor, Dios, es un presente perfecto, no es solo que usted vaya al pasado, porque yo le digo máquina del tiempo por ponerlo de alguna manera en palabras, pero Él es el momento presente, por lo tanto no está en el pasado eso que usted está meditando. Ese momento de la vida de Jesús está en el presente porque Él es un presente. Toda su vida es un presente. Es muy complicado de explicarlo, ¿no? Porque nosotros entendemos todo en términos del tiempo. Pero por eso cuando estamos en el momento de la consagración, no estamos evocando un pasado o recordando un pasado. Estamos viviendo en el Gólgota en ese momento. Porque nuestro Señor es un presente perfecto. Toda su vida es un presente perfecto. Entonces, el estar en esos misterios, por eso es un misterio también, es estar ahí en ese momento y unirse con Nuestra Señora para que podamos vivirlo de una mejor manera. Ella nos acompaña y ella nos guía en ese momento de la vida de nuestro Señor. Así que bueno, pues hagámoslo y podamos vivir desde el corazón de Nuestra Madre Santísima, desde su Inmaculado Corazón, pues podamos vivir el Sagrado Corazón de Jesús. O sea, es decir, que desde el Inmaculado Corazón de Nuestra Madre Santísima podamos vivir lo que nuestro Señor vive, ¿no? Su vida, su amor por nosotros, ese Sagrado Corazón que se entrega en todo momento, verlo desde el Inmaculado Corazón de María. Y pues gente buena, ¿qué le digo? Este programa que a mí me encanta compartir con ustedes, pues ya se nos acabó el tiempo, pero muy contenta de poder compartir esta fiesta de Nuestra Señora de Fátima y una meditación que nos llene el corazón. Acuérdense que yo soy Marce Palos, pueden seguirme en las redes sociales de Amares Conferencias y escríbanos si tiene alguna duda, si quiere algún tema especial que manejemos, con mucho gusto por aquí, pues mándenos ahí un DM a Mares Conferencias y con mucho gusto, o un Messenger. Y gente buena, ¿qué le parece si nos vamos con otra rolita para cerrar esta especial de Nuestra Señora de Fátima? Y es Vamos con tus promesas, de Gerson Pérez y Vale Montes.

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2: La comunidad misionera del Verbum Dei en Sacramento invita a un retiro de hombres. 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Donación sugerida, $30. Más información con David Guevara al 916-769-5608. Ya se aproxima el clásico de básquetbol entre sacerdotes y seminaristas. La oficina de vocaciones nos invita a unirnos al obispo Rey Berzabal, a los sacerdotes y seminaristas de nuestra diócesis para una velada de comunidad y convivencia alegre para apoyar las vocaciones y a nuestros seminaristas. Martes 16 de junio en el gimnasio de la escuela Christian Brothers. Costo $5 para estudiantes, 15 adultos y 60 para grupos de 6 personas. Informes al 916-733-0258. Ven a animar a tu jugador favorito. ¿El aborto le ha dejado con un corazón roto? Hay esperanza y sanación después de un aborto. 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El próximo fin de semana será del 15 al 17 de mayo. Informes en la línea confidencial con Gloria Maldonado al 510-384-6875.

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11: Von Grimm. Se puede llorar todos los días y aún así ser profundamente feliz. ¡Eso, mi gente hermosa! Soy tu amiga Lucibón, como ya escuchaste. Gracias. Gracias de corazón por estar en este espacio donde te invitamos a ser generador de esperanza, portador de alegría y heraldo del amor. Y con el cariño de siempre saludo a nuestros productores, en este caso a nuestro querido Douglas y a todas nuestras estaciones afiliadas. Y como ya sabes, cada lunes ofrecemos este programa con tantísimo amor a Dios, pero también le ponemos nombre y apellido. Entonces, pensando en la maravillosa invitada que el Espíritu Santo nos trajo el día de hoy, una maravillosa mujer, hija de Dios, esposa, madre profesional, que también ha sabido convertir esas lágrimas en oración. ¿Qué te parece si tú y yo le ofrecemos este espacio a Papá Dios? Justo por esas mujeres que han tenido esa capacidad, esa valentía, que sabemos que todo es don, de transformar las alegrías en dones, en bendiciones, en alegrías. Y entonces, ¿a quién se lo ofrecemos? Claro, al 99.9% de mujeres. Y claro, vamos a incluir a todos los caballeros que también han sabido transformar esas penas, si lo pongo entre comillas, tristezas, abatimientos, vicisitudes, en la gloria de Dios. Así es que en este momento te invito a que tú y yo nos pongamos en oración así. En el nombre del Padre, del Hijo y del Espíritu Santo. Amén. Padre bueno,
12: Te amo por sobre todas las cosas y te reconozco como mi único Dios y Señor. Te doy gracias por el día de hoy, por el don de la vida, por todo lo que me das y todo lo que me quitas. Si en tu infinita sabiduría permites que hoy experimente tristeza, entonces, mi Señor, también en la tristeza te alabo, porque mis lágrimas son las plegarias de mi alma que llora en silencio. Mi Señor, en el nombre de tu amadísimo Cristo Jesús y por intercesión de su Santísima Madre, te suplico me perdones por las veces que no he sabido corresponder ni a tu amor ni a tu gracia santificante. Humildemente te imploro que quites de mí todo aquello que no te he sabido entregar y estar abierta a recibir todo aquello que no te he sabido pedir. Aparta de mí lo que me aparte de ti y nunca permitas que ningún amor humano, ningún bien material ni ninguna circunstancia de mi vida me separe de tu corazón ni de la verdad, porque deseo ser solo tuya, mi Señor, vivir en ti y morir para ti. Amén, amén, amén.
11: Amén, Señor, toda la gloria solo para ti. Bueno, el día de hoy sabemos que hay historias, mi gente hermosa, hay historias que no se cuentan para ser entendidas, se comparten para ser acogidas. Historias que no caben en las palabras porque nacen